bendito sea Dios. El día de ayer estaba en cabina de radio, por necesidades, haciendo turno, bendito sea Dios. Y fíjense que yo siempre digo, ¿verdad?, que

0: Estaba solo, bendito sea Dios, ¿verdad? No había llamada, no había mensaje, y por ahí como que el enemigo me decía, este no es tu lugar, aquí no tienes que estar, y las horas iban pasando, bendito sea Dios. Pero fíjense que mientras las horas iban pasando, el Señor me estaba dando este mensaje que voy a predicar este día. Y Dios tiene planes y propósitos. Yo le quiero invitar, hermano amado, que abra su escritura, se ponga en pie, abra su escritura, bendito sea el Señor. Ya va a ser la última vez que nos vamos a parar, y de ahí hasta que allá nos vayamos, bendito y alabado sea el Señor. Ahí en la segunda carta del apóstol Pablo a Timoteo, bendito sea el Señor, ¿verdad? En la segunda carta del apóstol Pablo a Timoteo, ahí vamos a leer, hermano, bendito sea nuestro Dios, el capítulo 4, gloria sea el Señor, capítulo 4, vamos a leer dos versículos, gloria sea el Señor, dos versículos de la palabra, ahí vamos a estar reflexionando, gloria sea el Señor, bendito sea nuestro Dios, ahí vamos a estar reflexionando en esta bendecida hora, gloria sea el Rey, bendito sea nuestro Dios. Capítulo 4, gloria sea al Señor, versículo 7 y versículo 8, miren lo que dice la palabra, gloria sea al Señor. Dice así: he peleado la buena batalla, he acabado la carrera, bendito sea Dios, he guardado la fe, por lo demás me está guardada la corona de justicia, la cual me dará el Señor, juez justo en aquel día, y no solo a mí, sino también a todos los que aman su venida. Bendito sea el Señor. ¿Usted ama la venida del Señor? Bendito sea Dios. Entonces ahí hay una corona que el Señor tiene para usted. Tome su asiento, gloria sea al Señor. Se ha orado ya por el comienzo del servicio, gloria sea al Señor, ¿verdad? Así que vamos, hermanos amados, a adentrar. He titulado este mensaje, gloria sea al Señor, las valentías de un guerrero.
1: Aleluya.
0: Las valentías de un guerrero, bendito sea el Señor. Voy a ponerle un ejemplo. Por ejemplo, hermano, si usted tiene un enemigo, bendito sea Dios, ¿verdad? Si usted tiene un enemigo y usted va por el camino y de repente lo mira que viene, gloria sea el Señor, pero usted sabe que esa persona anda bien armado, sabe que esa persona es más fuerte que usted, sabe que esa persona es más hábil que usted, ¿qué haría usted, bendito sea el Señor? ¿Qué haría usted en ese momento? Yo creo, mi hermano, que se regresa, ¿verdad? Se regresa y busca dar la vuelta para no enfrentarlo, para no, bendito sea el Señor. Pero en la Biblia es diferente, gloria sea el Señor. En la Biblia, hermano, los guerreros de Dios son valientes, amén. En la Biblia, los guerreros de Dios son valientes, bendito sea el Señor, que no escatiman al enemigo, gloria sea el Señor, sino que lo enfrentan, bendito sea Dios. Y yo quiero hablarle acerca de esto. Mire, el apóstol Pablo, ¿verdad?, era un verdadero guerrero del Señor, bendito sea nuestro Dios. Él era un verdadero guerrero y se identificaba por las características que había en él, bendito sea Dios. Habían cualidades, habían características en este hombre. Y el apóstol Pablo, hermano, cuando él comienza hablando de este pasaje, mire lo que dice: he peleado, dice, la buena batalla. ¿A qué se refería Pablo cuando hablaba de esto? Bendito y alabado sea el Señor. Se refería, hermano, a las dificultades, alabado sea el Señor, que él había tenido y estaba teniendo en todo el caminar de su ministerio. Se refería a las persecuciones que estaba enfrentando, bendito sea el Señor, y a las luchas espirituales que tenía cada día por servirle a Cristo. Por eso es que él dice: he peleado la buena batalla. En otras palabras, Pablo estaba diciendo: aunque me azotaron, pero no me acobardé, aunque me persiguen, pero no me doy por vencida, aunque no me dejan predicar el evangelio, pero sigo llevando las marcas de Jesucristo. Bendito sea el Rey. En otras palabras, que hermano, él se sentía seguro de que estaba peleando esa batalla. Usted y yo estamos peleando esa batalla. Mire, hay un calor bien fuerte, alabado sea Dios, pero aquí estamos adorando a Dios. El calor no nos detiene, bendito sea el Señor. ¿Sabe por qué? porque tenemos esperanza que un día estaremos con el Señor. Luego el apóstol Pablo dice: he acabado la carrera, gloria sea el Señor. Lo que Pablo está diciendo, hermano, es que él había cumplido fielmente, alabado sea Dios, él había cumplido fielmente la misión y el propósito que Dios tenía con él, gloria sea el Señor, el propósito que Dios

0: tiene con el pastor Manuel no es el propósito que tiene conmigo, ni el propósito que tiene con usted. Bendito y alabado sea el Señor. Pero usted tiene que acabar la carrera hasta que Dios cumpla su propósito en usted. Yo no sé cuánto tiempo más falta, hermano, para que estemos en esta tierra. El Señor sí lo sabe, alabado sea Dios. Pero cada día Él va cumpliendo el propósito en nosotros hasta que nos llame a su presencia y nos entregue esa corona que ha ido a preparar para nosotros. Bendito es el Señor. Luego, hermanos amados, ¿verdad? El apóstol Pablo sigue diciendo, porque él nunca se dio por vencido. El apóstol Pablo sigue diciendo: he guardado la fe. Sí. ¿Qué quería decir con esto? ¿O qué significa esto? Cuando Pablo dice que había guardado la fe, lo que Pablo está diciendo, hermano, es que él había sido leal, que él había sido fiel a las escrituras del Señor. Bendito y alabado sea Dios. Una cosa es tener fe, alabado sea Dios, pero de lo que usted mira. Pero otra cosa es tener fe de lo que dice la palabra. Bendito sea el Señor. Dice la palabra que la fe es la seguridad de lo que no ve. Alabado sea Dios. Yo no veo el milagro, yo no veo las almas en este lugar, yo no veo las multitudes llegar, pero por fe lo creo. Alabado sea Dios. Creo que un día vendrán. Gloria sea el Señor. Bendito sea Dios. Entonces, hermano, el verdadero valiente del Señor no se rinde. No se rinde por nada. Bendito sea el Señor. Ojalá que los hermanos que nos están escuchando a través de la radio, si están pasando dificultades, no se vayan a rendir. Amén. Porque si no, dejarían de ser guerreros valientes. Bendito sea el Señor. Pero nosotros no nos vamos a cansar, no nos vamos a rendir, no nos vamos a dar por vencida. Alabado sea Dios. Vamos a seguir peleando la batalla, vamos a seguir corriendo la carrera, vamos a esperar esa corona de justicia que el Señor tiene para nosotros. Bendito sea el Rey. Quiero en esta tarde hablarle acerca de guerreros valientes del Señor, y voy a comenzar con el salmista David. Bendito sea el Señor. Usted sabe quién era David. Bendito sea Dios. Hermano amado, era un jovencito, alabado sea Dios, que no estaba en la casa de su padre. Bendito sea el Rey. Él vivía en el campo, alabado sea Dios. Allá lo tenía su papá durante la noche, durante el día. Allá pasaba ocupado él cuidando las ovejas de su padre. Bendito sea Dios. Hermano amado, pero David se identifica como un verdadero guerrero, como un guerrero valiente, hermano, que no tuvo en nada de qué acobardarse. ¿Por qué le digo esto? Alabado sea Dios. Dice la palabra bendita del Señor que él tenía otros hermanos. Alabado sea Dios.
1: Aleluya.
0: Dice que él tenía otros hermanos y sus hermanos estaban en el campo de batalla, estaban al frente de la guerra. Alabado sea Dios. Y su padre quería saber de la condición de sus hijos que estaban en la guerra. Envió a David con el pretexto de llevarle unos quesitos, de llevarle comida al rey Saúl. Alabado sea Dios. Pero el propósito de Isaí, hermano, no era llevarle esa comida. El propósito de Isaí era que Isaí quería saber la condición de sus hijos que estaban en el campo de batalla. Alabado sea Dios. Pero cuando llega David a ese lugar, alabado sea Dios, había un hombre de guerra, había un paladín, alabado sea Dios, que estaba desafiando al pueblo de Israel. Y es ahí, hermano, donde puede empiezo a ver la valentía de este guerrero de Dios. Bendito sea el Señor.
2: ¡Aleluya!
0: ¿Por qué, hermano amado, le digo esto? Porque David tuvo oposiciones, alabado sea Dios. Y la primera oposición que él tuvo, mi hermano, fueron sus propios hermanos, alabado sea Dios. Fueron sus propios hermanos, le dijeron: ¿a qué has venido tú? Has venido a pantallar que eres bueno, has venido a meterte en los asuntos que no te corresponden, has venido a hacer lo que no tienes que hacer. Vuélvete a la casa, vete a cuidar las pocas ovejas de mi padre. Alabado sea Dios. En otras palabras, le dijeron: aquí no te necesitamos, aquí no te queremos, aquí no te ocupamos. Alabado sea Dios. El diablo quiere decirle lo mismo a usted y a mí. Alabado sea Dios. Pero el diablo se equivocó. ¿Sabe por qué? Porque para el diablo no se rima, pero para el Dios de los cielos sí. Bendito sea el Rey. Alabado sea nuestro Dios. Aquí no te ocupamos. ¿A qué has venido? Le dijeron. ¿Para qué veniste? A meterte en lo que no te corresponde. Bendito sea Dios.
2: Sí.
0: La segunda oposición que tuvo David, hermano, fue el rey Saúl. dice que le dieron aviso a Saúl y le dijeron lo que David había dicho, alabado sea Dios. Y Saúl lo mandó a traer. Y cuando lo mira, hermano, en el tamaño, en la estatura, en el porte, cuando mira a David, hermano, se queda viendo y dijo: ¿y este gusanito? ¿De dónde salió este niño? ¿A qué viniste, hijo? Y le dice: oye, ¿cómo es eso que tú quieres enfrentar a ese gigante? ¿Cómo es eso que tú quieres hacerle frente a ese guerrero? Si tú eres un jovencito, tú eres un niño, en otras palabras, tú no sirves para nada. Tú no sirves para nada. Y David, hermano, con esa valentía se para enfrente del rey, bendito sea Dios, que le dice: yo también sé pelear, yo también soy hombre de guerra. Alabado sea Dios, usted y yo sabemos pelear, usted y yo somos gente de guerra. Alabado sea Dios, que no nos vamos a rendir por nada. Y David le dijo: yo también sé pelear, soy hombre de guerra. Cuando estoy en el campo cuidando las ovejas de mi padre y viene un oso, o sea un león, y quiere hacerle daño a una de mis ovejas, yo voy y se la arrebato. Y si me quiere hacer daño a mí, también peleo con él y lo mato. Alabado sea Dios. Cuando, hermanos amados, David se paró enfrente del rey y le dijo: yo también soy útil para la obra de Dios. Bendito sea Dios. Alabado sea nuestro Dios. Bendito sea el rey. Alabado sea el rey. Pero ahí no terminó la lucha de David. Bendito sea Dios. Ya está la señora ahí. Espérenme un tantito, le voy a dar. Le voy a dar aquí un dinero para que le llegue hasta acá.
1: Alabado Dios.
2: Gloria.
3: Que no le alcanza, que ahí ponga el que me diga.
0: Gloria sea el poderoso nombre del Señor. Ahí, hermano. Ahí no terminó. Ahí no terminó la lucha de David. Bendito sea el Señor.
2: Bendito Dios, aleluya.
0: Porque para los guerreros de Dios siempre van a haber batallas.
2: Sí, amén.
0: Siempre van a haber luchas. Bendito sea el Rey. Ahí no terminó la batalla. Cuando, después de que David, hermano amado, es despedido por el rey Saúl, y Saúl le dice: ok, pues ve, y Dios que sea contigo. Bendito sea nuestro Dios. No le dijo: mira, si acaso te está venciendo, nosotros vamos a llegar y te vamos a respaldar. No, lo puso en las manos de Dios. Alabado sea el Rey.
2: Aleluya.
0: Y ahí, hermano, empieza la otra batalla. Cuando David llega, hermano, y se para enfrente del gigante, alabado sea Dios, mire lo que le dijo, alabado sea Dios, mire lo que le dijo este Goliat, alabado sea Dios, dice ahí en el verso 42, y cuando el filisteo miró y vio a David, le tuvo en poco, bendito sea el Señor, dice, le tuvo en poco, el diablo te va a querer tener en poco, alabado sea Dios, pero hay un Dios que nos tiene en mucho, bendito el rey, y es el Dios de los cielos. Alabado sea el Señor. Y dice la palabra: le tuvo en poco porque era muchacho y rubio y de hermoso parecer. Y dijo el filisteo a David: soy yo perro para que vengas a mí con palos. Y maldijo a David por sus dioses. Y dijo luego el filisteo a David: ven a mí y daré tu carne a las aves del cielo y a las bestias del campo. Bendito sea el Señor. En otras palabras, que hermano, no, Goliat no solo lo menospreció, lo maldijo, la voz a Dios. Pero David era un guerrero, un hombre valiente de Dios. Bendito sea el rey. Y Goliat le dijo: vienes a mí con palos. Yo creo que de la aflicción Goliat veía palos en las manos de David. Porque David no llevaba palos, alabado sea el Señor. David no llevaba armas, bendito sea Dios. David lo que llevaba era la presencia y el poder de Dios de los cielos. Bendito sea nuestro Dios. Alabado sea el rey. Bendito sea Dios. Entonces dice el verso 45, dijo David al filisteo: tú vienes a mí con espada y lanza y jabalina, mas yo vengo a ti en el nombre de Jehová, el Dios de los ejércitos, el Dios de los escuadrones de Israel, a quien tú has provocado. Jehová te entregará hoy en mis manos, y yo te venceré y te cortaré la cabeza, y daré hoy los cuerpos de los filisteos a las aves de los cielos y a las bestias de la tierra, y toda la tierra sabrá que hay Dios en Israel. Bendito sea Dios. Alabado es el nombre del Señor. Y toda la tierra sabrá que hay Dios en Israel. Y toda la ciudad jardín sabrá que hay un Dios grande y poderoso en este lugar. Bendito y alabado sea nuestro Dios. Alabado sea el Rey. Él no llevaba armas, alabado sea el Señor. David venía con espada, David traía espada, traía lanza y traía jabalina. Bendito sea el Señor. David, hermano, no llevaba nada, pero no se acobardó, porque él era un guerrero valiente. Él había aprendido a confiar en Dios, él había aprendido a creerle a Dios. Los hombres y las mujeres de Dios son valientes, le creen a Dios, confían en Dios, esperan en Dios. Bendito y alabado sea el poderoso nombre del Señor. Alabado sea nuestro Dios. Y toda esta tierra, y toda esta tierra sabrá que hay Dios en Israel. Jehová te entregará hoy en mi mano, y yo te venceré y te cortaré la cabeza, y daré hoy los cuerpos de los filisteos a las aves del cielo y a las bestias de la tierra, y toda la tierra sabrá que hay Dios en Israel, y sabrá toda esta congregación, bendito sea el Señor, que Jehová nos salva con espada ni con lanza, porque de Jehová es la batalla, y Él los entregará en nuestras manos. Bendito sea Dios. Los demonios que se opongan, los enemigos que se opongan, los espíritus diabólicos que se opongan, los brujos que se opongan, para que esta obra no se levante, hermanos amados, no van a poder alabarse a Dios, porque nosotros estamos creyendo en ese Dios grande y poderoso, en ese Dios que pelea la batalla por nosotros. Alabado sea el nombre bendito de nuestro Dios. Aleluya, aleluya, aleluya. Los verdaderos guerreros no se rinden, sino que confían en Dios y enfrentan a su enemigo. Yo no sé cuál sea tu enemigo, mi hermano. Yo no sé cuál sea tu enemigo. Tal vez sea la enfermedad, tal vez sean las finanzas, tal vez sean problemas familiares. Yo no sé cuál sea tu enemigo, pero tienes que enfrentarlo, tienes que vencerlo, confiando en que Dios está contigo, confiando en que Dios te dijo: no te dejaré ni te desampararé, estaré contigo todos los días hasta el fin del mundo. Bendito sea el nombre del Señor. Alabado sea nuestro Dios. Veamos, hermanos amados, veamos a otro guerrero de Dios. Veamos a otro guerrero de Dios. Y en esta hora me voy a referir a una mujer, bendito sea Dios. Mire, hermano amado, esta mujer no era hebrea, bendito sea el Señor. Esta mujer no era descendiente de Abraham, bendito sea Dios. Pero era una guerrera, alabado sea el Señor. Era una mujer que se había parado en la brecha. Me refiero, hermano, a Ruth, bendito sea el Señor. Dice la palabra ahí, bendito sea el Señor, en el capítulo 1, verso 11 al 14, y Noemí respondió: volveos, hijas mías. Mire lo que le dijo Ruth a esta mujer. Le dijo: volveos, hijas mías, ¿para qué habéis de ir conmigo? Tengo yo más hijos en el vientre que pueda ser vuestros maridos. Volveos, hijas mías, e idos, porque yo ya soy vieja para tener marido. Y aunque dijese tengo esperanza, tengo, alabado sea Dios, y esta noche estuviere con marido y aún diese a luz un hijo, habéis vosotras de esperar hasta que fuese grande? ¿Habéis de quedaros sin casarse por amor a ellos? No, hijas mías, qué mayor amargura tengo yo para vosotras, pues la mano de Jehová ha sido contra mí. Y ellas alzaron otra vez su voz y lloraron, y Orfa besó a su suegra, mas Ruth se quedó con ella. Mira la diferencia entre un cobarde y un valiente. Mire la diferencia, hermano amado, entre una gente que le cree a Dios y otra gente que mira los problemas. Bendito sea Dios. Orfa vio, hermano amado, los problemas. Ella dijo: ya estoy sola, ya no tengo marido, esta mujer no me puede dar otro hijo porque ya está vieja. La voz a Dios, voy a hacer lo que ella dice. Tiene razón, me voy a quedar, la voy a despedir. Fue, la besó y le dijo: que te vaya bien. Alabanza a Dios. Pero, hermanos amados, pero Ruth fue diferente. Alabanza a Dios. Es que los valientes, los guerreros valientes, no abandonan su posición. Bendito sea el Señor. No abandonan su lugar. Alabanza a Dios. Usted y yo tenemos un lugar ahí en el cielo. Alabado sea el Señor. El Señor ya fue a preparar esa morada. Yo no sé si está al norte, yo no sé si está al sur, yo no sé si está al este o al oeste, pero ahí está su morada, ahí está mi morada, y yo no voy a abandonar mi lugar hasta que Cristo venga. Alabado sea el nombre del Señor. Alabado sea nuestro Dios. Y aquí comienza, bendito sea el Señor, aquí comienza la verdadera historia de esta mujer guerrera de Dios. Aquí comienza esta verdadera historia. Un verdadero guerrero, hermano, no abandona su lugar. Alabado sea nuestro Dios. Todo guerrero enfrenta las pruebas. Todo guerrero enfrenta las dificultades. Todo guerrero enfrenta los desafíos, los retos. En esta vida hay retos, en esta vida hay desafíos. Alabado sea Dios. Y en el versículo 15, mire lo que dice, verso 15: y Noemí dijo: he aquí, todavía la seguía persuadiendo. Mire, así como el enemigo cuando llega y le persuade y le dice: no, hombre, no te quieren, no te hacen caso, ni te voltean a ver, ni te saludan. Y empieza usted a decir: bueno, si es cierto, tienen razón, a lo mejor me voy a ir para la otra iglesia, a lo mejor me voy a ir para otro lugar. No, mi amado, el verdadero guerrero no abandona su lugar. El verdadero guerrero no abandona donde Dios lo ha puesto. A la voz del Señor. Hermanos amados, Noemí seguía persuadiendo a Ruth. Bendito sea el Señor. Y Noemí dijo: he aquí, tu cuñada se ha vuelto a su pueblo y a sus dioses. Vuélvete tú tras ella. Qué bonito, ¿verdad? Vuélvete tú tras ella. Y miren lo que le dice Ruth. Respondiendo Ruth: no me ruegues. Ay, ay, ay. No me ruegues que te deje y me aparte de ti. Porque a donde quiera que tú fueres, iré yo. Y a donde quiera que vivieres, viviré yo. Tu pueblo será mi pueblo y tu Dios será mi Dios. Alabado sea el Rey. Donde tú mueras, mire, hermano, mire lo que le dijo: donde tú mueras, moriré yo, y ahí seré sepultada. Así me haga Jehová y aún me añada que solo la muerte hará separación entre nosotras dos. Bendito y alabado sea el Rey. Hermanas,

0: de divorcio a la esposa o al esposo. Alabado sea el Señor. Mira, esta mujer, hermano, le dijo a su suegra: solo la muerte me va a poder separar de ti. A donde tú te entierres, ahí que me entierren a mí. A donde tu madre, ahí voy a ir yo también. Tu Dios será mi Dios. Alabado sea el Rey. Bendito sea el Señor. Ella se paró en la brecha. Ella demostró que era una guerrera valiente. Era una mujer fiel. Bendito sea el Señor. Y cuando Noemí vio eso, mire lo que le dijo. Y viendo Noemí que ella estaba resuelta, y viendo Dios, lo voy a parafrasear el versículo. Y viendo Dios que tú ya estás decidida, aunque haya luchas, pruebas o dificultades, tú ya estás decidida a servirle a Él hasta que Él venga.
1: ¡Aleluya!
0: Alabado sea nuestro Dios. Dice, y viendo que ella ya estaba decidida,
1: Dios
0: se quedó callada. Ya no dijo nada más.
2: ¡Aleluya!
0: Cuando el diablo vea que tú estás decidido, cuando el diablo vea que tú estás decidida y que pueda decir, porque nada ni nadie me apartará del amor de Cristo. Alabado sea el Señor. Cuando el diablo vea que estás en oración y diga, aunque estoy enferma, aunque tengo problemas, aunque tengo dificultades, pero nada me separará del amor de mi Dios, porque todo lo puedo en Cristo.

0: que hay poder en el nombre de Jesús. Bendito sea el Rey. Alabado sea nuestro Dios. Ruth, hermanos amados, estaba decidida.
1: Sí.
0: Estaba decidida. Ella sabía lo que iba a hacer.
1: Gloria a Jesús.
0: Voy a terminar, voy a concluir.
2: Bendito Jesús.
0: Gloria. Pero quiero presentarte a otro guerrero. Yo puedo hablarte toda la noche de todos esos hombres de Dios.
2: Aleluya.
0: De todas esas mujeres de Dios, como Débora. Bueno, tanta gente de Dios que fueron fieles guerreros.
2: Aleluya.
0: Pero ya voy a hablarte de estos últimos. Te voy a hablar de los tres jóvenes que fueron lanzados.
1: Aleluya.
0: Te dije que el enemigo siempre te va a acusar. Te dije que el diablo siempre va a poner las pruebas a la vista de tus ojos. Dije que los enemigos de tu iglesia te van a rechazar, te van a despreciar, pero aunque te rechacen, aunque te desprecien, aunque te hagan la vida imposible, hay uno que está contigo, bendito sea el Rey.
2: Dios.
0: Y dice la palabra, mi hermano, ¿verdad? Dice la palabra, bendito sea nuestro Dios, en el capítulo 3 de Daniel, en su verso 4, dice: y el pregonero, el que tenía la trompeta, pues. El que daba el anuncio, alabado sea Dios. Dice: y el pregonero anunciaba en alta voz: mándese a vosotros, oh pueblos, naciones y lenguas, que al oír el son de la bocina, de la flauta, del tamboril, del arpa, del salterio, de la zampoña y de todo instrumento musical, os postréis y adoréis la estatua de oro que el rey Nabucodonosor ha levantado. Bendito sea Dios. Mira, no era nada fácil.
2: Aleluya.
0: Para ellos no era nada fácil. Era el rey que estaba bajo el mando de ellos. Acuérdate que ellos eran esclavos. Habían sido llevados al cautiverio y estaban al servicio del rey. Tenían que obedecer lo que el rey dijera. Y esta gente malvada hizo toda esa trama, hizo todo ese truco, hizo todo eso, hermano, para provocar y tentar a los jóvenes, para ver si ellos caían en el pecado. Bendito sea nuestro Dios. Continúa diciendo el verso 6: y cualquiera que no se postre y adore, inmediatamente será echado dentro de un horno de fuego ardiendo. Bendito sea nuestro Dios.
3: Aleluya.
0: Oh, mi hermano. Yo no sé si usted ha tenido la oportunidad de ver la película de Juan Hus, que es un sacerdote, era un sacerdote católico, y por haber renunciado al catolicismo, lo pusieron en una estaca, lo amarraron en una estaca, en el centro de toda la leña que pusieron, echaron gasolina y ahí le pusieron fuego. Y él levantó las manos al cielo y le dijo: Dios, gracias, gracias, gracias, Dios. Qué difícil será que un día, hermano, las redes sociales están llenas de tanta mentira. Bendito sea el Señor, porque ahí solo mentiras hay. Estaba viendo un video que dice que ya el presidente de aquí en El Salvador ya puso un decreto, bendito sea el Rey, ¿verdad? Y es una página supuestamente cristiana, ¿verdad?, que ya puso un decreto, bendito sea el Señor, que el próximo año que viene todo el mundo va a tener que tener un chip ya, para poder negociar. Y el que no lo tenga ya no va a poder alimentarse, no va a tener cómo comprar, ya no va a tener nada.
3: ¡Aleluya!
0: Pero supóngase, hermano, que un día se diera eso, que no se diera eso, porque eso va a ser ya en el tiempo de la gran tribulación. Y usted y yo no vamos a llegar ahí, bendito sea el Señor. Pero supóngase, hermano, supóngase que un día los gobiernos de las naciones dijeran: bueno, a los evangélicos ya no los vamos a dejar que anden hablando del evangelio por las calles, que ya no anden hablando del evangelio por la radio, por las televisoras,
4: que ya no puedan predicar con toda libertad, porque nosotros les vamos a dar lo que tienen que enseñar. Y si no se sujetan a nosotros, entonces los vamos a encerrar, entonces los vamos a encarcelar hasta que obedezcan a la voz de Dios.
3: Aleluya.
4: ¿Qué pasaría entonces, mi hermano, con los predicadores? ¿Qué pasaría entonces, hermano, con los que dicen que son valientes para salir a predicar?
5: Aleluya.
4: Bendito sea el Rey. Pero estos jóvenes, hermano, estaban determinados. Estaban decididos a la voz de Dios. Ellos sabían a quién servir. Ellos sabían a quién adorar. Ellos sabían a quién creer. Bendito sea el Señor. Por eso yo siempre digo, mi hermano, y ojalá que Dios me dé la fuerza. Pero si un día hubiera oposición, si un día hubiera lucha aquí en la tierra y tuviéramos que ser oprimidos o perseguidos, no importa lo que pase, pero yo digo que voy a seguir adelante creyendo en ese Dios que me ha salvado, en ese Dios que me ha perdonado, en ese Dios que me ha extendido su mano. Bendito sea el Rey.
5: Amén. Aleluya.
4: Y dice la palabra, mi hermano, alabado sea Dios. Dice la palabra que ellos, hermano, ¿verdad? Ahí les dijeron en el verso 5, y al oír el son de la bocina, de la flauta, del tamboril, del arpa, del salterio, de la zampoña y de todo instrumento de música, os postréis y adoréis la estatua de oro que ha hecho el rey Nabucodonosor. Y cualquiera que no se postre y adore inmediatamente será echado en el horno de fuego ardiendo. Bendito sea el Señor. Para todos era una ley. Era una ley clara. No se podía, hermano, evadir esa ley. Pero estos varones estaban dispuestos a enfrentar la prueba. En el versículo 12 dice la palabra: hay unos varones judíos, siguieron acusando. Hay unos varones judíos, los cuales pusiste sobre los negocios de la provincia de Babilonia, Sadrach, Mesach y Abednego. Estos varones, oh rey, no te han respetado, no adoran tus dioses, ni adoran la estatua de oro que has levantado. Bendito sea el Señor. Entonces Nabucodonosor dijo con ira y con enojo que los trajesen a Sadrach, Mesach y Abednego. Al instante fueron traídos estos varones delante del rey. Habló Nabucodonosor y le dijo: es verdad, Sadrach, Mesach y Abednego, que vosotros no honráis a mi Dios ni adoráis la estatua de oro que he levantado. ¿Es verdad lo que me han dicho? ¿Es verdad lo que están haciendo ustedes? Ahora pues, verso 15, la prueba final. Ahora pues, ¿estáis dispuestos para que al oír el son de la bocina, de la flauta, del tamboril, del arpa, del salterio, de la zampoña y de todo instrumento de música, os postréis y adoréis la estatua que he hecho? Porque si no la adoráis, a la misma hora seréis echados en medio de un horno de fuego ardiente. ¿Y qué Dios será aquel Dios que os libre de mi mano? Miren qué poderoso se sentía Nabucodonosor. Así se siente el diablo muchas veces. Pero que el Señor lo respete a nosotros también. Amén. Bendito sea el Señor. El diablo siempre le hace la guerra a los hombres de Dios. Pero ellos, hermanos amados, no desmayaron.
2: Sí, amén.
4: Ellos continuaron. Verso 16 dice así: Sadrach, Mesach y Abednego respondieron al rey Nabucodonosor diciendo: no es necesario, mire qué importante, no es necesario que te respondamos sobre este asunto. No es necesario que te contestemos. Ya estamos decididos, ya estamos determinados. No vamos a adorar a tu Dios, ni vamos a voltear a ver a esa estatua que has hecho. Tenemos a un Dios en quien creemos, tenemos a un Dios en el cual adoramos. Alabado sea el Señor. Verso 17: he aquí nuestro Dios, He aquí nuestro Dios, a quien servimos, puede librarnos del horno de fuego ardiendo, y de tu mano, oh rey, nos librará. Y si no, sepa, oh rey, que no serviremos a tu Dios, ni tampoco adoraremos la estatua que has levantado. Bendito sea el rey.
3: Aleluya.
4: Ya está claro, Nabucodonosor, ya está determinado. No es necesario que nos pregunte, no es necesario que nos diga que si no nos da miedo de entrar a ese horno de fuego, bendito y alabado sea el Señor. Pero ¿cuál era, hermanos amados, la verdadera realidad, el por cual ellos, hermanos, no tenían miedo a entrar a ese horno de fuego? Es que la palabra del Señor dice, alabado sea Dios, que las cosas secretas son de Dios, pero las reveladas son tuyas y son mías, alabado sea el Rey. Eso quiere decir, mi hermano, que entre estos jóvenes y Nabucodonosor hablaban, había venido la revelación de Dios, y Dios le dijo: no se preocupe, ya está mi hijo allá dentro del horno esperándolos para librarnos, alabado sea el Rey. Y fue por eso, hermano, que ellos se metieron adentro de ese horno, y después el mismo Rey

0: su nombre, denle un aplauso fuerte al Señor, bendito y alabado a nuestro Dios. Aunque Nabucodonosor quiso acabar con ellos, no pudo.
1: No pudo.
0: Cierto. Aunque el diablo te haga la guerra, no
1: puede.
0: No puede. Porque Dios es más grande que tu enfermedad. Porque Dios es más grande que tu problema. Porque Dios es más grande que tu necesidad. Seamos esos guerreros valientes. No nos rindamos por nada. Ahora no, mañana sí. Hoy no puedo, mañana podré. ¿Por qué? Porque las misericordias del Señor son nuevas cada mañana. Pongámonos en pie, oramos a Dios. Bendito sea el Rey. Esperamos, hermano, que la palabra haya llegado a tu corazón. Bendito sea el Rey. Sigamos orando, mi hermano. Bendito sea nuestro Dios. Bendito sea el Rey. Vamos a orar, hermanos. Hay peticiones que han llegado a la cabina. Bendito y alabado sea el Señor. Ahí está mi hermana Oralia Bernal. Bendito y alabado sea el Señor. Pidiendo por sanidad de insomnio, no puede dormir, bendito sea el Señor. Vamos a orar para que esta noche no se despierte y se despierte hasta el mediodía de mañana, para que descanse y reponga las horas que ha perdido, bendito sea el Señor. ¿Verdad? Bendito sea el Señor. Mi hermana Leslie pide por sanidad en su tobillo y mi hermana Esperanza por sanidad. Oramos todos juntos, amén. Oramos todos juntos, amado Dios y Padre Celestial. Hoy en esta bendecida hora, Señor, venimos orando, Padre, por mi hermana Oralia Bernal. Bendito Dios, Señor, mire, Padre, ese problema de insomnio, Señor, tal vez sea por sus problemas, tal vez sea por sus necesidades, Padre, tal vez sea por sus aflicciones, bendito Dios, pero esta noche hemos hablado de ello, Padre, que ella sea esa guerrera valiente, Señor, que se levante en batalla, Padre, que declare que hay poder en tu nombre, Señor, que crea que esta noche, Padre, tú me libertas, Padre amado, que crea que en esta noche, bendito Dios, tú extiendes tu mano poderosa, Padre, que crea que en esta noche, Dios mío, tú obras con tu poder, Padre, en el nombre de Jesús de Nazaret, bendito Dios de los cielos, pedimos, Padre Santo, en esta hora, Señor, que sea usted manifestándose donde está, Padre, obrando con su poder, Dios, en el nombre de Jesús, Padre mío.

0: Venga, bendito Dios, ahí se está obrando, Señor, ahí se está extendiendo su mano poderosa, Padre. Pedimos, Señor amado, tu misericordia en esta bendecida hora, Señor. Gracias, Padre, por tu palabra. Gracias por tus hijos, mi Dios, que han estado conectados ahí, Señor. Gracias, Padre, por cada uno de ellos. En el nombre de Cristo Jesús. Amén y amén. Bendito sea nuestro Dios. Y así, hermano, voy a dejar este lugar a mi hermano pastor, que abrió el servicio, para que sea él despidiéndonos. Bendito sea el Rey.
1: Gloria a Dios. Alabanzas al Rey. Bien, hermanos, nos hemos gozado. ¿Cuánto nos hemos gozado en la palabra? Gloria a Dios. Hermanos, cuatro aspectos de personajes diferentes que regalarán, gloria sea al Señor. Hemos seguido la secuencia de la palabra del Señor, y en todo Dios estuvo con ellos. Amén. Así que ya oramos para despedirnos, y yo quiero agradecer a todos ustedes. Dios bendiga a mi hermana Lourdes, le invitamos para el próximo domingo. Amén. Mi hermano Catarino, también lo invitamos. Y quizás desde ya quisiera decirle al hermano que yo quisiera que nos ayudara el próximo domingo. Amén. A que nos dirija un servicio de culto en este lugar. Amén. Así de que desde ya, pues, lo dejamos invitado a mi hermana Lourdes también, ¿verdad? Y a todos los que estamos acá. Si Cristo no viene esta semana, hermano, vengamos a adorar a Dios, ¿verdad? Gloria a Dios, a todos los que están conectados ahí, estén pendientes. A las 5 de la tarde estaremos dando inicio. Si es que Cristo no viene, durante estos días estaremos con otro culto más. Vamos a suplicar aquí a mi hermana que nos despida con un coro. Bendito Dios. Y saludamos a todos los que estuvieron ahí conectados. Amén.
2: Gloria a Jesús. Amén. Aleluya.
1: Gloria a Dios. Dice nuestro hermano que si hay necesidad de transporte de Uberes, para los que estamos acá, hay que tenerlo con confianza, y mi hermano de los Dios responderá por todas partes. Gloria a Dios. Dejamos a mi hermana que nos despide.

nunca se apartará de tu boca este libro de la ley, sino que de día y de noche meditarás en él, para que guardes y hagas conforme a todo lo que en él está escrito, porque entonces harás prosperar tu camino y todo te saldrá bien. Josué capítulo 1, versículo 8. 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

te sientes solo y triste, recuerda, alguien dijo, nadie te podrá hacer frente en todos los días de tu vida. Como estuve con Moisés, estaré también contigo. 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Con un mensaje de

7:04. Estamos en Cuerdas y Voces. Después del culto de esta tarde, vamos a estar escuchando alabanzas de cuerdas hasta las 8 con ayuda del Señor. Luego vamos a tener prédica ahí en el programa de hermano Roberto. Este día no estará él en vivo, pero tendremos siempre palabra del Señor. Así que gracias a todos los que siguen ahí conectados en esta noche por acá ya a las 7. Es un privilegio estarles acompañando en esta noche de domingo, esperando que les haya ido muy bien. Que todo lo que en este día hayan hecho haya sido de bendición, ya sea en la casa del Señor, en familia o en las diferentes diligencias personales, compromisos. Así que aquí estamos para saludarle y acompañarle con esta bella programación que aún resta ya poco para cerrar. Gracias a Dios por esta bendición que nos ha permitido y nos sigue permitiendo. Dice hermana Flor, uy, dice, por ahí escuché al hermano Popito en el culto, ¿o me equivoco? Fíjense que no, ellos no han venido, hermana Flor. No han venido. La alabanza, mi vida y mi hogar, dice, amén, hermana, con mucho gusto. Ahí le voy a programar ese canto.

0: bien, hermanita Arely.
1: Amén. Buenas noches.
0: Aquí estamos, quería que me pusieran la alabanza con los voceros de Cristo.
1: Amén.
0: El cielo de paz.
1: Que Dios
0: me la bendiga, mi hermanita Arely.
1: Amén.
0: Que pase una feliz noche ahí, mi hermanita. Que Dios me la bendiga y me la proteja, me la cuide grandemente.
1: Amén.
0: Para estar el día de mañana a las 4, mi hermanita Arely.
1: Amén.
0: Con la ayuda del Todopoderoso, mi hermanita. Bendiciones, amén, mi hermanita Arely. Feliz noche, mi hermanita.
1: Gracias, hermanita María Turcios, por sus buenos deseos. Que así sea para usted también allá. Que descanse muy bien. Que tenga una feliz noche ya cuando vaya a dormir. Gracias, hermanita. Así será con la ayuda del Señor. Así que Dios me la bendiga. Dios bendiga al hermano Candelario también. Ahí tengo ya la alabanza, hermanita.

Con mucho gusto, ahí se la voy a estar programando. Dice hermano José, bendiciones hermana, ¿me puede programar el canto Los Trigales al son de las cuerdas, por favor? Con mucho gusto hermano, ahí vamos agregando también ese canto.

0: Muy buenas noches, hermana Noelia. Muy buenas noches, hermanita.
1: Amén.
0: Aquí ya estoy presente.
1: Qué bueno.
0: Regáleme el canto cerca de ti con el cuarteto Galileo, por favor, hermanita linda.
1: Claro.
0: Preciosa. Y saludo a todito el familión. A todito el familión. Desde el más chiquitito al más grande, al más pechito, al más gordito, al más blanquito, al más chelito, al más morenito, al más negrito, al colochito y al pelito liso. Hembras y varones, niñas y niños, hembras. Amén. Y varones. ¡Aleluya! ¡Gloria a Dios! Doy gracias a Dios porque aquí estoy. Amén. Gloria a Dios. ¡Aleluya! ¡Gloria a Dios!

hermanita Cristina. Saludos y qué bueno que aquí está ya con nosotros nuevamente. Ahí le voy a programar ese canto con mucho gusto. Hermana Cristina, ¿y qué pasó con su hermano que no se unió a la familia de la unción? Olvidé el nombre, pero sí me acuerdo que cantó en dúo con usted. Yo le dije que nos llevara con él a su casa, pero quizás no, ¿verdad? Ya no nos sintoniza, pero bueno, Dios lo bendiga a él también donde esté. Hermana Beatriz dice, hermana Arely, buenas noches, quisiera una alabanza con Noé y Ruth, Dios le bendiga. Amén, hermana, y le voy a programar una de Noé y Ruth Campos, con mucho gusto. Saludos hasta Colombia.

0: nos anuncian.
1: Dios me la bendiga, mi hermanita Arely, en esta hermosa noche, mi hermanita, que estoy escuchando el programa Voces y Cuerdas. Que Dios me le bendiga en gran manera a usted, a su mamita, a la princesa Odi, a todo el hermoso familión, a todita mis hermanitas, mis hermanitos, a mis consentidas del chiquirín. Ahí está escuchando a mi mamita, que Dios me le bendiga, mamita, saludos a papito. Y también saluditos para todito nuestro director general, los locutores, programadores y a toditos los personajes, que Dios me les bendiga en gran manera. Adelante siempre, amados hermanos. Y ahí mi hermanita, mi alabanza preferida, por favorcito, y pasen una linda noche, que descanse muy bonito mi hermanita Noelia Arely. Amén. Primero Dios, ahí la estaremos acompañando mañana, mi hermanita, con la ayuda del Señor, ¿verdad? Así es que aquí estoy conectadita, mi hermanita. Dios me le bendiga en gran manera. Adelante, pueblo del Señor, con ese gozo, con esos ánimos siempre arriba, arriba, arriba. Bendiciones para todos.
2: Amén, hermanita Norma. Dios le bendiga. No hay saldo. O no hay señal. No sabemos quién llamaba ahí porque no está agendado ese número, pero Dios bendiga a quien llamaba ahí, el hermano, la hermana. Dios le bendiga. Saludos a los hermanos que solamente nos escuchan y no se comunican allá por Monte Grande. Saludos, hermana Ludovina Gómez, hermana Blanca Rivera, allí en la Aurora.
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2: Saludos a hermana María de Paz también.
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2: Dios le bendiga.
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2: Dios bendiga allá por San Alejo a los hermanos que nos escuchan allá también.
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2: gloria, aleluya,
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2: Gracias, hermanita Norma, por los buenos deseos para esta noche. Que así sea, hermana, y también para usted. Dios me la bendiga en gran manera. Saludos a hermana Arely de Hernández, ahí en el Platanar también, que por ahí está en sintonía. Saludito, hermana Arely.

0: Dios le bendiga nuevamente, hermanita.
1: Amén.
0: Es que mi hermano no vive aquí, esa vez que andaba visitando. Uh-huh. Él vive en Anchico.
1: Ahí, que no estuviera.
0: Es por Anchico vive él.
1: Ahí.
0: Hermanita Noelia. Por eso es que él arregla zapatos y anda arreglando zapatos. Y él no vive aquí conmigo, él vive allá en Anchico. Y él me andaba visitando ese día y qué radio es, me dijo, y ya le dije yo. Él no tiene luz allá donde vive. Tiene que comprar un radio con batería. Uh-huh. Uh-huh. No tiene luz donde vive él. Uh-huh. Ah, en Chico vive él. Ya. Vaya, hermana Noelia, gracias por preguntarme por mi hermanito. Gracias, hermana Noelia, feliz noche. La quiero mucho, cuídese.
1: Amén.
0: Saluda a la princesita preciosa.
1: Amén.
0: A su hermanita y a sus padres. Todo, bendiciones. Amén.

0: Amén.
1: También a la hermana Hilda, a la hermana Alcira, a la hermana Blanquita González de Ponce. También salúdeme a todas las hermanitas chulas, preciosas, guapas que están ahorita conectadas, escuchando este bonito programa. Así que nos vamos a deleitar, ¿verdad? Con cuerdas. Ahora, saludos Manatita, saludos del Castaño, a la hermana Isabelita, ¿dónde está hermana Isabelita? Saludos cordiales. Hermana Nelly, ¿cómo está hermana Nelly? Hermana Nelly dice que ahora tiene un chip de cada compañía. Es que hermana Noelia, hermana Arely, cuando le marque hermana Nelly, aunque usted no vea que tiene número reconocido, correr a contestarle, porque
0: pues
1: ahí es bien difícil la señal, imagínense. Así que saluditos a toditito el familia que está conectado, ¿verdad? Saluditos.
0: ¿Será ahí entonces?
1: Bueno, yo este fin de semana quiero escuchar un Arriba Sus Ánimos de Odalis. ¿A dónde está? ¿A dónde está Odalis? Ya cenó, está cenando. Pues que nos cuente, que nos cuente. Y hermana Jacelita, y a Dios no le escucho. ¿Qué se haría? ¿Qué se haría?
0: Vamos a ver qué dice hermana Dali. Pero hermana Flor, mire que nos está llamando un número, pero no conecta. ¿Será hermana, la hermana, cómo se llama? La hermana Nelly, entonces. Puede ser, ¿verdad?
2: Dios te bendiga, hermanita.
0: Amén.
2: Un saludito para ti, para hermana Messi, hermana Normita, hermana Blanquita, hermana Cuasita, hermana Romilia, hermana Otali, hermana Elizabeth Benítez, hermana Emérita y hermana Isabelita, hermano Lorenzo, para mi tío Jorge, la familia de mi tío Jorge, para hermano Roberto, para hermana Beatriz, para hermana Anónima, para hermana Gloria, para hermana Rita, para hermana Cristina, para hermana Miernita, para un saludito para el hermano Jesucito, para la mamá del hermano Jesucito, y también para la esposa, y un saludito para Pupito, y espero que se mejore y que Dios sea poniendo la mano poderosa en su pies, y un saludito para todititos y abrazos, y espero que todititos tengan una feliz noche, y un saludito para todos los locutores y el director de radio. Dios te bendiga, hermanita, te quiero mucho.
0: Amén.
2: Un saludito también para hermana Florcita, y arriba, arriba, arriba sus ánimos. Dios te bendiga, hermanita.

0: allá de la lista de la hermana anónima, porque ya salió del anonimato ahí, mire que ahí está. Ya la hermana anónima ya salió del anonimato. Ay, señor, dice tan bonita su hermanita, dice la hermana Arely, y ahí está la hermanita Odilia. Saludos, Odilia, gracias, Dios te bendiga. Le agarró la tarde, como dicen los hermanos ahí, dicen que no saludó en la mañana. Pero ya saludo para que vayan a dormir, antes de que vayan a dormir.
1: Hermana Noelia, muy buenas noches, Dios le bendiga. Noches, ¿cómo amén. Está? Pasaba por acá a saludarla. Amén. Un saludo para usted, para toda la amada audiencia, para todo el personal de radio, para amén. La audiencia silenciosa que está ahí, y también para esa audiencia fiel que siempre está ahí en sintonía de la radio Unción y Presencia de Dios. También así saludamos a los amigos, ¿verdad? Porque sabemos que hay amigos ahí. Y quería ver si me podría programar, bueno, si todavía tiene tiempo, va. La alabanza del trío Rayo de Luz, creo que esta alabanza, si no me equivoco, tiene como la alabanza del trío Rayo de Luz, grande es Jehová, hermana Noelia, si tiene tiempo por ahí, y si la tiene disponible, ¿va? Y si no, pues vamos a escuchar toda la alabanza que pidan los hermanos. Así es mejor, porque lo gozamos con todo
0: esfuerzo.
1: Salud, pues, hermana Noelia, pórtese bien, hermana Noelia.
0: Siempre. Saludos, hermana Elizabeth. Es un gusto escucharle en esta noche. Dios la bendiga ahí en Virginia.
2: Dios le bendiga, princesa. Qué princesa más linda. Vaya, ya digo, arriba los ánimos. Ves que me llega arriba ella. Aleluya. Qué linda mi princesa, hermosa, no pierdo la fe de conocerla. Qué linda. Hermosa. Feliz noche, mi amor. Que Dios me la acompañe. Oye, la quiero mucho, princesita. La hermanita de mi hermana Noelia. Saludos a su madrecita y a todos sus abuelitos, toda y su familia, sus tíos, todos. Bendiciones, princesa, cuídese mucho. Mucho, princesita linda. A Mateito también, Dios le bendiga, locutor. Va a ser un locutor también bonito. Van una locutorita y un locutorito. ¡Amén! ¡Aleluya! ¡Gloria a Dios!
0: Mire que se juntaron las hermanas Cristina. Ahí está la hermana Cristina Bernal de la Tesoro 2 y la hermana Cristina de allá de Australia, dice por acá. Dios santo, dice, a mí me cuesta hablar. Pero esa personita que recién llamó sí me dejó con vergüenza. Bendiciones a mi hermanita y un saludo muy especial a esa cosita que mandó ese audio. Bendiciones a todos y a todos mis hermanos en Cristo Jesús. Amén, hermana Cristina. Ahí está, mire, ella es Odile, ahí estaba saludando. Así que saludos a usted, hermana Cristina. Dios la bendiga en gran manera en esta noche. Y nada, poco a poco va a ir usted también llegando aquí a reportarse. Va a ver que después no va a tener ningún problema para eso, hermana Cristina. Así que Dios la bendiga. Vamos a iniciar con las alabanzas porque si no se me va a ir el tiempo y no vamos a escuchar los cantos. Vamos con el primer tema: Mi vida y mi hogar. Luego escuchamos El cielo de paz, Los trigales, Cerca de ti, una de Noé y Ruth Campos, Oh alma mía, Grande es Jehová. Y a las 8 vamos a tener la palabra del Señor en el programa de hermano Roberto.

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hermana, hermana Cristina, me gozo escuchando tan preciosa y bendecida programación. Y ahora más, porque tengo mi día libre. Ah, mire qué bonito. Dice, aquí estoy en día lunes. Ah, mire, ya es lunes por allá. Dice, ya son las 11:32. Sí, aquí son las 7:32 de la noche. Allá son las 11:32 minutos de la mañana. Qué gran diferencia, hermana Cristina. Ya está en otro día. Así que yo estoy diciendo acá que es noche, domingo, y allá es lunes ya. Pero dice, bendiciones, mi hermanita. Me siento feliz escuchando. Qué bonito, hermana. Qué privilegio tan grande. Gracias por estar ahí con nosotros en este día libre para usted, día lunes. Así que se goce con nosotros. Mire que ya cuando nosotros terminemos, usted va todavía a estar allá como aquí a la 1, a las 2 de la tarde, ¿verdad? Pero ahí vamos a dejar la programación que queda por la noche automática y esperamos que ahí siga usted, ¿verdad? Escuchando esas bellas alabanzas que quedan ahí programadas. Que Dios le bendiga y gracias por estar aquí, hermanita Cristina. Saludos a usted.

0: Bendiciones, bendiciones a esta hora de la noche. Saluditos, saluditos, saluditos, saluditos para todititos. Hermana Noelia, seguimos en Voces y Cuerdas con Noelia Sordo. Recuerde, recuerde que en unos minutos se viene Robertita buscando lo que se había perdido. Así es que no se pierde ese programa, porque de bendición. Y ahí viene Robertita con todos los poderes, pues. Robertito, arriba, arriba, arriba, arriba los ánimos.
1: El saludito, hermano Jesús Carías. Mira, esta noche no va a estar hermano Roberto. Ya mandó la prédica ahí, pero ahí vamos a escuchar la enseñanza, hermanito Jesús. Luego vamos con usted al momento de oración con ayuda del Señor. Así que los conectados ahí, ¿verdad? Siempre les invitamos a que se queden con nosotros, ya que viene el programa y luego la oración para cerrar la programación. Y si usted aún no va a dormir, no va a descansar, no se va a acostar todavía, aquí nos gustaría tenerle también. Y si va a acostarse pronto, porque tiene que madrugar mucho, así que le deseamos feliz noche. Vamos a acabar de escuchar esta alabanza. Luego el tema Grande es Jehová, y también Loor a ti mi Dios. Ya son las 7:44 minutos.

7:55, estamos en la parte final de Cuerdas y Voces. Saludos a hermano Juan Fuentes, que por ahí envía señales. Saludos, hermano Juan. Que Dios lo bendiga.

0: Buenas noches, hermana Noelia.
1: Buenas noches.
0: Bienvenida. También reportándome antes de dormir, hermana.
1: Gracias.
0: ¿Cómo está usted por ahí?
1: Todo muy bien, hermanita.
0: Espero que todos mis hermanitos y hermanitas se encuentren muy bien.
1: Amén.
0: Y yo aquí, hermana, escuchando la radio, esas bonitas alabanzas que están ahorita sonando.
1: Amén.
0: Y aquí reportándome, hermana. Saluditos para todos. Que me la bendigan esta noche y te deseo una bonita noche.
1: Amén.
0: Que la paz de Cristo siempre reine en su corazón, hermana.
1: Así sea.
0: Te deseo un buen descanso y si mañana Dios lo permite, estaremos aquí nuevamente escuchando y reportándonos como siempre lo hacemos.
1: Amén, hermana Lili. Muchas gracias por esa disposición que tiene, hermana, ya para el día de mañana, si Dios así lo permite. Y confiamos en que así será, hermana. Estaremos acá una vez más para compartir de la misericordia y de la bendición del Señor con nosotros. Así que feliz noche para usted también. Que Dios me la bendiga ya. Saludos hasta Guatemala. De hermana Reina Coreas también por acá dice: abracitos, bendiciones, mi hermanita Noelia. Mi hermanita Reina, saludos, que Dios la bendiga. Gracias, hermanita, por estar ahí también en esta noche conectada con nosotros. Que el Espíritu Santo también la acompañe a usted. Dice: Dios le siga dando esa gracia. Amén, hermanita. Dios me la bendiga y gracias por estar aquí, hermanita Reina. Saludos y Dios esté obrando en su vida y en toda su familia, y que tenga una linda noche. Bueno, nos despedimos ya de Cuerdas y Voces, ya el tiempo se nos acabó. Así que Dios los bendiga a todos. Feliz noche y será hasta el día de mañana, si Dios así lo permite.
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1: bendiga. Feliz noche, hermanita Mati. Que Dios me la bendiga a usted. Que tenga un buen descanso. Y Dios la bendiga grandemente.
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palabra del Señor, hermanos. Así como está, por favor, de pie, vamos a abrir la Biblia. Lo vamos a estar haciendo en el segundo libro de Samuel. Segundo libro de Samuel, capítulo número 1, verso 19. Segundo libro de Samuel, capítulo número 1, verso 19. Cuando todos lo tengan, glorifiquen con un amén, pero fuerte al Señor. Amén. ¿Lo tienen? Se lee la Biblia honrando al Padre, al Hijo y al Espíritu Santo. Y la iglesia dice. Amén. La iglesia dice. Amén. Oiga lo que dice esta palabra. Ha perecido la gloria de Israel sobre tus alturas. ¿Cómo han caído los valientes? Hasta ahí vamos a leer. Puede sentarse, por favor. El tema, mis amados hermanos, en esta tarde, cuando Dios restaura, cuando Dios restaura. Si no, dele la mano que está a su lado, mi amado hermano, dígale, mi amada hermana, Dios te levanta. Y le dé un aplauso.

en nuestra vida, en nuestro caminar cristiano, todos los que estamos aquí estamos expuestos a tener pérdidas en más de alguna oportunidad. Todos los que estamos aquí reunidos en esta tarde, en más de alguna área de nuestra vida, estamos expuestos a tener pérdidas. Y estas pérdidas, mis amados hermanos, pudieran ser la pérdida de un familiar, pudieran ser pérdidas familiares, pudieran ser pérdidas en el ámbito económico, pudieran ser pérdidas en el ámbito familiar, pudieran ser pérdidas en lo que es el ámbito de las relaciones con las amistades, pérdidas en el noviazgo, pérdidas en el matrimonio, pérdidas en lo económico, pérdida de un ser querido, etcétera, etcétera, etcétera. Nadie está exento de que un día llegue una pérdida a su vida. Y como cristianos tenemos que estar alerta y pendiente de esta situación, que cuando la pérdida y cuando un momento de pérdida venga a nuestra vida, que nuestra vida, que nuestra condición espiritual esté internamente fortalecida en Dios. Porque si nuestra vida está fortalecida en Dios, no importa cuál sea la pérdida más grande que venga a tu vida, tú vas a prevalecer porque la mano de Dios te va a levantar. No, dáselo más fuerte al Señor. Escuche bien esto. Cada pérdida que nosotros los humanos tenemos, quiero decirle que es una arma que el enemigo levanta para desmoralizarte, para detener tu avance en Dios. Cada pérdida que se levanta sobre tu vida es un arma que nuestro enemigo usará en contra, en primer lugar, de nuestra fe. Porque el enemigo sabe que si logra captar tu fe, si logra a desmoralizar tu nivel moral como espiritual, el enemigo tomará ventaja de tu vida. Entonces, cada vez que la pérdida viene a nuestra vida, es algo que el diablo está, amado hermano, pronunciando, algo que está traumando, para ver cómo está tu fe. ¿Me está escuchando? Y estas pérdidas, sin embargo, mis amados hermanos, cuando una arma mortal se levanta en contra de nosotros de parte del enemigo, sin embargo, tenemos que reconocer nosotros que cada paso que el enemigo inventa para destruir tu familia, para destruir tus hijos, para destruir tu nivel en todas las áreas de la vida, cada vez que el diablo se levanta para que pérdidas vengan sobre tu vida, entonces tú tienes que mirar hacia el cielo y declarar que tu Dios es un Dios grande. Y cuando el enemigo se levante, dáselo si se lo vas a dar. Y cada paso que el diablo usa o levanta o inventa para destruirnos, Dios, a la medida que el enemigo va queriendo como devorarnos a nosotros, entonces la mano de Dios se le

aplauso en Dios. Dale un aplauso a Dios. No, no, no, dáselo más fuerte. Oiga bien esto. Las pérdidas en la vida son sinónimo o es sinónimo de quebranto. Son sinónimo de desgaste.

son sinónimo de desventaja, son sinónimos de perder lo que un día teníamos en nuestra mano. Eso es una pérdida. Es perder algo que fue tuyo, o que estuvo en posesión tuya, o que estaba en tus manos, pero ahora ya no lo tienes. ¿Me está escuchando? Ojo y oído. Esos momentos de pérdida es donde somos fortalecidos y formados nosotros por el Señor. En los momentos de pérdida, cuando los momentos de pérdida vienen a nuestra vida, es cuando más podemos ver la misericordia de Dios a nuestro favor. ¿Cuánto le dan un aplauso fuerte al Señor? Muchos de nosotros hemos podido superar pérdidas increíbles. Hemos podido superar pérdidas fuertes económicamente. Hay muchos de ustedes que pasaron pérdidas económicas. Muchos de ustedes, cuando se vino un golpe en lo financiero y cuando todas las potencias, amados hermanos, mundiales, económicamente sufrieron un golpe mortal, y muchos de nosotros recibimos ese impacto. Muchos de nosotros, o muchos de ustedes, tenían buenos empleos, buenas casas, buenos trabajos, pero, amados hermanos, de un momento a otro las pérdidas vienen a nuestra vida. Y lo más impresionante es que las pérdidas llegan sin avisarte. Las pérdidas, porque llegan sin avisarte, es que te agarran a traición, te agarran a no estar listo para ellas. Las pérdidas vienen cuando menos

la mano poderosa de Dios para levantarte. No, no, no, dáselo más fuerte al Señor. En los momentos más difíciles de nuestra vida, pareciera que todo el mundo lo abandona a uno. Cada vez que viene una pérdida, pareciera que todo el mundo te abandona. Pareciera que todo el mundo desaparece de tu alrededor. ¿Sí o no, mi amado hermano? ¿Sí o no? Y solamente estará allí contigo el Señor. Y estarán contigo también aquellos que son tus verdaderos amigos. Aquellos que han estado con vos o contigo en abundancia. Aquellos que han sido tus amigos cuando has tenido dinero, cuando has tenido económicamente una posesión tremenda. Pero como te golpeó y vino una pérdida, lastimosamente en esos momentos muchos te abandonan, muchos te dejan a un lado, pero Dios está a tu lado y los verdaderos amigos estarán ahí para alentarte. ¿Me está escuchando, hermano? En los momentos más críticos y difíciles de nuestra vida es allí donde aparecen los verdaderos y sinceros amigos. El que no era verdadero amigo, ese desaparece y te da la espalda. Pero el verdadero amigo, ese te va a decir: tranquilo, my friend. Tranquilo, mi amigo. Yo voy a apoyarte en lo que yo puedo. Yo voy a darte la mano en lo que yo más pueda. Yo voy a sacarte adelante. Yo voy a hacer lo que yo puedo humanísticamente. Porque esos son los verdaderos amigos. Los verdaderos amigos saben restaurar. Los verdaderos amigos saben dar una palabra. Los verdaderos amigos, saben cómo, amado hermano, levantar a aquel que está pasando una situación de pérdida. Sabe cómo animar a aquel

nunca te va a abandonar. Gloria al nombre de Jesús. Dele un aplauso por nuestro amigo Jesús. Durante toda la historia de lo que es el llamado genuino de Dios, Dios siempre llamó a grandes hombres. ¿Me está escuchando? Y al llamar a estos grandes hombres, estos hombres cuando fueron llamados de parte de Dios, estos hombres marcaron historia. Fueron hombres de gran bendición. ¿Sí o no? Por ejemplo, Abraham. Por ejemplo, David. Por ejemplo, Isaac, Jacob. Por ejemplo, Noé. Por ejemplo, amados hermanos, Elías. Por ejemplo, Isaías. Y todos los profetas de Dios, hombres que fueron llamados por Dios, gente que atendió el llamado de Dios, pero que sin embargo, en más de alguna área de nuestra vida, siempre hubo una pérdida. Siempre aún a estos hombres de Dios les llegó un momento de prueba en su vida, momentos de desaliento, momentos donde había que estar de rodillas delante del Señor, momentos de suspirar fuerte, momentos donde las lágrimas brotan por tus mejillas, momentos donde tus ojos

Momentos desesperantes, momentos de aflicción, momentos de estar en el tiempo kairos de Dios y esperar que Dios llegue para que te levante, es tremendo.

tarde o temprano te saca. La porción que leíamos dice: ha perecido la gloria de Israel sobre tus alturas. ¿Y cómo han caído los que dice ahí? Los valientes. Las consecuencias no solo llegan a los débiles. Los golpes de la vida también llegan a los fuertes y a los valientes. Toca que está a su lado y diga: las situaciones de la vida también llegan a los valientes y también llegan a los fuertes. Y le doy un aplauso, pero fuerte, al Señor. Pregunta: ¿por qué caen los valientes? Quizás nosotros nos preguntaremos: ¿por qué caen los valientes? ¿Cuántos se han preguntado eso? Mire lo que le voy a enseñar. Los valientes caen cuando no tienen una mano amiga que los levante. Toca que está a su lado y diga: los valientes caen cuando no tienen una mano amiga que los levante. Pero dígale al que está a su lado: pero yo soy tu amigo, y si te veo un día que caes, te voy a levantar. Y le dé un aplauso, pero fuertísimo, al Señor. ¿Por qué caen los valientes? Los valientes caen cuando no tienen una mano amiga que los levante. Los valientes caen cuando usted no les extiende la mano. Los valientes caen cuando usted los abandona en el campo de la batalla. Los valientes caen cuando son abandonados y dejados heridos en el campamento, en la trinchera y en la batalla. ¿Me está escuchando? El único ejército que no sabe levantar a sus valientes es la iglesia del Señor. Desafortunadamente, amados hermanos, dentro del pueblo del Señor hay una gran hipocresía. No, si me entendieron, denle un aplauso fuerte al Señor. Desafortunadamente, dentro de las iglesias, y las iglesias pareciera que en vez de estar llena de gente que honra a Dios, está llena de hipócritas algunas veces. Los cristianos tenemos que salir de ese emergimiento de la hipocresía. Aquí en la casa de Dios tenemos que haber gente que ame a Dios en la calle, en la escuela y en la iglesia. ¿Cómo han caído los valientes? ¿Cómo las glorias se pueden ir? Sencillamente, cuando un valiente cae, otro valiente tiene que levantarlo. Si vos ves que tu hermano en la célula cae, tú no vas a ir y le vas a poner el pie para que se hunda más. Si vos ves que un hermano en la iglesia está desesperado, tú no vas a llegar para desesperarlo más. Vas a llegar para darle una palabra y decirle: mi hermano, eres valiente, eres compañero de milicia, eres soldado de Jesucristo. Vamos, levántate, te voy a dar armamento, voy a orar por ti, te voy a dar la mano, no te voy a dejar solo, te voy a dar primeros auxilios militares. Oh, gloria al nombre de Dios. Dale un aplauso fuerte al Señor. Pero lamentablemente, el único ejército que carece y falla en levantar a sus valientes, en restaurar a sus valientes, en levantar a sus soldados caídos en la batalla, es el pueblo de Dios.
A ver, levante la mano los que son soldados y soldadas de Jesucristo. Levante la mano bien en alto y diga: yo soy soldado de Jesucristo. Y le da un aplauso, pero fuerte. Si somos soldados de un mismo ejército, ¿por qué algunas veces los mismos que son parte del ejército tratan de emboscar al mismo ejército compañero? Cuando eso sucede, eso no le agrada a Dios. Dios quiere que sus hijos, su ejército, sea un ejército en primer lugar que lo honre a Él. Y esta es la clave para que uno pueda amar y tener un aprecio hacia los demás. Porque si tú no eres capaz de amar a Dios que no le ves, ¿cómo vas a venir a decir que vas a amar a tu hermano que lo ves? Porque el hermano le ves los defectos, al hermano le ves los errores. Pero Dios, ¿qué error le vas a encontrar a Dios si Él es perfecto? Él es todopoderoso. Un verdadero soldado sabe cómo restaurar y levantar a su compañero caído. Una pregunta que lo debemos de hacer nosotros, una pregunta muy importante: ¿se puede volver a retomar un ministerio si alguien ha caído de la gracia de Dios? ¿Queda descalificado para siempre esa persona? No debemos de olvidar que la palabra restauración significa volver al estatus original previo que uno tenía. Lo voy a volver a repetir. La palabra restauración significa volver al estado previo que uno tenía. Significa recuperar algo. Significa reparar lo que un día se rompió. ¿Me está escuchando? ¿Me está escuchando? Dele un aplauso fuerte al Señor entonces. Hoy vamos a aprender qué hacer con aquellos soldados valientes que se caen. ¿Cuántos quieren aprender eso? ¿Qué hacer cuando se nos cae un soldado valiente que pertenece a nuestras filas? Destacamento militar Rema de Dios. Dale un aplauso fuerte al Señor. ¿Sabe lo que debemos de hacer cuando uno de los nuestros tiene otro tropiezo o se cae? Todos los que estamos aquí estamos expuestos en más de algún día tropezarnos. El que no se tropieza en la vida, no sé en qué planeta vive. Pero los que nos tropezamos de vez en cuando, estamos aquí en el globo terráqueo. ¿Cuánto le hago un aplauso al Señor para siempre? Ahora, ¿qué hacer cuando uno de nuestros soldados cae en la batalla? ¿Cómo recuperarlo para la gloria de Dios? Lo primero que debemos de hacer es tratar la manera de restaurar el interior de aquella persona. Restaurar su familia. Restaurar su identidad con Dios. ¿Me está escuchando? Pero también debemos de restaurar aquello que un día Dios le dio a ese hombre: su liderazgo, su vocación. Si Dios restaura tu familia, si Dios restaura tu economía, si Dios es capaz de levantarte del piso y llevarte a una dimensión más

Dios puso en tus manos para que lo honrara y para que lo honraras y le dieras gloria a Él. Por eso cuando usted ve a algún hermano en la fe que caiga y tenga un tropiezo, nunca llegue para liquidarlo y decirle: hijo del diablo, ahora sí el Señor te quitó lo que, sabe, los dones son irreprensibles. Los dones están ahí. Todo y cuando tú te humillas delante de Dios y le dices: Señor, me arrepiento de mis maldades, mis iniquidades, Dios te vuelve a dar y Dios te va a usar.

No sé, pero yo siento la gloria de Dios en este altar. Aquellos que se han caído y se han levantado en una vez, den un amén. Amén. Dale un aplauso fuerte al Rey. Un valiente no deja en el suelo a otro valiente. Amén. Y un valiente nunca se queda en el suelo. El valiente se levanta para la gloria de Dios. Una mujer.

un varón de guerra como vos no puede quedarse ahí. Naciste para la grandeza, naciste para entronar la gloria. Hay gente aquí que necesitaba esta palabra. Dije que hay gente que necesitaba esta palabra. Tú no puedes quedarte ahí inerte. Dios te llamó para cosas grandes. El enemigo quiere romper el pacto que tú tienes con Dios, pero no se va a poder, porque tú tienes una alianza con el Dios Todopoderoso. Tú tienes un contrato no con el hombre, sino con el Dios de la gloria. Y aunque tu principio haya sido pequeño, ese inicio

presencia de Dios, Dios te va a llevar a la victoria. El diablo quedará avergonzado porque te levanta, te levanta. Dije que te levanta.

Póngase de pie por un momento y hágale así. 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Yo me levanto. 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

0: El diablo pensó detenerte. El diablo pensó que no se iba a parar, que no iba a cerrar tus labios. ¡No! Dale un aplauso, dale homenaje al rey. Es que se hayan regido de ti. Y aunque el diablo se haya reído en tu cara, hay una palabra profética que te levanta. Y remendo, chequetará la mamá. Necesito el ministerio de alabanza aquí. Jehová levanta a los caídos. Jehová ama al justo, dice la Biblia. Solo tienes que esperar y ver lo que Dios va a hacer. Cuando levanta sus manos, es hora de vencer. Basta solamente esperar lo que Dios irá a hacer. Oh, levanta tu mano. Cuando
1: levanta
0: sus manos, díselo al Señor, levanta tu mano.
1: Es hora de vencer.
0: Oh, hijo, levanta tu mano.

estoy declarando una palabra de liquidación sobre las tinieblas. El hombre fuerte que se había levantado para devorar tu familia, ahora lo vamos a atar de pies y de manos en el nombre del Señor. Levanta tus manos ahí donde estás, mantén tus manos en alto.

만 없이 게더라라 마마 마바스티더라 마마마 y remendosere quiero verte aquí Señor ese himno de victoria yo declaro una palabra sobre este varón de Dios yo declaro que tú vas a hacer cosas grandes todo lo que está retenido en él ahora Señor ahora se restaura

kayak tukeran sama bapak maus. Yo estoy aquí porque te necesito, Señor. Y se te rama mamá, no sé qué es todo. Quiero que se unan los dos, hermanos. Tómense la mano y usted va a declarar una palabra sobre él. Señor, yo declaro la palabra.

debemos, como siempre, adorar y exaltar el nombre del Señor. ¿Puedes cerrar tus ojos? Un breve momento, levantar tus manos y decirle: reconozco que no hay otro como tú, Señor. No hay otro como tú, Señor. Te adoramos, te bendecimos.

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Estando Jesús en Capernaum, vino a él un centurión rogándole y diciendo: Señor, mi criado está postrado en casa, paralítico, gravemente atormentado. Y Jesús le dijo: Yo iré y le sanaré. Respondió el centurión y dijo: Señor, no soy digno de que entres bajo mi techo, solamente di la palabra y mi criado

0: gloria a Dios. Dios les bendiga, amados hermanos, en esta noche. Dios me les bendiga poderosamente en esta preciosa hora. Para mí es un privilegio enorme el poderles saludar a través de lo que es este momento, este espacio. Damos gracias a Dios por permitirnos una noche más. Que bendiga el que entró ahorita, está ahí con nosotros. Gloria a nuestro Dios. Dios bendiga a cada uno de aquellos que se van a agregar en esta noche. A este momento tan bonito, donde vamos a orar al Señor. Dios bendiga a cada uno de aquellos que entran, a los que nomás los miran, nomás y no entran al video. Sé que hay muchos que entran. Dios les bendiga, Dios sea con ustedes. Dios les fortalezca, les bendiga y les guarde en todo momento. Es un honor, un privilegio el poderles saludar a esta hora de la noche. Gracias damos al Eterno Dios por una noche más en la cual Él nos permite poder estar aquí.
1: Él está ahí, amado hermano.
0: En este momento de transmisión, ¿verdad? Dios es bueno, Dios es maravilloso. Dios me le bendiga en esta hora preciosa.
1: Siéntete dichoso.
0: Alabado sea el Señor, gloria a nuestro Dios.
1: Siéntete bendecido de parte de Dios.
0: Gracias Dios, alabanzas al Cordero de Dios. Bendito sea nuestro Dios, aleluya. Ese Dios es maravilloso. Bien, pueblo del Señor, bienvenidos en esta noche. Alabanzas al Cordero de Dios, bendito Dios. Dios le bendiga, pueblo de Dios, en esta hora. Dios bendiga a cada uno de aquellos que vienen acercándose a este momento, que están entrando al video. Gloria al Señor, Dios me le bendiga en esta hora preciosa. Damos gloria y honra a nuestro Dios, amados hermanos, porque Él nos permite estar, verdad, una vez más al aire a través de su misericordia.

Sea nuestro Dios, aleluya. Así es que en esta hora, amados hermanos, gloria al Señor, vamos a orar al Señor, vamos a meditar un ratito, vamos a hablar con nuestro Dios. Dios bendiga a mi hermana Liz Bonilla, que está ahí en el video. Dios bendiga a mi hermana Lili Mariflor López, que dice amén, amén. Ahí está Ada de Mesa, dice Dios le bendiga, amén, hermana Ada, Dios bendiga su vida también. Mi hermana Carmen de Maltés dice Dios le bendiga, bendiciones, hermana Carmen. Ahí está mi hermana Liz Bonilla diciendo aleluya, gloria a Dios, Dios bendiga grande y poderosamente su vida, hermano, dice amén, hermana Liz, Dios bendiga su vida también. Gracias por acompañarnos en esta noche y estar con nosotros a esta hora de la noche. Damos gracias a Dios por eso. Y quiero leer en esta noche un versículo de la palabra del Señor. Está en el Salmo 18, gloria al Señor, que dice así, mi amado hermano, en el nombre del Padre, del Hijo y de su Santo Espíritu. Dice, te amo, oh Jehová, fortaleza mía, Jehová, roca mía y castillo mío, y mi libertador. Dios mío, fortaleza mía, en Él confiaré. Oiga bien, te amo, oh Jehová, fortaleza mía, Jehová, roca mía y castillo mío, y mi libertador. Dios mío, fortaleza mía, en Él confiaré. Gloria al Señor. Hermosa palabra del Señor en el cual declara verdad y el escritor, te amo, oh Jehová, fortaleza mía. Dice a la misma vez que Él es su fortaleza. Ahí está mi hermano Rudy Pérez también a través del perfil Los Esposos Carías. Dios bendiga su vida. Un joven que toca el bajo, guitarra. Dios lo ha dotado de muchos dones, talentos, bendiciones, hermano. Gracias por estar en un momento ahí con nosotros y acompañarnos a esta hora de la noche. Bendiciones de parte del Señor. Ahí está mi hermana Rosa Urrutia también haciéndonos saber que está ahí con nosotros en esta noche, unida a este momento, a este clamor. Bendito sea Dios, diciendo Dios, Dios Todopoderoso, me le bendiga. Aquí estamos. Amén. Dios bendiga a mi hermana Elizabeth también, que pueda estar por ahí unidos con nosotros en esta noche. Ahí está mi hermana Esperanza Martínez de Cruz. Dice Dios me le bendiga, mis amados hermanos. Dice mi hermana Esperanza de Cruz, siempre unidos a la oración. Amén. Gloria al Señor. Bendito sea Dios. Ahí está mi hermana en esta noche acompañándonos en este momento especial. Bendito sea el Señor. Gloria a nuestro Padre glorioso. Y leíamos la palabra, gloria al Señor, y en la cual sabemos de que nuestro Dios nos habla y nos ministra a través de lo que Él nos hace saber de su lectura de la palabra, ¿verdad? Jehová, roca mía y castillo mío, gloria al Señor. Él es nuestro Señor y Salvador, Él estará con nosotros en todo momento, amados hermanos, gloria al Señor. Oramos al Señor. Dios bendiga a mi hermana Noelia, que está ahí en control, máster en cabina, allá en San Miguel. Dios bendiga su vida, Dios le fortalezca, ya que le ha tocado un día largo, y amanecerá el día de mañana, si así Dios le permite en la vida. Así es que mi hermana Lili Mariflor López dice, echando toda ansiedad sobre Él, dice, para Dios no hay nada imposible. Amén, así es, hermana. Para Dios no hay nada imposible, para Dios todo es posible. Para Dios todo lo es posible. Y yo creo que en esta noche Dios está ahí. Yo creo que en esta noche, sin lugar a duda, el Señor está ahí con nosotros. Sin lugar a duda, el Dios Todopoderoso puede hacer algo grande y maravilloso. No tengo ninguna duda. Creo en ese Dios maravilloso que Él se mueve.
Creo que cuando

0: Cuando nosotros clamamos a ese Dios, le buscamos y oramos, Él está atento a escucharnos ahí. Así es que oramos al Señor en esta hora preciosa. Dios bendiga a mi esposa que pues está por ahí, creo yo, también conectada. Hasta allá en Metapán. Dios bendiga a mi madrecita también allá en Metapán. Dios bendiga a mi hermana Sari Palacios también hasta allá en Metapán, que siempre están por ahí. Están unidos, mi hermano Jorge Martínez también, que siempre está por ahí a través de lo que es la aplicación. Y así a cada hermano que esté por ahí, ¿verdad? Bendito sea Dios que esté unido. Dios le bendiga en esta noche. Mi hermana Patricia de Cruz también, que siempre está ahí escuchando, siempre está unida al clamor. Dios bendiga su vida. Dios bendiga a mi hermano Rafael Cruz. Que Dios le fortalezca y les ayude cada día. Así a cada uno de mis hermanos, mi hermana Isabelita, mi hermano José Hernández también siempre está conectado a través de lo que es la aplicación. Es una bendición. Dios bendiga a todos los que están conectados a través de las aplicaciones en esta noche preciosa. Una noche especial para mí. Todas las noches son especiales, todas. Como dice hermana Gloria, todas las alabanzas son bonitas. Pero siempre hay una noche en la cual uno se deleita más. Y siempre hay algo más especial. Así es que oramos al Señor. Padre y buen Dios que estás en los cielos de los cielos, te damos gracias, Señor, en esta hora preciosa, Dios. Gracias, Padre amado, por la vida, Señor, que tú nos has dado. Gracias por darnos el placer de disfrutar este día, Señor. El placer, Dios mío, de poder haber estado en tu casa. Dios amado, nos hemos deleitado, nos hemos gozado, Señor, a través de cantos, Señor, a través, oh Dios mío, de todo lo que se haya hecho en ese lugar, Señor. Gracias por tu palabra, Dios mío, que tú nos has hablado. Señor, hemos escuchado, Señor, mensajes, Señor, a través de la radio, hemos recibido tu consejo, Señor, en este día. Y hoy, Señor, nos disponemos, Señor amado, en esta hora preciosa, Dios, a orar, Señor, a clamar, a hablar contigo, Señor. En esta noche, Padre, rogamos, Señor de gloria, que tu Espíritu Santo, Dios, os acompañe, Señor, en este momento, Señor, en este viaje, Dios mío, que nos acompañe, Dios de gloria. Necesitamos, Señor, esa cobertura, ese respaldo suyo, Señor. Dios mío, glorifíquese, Señor, en cada uno de los necesitados, en cada uno de nosotros, Señor, porque necesitados estamos, Señor, de usted, oh Dios. En esta noche, Padre, gracias, Señor, por cada hermano que está ahí, Señor, conectado, Dios mío, a través, Señor, del perfil, Señor, de gloria, a través, Señor, de las plataformas, Señor, a través del dial, Señor. Bendice, Señor, a cada hermano, Dios de gloria, a través de TuneIn Radio, Señor, Seno Radio, Dios amado, bendígales, Padre, en esta noche preciosa, Señor, oh Dios mío, donde damos gloria y honra y alabanza a su nombre, Señor, donde bendecimos su nombre, Dios amado, porque usted ha sido bueno, Señor, usted ha sido fiel, Señor, para con nosotros, Padre, ayúdenos, Padre glorioso, a ser fiel, Señor, oh Dios mío, de parte de nosotros, Señor, y sea usted, oh Dios glorioso, ayudándonos, Padre, cada día, Padre Santo, para ser mejores, Señor, delante de usted, Señor, ponga gracia, ponga de ese amor, de esa misericordia suya, Señor, haga resplandecer su rostro sobre nosotros, Padre glorioso, haga, Señor, de gloria, algo especial, Señor amado, en el nombre de Jesús de Nazaret, Señor, en esta noche nos acercamos, Padre, confiadamente, Señor, al trono de su gracia, Padre, al trono de su gracia, Dios mío, buscando, Señor, Señor amado, agradarle, Señor eterno, perdone nuestras faltas, Señor, limpie nuestras vidas, Señor, limpie nuestro ser, nuestra alma, Señor, que en esta noche, Padre, que en esta noche preciosa, Señor, sea usted, Señor, dirigiéndonos, Padre glorioso, a través, Señor, de este clamor, Señor, ponemos, Señor amado, estos minutos, Señor, delante de su presencia, solo le ruego, Señor, usted esté, Señor, en medio nuestro, Padre. Solo le ruego, Señor de gloria, usted sea el que ministre, Señor, en medio nuestro, Padre. Señor, todo Señor de gloria, todo Dios glorioso, aleluya. Todo lo que vayamos a hacer, Señor, sea para honrar su nombre, Señor. Y desde ya, Señor del cielo, amado Dios, en el nombre de Jesús, sujete, Señor, nuestra carne, sujete, Señor, mi carne, oh Dios del cielo, sujete mis emociones, Señor, Dios mío, que usted sea, Padre, oh Dios, haciendo como usted quiere, Señor, respalde, Señor, mi vida, Señor, en esta noche, Padre. Señor amado, venga sujetando, Señor, toda hueste, Señor, espiritual de maldad, Señor, venga siendo sujetada en el nombre de Jesús de Nazaret, oh Dios, para que su gloria, Señor, se vea, Señor amado, su gloria, Señor, Dios mío, pueda verse, Señor, en esta noche, Padre, a través del nombre de Jesús, Señor amado, rogamos, Cristo glorioso, que en esta noche, Señor, usted venga, Señor amado, haciendo, Señor, de sus maravillas, Padre, nosotros, Señor, en su pueblo, Dios eterno, toda gloria, toda honra, Padre, toda alabanza, Señor amado, en el nombre de Jesús de Nazaret, es para usted, Señor, en el nombre de Jesús, Señor, gracias damos en esta noche, gracias Espíritu Santo, gracias Señor, a esta hora preciosa, Señor. Gracias, Padre glorioso, por este momento especial, por este momento glorioso, Señor, en el cual, Señor amado, usted viene, Señor, tomando lugar, Señor. Amado hermano, en esta noche, usted que está ahí,
1: en mi corazón,
0: adoremos el nombre del Señor. Adoremos el nombre de nuestro Señor. ¿Usted está agradecido con Dios? Dele gracias al Señor. Dele gracias, Señor. Dele gracias, Padre glorioso. Dele gracias. Dele gracias al Señor en esta noche. Dele gracias, amado hermano. Dele gracias al Señor. Agradezca al Señor por su misericordia. Agradezca a nuestro Dios por todas sus misericordias. Agradezca su fidelidad. Agradezca al Señor por su familia. Agradezca al Señor por sus hijos. Agradezca a nuestro Dios, aleluya, por su esposo, su esposa. Señor, en esta noche, Dios, te damos gracias, Padre. Te damos gracias, Señor, en esta hora preciosa, Señor. Dios de toda gloria, Dios de todo poder, en esta noche, Señor, le damos gracias, Padre. Gracias, Señor, por este momento especial. Gracias, amado Dios, por esta hora, Señor. Gracias, Espíritu Santo de Dios, porque usted, Señor, nos da la fuerza, nos da la fortaleza, Señor. Usted, Señor del cielo, prepara nuestros corazones, nuestra vida, Señor. Oh Dios, con esa fuerza, Padre, con esa fuerza, Señor, que ocupamos, Señor, en medio de estos momentos, Señor. Yo desconozco, Señor, Señor, lo que esté pasando cada hermano, Señor del cielo. Pero en esta noche, Señor, usted es un Dios poderoso, en el cual, Señor, Dios amado, estamos confiando y creemos, Señor, que usted va a hacer cosas lindas, Señor. En esta noche, Padre, pongo, Señor, de gloria, Señor,
1: en mi corazón,
0: todo el equipo, Señor, de Radio Unción y Presencia de Dios, en tus manos, Señor. Y damos gracias, Señor, por esta emisora, Señor, que está al aire, Señor. Señor, tú eres el que sabes, Señor. Tú eres el que tiene el control, Señor. Hasta este momento, Señor, tú le has permitido, Señor, a esta radio, Padre, estar al aire, Señor. Y tú sabes, Señor amado, hasta qué momento, Señor, tú le vas a tener, Señor, de gloria. Pero en esta noche oramos, Padre, porque tu gracia poderosa, Señor, sea, Señor, sobre este equipo, Señor. Sobre el equipo, Señor, completo, Padre. Señor amado, transmisor, antena, Señor de gloria, cabina, Padre Santo, Dios de gloria, locutores, Señor amado. En esta noche preciosa, Señor, oramos completo, Padre glorioso, por el combo, Señor, de radio, unción y presencia de Dios, Señor. Amado Dios, en el nombre de Jesús, Señor, usted venga, Señor, cubriendo la vida, Señor, de cada locutor, Señor, en esta noche preciosa, Señor. Señor amado, aleluya, usted ministre, Señor, a través de la onda radial, Señor, a través, Señor, de las líneas telefónicas, Padre, a través, Señor, de una transmisión de un video, Señor, a través, oh Dios amado, aleluya, de las diversas plataformas, Señor, a través de las aplicaciones, Padre, mueva su gloria de poder, Señor, en esta noche preciosa, Señor. Rogamos, Padre amado, que usted ministre, Señor amado, de manera especial, Señor. Señor, llega, Padre glorioso, obrando, Señor, en la vida del pastor, Señor Doroteo Ribeira, Señor. Llega obrando, Señor, en la vida del pastor, Señor. Llega obrando, Padre glorioso, de manera especial, Señor, a esta hora de la noche, Señor amado, ahí donde está mi hermano, Señor amado, aleluya, ministrale, Padre glorioso, de manera especial, Dios mío, sé con él, Señor amado, dándole fuerzas, Padre, dándole fortaleza, Dios eterno, en el nombre de Jesús, Señor, ayúdale, Padre glorioso, ayúdale, Señor. Ayúdale, Padre glorioso. Fortalece a mi hermano, Señor. Fortalece su familia, Señor del cielo. Ayúdale, Padre glorioso. Ayuda, Señor, a cada uno de mis hermanos, Padre. En el nombre precioso de Jesús. Señor, ahí donde está, Señor. Pedro Ramírez, Señor. Ahí donde está Pedro Ramírez a esta hora de la noche, Dios. Pedimos, Señor del cielo, en esta hora, Señor, que llegues ministrando, Señor, ese corazón, Señor. Que llegues ministrando esa vida, Padre. Que llegues ministrando, Señor, ese ser, oh Dios del cielo. Ministra esa mente, Señor amado, en esta noche, Señor. Ministra esa mente, Señor de gloria, en el nombre de Jesús, Padre. Dios de todo poder, Dios de toda gloria, aleluya. Amado Dios, en el nombre de Jesús de Nazaret, en esta noche preciosa, Señor, llega obrando, Señor. Llega obrando, Dios, en la vida de Pedro Ramírez, Señor. Llega obrando, Señor, en la vida de Pedro Ramírez, Señor, a esta hora de la noche, Padre. Señor amado, rompiendo, Señor, toda cadena, Señor. Amado Dios, en el nombre de Jesús, Señor, venga, Señor de gloria, reprendiendo, Señor, todo espíritu, Señor del cielo, aleluya, de maldad, Señor. Amado Dios, aleluya, todo demonio, Señor, que venga, Señor del cielo, aleluya. Amado Dios, oprimiendo la vida de este varón, Señor, en esta noche preciosa, Dios del cielo, creemos a tu poder, Señor. Creemos, Señor amado, aleluya, a tu presencia. Creemos, Padre glorioso, a tu Espíritu Santo, Dios amado, que tú llegas, Padre, obrando y libertando, Señor, esta vida, Señor. Venga restaurando, Señor, de gloria, aleluya, esa vida, Señor. de toda depresión, Señor, en el nombre de Jesús de Nazaret. Venga siendo, Dios amado, aleluya, reprendido, Señor, todo espíritu, Padre, de depresión, Señor, lo que esté sintiendo, Señor, este varón, Señor, ahí, Señor, donde está, Padre, en ese lugar privado de su libertad, Señor, en el nombre de Jesús, Padre, dale fuerza, Señor, ayúdalo, Padre glorioso, aleluya, en esta noche, Señor, proclamo tu gloria, Señor, amado Dios, ministrale, Señor, Dios del cielo, tú tienes control, Señor, absolutamente, Señor, de la vida de este varón, Señor. Bendice a su Padre, Dios. Bendice, Señor, a su Padre, Dios glorioso, aleluya. Ahí donde está mi hermano Orlando Ramírez, Señor. Llega ministrándole, Señor. Amado Dios, aleluya. Oh Dios del cielo, esa esperanza, Señor, que mantiene a mi hermano, Señor, en esta noche, oh Dios eterno. Continúe, Señor, hasta el último momento, Dios de gloria, aleluya, en el cual, Señor, usted, oh Dios amado, dé respuesta, Señor, a su vida, Padre, en esta noche preciosa, Señor. Oro, Padre glorioso, por esa vida, Señor, y proclamo victoria, Señor. Proclamo su gloria, Padre. Proclamo, Señor, el poder de su Espíritu Santo, Dios, sobre su vida, Padre. Oramos, Señor amado, por mi hermana Ana Alice Oralia Bernal, Señor, en esta noche, Padre. Señor amado, por esa sanidad, Señor. Amado Dios, en el nombre de Jesús, Señor, venimos orando, Señor, y venimos creyendo, Señor, de gloria, en el nombre de Jesús, Señor. Desde el comienzo, Padre, hemos puesto, Señor, este momento, Señor, en sus manos, y creemos, Señor, de gloria, de que usted está a este lado, a este otro lado, Señor, al frente y atrás, Señor, oh Señor, de esta transmisión, Señor, y en el nombre de Jesús, Señor, amado Dios, aleluya, oramos, Padre glorioso, aleluya, por esta vida, Señor, por esta vida, Señor. Espíritu de demonios, en esta noche salen fuera por el poder de su palabra. Gloria al Señor. La sangre del Cordero de Dios tiene poder. Aleluya. Oh, gloria al Señor. En esta noche se va todo demonio. Se va todo aquello que se levanta. Aleluya. Bendita sea la gloria de Dios. En esta noche declaramos poder. Vamos, pueblo de Dios. Únase conmigo en esta noche. Alabanzas al Cordero de Dios. Aleluya. Oh, Dios amado. Proclamamos, Señor del cielo, aleluya, eterno Dios, estas vidas, Señor, libres, Padre glorioso, aleluya, de todo aquello, Señor, que están haciendo atormentadas, Señor del cielo, en el nombre de Jesús de Nazaret, Señor. Oramos, Padre amado, en esta noche, Señor. Oramos, Señor de gloria, por ese insomnio, Señor. Mira, Señor, eso que está robando la paz, Señor, en mi hermana Ana, Señor. Oh, Dios del cielo, aleluya, en el nombre de Jesús, Señor. Todo lo que está robando la paz, Señor. Ministra, Señor. Ministra la vida de mi hermana, Señor, en esta noche, Señor. Ahí llega Espíritu Santo de Dios a esta hora preciosa, Señor, haciendo esta obra gloriosa, Padre, rompiendo, Señor amado, aleluya, todo vínculo, Señor del cielo, aleluya, todo vínculo, Señor amado, alabanzas al Cordero de Dios, todo aquello, Señor amado, aleluya, que está, oh Dios amado, oh Dios eterno, robando la paz, Señor, de esta vida, Señor, en el nombre poderoso de Jesús de Nazaret, en esta noche, Señor, usted llega haciendo la obra, Señor, en ese cuerpo, en esa vida, Señor. Ministra esa mente, ese corazón. Ministra esa mente, Padre glorioso, en esta hora, Padre. Señor, lo que mi hermana, Señor, haya hecho, Señor, Señor amado, aleluya, y se esté manifestando, Señor, en ella, Padre, en el nombre poderoso de Jesús, Señor. Reprendemos, Señor, todo lo que se levanta, Señor. Amado Dios, en esta hora preciosa, Señor. He puesto, Señor amado, aleluya, esta transmisión, Señor, en sus manos, Señor. Porque hay una fuerza, Señor, en esta noche, Padre glorioso. Señor, se siente, oh Dios amado, eso pesado, Dios del cielo, aleluya. Se siente eso pesado, Dios, a esta hora de la noche, Padre. Dios de gloria, aleluya. Señor amado, pero en esta noche, Señor de gloria, hay un pueblo, alabado sea el Señor. Hay un pueblo, aleluya, que está creyéndote, Señor amado, que está creyendo en ese Dios poderoso, que está creyendo en ese Dios glorioso, aleluya, que está creyendo en ese santo, glorioso Dios, aleluya. Alabanzas al Señor. Y en esta noche, papito lindo, ven manifestándote, Señor. Levanta, Señor de gloria, aleluya. Señor eterno, alabanzas al Señor. Todo lo que está estorbando, Señor, en la vida de mi hermana Ana, Señor, llévate todo insomnio, Padre. Vuelve la paz, Señor amado, aleluya. Oh Dios del cielo, como dice tu palabra, vuelve, vuelve en paz, aleluya, con tu Señor. Alabado sea el nombre del Señor. Y en esta noche, Padre, vengas trayendo libertad, Señor. Vengas trayendo libertad, Señor de gloria, a mi hermana Ana, Señor, ahí donde está, Señor del cielo, aleluya, por el poder de su palabra, Señor, por Jesucristo, glorioso Dios, aleluya, en esta noche, por la autoridad, Señor, que se nos es dada, Padre Santo, en esta noche, reprendemos, Señor de gloria, aleluya, todo espíritu, Señor, que está robando, Señor del cielo, esa paz gloriosa sobre esa vida, Señor. Desde ahora, Señor de gloria, proclamamos, Señor, que mi hermana, Señor, oh Dios amado, viene siendo ministrada, Señor de gloria, amado Dios, y que desde esta noche, Padre glorioso, concede, oh Dios amado, ese sueño, Señor, porque tú eres nuestra paz, tú eres nuestra paz, Señor de gloria. Tu palabra dice, Señor, tú eres nuestra fortaleza, tú eres nuestro refugio, tú eres nuestro castillo, Señor de gloria. En esta noche preciosa, Señor, nos depositamos la vida de mi hermana en esta noche, Señor amado, ahí donde se encuentra, Dios del cielo, en tus manos, Señor. Bendice, Señor de gloria. Ayúdale, Padre glorioso, en el nombre de Jesús de Nazaret, ahí donde está mi hermana Leslie, Señor. Señor amado, usted llegue, Padre glorioso, aleluya, trayendo esa sanidad, Padre, en ese tobillo, Señor, en esta noche, Señor del cielo. Usted venga trayendo esa sanidad, Señor, en ese tobillo, Padre. Venga glorificándose, Señor. Venga haciendo la obra, Señor del cielo, en ese tobillo, Señor. Ponga su mano poderosa, ponga su mano gloriosa. Haga, Señor, aleluya, su voluntad, Señor del cielo. Ahí donde está, Señor, mi hermana Leslie, Padre, Dios del cielo, en esta noche, Señor, mueva su mano poderosa, Señor, a favor de mi hermana, Padre. El fuego de tu Espíritu Santo, Dios del cielo, oh Dios amado, quite, Señor, toda inflamación en ese tobillo, Señor. En esta noche mueve tu mano preciosa, Dios del cielo, oh poderoso de Israel, aleluya. Hay poder en su nombre, hay poder en su nombre, hay poder en su nombre. Muévete, Señor de gloria, a favor de tus hijos, Señor, en esta noche gloriosa, Señor. Oro por mi hermana Trinidad Gutiérrez, Padre. Oro por mi hermana Trinidad Gutiérrez, Padre. Bendiga a mi hermana, Señor, ahí donde está, Padre. Ahí donde se encuentra mi hermana, Padre. Señor de gloria, ministra a mi hermana, Señor. Señor del cielo, tú le conoces, guárdale, cuídale, Señor. Bendígale, Padre, con bendición de lo alto, Dios amado, en el nombre poderoso de Jesús, Señor. Ahí donde está, Señor del cielo, aleluya, mi hermana Liz Bonilla, Señor. Sé con ella, Señor de gloria. Sé con ella, Padre glorioso, dándole fuerza, Señor. dándole fortaleza, Padre, adiestrando su vida, llenándola de tu presencia, Dios, bendiciendo su vida, Dios. Levántale, Padre glorioso, úsale, Señor de gloria, úsale, Padre Santo, ahí donde tú le llevas, Padre, ahí donde tú, Señor, le pones el sentir, Señor, ir, Padre, ahí pon palabras en sus labios, Señor, que ella pueda, Señor de gloria, aleluya, oh Dios amado, impartir, Señor, tu palabra, orar, Señor eterno, aleluya, sea ella siempre, Padre, respaldada, Señor, por tu presencia, por tu Espíritu Santo, Dios amado, ahí donde está mi hermana Lili, Señor, Mariflor López, Señor, llega ministrando, Señor. Llega ministrando a mi hermana Lili, Señor amado, aleluya. En esta noche trayendo fortaleza, trayendo llenura, Señor. Señor amado, en esta noche, Señor, ministrale, Señor, a través de tu Espíritu Santo, Dios eterno. Tú conoces toda necesidad, Padre, en mi hermana, Señor. Provee, Señor de gloria. Abre puertas de bendición, Señor de gloria. Pon tu mano poderosa, Señor. Pon tu mano poderosa de sanidad, Señor, oh Dios amado, ahí, Señor, donde ella está, Señor, necesitando, Padre, oh Dios amado, su amor, Padre, en esta noche preciosa, Señor, ministrale, Padre glorioso, oh Dios, dale fuerza, Señor, como la del búfalo, Señor, aumenta su fuerza, Padre glorioso, de donde no hay, Señor, ahí salgan, Padre glorioso. Ahí donde está mi hermana Ada de Mesa, Señor. Oh Dios, bendiga esa vida, Señor. Bendiga a mi hermana Ada de Mesa, Señor. Que dice Dios le bendiga. Oh, en esta noche oramos por mi hermana Ada, Señor. Pedimos, Señor amado, aleluya, de tu misericordia. Que tú llegues, Padre, obrando en ella, Señor. Que tú manifiestes tu brazo poderoso, Señor. Oh Dios amado, en mi hermana Ada Mesa, Señor. Bendígale de manera especial, Señor. Guárdala, Señor, en el hueco de tu mano, Señor. Allí estará segura, Padre. Allí estará tu presencia, Señor, guardándole, Padre, en todo tiempo, Señor amado, aleluya. En el nombre poderoso de Jesús de Nazaret, en esta noche, Señor del cielo, oramos, Padre glorioso, por toda su familia, Señor. Ahí donde está mi hermana Carmen de Malté, Señor, bendecimos su vida, Padre. Ahí donde está mi hermana Carmen, Padre, llegue haciendo una obra, Señor, en esta noche, Padre. Llegue ministrando su corazón, Señor, fortaleciendo su vida, Padre. Señor, está necesitando, Señor amado, aleluya, su presencia, Señor, su favor, Señor eterno, en esta noche, Padre. Ayuda a mi hermana Carmen de Malté, Señor. Fortalézcale, Dios, en toda área, Padre. Oh Dios, aleluya, en el nombre de Jesús de Nazaret, Señor. Ayude a mi hermana, Padre. Ayude a tu sierva, a tu hija, Señor. En esta hora preciosa, Señor. Dele fuerza, Señor. Guarda su familia, Padre. Cuide, Señor, todo lo que usted ha puesto en sus manos, Señor. Señor del cielo, multiplica, Señor, toda bendición, Padre. Multiplica toda finanza, Padre Santo. Oh Dios, aleluya. Bendícele, Padre, con bendición espiritual, Señor de gloria, en esta noche preciosa, Señor. Derrámate, Señor de gloria, con tu Santo Espíritu, Señor. Oh Dios amado, sobre ella, sobre todo tu pueblo, Señor. Derrámate, Señor, en esta noche, Padre, de manera especial, Dios mío. Oh Dios, haciendo obra gloriosa, haciendo milagros, Señor eterno. Mueve tu mano poderosa, Señor. Ahí donde está, Señor amado, aleluya. Ahí donde está, Señor, mi hermana Milagro de Calz, Padre glorioso, en esta noche preciosa, Dios, llega ministrando la vida de mi hermana, Padre, trayendo, Señor, esa fuerza, Señor, sobre ella, Padre, sobre su esposo, Padre, sobre su hijo, sobre su familia, Señor. Amado Dios, extiende tu mano de poder, Señor. Tu favor, Señor, para la familia Cáliz, Señor. en esta noche preciosa, Dios. Oro por mi hermana Helen Salazar, Padre. Usted llegue obrando, Señor, de manera especial, Señor. Usted llegue obrando, Señor, en esta noche, Señor amado, de manera gloriosa, Señor. Obra en mi hermana Helen, Padre. Obra en su vida, Señor. Fortalezca a esta joven, Señor. Dele fuerza, Señor. Dele fortaleza, Padre. Dele fortaleza, Señor. Ministrele con su Santo Espíritu, Señor. En esta noche, Padre. Dios amado, en el nombre de Jesús, Señor. Ayúdele, Padre glorioso. Ahí está su vida, Señor. Bendiga a sus hermanos, Padre. Bendiga, Señor, a sus padres, a mi hermana Janet de Salazar, Señor. Bendiga a su esposo, Señor de gloria, en esta noche preciosa, Señor. Guárdale, Padre glorioso. Amado Dios, yo no conozco, Señor, al padre de mi hermana Helen, Señor. Oh Dios amado, oh Dios eterno, pero siempre, Padre. Oh Dios mío, que clamo, yo me acuerdo de él, Señor. Y le bendigo, Padre, en esta noche, Señor. Fortalezca su vida, Señor. Fortalezca su familia, Padre glorioso, aleluya. Ayúdelo, Padre, en todo momento, Señor, a mi hermano, Padre. Ahí donde está, Señor. La vida de Francis Monti, Señor. Oh, gloria al Señor, que dice, pido oración por mi salud. Sufro de tiroides, dice. Padre, en el nombre de Jesús, Señor. Señor amado, llega en esta noche, Señor. Poniendo, Señor, tu mano poderosa, Dios, en ese cuello, en esa garganta, Señor, de mi hermana, Padre. En esta hora preciosa, Dios glorioso, aleluya. Señor amado, toma el control de esa tiroides, Señor. Toma el control de esa tiroides, Padre Santo. Mueve tu mano poderosa, Rey de Gloria, en el nombre de Jesús de Nazaret, Señor. Haz la obra, Señor, en la vida de Francis Monti, Señor. Ahí, Señor, sana, restaura, Señor de Gloria, aleluya. Haz la obra, Señor, que mi hermana espera, Señor, de parte tuya, Señor. Oh, glorioso Espíritu Santo de Dios, limpia, Padre, limpia esa garganta, limpia, Señor de gloria, aleluya. Oh Dios, lo que se está moviendo, Señor, todo descontrol hormonal, Dios mío, en el nombre poderoso de Jesús de Nazaret. Ahí, Padre glorioso, ponga su mano, Señor, ahí donde está necesitando, Padre. Oh Señor amado, ese favor, Señor, suyo, Señor. Quite, Señor, toda dolama sobre su cuerpo, todo dolor muscular, Dios mío, aleluya, en el nombre de Jesús, Señor, toda ansiedad, Señor, todo miedo, Dios del cielo, en el nombre de Jesús, Señor, reprendemos todo miedo, Señor de gloria, se va en el nombre de Jesús, Señor del cielo, porque tus hijos, Padre, estamos cubiertos con la gracia poderosa suya, Señor, su Espíritu Santo, Dios del cielo, está a vuestro lado, Señor, está de nuestro lado, Señor, en esta noche se va todo miedo, Señor del cielo. Reprendemos, Padre glorioso, todo lo que se levanta, todo lo que viene a turbar, Señor, la mente, los corazones, Padre, los pensamientos, Señor de gloria, aleluya, en el nombre de Jesús de Nazaret, Señor. Mira, Señor, esa diabetes, Padre glorioso, toma control, Señor, de todo, Padre. Oh Dios mío, en el nombre de Jesús de Nazaret, Señor. Llega obrando, Padre, de manera especial, Señor. Oramos por mi hermana Candelaria Caña, Señor, en esta noche preciosa, Padre. Ahí donde está mi hermana Candelaria, Señor de gloria. Llega obrando en su vida, Señor. Rogamos, Padre, por sus hijos, Señor. Amado Dios, aleluya. Eterno Dios, muévase, Señor del cielo, a favor, Señor, de mi hermana Candelaria Caña, Señor. Ministra, Señor, su vida, Padre glorioso, en el nombre de Jesús, Señor del cielo. Ponemos la vida de sus hijos, Padre. Oh Dios amado, ese hijo, Señor, que mi hermana espera, Dios amado, que venga a tus pies, Señor, a reconciliarse, que venga, Señor, de nuevo, Padre, como el hijo pródigo, Señor de gloria. En esta noche proclamamos, Padre glorioso, que tú estás ahí, Señor, y que tú llegas, Padre glorioso, ministrando, Señor, esta vida, Padre, de manera especial, Señor del cielo. Obra, glorioso Dios, aleluya. En el nombre de Jesús declaramos, Padre, su poder, Señor, en ellos, Padre glorioso. Ahí está su presencia, Señor. Oramos, Padre, por Esperanza Martínez de Cruz, Señor. Bendito sea Dios, aleluya. Amado Dios, aleluya, ahí donde está mi hermana, Padre. Oro, Señor, por mi hermana, Padre. Oro por toda su familia y pido, Señor del cielo, que tú le bendigas en esta noche, Dios. Que tú derrames, Padre glorioso, de su presencia, Dios. Que tú derrames de tu Espíritu Santo, Dios, sobre sus vidas, Padre. Traendo, Señor, vida, Señor. Traendo, Señor, de gloria en esta noche, Padre glorioso, aleluya. Fortaleza, Señor. Llenura de tu poder, Señor. Amado Dios, tú sabes la necesidad, Padre, que pueda estar pasando mis hermanos, Señor. Llega, Dios mío, obrando en esta noche, Padre, de manera especial, Señor. Obra en sanidad, obra, Señor amado, en finanza, obra, Señor, de gloria en la vida espiritual, Señor de gloria, de cada hermano, Señor, de cada familia, Señor, en esta noche, Señor. Oro, Señor de gloria, por María Ángela, Señor. Oh Dios, llega obrando, Padre glorioso, dándole fuerzas, Padre, trayendo fortaleza, trayendo esa fuerza, Señor, que ocupa, Dios mío. Visítale, Señor amado, a través de tu Espíritu Santo, a este momento, Señor. Visítale de manera especial. Cubre su vida, Padre. Cubre su vida, Dios eterno. Guárdale en el hueco de tu mano, Señor. Ahí donde está mi hermana Hilda, Señor, de Carías, Padre glorioso. Oramos por ella, Señor. Que usted llegue dándole fuerza. Que usted llegue, oh Dios amado, ministrando su vida, su corazón, Padre. Dios eterno, aleluya. Sea usted con ella, Padre glorioso. Acompáñele, Señor. Dios eterno, respalde, Dios amado, aleluya. Ese ministerio, Señor, que has puesto en sus manos. Respalde ese ministerio, Dios glorioso, aleluya. Ese ministerio de intercesión, Señor, de gloria. Ese ministerio, Padre glorioso, de visitar las vidas, de visitar, Señor amado, aleluya, aquellas vidas, Señor, que necesitan, Padre. Oh, Señor, aquellas personas, Señor, que ocupan, Señor, de gloria, aleluya, que alguien les hable, Señor, que alguien, Señor, les lleve palabra de fortaleza, Padre. Úsale, Señor, de gloria en toda área, Padre glorioso, donde usted le tenga trabajando, Padre glorioso, ahí, Señor, en la área de maestría, Señor, ayúdale, Padre glorioso, aleluya, abre todo entendimiento en ella, Señor del cielo. Ayúdale a ministrar, Señor amado, aleluya. Oh Dios mío, de manera especial, Señor, adiestra su vida, Señor, en esta noche, Señor. Ahí donde está, Padre glorioso, mi hermano Jorge Martínez, Padre, ministra su vida, Señor. Ahí donde está, Señor de gloria, su esposa, Padre, sus niñas, Señor. Amado Dios, sé con ellos, Señor, dándoles fuerzas, Padre. Ahí donde está, Señor, mi hermano Dios, ministra su vida, Padre. Haga la obra gloriosa, Señor, que Él espera de parte suya, Señor. Dele fuerza, Señor. Dele fortaleza, Señor amado. En el nombre de Jesús, visítele, Señor, en esta noche preciosa, Dios. Ahí donde está, Padre glorioso, aleluya. Mi hermano Rudy López, Padre glorioso. Sé con él, Señor amado, en esta noche, Señor. Ahí donde está mi hermano Rudy, Señor. Ahí donde está, Señor, mi hermano Rudy, Padre glorioso, en esta noche, Señor amado. Visítale, Dios. Sé con él, Señor. Guárdalo, Padre glorioso, en el hueco de su mano, Señor. Sé con él, Señor. Acompáñalo, Dios del cielo. Aleluya. Ayuda, Padre, a mi hermano, Dios mío. Bendícele, Padre. Abre puertas de bendición para él, Señor. Ahí donde está mi hermano José Hernández Medrano, Señor. Bendiga su vida, Padre glorioso. Bendiga su corazón, Señor. Acompáñale en esta noche, Señor, ahí junto a su esposa, Padre. Ahí donde está, Señor, fortalezca sus vidas, Señor. Abrácelos, Padre glorioso, con ese abrazo que solamente usted sabe dar, Padre. Con ese abrazo, Señor del cielo, que solo usted sabe, oh Dios amado, dar, Señor. Ayúdales, Padre glorioso, en el nombre de Jesús de Nazaret, Padre. Bendígales, Padre, de manera especial, Señor. Gloria sea tu nombre, Dios amado. Gloria sea al Cordero de Dios, aleluya. Cubre sus vidas, Padre. Cúbreles, Padre, fortalezcales, Señor. Llene sus vidas, Señor. Llene esos vasos, Señor, de su presencia, Padre. En el nombre maravilloso de Jesús, Señor. Visita, Señor, mi hermana Rita, Señor. Bernal, Señor, hasta allá, Nueva York, Señor. Visita a mi hermana Romilia Ramos, Padre. Bendígales, Padre, de manera especial, mi hermana Araceli Martínez, Padre. Ayúdales, Padre, guárdales, Señor, en el nombre de Jesús, Señor. Bendiga, Señor, la familia Madrid, Señor, en esta noche, Padre. Bendiga, Señor, a mi hermano Roberto Martínez, Padre. Mi hermana Delmi Ruiz, Señor. Mi hermana Ana Alvarado, Señor de gloria. En el nombre de Jesús, Señor del cielo, hasta Texas, creo, Señor. Ahí, Señor, ayuda a mi hermana, Señor. Bendiga a su familia, Padre, en esta noche, Señor. Ahí donde está mi hermana María Márquez, Señor, bendígales, Padre glorioso, en esta noche preciosa, Señor. Dice mi hermana, Dios le bendiga, hermano pastor, dice, muchas gracias por interceder por el pueblo, dice, de Dios. Esas oraciones fortalece, dice, gloria al Señor. Nuestra fe, mi Señor Jesucristo le bendiga mucho siempre, siervo, dice, gloria al Señor. Amén, hermana María, Dios bendiga su vida, la gloria es para nuestro Dios. El Señor bendiga su hogar, gloria al Señor. El Señor bendiga a su familia, hermana. El Señor bendiga a sus hijos. Y clamamos para que ellos vengan a sus pies, aleluya. Clamamos al Señor para que Él los traiga a sus pies, gloria al Señor. Y pedimos al Señor misericordia. Pedimos al Señor que Él ministre en esta noche, gloria al Señor. Cada uno de sus hijos, su familia, el Dios Todopoderoso se derrame sobre sus vidas, aleluya. En esta hora gloriosa, alabanzas al Señor ahí donde está Olga Flores. Bendecimos la vida de Olga Flores en esta noche. Dios bendiga su vida. Vida en esta hora, Dios le dé fortaleza, oramos por toda su familia, pedimos misericordia, Padre, que usted llegue ministrando, tome el control, cubra esa familia, Padre, oh Dios eterno, todo lo que se levanta, Padre, en contra de ellos, Señor, usted venga peleando, Señor, por sus hijos, Señor, haga la obra especial, Señor, en toda la familia, Señor, manifieste su gloria, Señor, en esa familia, en esta noche, Padre, en el nombre de Jesús, Señor, mi hermana Silvia López, Padre, oh Dios amado, dice, Dios le bendiga, hermano Jesús. No se escucha bien aquí, está lloviendo, dice, gloria al Señor, hermana, pero en el nombre de Jesús, como le dijo Pedro, aquel ciego, aleluya, que aquel hombre que estaba en la entrada, no tengo ni oro ni plata, pero en el nombre de Jesús reciba bendición en esta noche, hermana Silvia. En el nombre de Jesús reciba su bendición. Usted atesore, abre sus manos al cielo y diga, recibo lo que mi hermano declara hacia mi vida, hacia mi familia. En esta noche, declaremos en esta noche las bendiciones de nuestro Dios, aleluya. Ahí donde está, alabado sea el Señor. El siervo Naún, aleluya. El locutor Naún Andrade dice: Dios le bendiga, hermano Jesús Carías. Amén, siervo. Que la gloria preciosa de nuestro Dios le esté arropando, acobijando, arrollando. La presencia de Dios sea con su vida, siervo del Señor. El Dios del cielo le ministre en este momento, ministre la vida de su madrecita. Ahí donde está en esta noche, le cubre, le guarde y sea Dios en esta hora preciosa, dándole fortaleza en el nombre de Jesús, aleluya. Ahí donde está mi hermana Wendy Martínez, Padre, llega ministrándole, Señor. Llega ministrando, Señor amado, de manera especial a mi hermana Wendy Martínez, Padre, en esta noche preciosa, Señor. Llega ministrando, Señor, la vida de mi hermana Wendy, Padre, dándole fuerza, Señor, dándole fortaleza, Señor del cielo. Ayúdale, Padre, ahí donde está mi hermana Sonia Hernández, Padre, que dice: Gloria a Cristo Jesús, aleluya. Glorifícate, Espíritu Santo, dice, en esta hora, amén, aleluya. Glorifíquese, Señor de gloria, en la vida de mi hermana Sonia Hernández, Padre. Ahí donde está mi hermana, Señor, ministrale, Dios del cielo, a esta hora de la noche, Señor. Ministra, Señor, la vida de mi hermana Migdalia de Ramírez, Padre, que dice: bendiciones, hermano. Bendiciones, hermana Migdalia. Dios bendiga su vida. Dios bendiga su familia. Dios sea obrando en su familia. El Dios del cielo les arroye, aleluya, con su presencia, les cubra, les guarde en el hueco de su mano. Ahí donde está mi hermana Rina Amaya, dice: bendiciones, bendiciones, hermana Rina, hasta donde usted se encuentre en esta noche, le bendecimos en esta noche preciosa. El Dios de gloria llegue ministrando su vida, llegue glorificándose de manera especial en toda necesidad que usted tenga, hermana. El Señor haga la obra en sus vidas, gloria al Señor. Ahí está el Señor obrando en esta noche. Declaramos esa palabra de sanidad, esa palabra de bendición, esa palabra donde declaramos que las puertas, aleluya, de bendiciones se abren, gloria al Señor, para cada uno de sus hijos, aleluya. Hay poder en el nombre de Jesús, aleluya, dice mi hermana Lili. Oh, gloria al Señor. Glorifícate, Padre, venga sanando, mi Rey, dice, obra de manera maravillosamente precioso Jesús, aleluya. Hay poder en Jesús, dice mi hermana María Márquez. Amén, hay poder en el nombre de Jesús. Hay poder en el nombre de Jesús. Ahí donde está mi hermana Ana Alvarado, dice: Dios le bendiga siempre, dice mi hermana Ana. Dios bendiga su vida y su familia, hermana Ana. El Señor le cubra en esta noche, le guarde de manera especial. Dios le dé fortaleza, le llene de su Santo Espíritu, de su presencia. Ahí donde está, el Señor llegue obrando en su vida, en toda área, en toda necesidad que pueda estar pasando, aleluya. Bendita sea la gloria del Señor. Oramos, aleluya, por cada uno de mis hermanos, aleluya, en esta noche. Mi hermano Héctor, aleluya, en esta noche. Mi hermano José Luis Ramos, aleluya. Oramos, Señor, por mi hermana Isabelita, mi hermana Nelly, Padre, pedimos por ellos, Señor. Mi hermana Gloria de la Paz, mi hermana Patricia de Cruz, Señor. Fortalece a mi hermana Patricia, a mi hermano Rafael, Señor. Ayuda a los padres gloriosos, fortalece toda la familia, Señor. Bendiga, oh Dios amado, a mi hermano Alexis, Señor. Alían Alexis, Señor, a su esposa, Señor. Bendiga a mi hermano Benjamín, su esposa, Señor. Oh Dios amado, aleluya. A todos aquellos hermanos de apellido Gutiérrez, aleluya. Les bendigo en esta noche. La familia Granado, la familia Membreño, aleluya. Oh, gloria al Señor. Ahí donde está mi hermana Cristina Bernal, Señor, llega obrando, Padre glorioso. Obra, Señor, en mi hermana Ángel Aguilar, Señor. Oh, Dios amado. Oh, glorifíquese, Señor, en toda necesidad, Padre glorioso. Donde quiera que nos estén escuchando, Señor, en esta noche, glorifíquese, Padre, de manera gloriosa, Señor. Haga la obra, Señor. Bendiga, Señor amado, a mi hermana Noelia, Señor. Bendiga a sus padres, Señor. Bendiga a sus hermanos, sus hermanas, Padre. Glorifíquese, Señor, en esa petición que tiene, Señor, en su corazón, Señor, que tú la conoces mejor que nadie, Padre. Glorifícase, Señor, en esa necesidad. Bendiga a mi hermana Rosa Urrutia, Padre. Bendígale de manera especial. Fortalezca su vida, Dios. Fortalezca a mi hermana Lorena Elizabeth, Señor Benítez, Padre. Fortalezca, Dios mío, a cada hermano, Dios. Obra, Señor, del cielo en la vida de los padres de mi hermana Noelia, Señor. Señor, toda petición que ellos tienen, Padre, tú la conoces, Señor. Y a su tiempo, Señor, oh Dios, tú darás respuesta, Señor, del clamor, Señor, de las oraciones, Señor, que ellos elevan hacia ti, oh Dios. Glorifícate, Señor, de manera especial. Padre, ahí donde está mi hermana Joana de Torres, Padre. Ahí donde está su madrecita, Dios del cielo, Padre, Señor. Glorifíquese en su vida, Señor. Haga la obra en ella, Señor amado. En el nombre de Jesús, glorifíquese en todos sus hermanos, Padre. En el nombre de Jesús, en esta noche. Gracias, Padre bendito. En el nombre maravilloso de Jesús. Bien, pueblo del Señor, hasta aquí llegamos, ya que nos cortan la transmisión porque es hora de cerrar, es el cierre de la radio. Dios me les bendiga por acompañarnos, por estar conmigo. Gracias doy al Señor por cada una de sus vidas. Ahí donde está Yuleymi Rendero, le bendecimos también en esta noche. Esta noche fue un privilegio enorme el acompañarle. Esto ha sido Momentos de Oración con su amigo y hermano Jesús Carías. Ha sido una bendición acompañarle.
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Y quiero leer la palabra de Dios en el libro o en la carta a los Hebreos, en el capítulo 4, el mismo versículo que leíamos el viernes pasado, ya que estamos estudiando esta serie titulada La Palabra. Hebreos capítulo 4, y vamos a leer el versículo 12. Leemos la palabra de Dios como está escrita, honrando al Padre, al Hijo y al Espíritu Santo. Porque la palabra de Dios es viva y eficaz, más cortante que toda espada de dos filos, y penetra hasta partir el alma y el espíritu, las coyunturas y los tuétanos, y discierne los pensamientos y las intenciones del corazón. Dios Todopoderoso, en esta mañana te doy gracias por esta oportunidad tan especial que me das de estar acá en esta cabina de radio para poder compartir tu palabra. No somos merecedores, Señor, de exponer esta palabra tan bendita, tan viva, tan eficaz. Pero gracias por entregarnos este hermoso privilegio. Llega, Señor, a cada persona que está ahí escuchando en estos momentos, o quienes se van a conectar más adelante, Señor, a la grabación que quedará ahí. Hoy, en el nombre de Jesús de Nazaret, te pedimos, Señor, que seas tú ahí obrando. Te pedimos, Señor, que seas tú ahí fortaleciendo, en el nombre de Jesús de Nazaret, que esta palabra, Señor, que llega ahí a las vidas, sea para bien, sea para transformar, sea para fortalecer, Señor. Te damos a ti la gloria y la honra. Y te pedimos que esta palabra haga la obra por la cual tú la envías a nuestras vidas. Gracias, Señor. Amén y amén. Hoy compartimos con ustedes el capítulo número 2 de la serie La Palabra, y compartimos el tema Espada de dos filos. La palabra de Dios tiene un carácter especial, un carácter que penetra, un carácter que es preciso para operar una transformación en el ser humano. Hay transformaciones en nuestra vida que no se van a poder dar si no es a través de la palabra de Dios. No una palabra de un ser humano, no una palabra de un hombre, sino a través de la palabra de Dios. Es por eso que esta palabra es una espada de dos filos. Mientras la palabra de Dios, oiga bien, da consuelo y es un alimento espiritual a los que creen en ella. Hay mucha gente que ignora la palabra de Dios. Hay mucha gente que no toma en cuenta esta palabra maravillosa. Pero para quienes sí la tomamos en cuenta, pero para quienes sí la recibimos en nuestro corazón cuando es impartida, esta palabra trae alimento. Esta palabra trae consuelo. Habrán momentos, estimados hermanos y hermanas que están ahí en la sintonía, o amigos, habrán momentos que usted se va a sentir que no encuentra consuelo en ninguna parte. Quizás busca a través de los placeres de esta vida, de este mundo, a través de las ofertas que este mundo le pueda ofrecer, puede buscar un sinfín de cosas que a usted le consuelen. Puede probar, pero llegará el momento en que todo lo vano de este mundo pasa, en que todo lo que este mundo ofrece es pasajero. Pero hay algo en la palabra de Dios, y es que esta palabra especial nos consuela. Usted viene a ella, la lee, la estudia, la escudriña, y el Espíritu de Dios a través de esta palabra trae
vida. A través de esta palabra le da consuelo a aquellos a quienes creen. Ese puede ser uno de los filos de esta palabra, que trae consuelo, trae alimento espiritual a los que creen. Pero ¿sabe qué? También esta palabra es un instrumento de juicio y ejecución para los que no creen en Jesús como su Salvador. Por eso es una espada de dos filos. Porque la palabra que hoy mucha gente rechaza, porque la palabra de salvación que hoy muchos ignoran, será para ellos una palabra de juicio. Será para ellos una palabra de ejecución por no haber creído a esta palabra especial. Porque es esta palabra que pone al descubierto la superficialidad de las creencias de las personas con una falsa fe, incluso manifestando sus intenciones falsas. La palabra no hay que agregarle, a la palabra no hay que quitarle algo para que se acople a nuestra conveniencia o a nuestra forma de pensar, para así yo hacer de ella quizás una doctrina errónea. No, la palabra así como está escrita es una palabra de dos filos. Dice la Biblia que si es una espada de dos filas, es porque corta hasta la profundidad. No importa, oiga bien, la dirección a la que esta palabra esté apuntando, siempre penetra, siempre corta. Corta hasta la profundidad, penetra hasta lo más profundo en el corazón y la mente del ser humano. No hay, ni ha habido, ni habrá libro de psicología que revele más acertadamente lo que es el ser humano, que como es la escritura, como es la palabra. No hay ni habrá una ideología que dé soluciones tan acertadas a nuestra condición humana como es la palabra de Dios. El problema es que tal vez algunos no hayan tan atractivo la Biblia. El problema es que algunos quizás no vean tan llamativa la portada de la palabra de Dios. Pero ahí hay consejos para todos. Vemos quizás o vemos más llamativa alguna portada de algún libro motivacional, algún libro, tal vez alguna revista que nos hable de frases bonitas. Y yo no digo que eso sea malo, pero hemos dicho que la palabra de Dios es uno de los libros más impactantes, que cuando usted los lee, cuando usted los estudia, cuando usted lo escudriña, esa palabra da soluciones acertadas a nuestra condición humana. Corta hasta la profundidad. Esta palabra es comparada con una espada que nos hiere, que hiere nuestra vida, porque estar bajo la palabra es la única posición sana para el ser humano, pero también es estar en una situación incómoda. Porque si no fuera por la palabra, probablemente muchos de nosotros viviéramos mucho más cómodamente. Pero cuando nos llega la palabra nos denuncia, la palabra nos perturba, la palabra de Dios revela cosas escondidas en nosotros que no son agradables. Si a quién le va a gustar que le saquen a la luz sus
sus cosas malas, sus más oscuros secretos. A nadie le va a gustar, y eso es lo que hace la palabra de Dios en nuestra vida. Cuando usted se sienta frente a la palabra de Dios, cuando usted escudriña la Biblia, ahí ella le va hablando, ahí ella le va diciendo: mira, esto está mal, esto aquí no está bien, tenés que arreglarlo. Y que alguien y que algo nos diga que estamos mal en nuestra humanidad carnal, eso duele, eso nos hiere. Pero ¿sabe qué? Es necesario que la palabra de Dios haga eso. Muchas veces esas cosas no las cambiamos hasta que algo en la palabra de Dios nos dice. Se recuerda que veíamos en el capítulo anterior que a Jeremías la palabra de Dios se le presenta como un martillo, como un fuego. Y eso muchas veces ofende el orgullo humano. Y eso muchas veces ofende, nos quebranta como aquel martillo que se expresa ahí en Jeremías. Por eso, si estamos atendiendo debidamente a la palabra de Dios, ya sea en la meditación personal o en la proclamación pública, eso muchas veces será de dolor. La palabra, esa espada, va a herir nuestro ego. La palabra va a herir nuestro orgullo. La palabra va a herir nuestra humanidad tan baja muchas veces en la que estamos, y nos va a reprender. Usted va a decir: hermano, pero es que hoy se han levantado muchos predicadores ofensivos, se han levantado... ¿Y por qué usted no lee la palabra entonces? Lea la Biblia y se va a dar cuenta que muchas veces, aunque quizás algún predicador en alguna emoción dijo una palabra que a usted no le gustó, pero usted la va a encontrar tal vez de una forma diferente en la Biblia, y ahí Dios le va a hablar, y ahí Dios le va a exhortar. Porque la palabra hiere. La palabra es una espada de dos filos que hiere. Y eso duele. Cuando nos tocan ahí lo que muchas veces nos está incomodando. Pero la palabra también dice que es una espada de dos filos porque hace una separación. Porque además de cortar, separa. Dice la Biblia: penetra hasta partir el alma y el espíritu, las coyunturas y los tuétanos. Dice la Biblia: desde el alma y desde el espíritu. Es decir, que la palabra de Dios penetra hasta la profundidad de todo lo que nosotros somos para separar el bien y el mal, tanto en nuestra alma como también en nuestro espíritu, para revelar lo que verdaderamente hay en nosotros y todos los niveles de nuestro ser. Si comprendiésemos tan importante es la palabra de Dios en nuestras vidas, creo que dedicaríamos un tiempo más especial para escudriñarla. Creo que dedicaríamos un tiempo más del que ya lo hacemos para poder llenarnos de esta palabra maravillosa. La palabra de Dios es una espada de dos filos, más cortante, dice la palabra de Dios, que cualquier espada, que penetra hasta la división del alma y del espíritu. La palabra de Dios corta con un filo muy bueno, suavecito, pero corta. Separa lo terrenal y carnal de lo celestial y lo eterno. Muchas veces decíamos: esto es incomodidad. Saca a la luz lo que está escondido, lo secreto. Lo otro que podemos ver a través de esta palabra y a través de este tema es que la palabra de Dios hiere a aquel que no se rinde. La palabra que es de amor y también ahora es de salvación para mucha gente que me está escuchando,
Esta palabra también será de juicio, será de destrucción para aquel que no la recibe, para aquellos que la han escuchado y aún así no han querido entender lo que la palabra de Dios les está diciendo. Yo le voy a leer lo que dice el Salmo 148 para comprobar un poco lo que estamos también mencionando. Salmo 148, versículo 5 en adelante. Oiga bien, alaben el nombre de Jehová porque Él mandó y fueron creados. Los hizo ser eternamente y para siempre. Les puso ley que no será quebrantada. Alabad a Jehová desde la tierra, los monstruos marinos y todos los abismos, el fuego y el granizo, la nieve y el vapor, el viento de tempestad que ejecuta su palabra, los montes y todos los collados, el árbol de fruto y todos los cedros, la bestia y todo animal, reptiles y volátiles. Alaben el nombre de Jehová porque su nombre es enaltecido. Su gloria es sobre tierra y sobre cielos. Mire que todo pasa, todo sucede por el poder de la palabra de Dios. Y a pesar de que la humanidad ha escuchado todo lo que Dios ha creado con su palabra y por su palabra, a veces siempre hay un corazón duro. Cuesta que la palabra de Dios haga algo ahí. Pero en esta hora, si usted no se rinde a esta palabra le va a herir, le va a seguir cortando, le va a seguir separando. Y si se va de esta vida y si usted se muere ignorando la palabra de Dios, esta palabra un día le va a ser de juicio para usted. Ahorita es palabra de amor, ahorita es palabra de salvación que le estamos compartiendo. Es una palabra que quiere llegar a su vida y cortar lo malo, separar lo malo, acercarle a Cristo, acercarle a Dios. Pero llegará un momento en que esta misma palabra se le va a demandar. No sé, ¿usted qué más desea? Posiblemente hoy sea un incrédulo más. Posiblemente hoy usted sea un expectante más del Evangelio. Pero es importante de que usted ponga atención a la palabra de Dios. Apocalipsis capítulo 19 y el versículo 21 dice: y los demás.

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Muy buenos días, hermanos. Que Dios los bendiga en esta mañana. Es una bendición, un privilegio muy grande el poder estar una vez más con usted ya iniciando la programación de este día, iniciando con este momento de oración. Como siempre lo hacemos, orando al Señor al inicio, y es un privilegio para mí estar acá para orar juntos en esta mañana, presentarnos ante nuestro Dios con las diferentes peticiones, necesidades, y también con el agradecimiento que tenemos por la vida, por la misericordia que nos permite en este nuevo día. Es para darle a Él la honra, la gloria, la alabanza, la adoración. Son las 4 de la mañana con 12 minutos aquí en El Salvador. Gracias a los hermanos que están ahí ya conectados. Dios bendiga a hermano José Hernández, a hermano Rolando Ramírez, a hermana Gloria también, que por acá nos deja sus peticiones. Hermana Gloria, con mucho gusto vamos a estar orando a nuestro Dios en esta mañana.

Gócense y alégrense en ti todos los que te buscan. Y digan siempre los que aman tu salvación: Jehová sea enaltecido. Aunque afligido yo y necesitado, Jehová pensará en mí. Mi ayuda y mi libertador eres tú. Dios mío, no te tardes. Eso es lo que nos dice el Salmo 40, 16 y versículo.

0: que nos gocemos y nos alegremos todos los que buscamos a nuestro Dios, porque es un Dios vivo, un Dios poderoso. Y dice: y los que aman tu salvación digan: Jehová sea enaltecido, porque nuestro Dios es más grande que todas las cosas, que todas las dificultades y todo aquello que pueda estar enfrentando cada uno. El Señor es mucho más grande que eso, y Él es el enaltecido sobre todas las cosas. Y en este día, que sea Él y esté en control de todo lo que nosotros hagamos. Y aunque afligido yo y necesitado, Jehová pensará en mí. Qué bonito, ¿verdad? Es el Señor. Qué maravilloso es nuestro Dios con nosotros, que siempre tiene esos pensamientos de bien y no de mal, como también se lo dijo al profeta Jeremías. Él es nuestra ayuda, Él es nuestro libertador, y Él está aquí en esta mañana para escuchar nuestra voz. Dios bendiga, hermana Mati, que por ahí también dice amén. Comenzamos este día encomendándonos al Señor. Amén. Ese es un privilegio, hermana Mati. Dios la bendiga a usted también en esta mañana. Gracias por estar aquí con nosotros ya. Hermana Carmen Escobar también dice: hola, buenos días, hermanita Arely, Dios me le bendiga grandemente. Yo ya aquí más que feliz de estar ya con este gozo. Qué bonito, hermana Carmen. Me da mucho gusto que se sienta con ese gozo usted también. Dice amén, hermanita. Y vamos a estar clamando por sus hijos y su mamá con muchísimo gusto, hermanita Carmen. Vamos a orar en esta mañana, Señor. Así que si usted desea también compartir su petición, puede hacerlo en esta mañana, y con mucho gusto vamos a pedirle al Señor esa misericordia para que dé esa respuesta a su necesidad.
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0: amado Dios, gracias te damos en esta mañana, Señor amado. Gracias, Padre de gloria, porque estamos aquí, Señor, en una nueva oportunidad, Dios mío, porque podemos decir lo que dijo, Señor, el profeta en el libro de Lamentaciones, oh Dios amado, que tu misericordia es nueva cada mañana, Señor. Padre de gloria, en esta hora, Señor, Dios mío, te damos a ti gracias, Señor, por ser tan maravilloso, Señor. Gracias, Padre, por este privilegio, Señor, que nos das el poder estar aquí, Señor. Dios mío, el poder estar en pie, Señor amado. Sabemos que lo debemos a ti, Señor, porque nosotros por nuestra propia cuenta, Dios mío, no tenemos la autoridad, Señor. No tenemos la potestad de decidir, oh Dios amado, qué va a pasar con nosotros, Señor. Pero hay uno que tiene el cuidado de nosotros, el que habita en gloria y también en nuestros corazones. Señor, gracias por guardar nuestras vidas, Señor. Gracias, Padre, por esta noche, Dios mío, que ya ha pasado, Señor amado. Gracias, Padre, porque tú, oh Dios santo, has estado con nosotros en todo momento, Señor. Y también, oh Dios mío, permitiste, Señor, que pudiéramos, como dijo el salmista, oh Dios, acostarnos, Dios mío, descansar, oh Dios amado, estar ahí, Padre, siendo sustentados. Y tú, Dios mío, permitiste que despertáramos en esta mañana, Señor. Gracias, Padre, porque eso, Dios mío, significa, Padre, que tú tienes propósitos con nosotros en este día, amado Señor. Que tú tienes planes maravillosos con nosotros, Señor. Le damos gracias, Señor amado, porque piensas en nosotros. Como dice esta palabra: aunque afligido y necesitado, Jehová pensará en mí. Señor, gracias porque en esta mañana pensaste en nosotros, Señor. Gracias, Padre, porque no pasaste desapercibido nuestras vidas, Dios mío. Y nos da, Señor, la oportunidad de estar aquí, Señor, para seguir, oh Dios mío, oh Dios amado, dándote a ti la alabanza, la adoración, Señor. Para seguir, Padre, disfrutando, Dios, de todas tus bendiciones, oh Dios mío, de nuestra familia, Señor. Oh Dios amado, de todo, Señor, lo que tú has permitido para nosotros, Señor. Gracias, Padre. Pedimos a ti, Señor, que puedas perdonarnos, oh Dios amado, alguna falla, Señor, alguna falta, Padre, algo, Señor, que a ti no es agradable, Dios mío, que puede estar en nuestra vida. nuestra mente, en nuestro corazón, Señor, algo, Dios, que ante tu santidad y tu perfección no está bien, oh Dios amado. Limpia nuestras vidas, Señor. Purifícanos, Padre. Como dijo Juan, Señor, que el Cordero, ahí estaba el Cordero que quita el pecado del mundo. Señor, purifícanos, oh Dios amado, santifícanos, oh Dios, justifícanos en ti, Señor, para que esta oración, Padre, tenga, Dios mío, un efecto especial en cada uno de nosotros, Señor. Pues tu palabra dice que la oración del justo puede mucho, Señor. Pero nosotros por nuestra propia fuerza, Dios mío, por nosotros mismos no podemos ser justos, pero contigo sí podemos, Señor. Ayúdanos, Padre amado, porque queremos que nuestra oración sea aceptada en gloria. Sea aceptada, Padre, por ti, Señor. Que pueda ser agradable nuestras palabras, Señor. Quizás no sean las mejores, Dios mío, pero que sean sinceras, Dios eterno. Que salgan, Dios mío, de lo más profundo del corazón con sinceridad. Como dice tu palabra, Dios mío, que un corazón contrito y humillado tú no lo desprecias, Señor. Que en esta mañana, Padre, podamos hallar gracia ante ti, oh Dios mío, y alcancemos el oportuno socorro para nuestra alma, Señor. Oh Dios mío, en el nombre de Jesús de Nazaret, venimos a ti, Señor, y te agradecemos, Padre. Gracias, amado Señor, porque siempre estás con nosotros, Dios mío, a través de tu Espíritu Santo, Señor. Miren esta hora, Padre, mis hermanos, Señor, que están ahí conectados, Dios mío. Miren los que se van a seguir uniendo, Padre. Oh Dios amado, mira los que están ahí, Señor, ya levantados, Señor, alistándose para sus labores, Dios amado. Aquellos que van de camino, Señor, o los que quizás ya estén trabajando, Dios amado, en esta mañana, Padre. Oh Dios todopoderoso, que seas tú propicio a cada uno, Señor, a cada una de sus oraciones, Padre. Seas tú, amado Señor, el que esté ahí, Dios mío, para darles fuerza, Señor, para darles fortaleza, Padre. Que estés ahí, Señor amado, para darles en este día, Dios mío, de esa fuerza gloriosa, Señor. Que cualquier dificultad que pueda estar presente, Padre, pueda ser solucionada, Dios mío. Señor amado, venimos a ti, Señor, a pedirte, Padre, que nos sostenga siempre con esa mano poderosa, con esa diestra de justicia, Señor. Que seas tú, amado Señor, haciendo, Padre, Dios mío, todo lo que nosotros no podemos hacer, oh Dios amado. En el nombre de Cristo Jesús, Señor, lo clamamos, Señor, creyendo y confiando que tú eres poderoso, Señor, que tú eres el Rey sobre todo, Dios mío, el Rey de Reyes y Señor de Señores. Amado Señor, mire esta hora, Padre, oro a ti por hermano Rolando Ramírez, Señor. Mire ese hijo que él tiene allá, Padre, en los Estados Unidos, Dios amado. Estamos orando, Señor, por sanidad, Padre, de esa depresión que él siente, Dios mío. Señor amado, ten misericordia, Padre, que tú puedas libertar a ese varón, Señor eterno. Que tú puedas llegar a su mente y a su corazón, Dios mío, y ayudarlo, Señor. Puedas llegar a él, Padre, y ayudarle, Dios amado, quitando, Señor, lo que él siente. Quitando, Señor, esos pensamientos negativos, Dios mío, esa tristeza que le embarga, Señor. Todo eso, Padre, que él siente, Dios mío, santo, sea por lo que sea, Padre, que él se siente en esa condición, Señor. Ten misericordia, Padre. Tú eres un Dios, oh Dios amado, de amor, de misericordia, de alegría, de gozo, Señor, Padre Santo, y sabemos, Señor, que eso no viene de ti, Señor, y tu palabra dice que para eso apareció el Hijo de Dios, para deshacer las obras del diablo, Señor amado. Te suplico, Señor, que por favor tenga misericordia de Pedro Ramírez, Señor bendito. Llega a él, Señor amado. Oh Dios eterno, prepara, Dios mío santo. Oh Dios, esa ayuda para él, Señor. Oh Dios amado, que el Padre de alguna manera, Señor, pueda, Dios mío, acercarse a ti, Señor, o permitir que tú te acerques a él, Padre. Oh Dios amado, por favor, Señor, ten misericordia de esa vida, Dios eterno.

Señor, a tus promesas, amado Dios, que cuando alguien le dé una palabra de ti, Señor, la pueda recibir, la pueda guardar en su corazón, oh Dios mío, como dice el proverbista, Señor, que le escriba en la tabla de su corazón. Señor, por favor, quita, Padre, de él todo pensamiento negativo, Señor. Todo lo que él sienta, Padre, por favor, oh Dios mío, que el hermano Rolando pueda decir pronto, Dios amado, que tú has obrado en su hijo, Señor. Porque tú eres fiel, amado Dios. Tú eres grande, Dios mío. Ayuda, Señor, a ese varón, Padre. Miren esta mañana, Dios amado, también oro a ti, Señor. Por mi hermana Gloria, Padre. Obre mi hermana Gloria, Señor, en su ojo, Dios mío, en su vista, en todo su cuerpo, Señor. Obre en él, en ella, Dios mío santo. Ayúdale, Señor, a mi hermana Gloria, Padre, en todas esas necesidades que ella tiene, Señor. En esas peticiones que ella tiene, Padre, a favor de ella y a favor de su familia, Señor. Te suplico, Dios mío, por la vida de la hermana Edith Cuevas, Señor amado. Ayúdale, hermana Edith, Padre. Mira esos riñones, Señor. Tú eres poderoso para hacer, Dios amado, riñones nuevos, Señor, o lo que ella pueda tener y sentir, Señor. Yo te suplico en esta hora, Padre, que muevas tu mano misericordiosa y clemente para ella, Señor. Que obres en ella y en toda su familia, en los demás familiares, hijos de la hermana Gloria, Señor. En ahí, Padre, en su sobrino Herbert Trejo, Señor amado. Mira, hermana Gloria, Padre, siempre, Señor, nos encomienda esa petición a favor de él, Señor. A favor de sanidad y ese reconcilio, Dios mío santo. Señor, oh Dios eterno, que él pueda arreglar cuentas contigo, Señor, para que tú puedas limpiar su vida, perdonarle, Dios amado, porque sabemos, Señor, que tú estás interesado en nuestra sanidad física, Señor, cuando nosotros lo necesitamos, pero mucho más en nuestra sanidad espiritual, Señor. Porque esa enfermedad no tiene otra cura si no es, ay, Dios mío, en ti, Señor amado. Tu palabra dice, Señor, que aunque se amontone lejía con jabón, la mancha del pecado no es quitada, Dios mío, pero sí con la sangre del Cordero. Que no importa si el pecado es negro, es rojo, tú lo vuelves blanco como la lana. Señor, ayuda a esta vida, Padre, que sea libre, Señor, de toda adicción, Padre. Que sea libre, Dios mío, de todo vicio, de todo aquello que le tiene atado, Señor. Obre en Herbert, Dios mío. Oh, Señor amado, trata con él de manera especial, Padre, para que pueda reconocer, Señor, que fuera de ti no hay nada bueno, Dios mío. Nada duradero, nada, Señor, que pueda darle, Dios mío, la paz, Señor, ni salvación, Padre. Oh, Dios amado, mira el hermano Oscar Joya, Señor. Ayuda al hermano Oscar, Padre, en sus necesidades, Señor. A la hermana Lilian, Dios mío. La hermana Lilian Hernández, Señor amado. A la hermana Elvira, Señor, Dios todopoderoso. Obra en ellos, Señor. Glorifícate en ellos de manera especial, amado Dios de gloria. En el nombre de Jesús de Nazaret. Miren esta hora, mi Dios amado. Oro a ti, Señor, en el nombre de Jesús, oh Dios todopoderoso, por mi hermanita Carmen Escobar, Señor. Mira en esta hora, Padre. Mira, Señor, mi hermana Carmen Escobar, Señor amado. Oro a ti, Señor, en esta mañana por ella, Padre. Te agradezco por su vida, Señor eterno. Te agradezco, Padre, por tu promesa maravillosa, Señor, que está siendo cumplida en mi hermana, Dios mío. Tu palabra dice que los jóvenes flaquean y caen, Dios mío. Los muchachos se fatigan y se cansan, Padre. Pero los que esperan a Jehová tienen nuevas fuerzas. Levantan alas como las águilas. Corren y no se cansan. Caminan y no se fatigan, Señor. Gracias, Dios mío santo.
Padre, por las fuerzas que das a mi hermana Carmen, Señor, y las que le vas a seguir dando, Dios eterno, porque tú eres el que le sostiene con la diestra de justicia, el que le dice, no temas, yo te ayudo. Señor, ahí donde nosotros no podemos, Padre, oh Dios amado, así como los pequeños, Señor, como los niños, cuando no pueden pasar ya por una parte peligrosa, un camino feo, ahí necesitan de la mano del Padre, de la Madre. Así eres tú con nosotros, Señor, donde nosotros ya no podemos continuar, Dios mío, tú estás ahí, Padre, y no permites que dé nuestro pie al resbaladero. Señor amado, gracias te doy, Señor, por esa fuerza, Padre, que has dado y estás, Dios mío, dispuesto a dar a mi hermana, Señor amado. Gracias, Padre, porque tú eres maravilloso, Señor. Me gozo, Padre bendito, al saber que ella se goza, Padre bendito. Mira, Señor amado, y que también, Señor, llegue el momento en el que ese gozo sea, oh Dios amado, multiplicado, Señor, al ver a sus hijos, Padre, recibiéndote a ti, Señor, pues tu palabra, Dios amado, es fiel y verdadera, y ella dice, Señor, que si creemos, seremos salvos también nosotros y nuestra casa, Dios mío. En esta mañana, Padre, recordamos, Señor, esa promesa, Padre, y te decimos que nosotros la creemos y que nosotros la hacemos también nuestra, Señor. Mira esos hijos, Padre, que cuando escuchen de tu palabra, Señor, no endurezcan su corazón, sino que ellos puedan, Dios mío, Padre, comprender ese grande amor que tú, Señor, tienes para ellos, Señor. Que tú solamente quieres darles bien, Padre. Que el enemigo viene a hurtar, a matar y a destruir. Pero tú vienes a dar vida y vida en abundancia, Dios. Obra, Señor, en ellos, Padre. Obra en sus mentes y en sus corazones, Dios amado. En el nombre de Jesús de Nazaret. Que pueda llegar tu Espíritu Santo ahí, Señor, haciendo esa obra, Dios amado. Porque ningún otro la puede hacer, solamente el Espíritu Santo, Señor. Te suplico, Dios amado, que toda cadena se rompa, Padre. Que toda atadura, Dios mío, se rompa, Padre. Toda ceguera, Padre. Toda venda que el enemigo ponga, Dios mío, para no lograr creer, Padre Santo, lo que tu palabra dice, Señor, pueda ser quitada en el nombre de Jesús de Nazaret. Así como fue quitado aquello de en medio que era contra nosotros. Señor amado, mira, Señor Dios Todopoderoso, te suplico, Dios mío santo.

Elvira, Señor amado, también la madre de mi hermana, Señor. Yo te suplico, Padre, que venga a ella esa fuerza, esa fortaleza, Padre. Y donde ella se encuentre, Señor, ahí esté, Dios mío, tu poder obrando en ella, Señor, tu presencia, Padre. Ahí esté tu espíritu haciendo, Señor, la obra necesaria en ella, Señor. Padre, en su vida física, Señor, en su vida espiritual. Oh, Dios mío, si hubiese algún problema de enfermedad, Señor, que sea tu poder, Padre, obrando ahí, Señor, en ella, Dios amado. Ayúdala, Señor, guárdala, Padre, donde se encuentre nuestra hermana, Dios. Guárdala, Señor, en el hueco de tu mano. Porque es que está ahí, nadie lo puede arrebatar, Señor. Así que, oh Dios mío, ahí la encomendamos a ella, Padre, tu fiel cuidado, Señor. Que la hermana Carmen pueda estar confiada, Señor. Que ahí está su mamá y sus hijos, Padre, en tus manos, Señor. Que nosotros hacemos lo posible, pero lo demás lo haces tú. Y nosotros es posible que vengamos a ti y pidamos, Señor. Pero lo demás nosotros ya no lo podemos hacer, Padre, porque somos limitados como humanos. Pero tú eres ilimitado como poderoso Rey soberano. Así, Señor, estamos creyendo en ti, Padre, que tú vas a responder a estas oraciones, Padre. Multiplica, Señor, esa paz que mi hermanita Carmen siente en su corazón, ese gozo, Padre. Oh, Dios mío, que siempre esa paz que sobrepase todo entendimiento guarde su corazón, Señor, en el nombre de Jesús. Guárdala, Dios amado, en este día. Ahí donde quizás ella ya esté en labores o vaya camino, Señor, a trabajar, Señor. Guárdala donde quiera que se encuentre. Guarda la otra hermana que trabaja ahí junto a ella, Señor. Guarda su familia, Padre, donde se encuentre, Dios amado. Ayúdales, Padre Santo. Mira, Señor, que seas tú siempre, Dios mío, su ayudador, su socorro, su pronto auxilio en las tribulaciones. Gracias, Señor amado. Oro a ti, Señor, por mi hermano José Hernández, Padre, que ahí está, Dios mío, siempre pendiente, Señor, desde que esta programación se inicia, Padre amado. Oro a ti, Señor, para que le des esa protección divina, Padre, para que le des a él, Señor, todo lo que él pueda necesitar, Dios mío. Tú conoces los deseos de su corazón y las peticiones que él tenga, Dios mío. Yo te suplico, Señor amado, que seas tú, Señor, el que le des respuesta, Padre, a su clamor, Señor. El que esté ahí, Padre Santo, para ayudarle en todo momento, Señor amado. Guarda su vida, guarda su alma, Señor. Guárdale, Señor, en todo momento, Dios amado. Mira, Señor, mi hermano Lorenzo, Padre, en el nombre de Jesús en esta mañana lo presento a ti, Señor. Te suplico por hermano Lorenzo, Dios amado. Tú conoces las peticiones que él pueda tener, Señor. Nosotros, Padre, desconocemos mucho, Dios amado, pero tú lo conoces todo, Señor. Tú sabes lo que hay ahí en esa mente, en ese corazón, los anhelos, Dios mío. Señor amado, ayúdale, Padre. Tu palabra dice que si nos deleitamos en ti, tú cumples los deseos de nuestro corazón, Señor, siempre que esos deseos sean correctos y conforme a tu voluntad. Señor amado, yo te clamo, Señor, por mi hermano Lorenzo, Padre. Te suplico, Señor, por sus hijos, por sus hijas, Padre amado. Señor, mira esas peticiones que él pueda presentar a ti, Señor, a favor de sus hijos. Guárdale, Señor. Responde, mi hermano, Dios mío, en cualquier necesidad que él pueda tener, Señor amado. En el nombre de Jesús de Nazaret, Padre. Gracias, Señor, Dios bendito. Gracias, Señor amado, porque sabemos que tú eres maravilloso, Señor. Guarda a mi hermano, Señor, a donde quiera que él vaya, donde se dirija, guárdalo, Señor, en el nombre precioso de Jesús de Nazaret. Que tú vayas adelante, Señor, y detrás, Señor, como retaguardia para él, Dios mío, para su familia. Señor amado, en esta mañana, Padre, oro a ti, Señor, por mi hermana Rina Juárez, Dios mío. Señor, gracias,
Padre, por la ayuda que has dado a mi hermana Rina, Señor. Ahí, Padre, donde ella ya no podía, Señor amado. Allí, Señor, Dios mío, donde, Padre, la angustia humana, Señor, es fuerte, es grande, Señor. Allí, Padre, en esa aflicción, Señor amado, donde tú, Dios mío, siempre estás, Señor amado, y donde se cumple esa palabra, Señor, que dice, Padre, que aunque afligido y necesitado, tú pensarás en nosotros, Señor. Mira, ya está la hermana Rina, Padre Santo, agradecida contigo, Padre, porque has pensado en ella, Señor, en su aflicción. Dios mío, has pensado ahí en su necesidad, Padre. Ayúdale, Señor, en todo, Dios mío, lo que haga falta en el hermano David, Señor amado. Ayúdales, Padre Santo de gloria. Mira, Señor, oro, Padre, por mi hermana Mati, Señor. Ayuda a mi hermana Mati, Padre. Dale a ella, Señor, bendición en este día, Padre. Dale a ella, Señor amado, todo, Señor, lo que pueda, Dios mío, necesitar, Señor amado. Dale protección, Señor. Dale fuerzas físicas, oh Dios mío, en este día. Dale buena salud, Padre. Amado Señor, estamos creyendo que tú le estás dando a ella, Dios mío, la buena salud. Que ya, Padre, todo problema de enfermedad ha sido quitado, Señor. Mira, Dios amado, dale, Señor, a ella, Padre, de tus bendiciones, Señor. De toda necesidad que ella tenga, Señor amado, seas tú, Padre, su ayudador. Obra, Señor, y bendice al hermano Milton, a su esposo, Señor. Mira, Dios amado, clamamos por su hija, Padre. Oramos, Señor, por esa conversión, por su yerno, Dios amado. Te suplicamos, Señor, que seas tú obrando en sus mentes, oh Dios mío, en sus corazones, Señor amado. Y que ellos puedan entregarse a ti, Padre. Que tu espíritu llegue a ellos, Señor, para hacer esa obra. Porque solamente Él puede convencer al mundo de pecado, de justicia y de juicio, Señor. Llega, Padre, donde ellos se encuentran, Dios amado. Y que ellos puedan, Señor, recibir, Padre, ese regalo que quieres darles, Señor. Y cuando alguien, Padre amado, cuando tú, Señor, llegues a ellos, Padre, ahí, Señor, con ese, oh Dios mío, presentando, Señor, esa salvación tan grande, ellos puedan abrir la puerta de su corazón, Señor. Padre amado, todo obstáculo, Dios mío, pueda ser quitado, Señor. Ellos puedan recibir, Padre, ese regalo glorioso, Señor amado. Ellos puedan comprender, Señor, que fuera de ti, Dios mío, no hay quien pueda darnos salvación, Señor. Que necesitamos tener nuestra vida asegurada, Padre. Que nuestro nombre esté escrito en el libro de la vida, Señor. Para que sea, Dios mío, santo, en el momento que tengamos que irnos de esta tierra, Padre, podamos saber que tenemos una morada gloriosa allá arriba, Señor. Que tenemos, Padre, un lugar especial, Señor amado. Dios mío, que tú, Señor amado, quieres, Señor, que gocemos por la eternidad, Padre. Amado Señor, ayuda ahí, Señor amado. Obra en esa petición, Padre. Obra, Señor, en la hermana Elizabeth, chica, Señor, la sobrina de mi hermana, Dios mío, por ese embarazo, Señor amado. Yo te suplico, Señor, que ella pueda salir bien, Señor amado. Que tú guardes su vida, Padre. Que tú guardes, Señor, ese niño, esa niña que está ahí, Padre, creciendo en su vientre, Dios mío. Que así, Señor, como tú permitiste, Dios amado, a la nietecita de la hermana Rita, Señor, venir a este mundo a pesar de las complicaciones, Señor. Y tú, oh Dios amado, hiciste un milagro, una obra ahí, Señor amado. Así tú puedas obrar en esta vida, Padre. Y pueda la hermana, Señor, Elizabeth, Dios mío, dar a luz a ese niño, esa niña que tanto anhela, Padre amado. En el nombre de Jesús, que tú eres el mismo que le respondió a Ana. Tú eres ese mismo Dios.

También oramos por la hermana Leslie, Señor, por ese tobillo, Dios amado. Obra, Señor, ahí en ese tobillo, Padre, de la hermana Leslie, Señor. Si tú eres poderoso, Dios amado, tu palabra dice que allá, Señor, estaba aquel hombre, Dios mío, en el templo del hermoso, y los tobillos se le afirmaron. Cuando Pedro y Juan le dijeron, no tenemos oro ni plata, pero lo que tenemos te damos. En el nombre de Jesucristo de Nazaret, levántate y anda. Y los tobillos se le afirmaron y le dieron la mano y se puso en pie. Y entró danzando al templo, adorando y alabando a Dios. Y todos le veían y sabían que era aquel que se sentaba a pedir limosna ahí, Señor, en la puerta del templo. Dios amado, sé que el hombre, Dios mío, nunca había caminado, Señor, porque era cojo de nacimiento. Pero allí tu poder llegó, Padre, y le levantó, Señor, y entró danzando al templo donde nunca había caminado, Señor amado. Ahí donde nadie le había enseñado de pequeño, Señor, cómo iba a caminar. Nadie, Señor amado, pero ahí tu poder, sí, Señor amado. Así, Señor, obra, Padre, en la hermana Leslie, Señor. En ese tobillo que se ha torcido, Padre, ten misericordia, Señor. Dale esa recuperación pronta, Dios amado, por favor. Ayúdale, Señor, a ella, Padre. Glorifícate en ella, en su cuerpo, Dios amado, en su pie, Señor. Que en el nombre de Jesús obtenga la victoria, Padre. En el nombre de Jesús, Señor Dios Todopoderoso, obra en ella, maravilloso Señor. Gracias te damos desde ya, Padre, porque tú eres fiel y estás ahí, Señor, para ayudarle. Dios amado, te suplico, Señor, por mi hermana Norma Molina, Dios mío, ayuda a mi hermanita Norma, Señor amado. Mira, Señor, en esas peticiones que ella tiene en familia, Padre. Ayúdale, Señor, respóndele, Dios amado. Mira, Dios eterno, esas peticiones a favor de sus muchachos, Señor. Mira, Dios mío, ayúdale, por favor, Señor amado. Bendice a su esposo, Señor. Glorifícate en él, Padre amado, por favor, Señor amado. Ayuda, Señor, a mi hermanita Norma, Padre, eso que ella clama en lo profundo, Señor, de su ser, en lo íntimo, Dios mío, seas tú, Señor, quien le responda, Padre amado. Ayúdale, Señor eterno. Oh Dios, mira a mi hermana María Turcio, Señor amado, mira, Señor, ahí ese problema, Padre, que ella, Dios mío, tiene, Señor amado. Ahí, Señor, ten misericordia, Padre. Señor Dios Todopoderoso, Dios mío, ayúdala, Señor, ayúdala, hermano Candelario, Dios mío, que seas tú quien siempre esté ahí con ellos, Padre, para ser, Padre, su ayudador en todas las necesidades, Señor. Mira, Señor, la hermana Elia, Dios mío, ahí donde ella se encontraba mal de salud, Padre, por aquel, Señor, por esa gripe, Señor, que tú puedas sanarle, Dios mío, restaurar su salud, Padre, poner tu mano poderosa ahí, Señor, en su garganta, Dios mío, ahí, Señor, en sus vías respiratorias, Padre, en sus pulmones, Señor, en todo lo necesario, Dios mío santo, en el nombre de Jesús de Nazaret, Padre, te suplico, Señor Dios Todopoderoso, que obres en ella, que obres en toda la familia de mis hermanos, Señor, ayúdales, Padre. Mira, Señor, ahí también oramos por los compañeros del hermano Milton, Señor amado. Padre Santo, oramos por esa conversión para ellos, Señor. Te suplico, Padre, que tu Espíritu Santo pueda llegar a ellos, Señor amado, y hacer una obra especial, Señor eterno, y que también puedan gozar como nosotros, Dios mío, de tu misericordia, Padre. Ellos gozan de tu misericordia, la viven, pero Dios amado, no están, Señor amado. Totalmente, Señor, sabidos, Padre, de cómo, Padre Santo, tú eres con nosotros, Señor. Porque nosotros comprendemos, oh Dios mío, tu grande amor cuando lo hemos recibido. Pero obra en ellos, Padre amado, con ese espíritu glorioso que obraste en nosotros, Señor. Mira, Dios amado, oro por mi hermana Ángela Aguilar, Señor, en esta mañana, Padre. Obra en mi hermanita Ángela Aguilar, Señor. Tú conoces, amado Dios,
las aflicciones, las tribulaciones, Padre. Tú conoces todo, Señor, y mi hermanita Ángela, Dios mío santo. Pero sí podemos decir, Padre, que las aflicciones presentes no se comparan con la gloria que en nosotros ha de manifestarse. Señor, obra y mi hermana Ángela Aguilar, Padre. Sabemos que en este cuerpo llegan aflicciones, Señor. A este cuerpo llegan enfermedades, dolores, Dios mío. Pero, Señor amado, Tú eres el dueño, Señor, de nuestras vidas, Padre. Obra en el cuerpo de mi hermana, Señor. Pon Tu mano poderosa en ella, Dios mío. Señor amado, oh Dios todopoderoso, ayúdale, Señor. Obra ahí en sus rodillas, Padre, en su columna, Señor. Obra, Dios mío, Padre Santo, ahí, Señor, en esa presión, Padre, que todo puede estar estabilizado en ella. Dios mío, desconozco, Señor, cómo es, Señor amado, respecto a esos problemas de salud, pero Tú lo sabes mejor, Señor. Yo Te clamo, Padre, para que le ayudes a mi hermana Ángela, Señor, para que obres en ella, Dios mío, para que Tu Espíritu esté ahí con ella siempre, Señor. Que Tú seas su pronto auxilio en toda tribulación que pueda llegar, Padre. Porque nosotros quisiéramos evadir las tribulaciones, Señor, pero Tú mismo lo has dicho, que en el mundo tendremos aflicciones. Pero también nos ha dicho que confiemos, porque ya venciste al mundo. Señor amado, ayuda a mi hermana Ángela a vencer toda dificultad, Padre, todo problema. Mira, Señor, sus familiares, sus hijos, Padre, sus nietos, Señor, que no han creído en Ti, Señor amado. Haz una obra en ellos, Señor. Nuestro anhelo, Padre Santo, siempre, Señor, será que nuestras familias, Padre, también Te sirvan, Señor. Si nosotros pudiéramos hacer la obra, Padre, ya lo hubiésemos hecho, Señor amado. Pero, Padre, eso no está en nuestras manos, Señor. Venimos a Ti, amado Dios, para que lo hagas, Señor amado, en cada uno, Señor, que lo necesita, Padre. Por favor, amado Señor, que seas Tú quien rompa toda cadena, Padre. Que todo yugo se pudra, Señor. Tu palabra dice que a causa de la unción el yugo se pudre, Dios mío. Que llegue Tu unción, Tu Espíritu Santo, Padre, ese poder, Señor, a las vidas, Señor amado, que lo necesitan, Padre.

Mira a mi hermana Rosa Urrutia, Señor. Ayuda a mi hermana Rosa Urrutia en esta mañana, Padre. Ahí donde ella se encuentra, Señor amado. Te suplico por ella, Padre. Suplico, Señor, por su familia, por su hija, Padre, creyendo, Señor, y confiando que ya está mejor, Señor amado, con esa ayuda que tú tienes para ella, Padre, que les has estado brindando ahí y estás ahí brindándole, Señor amado. Oro, Señor, para que seas tú, bendito Señor, ahí, Padre, obrando en la hermanita Rosa, Señor, en todas las peticiones que ella pueda tener. Las desconocemos, Señor, pero tú las conoces y eso es lo importante, Señor.

0: tenga, Padre amado, en su familia. Oro, Señor, por Raúl Vilca, Señor. Mira, Dios amado, clamamos por su hijo Michael, Señor. Obra en Michael, en la, Dios mío, ahí, Señor, en su esposa Inés Arate, Padre. Oramos, Padre bendito, para que llegue a ellos esa sanidad, a esos cuerpos, Señor. Obra en esos cuerpos, Dios mío santo, en el nombre de Jesús de Nazaret. Ayúdales, Señor amado, por favor. Ayúdales, Padre de gloria, en el nombre de Jesús, bendito Rey. Llega hasta donde ellos se encuentran, Dios amado. Mira a mi hermana Mari Ávila, Señor. Ayúdale a ella, Padre. Glorifícate en su vida y en toda su familia, Señor. En la hermana Silvia Herrera, Dios mío. Obra, Señor, Dios todopoderoso, en mi hermana Silvia Herrera, Padre. Clamamos, Señor, en el nombre de Jesús, por ella, por su familia, por su salud, Padre, por su esposo. Mira esa diabetes, Señor amado. Ayuda, Señor, a mi hermana Silvia Herrera. Ayuda a su esposo, Señor, por favor. Te suplico, Dios amado, esa ayuda gloriosa, Padre. Tu palabra dice, Dios mío, que Él envió su palabra y los sanó y los libró de todas sus ruinas, Señor amado. Así que en esta mañana, Padre, clamamos para que envíes esa palabra de sanidad y obres ahí en mi hermana Silvia, en su esposo, Señor. Tú conoces, Padre, lo que ella está necesitando. Mira, Dios, ayuda, Padre. Ayuda, Señor, allí, Padre, mi hermana, Señor. En esta hora también te clamo por mi hermana Milagro Cuevas, Padre, por esa recuperación, Señor Dios Todopoderoso. Te suplico, Señor, por mi hermana Milagro Cuevas, Padre, que obres en ella, Dios amado, esa recuperación que está ahí, Padre. Gracias te damos, Señor, porque ella, Dios mío, nos había compartido la petición ahí, Padre, a favor de su nieta, Señor, y tú has dado una respuesta pronta, Dios amado. Señor, Dios Todopoderoso, gracias, Señor, porque tú siempre tienes el cuidado de nosotros, Dios mío. Gracias, Señor amado, en el nombre de Jesús de Nazaret. También clamo por la hermana Oralia Bernal, Señor. Padre, que en el nombre de Jesús ella pueda descansar bien, Dios mío. Que ella no tenga esas complicaciones para dormir, Señor amado. Lo que si tú hiciste el día para trabajar y la noche para descansar, Señor. Ella pueda, Dios mío, conciliar el sueño con normalidad, Padre. Ayuda a la hermana Oral y ayuda a la hermana Cristina, Señor. Ayúdales a ellas, Padre Santo, en el nombre de Jesús de Nazaret, Dios mío. Por favor, Padre Santo de gloria. También oro, Señor, bendito por mi hermana Emérita, Señor. Clamo por mi hermana Emérita Muñoz, Señor, para que tú estés a favor, Padre, siempre de darle a ella la victoria, Padre, en todo lo necesario, Señor, en cada lucha, en cada dificultad. Y en su mamá, la hermana Esperanza, Dios mío, obra sanidad en su madre, Dios amado. Tú conoces el problema, Padre, pero para ti, Señor, no es problema. Ante nosotros es, Dios mío, una dificultad, Señor, de enfermedad, pero ante ti, Señor, eso no es nada, Dios. Ante tu poder, eso no es nada, Padre.
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0: Te suplico, Señor, por favor, Padre Santo, que obres en ellas, Padre amado.
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0: Glorifícate, Señor. Mira, Dios eterno.
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0: Oramos, Señor, por el nieto de hermana Silvia, Señor, por esa cobertura. Obra en ellas, Señor. Mira la hermana Teresa Sobalbarro, Señor. Ayuda a la hermana Teresa donde ella se encuentre, Dios. Toma, Señor, el control de su vida y de sus necesidades, Padre. Mira, Dios, clamamos por Tere Ortiz, por sanidad, Dios mío, de diabetes, Señor. Obra en ella, Dios amado. Ten misericordia de la hermana Tere, Padre, donde se encuentre. Que llegue tu poder y le ayude, Señor. Por favor, Padre amado, obra en ella, Señor. En hermana Rina Amaya, Señor, ayuda a la hermana Rina, Padre. Bendice a la hermana Rina, Señor. Tú conoces las oraciones que ella hace a ti, Señor amado. Padre Santo, que seas tú, Señor, quien le ayude y le responda, Señor, conforme a tu voluntad y el deseo de su corazón. Mira la hermana Alejandra Ortiz, Señor, esa diabetes y esa migraña, Padre. Ten misericordia de este cuerpo, Señor, que por las llagas que Cristo sufrió allá camino a la cruz del Calvario, allá en la cruz del Calvario ya pueda ser sana. Dios, ten misericordia. Ten misericordia, Padre, de la hermana Alejandra Ortiz, Señor, porque tu palabra dice que el precio de su paz ya fue pagado, Señor, y la enfermedad quita la paz humanamente, Dios mío. Pero, Señor amado, el precio de la paz ya fue pagado en la cruz del Calvario. Ten misericordia de ella, Padre, que se refugie en ti, Señor, porque tu palabra dice que torre fuerte es el nombre de Jehová. A él correrá el justo y será levantado.

0: y nos solicita, Señor, oración. Tú conoces, amado Dios, las necesidades de hermana Marlene García, Dios mío. Yo te suplico, Padre Santo, que por favor obres en ella, Padre. Que le des, oh Dios amado, la respuesta que ella espera, Señor. En el nombre de Jesús de Nazaret. Que ella pueda decir también, Señor, pacientemente esperé a Jehová, se inclinó a mí y oyó mi clamor. Ayude a la hermana Marlene, Señor, que está ahí esperando en ti, Señor, esas respuestas, Padre. Glorifícate en ella, Padre amado, por favor. Mira, Señor, mira a la hermana Teresa Sobálvaro, Padre. Ayuda, Señor amado, en el nombre de Jesús, Señor. Toma, Padre, el control de sus necesidades, Dios mío santo. Por favor, Padre de gloria. Porque no tenemos a otro, Señor, en quien, Dios mío, confiar y acudir, si no eres tú, Señor. El salmista dijo, ¿a quién tengo en los cielos sino a ti? Y fuera de ti nada deseo en este mundo. Mira, Señor, mi hermana Marisol Ortiz. Oramos, Padre, por esa sanidad completa en su cuerpo, Señor. Ayuda a ese cuerpo de mi hermana Marisol, Padre. Tú conoces, amado Dios, lo que hay ahí en su cuerpo, Padre. Te suplico en esta mañana, mi Dios amado, que pongas tu mano poderosa ahí en ese cuerpo, Dios mío. Que envíes esa palabra para ella, Señor, de sanidad, Padre Santo. Tu palabra dice, invócame en el día de la angustia, yo te libraré y tú me honrarás. Y en esta mañana, Señor, te invocamos en este momento, Padre, y Dios mío, donde nos unimos a la necesidad de cada uno, Padre, donde entendemos, Señor amado, la angustia de cada uno, Señor. Quizás de uno sea más grande que de otros, Padre, conforme sea, Dios mío, la necesidad del problema. Pero, amado Señor, nos unimos, Padre, quizás no podemos, hay cosas que no podemos entender a plenitud lo que el otro siente. Pero nos unimos, Padre Santo, en el sentir, oh Dios eterno, sabiendo que, Padre, nosotros somos limitados, Señor, y no podemos hacer muchas cosas. Pero tú sí lo puedes hacer, porque para ti nada es imposible. Ayuda a mi hermana Marisol. Ayuda ese cuerpo, Señor, sánalo completamente, por favor. Mira, oramos por su familia, por su hogar, Señor. Que hayan muros de protección ahí en ese hogar, Padre. Que ningún plan, Señor amado, contrario se desarrolle, sino que ahí esté la protección tuya, Señor, y le sostengas a ellos, Padre amado. Mira, Señor, la hermana Alba Canizales, Señor, ayúdale a ella, Padre, en sus necesidades, Señor.
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0: En el nombre de Jesús.
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0: Ayuda a mi hermana Alba Canizales, Señor, en sus necesidades, Padre, en sus peticiones, Señor, por favor. Ayúdale a ella, Padre, en gran manera, Señor amado, por favor. Ayúdale en gran manera, glorifícate en ella y en su familia, mi Dios amado. En la hermana Katy, Señor, en la familia Cantarero, Señor. Obra en ellos, Padre, en las necesidades, Señor, que estén presentes, oh Dios mío. Ayuda a Belkis Aguilera, Señor. Oramos, Padre, por los pastores, Señor.

Dios mío, ayuda, Señor amado, esa petición que la hermana Belkis presenta ahí, Señor amado. Yo te clamo, Señor, que por favor obres ahí, Padre, en esa petición que ella nos, Dios mío, nos deja, Señor amado. Obra, Señor, ahí, Padre, en esos pastores, Señor amado. Glorifícate, Padre Santo. Sé propicio a la oración de mi hermana Belki, Señor amado. Obre en ella, Señor. Obre en esa necesidad, Padre. Por favor, Dios mío santo. En el nombre de Jesús de Nazaret, Padre glorioso. Mira la hermana Yolanda Telles, Señor. Oramos por la salud de mi hermana Yolanda, Padre. La hermana, Dios mío, necesita de tu ayuda, Señor, que obres en su cuerpo, sanándole, Dios mío. Sánale, Señor amado. En esta mañana, Padre, acudimos a ti para pedirte esa sanidad. También, Señor amado, oramos por mi hermano Roberto Martínez, allí donde está en esta mañana, Señor. Bendice su vida, Padre, obra en él, Señor, guárdale, Dios mío. Llévale con bien a donde se dirija, Señor. Bendice al hermano Adrián, Padre amado, a donde él se encuentre, Dios mío, con su familia, Señor. Obra, Dios mío, en los demás compañeros de trabajo de mis hermanos, Dios eterno. Ayúdales, Padre de gloria, en el nombre de Jesús de Nazaret. Miren esta hora, Padre, oro a ti, Señor. Oh, Dios mío, por hermana Edith, Padre, clamamos, Señor amado. Mira, Señor eterno, ahí donde ella está, Señor, oramos por su hija Giselle, Padre, por esa restauración, Señor, que pueda regresar a tu camino, Dios mío, en el nombre de Jesús, Padre amado, clamamos por Giselle, Padre, que pueda volver en sí, oh Dios mío, ella pueda reconocer, Padre, que apartada de ti nada puede hacer, Señor, que el enemigo no quiere nada bueno para nosotros, Dios mío, que solamente quiere males, oh Dios amado, pero que hay uno que quiere lo mejor para nosotros, que quiere darnos solamente cosas buenas, Dios mío santo, y sobre todo una salvación gloriosa, amado Dios, que ella pueda saber, reconocer una vez más que solamente en ti está segura, Padre amado. Señor, mira cuál sea el motivo por el cual se apartó, Dios. Que ella pueda, Dios mío, volver a levantarse, Señor, como el hijo pródigo que reconoció, Dios mío, que en la casa del Padre tenía lo mejor, pero afuera no tenía ni para comer, oh Dios amado. Y tu palabra dice que volvió en sí, Señor, y dijo, me levantaré e iré a mi Padre y le diré, Padre, pecado contra el cielo y contra ti. No soy digno de ser llamado tu hijo, pero hazme como uno de tus jornaleros. Y ahí estaba el Padre esperándole, Señor, así como tú estás esperándole con brazos abiertos a la hermana Giselle, Padre. Te suplico, Señor, que tu Espíritu llegue ahí, Padre, a obrar en ella, Padre amado, y pueda volver en sí, Señor, reconocer la necesidad que tiene, Dios mío, de estar, Señor, en tu camino, Padre. Te lo suplico, Dios amado, en el nombre de Jesús, que mi hermana Edith pueda, Dios amado, pronto, Señor amado, ver, Padre, cómo tú estás obrando ahí, Señor. Y ella, Padre, su hija, Padre, vuelve, Señor, a servirte, Dios amado. En el nombre de Jesús, en esta mañana, Padre, nos aferramos a la promesa que seremos salvos nosotros y nuestra casa. Oh Dios mío, en el nombre de Jesús, Señor, liberta esta vida, Padre, de todo, Señor, lo que el enemigo pueda poner ahí, Padre, para, oh Dios amado, oh Dios mío, ese obstáculo que pueda poner el enemigo, Señor, para que ella no vuelva a ti, Señor, quítalo en el nombre de Jesús de Nazaret. Obre la hermana Rosa Velázquez, Padre, ayuda a la hermana Rosa Velázquez, Señor, ayuda a su familia, Dios mío, ayuda a mi hermano Juan Fuentes, Señor, ayúdale en gran manera, Padre. Mira a mi hermana Rita Bernal, Señor amado, gracias por mi hermana Rita que está ahí, Señor eterno, gracias, Padre amado, en el nombre de Jesús de Nazaret, Señor, ayuda a mi hermana, Padre, ayuda, Señor, a sus peticiones, Padre de gloria, ayuda a mi hermana Delmi Ruiz, Señor, te suplico por mi hermana Delmi Ruiz, Padre, en el nombre de Jesús, ahí donde mi hermana se encuentra, Padre, ahora, Señor.
Señor, quizás aún en familia, Dios mío. Clamo a ti, Señor, por ella, Padre. Oro, Señor, por sus peticiones, oh Dios amado. No las conozco, pero tú las conoces, Padre. Amado Dios, te suplico por su esposo, Señor, por toda su familia, Padre amado. Ayúdale, Señor Dios Todopoderoso, en el nombre de Jesús de Nazaret. Glorifícate en mi hermana Delmi Ruiz, Señor, por esa ofrenda que ella hace posible para este espacio, Señor amado. Te suplico, Señor, que tú le bendigas, que tú le multipliques, Padre, que la bendición rebose para ella, Dios mío, que a manos llenas, Padre, ya la pueda recibir de ti, Señor amado, por lo que hace para esta obra, Señor. Amado Dios, en el nombre de Jesús de Nazaret, ayuda a mi hermana Delmi, Señor amado, glorifícate en ella, Padre. Glorifícate, Señor amado, que de ti vengan, Señor, las respuestas, Padre, como el Salmo 20 lo dice, Señor, que tú haces memoria de todas nuestras ofrendas, Padre. Oh Dios mío, Santo, y nosotros nos gozaremos y nos alegraremos, Padre, en esas, oh Dios mío, maravillas que tú haces para los demás también, así como para nosotros, Señor. Ayuda, mi hermano.

Ayuda a mi hermanita Romilia, Padre, dale a ella la fuerza, Señor, en su cuerpo. Dale a ella la fortaleza en su vida espiritual, oh Dios amado. Dale a ella, Padre, todo lo que pueda necesitar, Señor, obra en su vida o en su familia, Dios bendito. Ayúdale en gran manera, Dios Todopoderoso. Te suplico, Padre Santo, por ella, por su familia, por su muchacho, por todo, Señor, lo necesario, Dios, que seas tú su guardador, que seas tú su libertador, que seas tú su torre fuerte, Dios mío santo, en el nombre de Jesús de Nazaret, que en este día tú le guardes, que le protejas, Padre, que le lleves siempre de esa mano preciosa y poderosa, Señor Jesús. Oro por la hermana.

0: su cuerpo, Señor, en toda dificultad que ella tenga, Padre. Suplico en el nombre de Jesús que te glorifiques en ella, Señor. Todo problema, Padre amado, pueda ser quitado, Señor. Toda dolencia, Padre, todo lo que ella pueda estar pasando, Señor. Tú puedas tener misericordia, obra en su esposo, en sus hijos, Dios mío. Te suplico por mi hermana Mercy, Señor, por esas oraciones especiales, Padre, que ella eleva a ti, Señor, por esas peticiones que ella tiene, Señor. Te clamo, Dios amado, en el nombre de Jesús de Nazaret, por mi hermana, Dios mío. Tú conoces lo que ella anhela, lo que ella espera. Tú lo sabes perfectamente, Señor. En el nombre de Jesús, envía para ella también esa ayuda gloriosa, Señor. Padre, que tú puedas responder a sus peticiones, Señor bendito. En el nombre de Jesús de Nazaret, guarda de ella y de los suyos, Señor, en todo momento.
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0: Mira a mi hermana Dali, Señor amado. Mira toda su familia. Mira esas respuestas que ellos esperan, Señor. Obra, Padre, y mi hermana, Señor, en toda la familia Ríos, Padre de gloria. En el nombre de Jesús de Nazaret, Padre. Mira a mi hermana Nelly, Señor, mi hermana Isabel, Padre. Ayuda a mis hermanas, Dios Todopoderoso. Glorifícate, Señor bendito. Mira a mi hermano Jorge y su familia, mi hermano Jesús, Señor, su mamá, su esposa, Padre. Mira, Señor, Dios Todopoderoso, mi hermano Luis Ramos, Señor. Mira esa petición que tiene con su madre, Señor. Que seas tú, Dios amado, quien le des respuestas, Padre. Mira, ayúdales a ellos, Señor, a mi hermana Flor, Señor amado. Te suplico por ella, Padre, que obres en ella, en su cuerpo, Señor. En la hermana Trinidad Gutiérrez, Padre, ayúdala, Dios amado. Ayúdala, Señor, y seas tú su compañero, Dios mío. Padre, donde ella, Señor, se encuentra, y estés tú para siempre ayudarle. Mira a mi hermana María de la Paz, Señor. Mira a su muchacho, Padre, que seas tú quien siempre tenga el cuidado de ellos, Señor. Mira todo dolor de cabeza, Padre. Mira todo problema de azúcar y de presión, Señor amado. Ayúdala, hermana, Padre. Ayúdala, Señor, glorifícate en ella, Dios mío santo, por favor. Ayúdala, hermana Mirna Briones, Señor, a la hermana Ludovina Gómez, Padre. Ayúdala, hermana Blanca Rivera, Padre, a todos mis hermanos, Señor, en el nombre de Jesús, de manera general los presentamos, Señor. Todos en este día, Padre, bendícelos, Señor, y guárdalos en el nombre de Jesús de Nazaret, que la protección y la cobertura tuya, Señor, puede estar ahí, Padre, para ellos, Señor. Gracias en esta mañana, Padre Santo, en el nombre de Jesús de Nazaret. Gracias, Señor, Dios Todopoderoso, por escuchar nuestra oración, Señor. Y aquellos nombres, Padre, que por la razón del tiempo, Dios mío, no hemos mencionado, que tú puedas ayudarles en este día.

0: damos gracias a Dios por el momento que nos ha permitido presentarnos a Él. Dios bendiga a nuestros hermanos que se conectan a través de Facebook. Es un privilegio que también estén con nosotros. Les invitamos siempre a que puedan también ser parte de la demás programación. Pueden escucharnos a través de las aplicaciones o a través de la frecuencia 1020 AM aquí en el oriente de El Salvador. Y para nosotros será un privilegio que también sean parte de la demás bendición que compartimos en este lugar. Dios bendiga, hermana Delmi Ruiz, por ser ofrendante de este espacio de oración. Que Dios le bendiga a ella y le multiplique esta bendición que comparte para el ministerio radial. Dios obre en ella y en cada uno de nosotros, creyendo y confiando en nuestro Dios, que es maravilloso. Así que gracias a todos por estar acá. Vamos a seguir en breve con el siguiente espacio radial.
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vamos a seguir adorando al Señor en esta hora.

0: Muy buenos días, hermanos. Que Dios los bendiga en esta mañana. Damos gracias a Dios por este privilegio tan maravilloso que nos da de poder estar en una nueva oportunidad acompañándole con este despertar, con la unción. Despierta con la unción. Estamos acá porque Dios es bueno con nosotros y nos permite la misericordia. Son las 5:23. ¿Cómo está usted en esta mañana? ¿Cómo amaneció? Aparte de estar bendecido con la misericordia del Señor, ¿cómo se encuentra? Dios le bendiga, hermana Gloria.
1: Dios le bendiga, hermanita.
0: Amén, hermanita.
1: Primeramente, hermanita, gracias a Dios.
0: Amén.
1: Y gloria a Dios, señora amada. Gracias a Dios.

0: Por el momento no hay, hermanita Gloria. Sí, hermana, dígame.
1: Fe, por favor, sí, hermana.
0: Fe.
1: Sí, por favor, hermana.
0: Amén, hermana, con mucho gusto. Ahí vamos a estar escuchándola.
1: Amén. Pues venía preciosa, el Señor, hermana. Está no va sola. Siempre, siempre, siempre, el día de la Biblia, Dios se quita.
0: Amén.
1: Nada de ayuda. Gracias a Dios, hermana.
0: Amén.
1: Y tú, la hermana, viviera.
0: Amén.
1: Y mi sobrino también se llama David. Lorenzo Hernández. Hernández. Hernández.
0: Amén. Amén, hermanita. Dios me la bendiga. Feliz día.
1: Hermanita, mi hermanita, el pastor. O de la
0: por ahí está afuera, ha de estar escuchándole. Por ahí ha de estar escuchándole.
1: Ah, verdad. Sí.
0: Amén. Amén, hermanita Gloria, Dios me la bendiga.
1: Amén.
0: Hermana Isabelita, buenos días, hermanita, Dios le bendiga.
2: Dios le bendiga, hermana Adelía, aquí ya de mi cuadro diciendo presente mi hermana Adelía.
0: Muy bien.
2: Dios le bendiga, Dios me le dé la fuerza, la fortaleza, Dios bendiga a su linda familia.
0: Amén.
2: Dios bendiga a mi hermanita Olivia, que ella se va a reportar, mi hermana Olivia. Dios bendiga a mi hermana a la Celi Martínez, toda la familia Martínez, mi hermana Emerita Muñoz, mi hermana Aldita, mi hermana Isma Yolanda. Pues venga, la bendiga a mi hermana Irma Yolanda, un abrazo fuerte acá en Linchadero. Yo bendiga a mi hermana Rosa López, mi hermana Karina López, Alcira Guardado, mi hermana Romilia Ramos, mi hermana Normita, su esposo, sus hijos, la familia Turcio, allá en el Chichín. Yo bendiga a mi hermana Elia Turcio, yo bendiga a mi hermana Mercedes Molina, Mercedes Díaz, mi hermano Eric, mi hermano Isaac, que el Señor los bendiga, mi hermano Naún Andrade, su madrecita, mi hermana Benjamín Hernández, mi hermano Doroteo Rivera, bendiciones mi hermano Doroteo Rivera, que el Señor le dé la fuerza, la fortaleza a mi hermano, Dios bendiga a mi hermano Sergio, Dios bendiga allá también a mi hermana María Lebrón, mi hermana Reina Corea, su madrecita, toda su linda familia, mi hermana Reina, Dios bendiga a mi hermana Ángela Aguilar, bendiciones mi hermana Ángela, un saludo de acá del Divisadero, mi hermana Ángela Aguilar, Dios bendiga a mi hermana Beatriz Bahamón, mi hermana Odalí, mi hermana Mirna, saludando allá a mi hermana Ana Trejo, que el Señor la bendiga, mi hermana Milagro de Cali, bendiciones mi hermana, yo bendiga a mi hermana Ana Trejo, mi hermana Rina Juárez, mi hermana Hilda Cali.

me compré caución mi hermano Roberto para que pueda llegar bien al trabajo y regrese nuevamente con bien al hogar. Dios bendiga a su linda familia. Dios bendiga a mi hermano Lorenzo Hernández. Bendiciones, mi hermano Lorenzo Hernández. Aquí le va su saludo, mi hermano Lorenzo.

Zacarías, su madrecita, su esposa, sus hijos, que el Señor lo esté bendiciendo, mi hermano Juan Fuente, mi hermana Josefina Marina de Chávez, saludando ahí también a mi hermana Pacita Rivera, mi hermana Ernesto Salmerón, mi hermana Marcelina, Carlos Hernández, Alexander Colato, Gloria de la Paz Hernández, que ya reportó, mi hermana Gloria, para el 17 de junio, alístese,

0: mi hermano Héctor, a mi hermano José Luis Ramos. Bendiciones, mi hermano José Luis Ramos, a todos los pastores que presentan su programa y los que lo van a presentar este día, que el Señor los esté bendiciendo. Mi hermana Blanquita Ponce, mi hermano Levín, mi hermana Blanquita García, bendiciones, mi hermana Blanquita García, toda la familia Díaz allá en Chilanguera. Yo bendiga a mi hermano Alexis, su ministro, su esposa, sus padres, sus hermanos, su, toda su linda familia, mi hermano Benjamín Hernández, su padre Hernández. Yo bendiga a la familia, esposa, a sus hijos, que el Señor les esté bendiciendo, los padres de mi hermana Arely, que el Señor me los bendiga, me les dé la fuerza, la fortaleza, me los tenga con buena salud. Mi hermana Arely Hernández, bendiciones, mi hermana Arely Hernández. Pues yo bendiga también allá a los hermanitos de Colombia, del Ecuador, de Nicaragua, Honduras, allá mi hermano, ¿cómo se llama? Raúl. Que el Señor lo bendiga a mi hermano Raúl. No los conocemos, pero sí somos un solo cuerpo en el Señor. Dice la palabra del Señor, en que se conocerán mis discípulos, en que nos amemos los unos a los otros. Les bendiga a toda la audiencia de allá también de Zacatecoluca, allá mi hermana Mirna. Dios bendiga a sus padres, esperando que se sienta bien, mi hermanito también, que esté con buena salud. Saludando ahí también a mi hermana Héctor, bendiciones mi hermana Héctor, Dios bendiga a mi hermana Tita y a todos sus hijos también, que el Señor los bendiga. Y así a todita la audiencia, que me disculpe aquel que se reportó, pero siento un sueño muy terrible.
1: Amén.
0: Tengo que tomar mucho rosiol, mi hermana Arely, para que la fuerza no me venza, mi hermana Arely. Yo bendiga a mi hermano, allá mi hermanito también. Bueno, que el Señor lo bendiga a mi hermana Enoch, Dios bendiga a su esposa, a sus padres y así a toda la audiencia. Y si quiere escuchar la alabanza, me llegó la tarde, mi hermana Arely. Pero ya la voy a responder esta tarde, mi hermana Lina.
1: Sí.
0: Bendiga, estamos mucho en el Señor. Van a disculpar esta mujer que tanto se llama. Mi hermana Cristina Bernal, estamos orando por usted, mi hermana Cristina Bernal. Yo sé que vamos a tener respuesta por su hermanita.
1: Escuchó también ayer, hermana Isabel.
0: Mi hermana, estos nervios alterados también.
1: Hermana Isabel.
0: Diciendo, que reconozca que tenemos un Dios poderoso, mi hermana Cristina Bernal. Dios bendiga a mi hermana Alicia Rivera, también que es una fiel oyente. Señor, la bendiga a mi hermana Alicia, que tengan un feliz día, los amo mucho en el Señor. A mi hermana Lili también, bendiciones, mi hermana Lili.

0: pero qué maleta. Pues mira, mi hermana de mí, pero no la decía para siempre, y no va a seguir con bien al hogar, donde su padre, su hermanita, la espera con los brazos abiertos. Que bendiga, que tenga un feliz día, los quiero mucho. Señor, me lo guarde, me los proteja donde quiera que ustedes se encuentren. Mi hermanita se va a dar su trabajo, el Señor me lo lleve también, y así como le va a guardar la salida, así va a guardar la entrada también. El Señor me lo bendiga, mi hermanita. Quiero mucho, yo amo mucho al Señor, aunque no nos conocemos, pero somos un solo cuerpo en el Señor. Dios le bendiga.
1: Amén.

0: Son las 5:36. Vamos escuchando qué dice hermana María Turcios en esta nota de voz.
1: Amén. Buenos días, mi hermanita.
0: Buenos días.
1: Quería saludar a todos los hermanitos de la radio de la bendición.
0: Amén.
1: Saludar a mi hija Normita, a mi hermana Elia Turcio. Quería mi hermanita Arely que me pusiera una alabanza con los hermanos Alvarados. Una llamada al cielo.
0: Amén.
1: Que Dios me la bendiga, mi hermanita Arely.
0: Amén.
1: Que Dios me la proteja grandemente. Que Dios quite el cielo. Me la lleve con bien cuando se vaya, mi hermanita, a las 8. Que Dios me la proteja grandemente. Salude a toda su familia, a su madrecita y a tu hermanita. Y habla ahí en la radio, mi hermanita.
0: Amén.
1: Y ya está bien, se explica la niña. Y bien, saluda a los hermanitos. Y Dios nos la bendiga, mi hermanita Arely. Que Dios la proteja grandemente, mi hermanita.
0: Amén.
1: La quiero mucho, mi hermanita. Bendiciones, mi hermanita Arely.
0: Amén. Muchas gracias, hermanita María Turcios. Dios me la bendiga. Y tenemos ya la alabanza. Una llamada al cielo. Con mucho gusto, hermanita. Gracias por sus buenos deseos y su saludo también. Dios le bendiga a usted y a su esposo. Hermano José dice por acá: buenos días, hermana Noelia. Dios la bendiga. Saludos para todos en general, especialmente a Rodolfito Rivera, esperando se encuentre mejor. Hermana, ¿me puede programar el canto Dame las Naciones con Inmer Benítez, por favor? Bueno, hermano, con mucho gusto. Vamos buscando esa alabanza. Saludos a

0: Vamos a escuchar qué nos dice por acá, hermana Rita.
1: Buenos días, hermanita Noelia, que Dios me le bendiga en esta mañana. Un gusto saludarla, mi hermanita, un gusto escucharla. Gracias, mi hermanita, por tus oraciones.
0: Amén.
1: Que hermanita. Dios me la guarde en este día, me la lleve con bien a casita.
0: Amén.
1: Bueno, si esto va para la casita, ¿va?
0: Sí, hermano.
1: O que... para donde vaya, que Dios me la proteja. Así, saluditos a todito el familión en esta mañana que está congregado. Amén. Que Dios le bendiga a cada uno de ellos y su familia. Saluditos ahí para mi hermanita Odilia, para su madrecita, que Dios le bendiga. Amén. Saluditos ahí para todos los niños de la Radio Misión, a todos los chiquitines, al hermanito Elian, a la hermanita, a mi nietecito Génesis, Josías. Saluditos ahí para Mateito, que Dios le bendiga en esta mañana. Saludos para toditos los niños, aunque no les dé el nombre, pero que Dios les bendiga en esta mañana. Que Dios les guarde, que Dios les proteja. Así que saluditos para toditos mis hermanos también. Que Dios guarde en este día. Que Dios guarde a cada uno de los locutores con sus familias. Y así a todos los que están congregados en esta mañana, a todos mis hermanos, los amigos que se congregan en esta radio. Que Dios les bendiga, que Dios les guarde. Aquí estamos en la sintonía, dándole gracias a nuestro Padre Celestial que nos ha brindado un día más de vida. Sus misericordias, aquí vamos ya camino de trabajo, entonces que Dios me lo lleve con bien, hermanita Noelia, que Dios me lleve con su camino.
0: Amén. Gracias, hermanita Rita. Dios me la bendiga a usted también. Ya va ahí camino al trabajo. Así que Dios la bendiga y le lleve con bien. Cuídese y sobre todo que Dios la guarde. Gracias por sus saludos en esta mañana. Hermano Rolando dice, Dios le bendiga, hermana Arely. Aquí estamos en sintonía. Quería la alabanza como un siervo de Héctor Fuentes. Amén, hermano. Ahí vamos a estar escuchando esa alabanza también. Saludos a usted, que Dios lo bendiga.

0: Son las 5:41. Vamos a escuchar qué dice hermana Casi Núñez.
1: Dios me la bendiga, hermanita.
0: Amén.
1: Saluditos a su hermanita Odilia, a su mamá, a toda su familia. Y Dios bendiga a todo el país.

Bendiga a los esposos Carías, Dios bendiga a los esposos Pineda, a los esposos Hernández, a los esposos, a la esposita del hermano Roberto Martínez, a...

0: a Sarita, a toda su familia, ¿verdad? Que sea Dios bendiciéndoles grande y poderosamente a toditos, a toditos, toditos los hermanos que se conectan a esta bendición.
1: Amén.
0: Al pastor Doroteo, a la hermana Patricia, a toda su familia. Es que es más fácil decir, ¿verdad? Todo el familión, porque sí. Ahí se van todos, niños, jóvenes, ancianos, de todos.
1: Todos se van ahí.
0: Así que es una bendición estar conectada ya a esta bendición. Y aquí seguimos, hermana Noelia. Sí. Arriba los ánimos.
1: Amén, hermanita Casi. Eso es lo importante.

0: y a toda su familia, Marita Casi Núñez. Vamos a escuchar por acá. A ver qué nos comparte hermano Lorenzo en esta nota de voz. Luego vamos a ir con hermana Normita. Luego con hermana Cristina. Vamos escuchando qué dice hermano Lorenzo.
1: Hola, muy buenos días.
0: Buenos días.
1: Bendiciones, familión. ¿Cómo están esos ánimos, familión? Aquí estamos saludándole a todito el familión en general. Y queremos agradecer a nuestro Señor Jesucristo por su infinita misericordia. Tú la has tenido con nosotros hasta el día de hoy. Y quiero dejar recomendaciones ahí. Bueno, no, tal vez no sea la persona adecuada para darles consejos, pero algo que sí me ha funcionado en mi diario vivir. Por favor, familión, no pidamos cosas materiales a nuestro Señor Jesucristo, porque dice la palabra de Dios y aún no está la palabra en nuestra lengua. Y aquí, Jehová, tú la sabes toditita. Así que pidámosle al Señor que nos llene de su Santo Espíritu. Porque la palabra de Dios dice, y recibiréis poder cuando haya venido sobre vosotros el Espíritu Santo. Así es que por eso sí debemos de estar preocupados ahí. Si alguien no ha recibido ese poder divino, búsquelo. Porque es lo mejor que puede existir. A donde usted vaya, si usted tiene el Espíritu de Dios en usted, las personas van a decir, esta persona trae algo muy diferente a los demás. Y no es que le estemos echando mucha salsita a nuestros tacos, pero gracias a Dios de que yo cuando leí estas escrituras, aprendí a caminar de nuevo y he confiado. Nunca le pido cosas materiales porque dice que él tiene cuidado hasta de los pajaritos y de los lirios del campo, que ellos no hilan y tampoco los pajaritos ciegan, y dice que él los sustenta. Así es que familión, confíen en nuestro Señor Jesucristo. Dice, porque todo lo que pidiéremos creyendo lo recibiréis, pero yo les recomiendo que busquemos del Espíritu Santo. Aleluya. Bendiciones. Así que ahí queda nuestro reportecito el día de hoy. Bendiciones. A ver, hermano Arely, a ver si nos puede ahí complacer una alabanza que dice, todo lo puedo en Cristo. Aleluya. Con los hermanitos. La grupera cristiana, bendiciones, bendiciones. Ahí quiero saludar a la hermana Isabelita, que estamos correspondiéndole ya su saludito, a nuestro hermano Josecito Hernández y a su amada esposa, nuestra Esmeralda de Hernández. Sobrina, usted sabe que yo como la quiero mucho, mi sobrinita. Y también quiero mandar el saludo también a la esposa de mi sobrino Hugo, también, que son personas muy conmigo, se han portado de muy linda manera. Y ahí que está el saludito ahí para mi sobrina Esmeralda, y que siga bendiciendo su hogar, hermanita Esmeralda. Me dio mucho gusto cuando me dijo usted que está orando por mí. Y qué bendición es cuando escucha uno que alguien está orando por uno. Así que bendiciones, bendiciones, hermana Arely. Ahí estamos. Dios me la bendiga y que la lleve con mucho gozo, con mucha alegría a su hogar después de esa larga jornada. Pero yo sé que ha estado allí muy contenta y muy bendecida de poder ayudar a lo que es el familión. Dios me lo bendiga, hermano Candelario. Siervito, siervito. No, hombre, ¿cómo nos íbamos a ir sin saludarlo? Ahí bendiga su hogar, bendiga a su esposa y bendiga a todos sus hijos, hermano Candelario. Así que bendiciones, saludar a nuestra hermana Pasita, a nuestro hermano Popito, a nuestro hermano Luis Pineda, a nuestro hermano Benjamín, a nuestro hermano Naúm, a nuestra hermana Joana de Torres y también Mateito. Bendiciones, y quiero mandar un saludo especial también para Alexito Junior, hasta allá Chilanguera City, nuestro hermano Juancito Fuente y también a su amada esposa, nuestra hermana Josvina, a Santos Medrano, María Santos Medrano, que Dios le siga bendiciendo y que siempre le colme de ricas y abundantes bendiciones. Así que quisiéramos seguir saludando, pero sabemos que hay un gran familión que está esperando ahí para dejar sus saludos. Ay, disculpen, hermanitos, pero es que nos emocionamos de poder sentir su gloria en nuestro Señor Jesucristo y queremos declarar con nuestros propios labios: ¡bendiciones, bendiciones, familión!
0: Amén, hermano Lorenzo.

0: vamos a escuchar a hermana Norma.
1: Dios me lo bendiga, mi hermanita Arely, en esta hermosa mañana, mi hermanita, lo sentimos contento y agradecido con nuestro Dios por este hermoso día de bendición.
0: Sí, hermana.
1: Que Dios bendiga ahí a su madrecita, a toda su linda familia, también que Dios bendiga ahí a la princesita Odia, esperando a mi Señor, que encuentre muy bien. Quiero saludar ahí a todito el pueblo del Señor. Quiero saludar a mi hermano Popito, mi hermana Pastita, mi hermana Isabelita, mi hermana Nelly, mi hermana Alcira, mi hermana Josefina, mi hermanito Juan, mi hermanito Héctor y toda su familia. Saludando a mi hermanita Mercita, mi hermanita Merita Muñoz, a mi hermanita Jessica, mi hermanita Reselita Martínez, por siempre y su familia. También saludando a mi hermanita Nancy, a mi hermanita Elizabeth Benítez, a mi hermanita Marita Vázquez, a mi hermanita Blanquita García, a mi hermanita Trinidad Gutiérrez, a mi hermanita Aurora y cada una de sus familias. También saludando a mi hermanita Mercedes García, a mi hermanita Mercedes Molina, a mi hermanita Beatriz Babón, a mi hermanita Mari Lebrón. También saludando allí a las princesitas de Atlanta, a mi hermanita Sofía, a mi hermanita Lili, a mi hermanita Alison, a mi hermanita Dilia y toda su linda familia. A mi hermanito, sacúdase, sacúdase, esperando que sea sacudido. También saludando allí a mi hermanita Casia, a mi hermanita Romilia, a mi hermanita Rita, a mi hermanita... A mi hermanita Rita, a mi hermanita Milagro de Cálix, a mi hermanita Milagro Cuevas, a mi hermanita Hilda Cárcamo, a mi hermanita Hilda Cárcamo, a también ahí a mi hermanito José Sánchez, que de lo en gran manera, también saludando allí a mi hermanita Argelia, a mi hermanita Elizabeth Muñoz, a mi hermanita Elizabeth Medrano, también ahí a mi hermanito LH, esperando ya se haya sacudido, esperando ya se haya sacudido en esta hermosa mañana. También saludando allí a mi hermanita Ana Paula, a mi hermanita Cristina Bernal,

otra, o como mi hermanito Dalis y su familia también saludando allí a mi a mis hermanitas de la letra D, como mi hermanita Delmis, mi hermanita Doris Jiménez y mi hermanito Víctor Jiménez, esperando a mi señor se encuentre muy bien, que Dios me le bendiga en gran manera. También saludando allí también a mi hermanita Helen Salazar, también ahí a mis hermanitos de la letra R, como mi hermanito Robertinho Martiniño, mi hermanito Raúl Madrid, mi hermanito Raúl Flores, mi hermanito Raúl González, a mi hermanito Rolando Ramírez, también hay una hermanita que es Rosa, pero de apellido Urrutia, también que Dios lo bendiga en gran manera, todo el pueblo del Señor, todos los que llevan la R, también saludando allí a mi hermanita Gloria La Paz Hernández y su familia, también saludando allí a mi hermanita Carolina Martínez, a mi hermanita Sara Silva, a mi hermanito N.A., el mío Ludito, esperando a mi Señor se encuentre muy bien, también saludando allí también ahí a mi hermanito Del Gozo, a mi hermanito también Chelito de los Mangos, y también no olvidando allí a mi hermanito Eve, a él, a su linda esposa y toda su linda familia, que Dios los bendiga de gran manera, también saludando allí a mi hermanita Flora, a mi hermanita Yolanda, a mi hermanita Karina, a mi hermanita Rosita, a mi hermanita a Joanita, la chica de la unción, también saludando ahí a toda su linda familia, saludando a mi hermanita Mujer con Unción, a mi hermanita Rina y también a mi hermanito Davidcito, que Dios le bendiga en gran manera, saludando también ahí a mis hermanitas Mujeres con Propósito, a todas las que componen el ministerio, verdad, que Dios le bendiga en gran manera, también saludando ahí a nuestros hermanos de allá de Nueva Guadalupe, de Chichipatecir, a los Colochitos, y no olvidando los pelos lindos de Chilanguera Siria, toditos los días, porque todos los días se les recuerda, saluditos, saluditos para todos los días, también saludando allí a mi tía Sonia Turcio, a su esposo, a mi tía Elia Turcio, a su lindo esposo y toda su linda familia, esperando se encuentre muy bien en el Señor, que Dios los bendiga en gran manera. También saludando ahí a nuestro amado pastor Doroteo Rivera, a su linda esposa, toda su linda familia, a sus hijitos, que Dios me les bendiga en gran manera. También saludando ahí a mis consentidos, esperando a mi Señor, ya se haya sacudido, ya están listos ya, recibiendo la bendición de este día, ¿verdad? Por medio de la radio de la bendición. Saluditos, papito, les amo mucho. También saludando allí a la abuelita Petra, al abuelito Chepita, a la abuelita Mollejita, al abuelito Los Tres Colores, a la Mieludita y también a la Guanaquita, que Dios bendiga en gran manera. También saludando allí al brasileño, al español, al chileno, y no olvidando la simpática, sí señor, la simpática, la única, la divertida, que Dios me le bendiga en gran manera. También saludando allí también ahí a los esposos Hernández, la familia Caría, la familia Cruz, la familia Ponce, la familia Mercado, la familia Chávez, la familia García, la familia López, la familia Aguilar, a mi hermanita Ángela Aguilar, su hijita y toda su familia. También ahí a mi hermanita Ángela Andrade, también allí a mi hermanita Reina Coreas, toda su linda familia, mi hermanito Orlando Corea, toda su linda familia, su esposa, sus lindos hijos. También ahí saludando también la familia Vázquez, la familia Velázquez, la familia Sorto, la familia Andrade, también la familia Bermúdez, a la familia Carrillo, la familia Trejo, también la familia Flores, la familia Rosales, también la familia Ramos, no olvidando el Colochito Memphis, Tennessee, que Dios me le bendiga en gran manera, saludos para todo el pueblo del Señor, que Dios me le bendiga en gran manera, adelante siempre. Este fue el día que hizo el Señor, lo alegraremos y lo gozaremos en él, saludos para todos desde la A hasta la Z, para que no se me quede ninguno. Adelante siempre, pueblo del Señor, para atrás ni para sentarlo, porque los días son malos y sabemos que hay que estar preparados, ¿verdad? Porque en cualquier momento la muerte lo sorprende o la venida del Señor, ¿verdad? Así es que hay que estar siempre preparados, bien junto al blanco perfecto que es Cristo Jesús, no viendo ni a diestra ni a siniestra, porque el único blanco perfecto es Cristo Jesús. Dios me les bendiga todito, el pueblo del Señor, aquellos que me acordé como aquellos que me olvidaron. Que Dios me les bendiga a todos, amados hermanos, mi hermanita Arely, que sea el Señor bendiciéndole, mi hermanita, llevándomela con bien. Ahí me le doy un abracito de ardillita a la princesita Odi.
y a su mamita un abrazo de oso. Así que saluditos para todos, saluditos ahí al oso O y a la mamita O. A toditos, que Dios los bendiga en gran manera, siempre sea adelante, amados hermanos, siempre con la esencia del Todopoderoso, ¿verdad? Que siempre esa gracia que el Señor ha depositado en nosotros, siempre la mantengamos, porque dice que el que empezó en el Espíritu, termina en el Espíritu. Así es que adelante siempre, porque al Señor no le agrada que seamos tibios, porque es que al tibio lo va a vomitar, pero mientras que al que es caliente, o mejor ser de helado, dijo, o caliente, ¿verdad? Pero no tibio. Así es que nosotros somos calientes con el Espíritu Santo, porque lo tenemos al Señor, y teniendo al Señor lo tenemos todo, amados hermanos. Así que Dios me les bendiga, siervos del Señor, siervas del Señor. Adelante siempre, siempre, siempre, siempre, que Dios me le bendiga. Como dijo un hermanito, a este Señor me reporta el día de hoy. Regresamos a cabina de Radio La Bendición con la pajarita número 2. Y como dijo otro hermanito, salud pues, salud pues. Y ahí, como digo yo, arriba, arriba, arriba los ánimos. Bendiciones para todito el pueblo del Señor. Dios me le bendiga a mi hermanita Arely. Adelante siempre, mi hermanita, con esa gracia y con esa humildad. Dios me le bendiga.

0: mucho fuera de casita, así que Dios la guarde y la proteja de todo mal, hermanita Norma.
1: Muy buenos días, maná de Arely. Muy buenos días, Dios le bendiga, siervita del Señor.
0: Amén.
1: Espero que haya amanecido con bien, cansadita, sí, pero ya va a ir a descansar a su casita. Cuando salga de su turno, Dios me la lleve con bien.
0: Gracias,
1: a la de su padre, de su hermanita.
0: Amén.
1: Odelia, Odie, y así. A todo el familión.
0: Amén.
1: Desde más chiquita, más grande. A mana Normita, a mana Pasita, a mana Florcita, a mana. A la hermana.
0: Toda la hijita.
1: Bernal, a la hermana. A todos, desde el más chiquito al más grande, a mano Mateito, a su padre, y así desde los niños, a hembritas y varones, desde el más tiernititito al más grandecito. Así es que yo los saludo en el nombre del Señor y quiero que si me regale el canto, dice: yo no estoy dispuesto a perderte, mi Cristo. No lo sé muy bien, pero
0: ay, ¿qué dice?
1: He pasado pruebas y angustia también. Esa hermanita, si puede, hermanita Noelia, bendiciones, feliz día, la quiero mucho, cuídese. ¡Amén! ¡Aleluya! ¡Aleluya! ¡Amén! ¡Gloria a Dios! Ando un poquito mal de la garganta. Hace ratito me desperté, pero tenía pereza a levantarme. Pero aquí estoy, mana Noelia. Bendiciones. Bendiciones, perdón. Dios me la bendiga. Feliz día. La quiero mucho.
0: Amén, hermanita Cristina. Gracias. Será esta, hermana Cristina. Tal vez esa sea, ¿verdad? Esa es la que me apareció por acá.
2: Ahora sí.
0: Puede ser que sí sea o no. Le estaré esperando, dice que se llama con Marilyn Caballero. Ahí le dice si es esa de casualidad. Bueno, saludito, hermana Cristina, Dios me la bendiga ahí en la colonia Tesoro número 2. Es un privilegio escucharle en este nuevo día. Vamos escuchando ahora a la hermanita Romy a son las 6 de la mañana aquí en El Salvador. Así que escuchemos que dice hermanita Romy.
3: Buenos días. Dios le bendiga, hermanita Noelia Arely.
0: Amén.
3: La pajarita, la mariposita. Para la sonrisa hermosa, saluditos, mi hermanita.
0: Amén,
3: para
0: hermanita.
3: Para toda su familia, un privilegio escucharle en esta mañana, ya que Dios ha sido bueno, nos ha regalado un día más, una misericordia más, y estamos estrenando misericordia, mi hermanita.
0: Amén.
3: Que Dios me la fortalezca hasta terminar su turno, me la ayude, y gracias por sus oraciones, hermana Noelia, que Amén. Dios la siga usando grande y poderosamente, y que cuando salga de su turno, me la lleve con bien hasta su hogar, que sea Amén. Dios su protector, su fuerza y su ayudador, hermanita.
0: Amén.
3: Y así saluditos a la voz dulce, y la de los camanancitos, hermoso Odalis. Saluditos, Odilia. Perdón, Odilia, es que mire, hermano Odalis, me confundo con Odilia, con Odalis, perdón, pero igual. Saluditos para mi hermana Odalis también y su familia. Y Dios bendiga su madrecita, mi hermana Noelia, su padre, toda su familia. Que el Señor me lo bendiga grande y poderosamente. Que sea Dios derramando de su gracia, de su poder en su familia. Y que esa dulce voz el Señor la guarde en esa escuela y la ayude en todos sus estudios. Y así saluditos a toditos los que me saludan como los que no me saludan. Que el Señor me lo bendiga grande y poderosamente. Saluditos a los sobrinitos Hernández y Ramos. Saluditos al abuelito, que esperando que no se le haya trabado un huesito este fin de semana. Y saluditos para todo ese hermoso familión. Saluditos, Popito, hermana Pasita, ese niño. Saluditos, Popito, Dios te bendiga, niño hermoso. Y así saluditos a todos, todos, todos, que no quiero que se me quede ninguno, a toditos los incluyo, desde el más pequeñito hasta el más grande. Que sea Dios derramando ricas y abundantes bendiciones. Bueno, esperando que la del changarro haya regresado con bien de la playa, no se haya quedado allá y se la haya comido un tiburón. Saluditos, hermanita, que la tormenta no la haya sacado de la playa. Espero que haya salido antes de la tormenta, porque si salió cuando estaba la tormenta, se pasó mucho tiempo en la playa, hermanita. Saludito con ese changarrito, que ya ese changarrito creo que ya no hay café, ya no hay plátanos quemados, ya no hay berenjena quemada, ya no hay avena quemada. No, se fue a la quiebra, hermana. Merci, saludito, Dios me la bendiga.
0: ¿Y qué va a estar en pie ese negocio, hermana? No es que quizás dormía hasta todavía. Estoy muy cansada. No, pero ya avisó hoy temprano, dijo que ya había llegado a la casa, hermana Romilia. No se preocupe.
2: Abandonemos la tristeza. Aleluya, Emmanuel.
0: Ahí dijo cuando estábamos terminando el espacio de alabanza antes del culto que ya había llegado, dijo. Dice que le gusta escucharme reír, dice. Es que me dio risa, hermana Romilia, y discúlpeme, como usted se ríe también. Entonces

de seguro, mire, hermana Romilia, no hay nada de café de pan con crema. Pero gracias, hermanita Romilia, por su reporte en esta mañana. Que Dios la bendiga y le vaya muy bien a usted también. Por acá, hermana Patty dice, amén, hermana, bendiciones, saludos a todos, dice. Amén, hermana Patty, saludos a usted y que Dios la bendiga también. Dice la hermana Mari Carías, Dios le bendiga, hermanita Noelia, el Señor me le dé fuerzas hasta la hora que termine su turno y me la lleve con bien a su hogar. Saludos a la hermanita Isabelita y gracias por sus saludos y un saludo a todo el familión de la unción. Amén, amén, hermanita Mari, gracias por estar ahí con nosotros desde Metapán. Gracias por tus buenos deseos también para que Dios me lleve con bien, que así sea, mi hermana, y que

0: Dios le bendiga a mi hermana Noelia.
1: También, hermano Candelario.
0: Gracias por sus saluditos. A buena mañana.
1: Sí, hermanito, un gusto.
0: Y lo mismo nosotros queremos hacer, saludarla y bendecirla.
1: Amén.
0: En el nombre de nuestro Señor Jesucristo.
1: Amén.
0: Estamos muy contentos al escucharla.
1: Gracias, hermanito.
0: Creo que todavía no se le ha terminado su turno.
1: Todavía falta un poco.
0: Espero que cuando se vaya, pues Dios me la lleve con bien a su casita.
1: Amén.
0: Y saluditos a sus papitos allí, a su familia, a sus hermanos y familia que tiene allí.
1: Amén.
0: Este es el deseo de nosotros, que todos los tenga bien el Señor.
1: Amén.
0: Y Dios bendiga allí a cada uno de mis hermanos que trabajan en la radio.
1: Amén.
0: A los colaboradores, a los oyentes, a toditito mis hermanos. Yo no voy a mentar nombre por nombre porque no me da el tiempo, y otras cosas que no me sé el nombre de todos.
1: Sí.
0: Pero el deseo mío es que todos seamos bendecidos de parte de Dios en esta mañana.
1: Amén.
0: Yo espero que Dios bendiga a cada uno de ustedes, así como ustedes desean que nosotros seamos bendecidos.
1: Amén.
0: Estamos aquí observando el tiempo, que no llueve ahora aquí.
1: Uh-huh.
0: Ya días no llueve y ya estamos pensando de que pues no hay lluvia para estos lados. Pero gracias por sus oraciones, hermanita.
1: Amén.
0: Por las oraciones de todos mis hermanos que oran por nosotros. También quiero bendecir a mi hermano Doroteo, que Dios me lo bendiga.
1: Amén.
0: Mi hermano y su familia, su esposa, sus hijos. También quiero bendecir a mi hermano Lorenzo, que Dios me lo guarde donde quiera que él ande, sea bendecido de parte de Dios. Y así a muchos hermanos, mis hijas, mis hijos, que Dios me los cuide, me los guarde. Así que mis hermanitos, yo pues ahora pues no sé si está poniendo alabanza, pero me gustaría escuchar en un aposento Jesús se sentó. Aposento con sus amigos, y los hermanos son mariachi cristiano. Ah, pues hermanita, es un placer saludarla y Dios, amén, me la bendiga. Cuídese y Dios me la lleve con bien ahora.
1: Amiga, hermanito. Gracias, hermano Candelario, que así sea. Muchas gracias de todo corazón. Se agradece que quiera saludar también en la mañana antes de que nos vayamos de este lugar y desear un buen viaje también, ¿verdad? Así que Dios me lo bendiga y que Dios tenga el cuidado de ustedes ahí, hermanito, a usted y a la hermanita María, y el Señor esté con ustedes. Quizás no se vea otra persona humanamente, pero el Señor ahí está, hermano, con ustedes, y Dios los bendiga.

0: sí, Elia, bendiciones para
1: ti, hermano.
0: Qué gusto saludarle en esta hermosa mañana.
1: Amén, gracias, igual.
0: Ya que siento que hace como un mes quizás que no la saluda, hermana. Are, bendiciones para usted y bendiciones para todito el familión en esta mañana, hermana Are. Amén. Ya que mis ánimos me animaron a animarme, me animé animándome, bien animado a hacer un saludito para saludar, saludando con un saludo, saludar a todos los niños.

0: y su apellido, así que en esta mañana reciba un saludo toditito el familión, y arriba, arriba, arriba, arriba, arriba los ánimos. Y hay que sacudirse, hermana Are, que ya es lunes, hay que sacudirnos y irnos a trabajar. Bueno, ya llegando aquí al trabajo, pero aquí vamos. Así que bendiciones para toditos. Salud, pues.
1: Salud, salud. Hay que sacudirse las vacaciones, hermanito Jorge.

0: Buenos días, hermanita. Espero que hayas amanecido bien.
1: Sí,
0: un saludito para ti, hermana Merry, hermana Normita, hermana Blanquita, hermana Pachita, hermana Romilia, hermana Otali, hermana Elizabeth Benítez, hermana Emérita, hermana Isabelita, hermano Lorenzo, para mi tío Jorge, para la familia de mi tío Jorge, para el hermano Roberto, para la hermana Beatriz, para la hermana Anónima, para hermana Gloria, para hermana Rita, para hermana Mirnita, para hermana Cristina, para hermana Casi, para hermana Dori, para hermano Jesucito, para la mamá y para la esposa y para Toditito y para Popito, y espero que esté bien. Y para todititos, y para todos los que están escuchando la radio, y para todos los locutores, y para hermana Flor, y también para el director de radio, y para toditito y a... ¡Sus ánimos!

0: sale Esteban del silencio también. No, hermano, eso así no son las cosas.
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0: Vamos a escuchar qué dice hermana Emérita por acá en esto.
2: Dios le bendiga, hermana Arely, muy buenos días en esta mañana. Mire que la hermana Cristina me despertó, hermana.
0: Eso está bueno.
2: Ay, hermana, con ese gozo que tiene la hermana Cristina y la hermana Normita, donde uno se levanta rapidito, sí. Hermana Arely. Dios me la bendiga, Dios me la guarde cuando vaya a casita. Saludes a Odilia, un abrazo a Odilia. Amén. Y así a toditos los locutores, a toditos los pastores. Y aquí estamos, hermana, agradecida con el Señor por el soplo de vida que Él nos ha dado.
0: Amén.
2: Dios me los bendiga a todo el familión.
0: Amén.

0: Hay espacio, me complace con una alabanza, hermano. La alabanza se titula, se llama Sansón y Dalila, hermano. Por favor, Dios me la bendiga.
1: Amén, hermano.

0: Dice por acá, tan linda mi niña, Dios me le dé sabiduría en su estudio y con gozo, dice. Amén, hermana emérita. Bueno, hay mensajes pendientes, así que vamos acá, según el orden, vamos a escucharnos qué dice hermana Flor.
1: Uy, uy, uy, uy, ya llegué, hermana Cristina. ¿Cómo está, hermana Cristina? ¿Qué se va a preparar ahora para ir con hermana Arely? Bueno, pueblo del Señor, hay que pedir las alabanzas de hermana Arely, ¿verdad? Así se empieza. Mire, hermana Arely, bueno, usted como es nueva, ¿verdad? Pero la radio llegó un muchacho.
0: Ajá.
1: Llegó un muchacho, mire. Así, de la nada, se formó. Bueno, Noé el Castillo y su esposa. Ahora ellos tienen un grupo de alabanza, así que usted prepárese porque Dios la puede usar para la alabanza también. Así es que arriba esos ánimos, Manarelí. Arriba esos ánimos en este día lunes. Dios les bendiga, pueblo del Señor. Que lleguen muchas bendiciones a su vida, no solo económico, porque

0: Y ya me estoy alistando para ir a Santa Rosa. Primero Dios, que Dios me bendiga y me guarde también.
1: Amén.
0: Y así bendiga a todos aquellos y aquellas personas que humildemente salen a hacer sus ventecitas, a vender, ¿verdad?
1: Amén.
0: Y son tan pocas las ganancias. En sí, para que quede ganancia, ganancias libres, no es fácil, hermana Arely, no es fácil.
1: Sí.
0: Pero que Dios multiplique, ¿verdad?, nuestra salud, Dios multiplique nuestras ganas de seguir adelante para ganarnos esos centavitos honradamente. Que Dios nos provea la alimentación, el vestuario, el techo, para lo necesario, para nuestros compromisos, para nuestras deudas, para nuestros pagos. Así es que Dios nos dé esa sabiduría y Dios nos una cada día en este familión. Así que repórtese ahí, nuestra hermana Reinita de Ramírez, hasta las brisas del Edén. Saluditos. Y ahí mucha audiencia en modo silencioso. Repórtese, repórtese, repórtese, hermana Arely. Hoy nos vamos a la delicia de Concepción.
1: Vámonos.
0: Saluditos.
1: Vámonos entonces, hermana Flor. Saludos y que le vaya muy bien para allá donde va Santa Rosa de Lima, hermana Flor. Que Dios la guarde y la bendiga y llegue con bien y regrese con bien.
2: Dios te bendiga, te bendiga, te bendiga.
1: Amén.
2: Esos sanos saludos a todo el familión. Ánimo, familión. Arriba esos ánimos.
1: Amén.
2: Saluditos, familión. Saluditos, hermana Isabelita. Me agarró la tarde. Arriba esos ánimos.
1: ¿Es
2: saluditos, Olivia, y a todo el familión. Mano Chunguito, mano Chapito, mano Jorjito. Arriba esos ánimos. Arriba esos ánimos, hermano Héctor. Mano Juancito, mano Josefina. Arriba esos ánimos. Saluditos, familión, a todo el familión, del más grande hasta el más pequeñito. Ánimo, familión.
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1: Saludos, hermano Roberto, que Dios lo bendiga y vaya con bien. Dios bendiga, hermano Adrián, que por ahí también anda en sintonía. Saludos a él.

Yesira. Dice saludos, hermana Noé, Dios le bendiga y saludos para todos. Acá estamos al 1020 AM. Bueno, hermana, gracias a Dios que está por ahí al 1020 AM en esta mañana. Hermana Marita Vázquez dice Dios le bendiga, hermanita Arely, bendiciones para su familia y gracias a mis hermanitas

0: también junto a su familia, a sus pequeños. Dios le bendiga muchísimo. Hermana Romy, le comió, hermanita Romy.
1: Me imagino. Hermana Noelia, hermana Odalis, ahorita como ayer se quedó en casita, sigue durmiendo todavía.
0: Sí.
1: No hay café, no hay bagel con crunchy. No tiene nada. Bueno, es que me dejó plantada esperando la hermana Noelia. Yo la estuve esperando para que me pasara llevando y pasó llevando. ¿Sabe? Me tocó irme yo solita ayer. Hermana Dalis, ¿qué le pasó? Yo la estuve esperando para que nos fuéramos juntas. Y usted no me llevó.
0: Me tocó
1: manejar a mí, yo que no me gusta manejar. Dios la bendiga, esperando que por lo menos le queden grabados los audios por ahí. Dios le bendiga.
0: Ahí se lo voy a tener que reenviar yo porque no da señales de vida. De vida sí, pero no, ¿cómo? Bueno.

0: huevito estrellado, aguacate y queso. Rico, dice, terminando mi desayuno, dice. Gracias a Dios por esa bendición.
1: Wow, wow, wow. Odilia, sí que andas con los ánimos bien arriba, le ganaste al hermano Noelia, porque hermana Noelia te lo dice, ahí va, ahí va, ahí va. Tú le ganas.
0: Ahí va, ahí va.
1: Qué bonita, mira que ya te cansas con esa lista tan larga que se te ha hecho, Lidia. Saluditos, preciosa, voz dulce. Dios te bendiga, mi niña hermosa. Y gracias siempre por tus saluditos y que sí que estás con los ánimos bien arriba, mi niña.

0: ¡Arriba los ánimos! ¿Cómo andan esos ánimos, hermana Noelia?
1: ¡Arriba, arriba!
0: ¿Cómo andan esos ánimos, familión? ¡Qué privilegio, qué bendición! Dios le bendiga, hermana Colochita. El Señor la bendiga. Muy buenos días.
1: Buenos días, hermanito.
0: Es un privilegio poder saludarla en esta linda mañana.
1: Amén.
0: Este largo turno, por lo visto. Bueno, el día de ayer por ahí estuvimos escuchándola y de vez en cuando. Pero bueno, no pudimos reportar, ¿no? Pero siempre ahí en sintonía de la radio de la bendición.
1: Amén.
0: Así que qué privilegio, qué bendición poder dirigirme ahí a toda esa linda audiencia que está ahí ya en sintonía. Despertando con la unción, claro que sí, agradeciendo a Dios por este privilegio, por esta oportunidad que nos concede en este nuevo día, en este día lunes, ya iniciando semana.
1: Amén.
0: Ya aquí en camino a nuestras labores, así que familión, qué bendición, esperando que hayan tenido un feliz, excelente y bendecido fin de semana, que el Señor les haya sorprendido este fin de semana, así que deseándole una feliz y bendecida semana y como siempre, ¿verdad? Siempre poniendo a Dios en primer lugar. Así que aquí estamos, agradecidos con el Señor, agradecidos con cada uno de ustedes. Gracias, hermano Noelia, por sus oraciones. Así que gracias ahí por siempre llevar en oración en este caso, ¿verdad? El anhelo que tenemos, primeramente Dios, ya para a principio de julio. Ya por ahí mi madre ya tiene su cita para ir a la embajada para que primeramente el Señor le den su visa y si el Señor así lo permite y si así es su bendita voluntad, bueno, primeramente Dios, este fin de año tengamos el privilegio de tenerla acá con nosotros. Así que gracias por sus oraciones, hermano Noelia.
1: Amén.
0: Qué bendición. Gracias ahí a todos, a todo el familión que está ahí en sintonía. Ánimo, familión. Seguimos adelante. Y arriba. Arriba los ánimos. Así que seguimos adelante ahí saludando a todos los programadores de este día de hoy, a todos los pastores, los siervos, ministros, saludando por ahí al pastor Coropeo Rivera y a cada locutora, el Señor les bendiga. Así que hermano Noelia, que el Señor la lleve con bien a su hogar, Dios bendiga a toda su familia y que el Señor la lleve con bien. Así que esto es que ha sido mi reporte. El hermano Chepe Luis, el Colochito de Memphis, Tennessee. Y
1: amén.
0: Regresamos a cabina de radio, unción y presencia de Dios. Con la Colochita de la unción, cambio y fuera. Bendiciones.
1: Amén.
0: Hermana Noelia, ¿cómo es posible que ya le ganó por ahí la muchachita? ¿Cómo es posible? ¡Arriba, arriba, arriba, arriba, arriba!

0: bien. Dios le guarde. Cuídese mucho.
1: ¡Aleluya! ¡Qué bendición escuchar a la hermanita Odia ahí que va con el motorcito! Con todo el gas hasta el fondo. ¡Bendiciones, bendiciones!

0: Ahí la van a pedir.
1: Es que no está grabando.
0: Y anda cantando. Que Dios me la bendiga, mi hermanita Arely.
1: Amén.
0: Mira, hermanita, qué princesa, qué memoria tiene. Que Dios bendiga a esa princesa y le dé más sabiduría de la que tiene. Que Dios, amén, la bendiga grandemente.
1: Amén.
0: Bendiciones, me gusta escuchar a esa niña. Bendiciones, mi hermanita Arely.

0: La hermana que acaba de hablar, la veo, siento muy cansada, yo, bien cansadita la siento.
1: A ver, ¿quién
0: de casa igual a mía, ahorita?
1: ¿Quién sería? ¿Quién está cansado del camino?
0: Señor le bendiga a la hermanita, yo saludo a toda el familión, Dios le bendiga a mi hermanita y toda su familia.
1: Que levante la mano el que está cansado del camino, a ver quién será.
0: Bendiciones, bendiciones, hermanita. La siento bien cansadita.
1: ¿A quién, a mí?
0: Bien estresada la siento.
1: Ah, no, pues no, no soy yo.
0: Dios te bendiga, amén. Esos plátanos quemados, más buenos para los empachos.
1: Para el empacho, sí. No ha llegado, nada.
0: Que más hambre, buena para los que están empachados.
1: Cabalito.
0: Empachada. Dios me le bendiga, hermanita linda. Bendiciones. Amén. Aleluya. Eso, princesa. Dios le bendiga. Gracias, gracias, princesa Odi. Eso, arriba esos ánimos. Amén. Amén. Aleluya.
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3: Buenos días, hermana Noelia, buenos días. Bendiciones
1: buenos días
3: para todo el pueblo del Señor. Bendiciones, saludos para todos. Saludos a mi madre, a mi esposa. Y pues claro, hermana Noelia, cómo no salir uno del anonimato. Eso, esos arriba de la hermana Odilia lo despiertan y lo animan a uno. Escuchar a la niña reportarse lo anima a uno, pues. Es algo nuevo y qué bonito, qué bendición. Saludos, Odilia. Que Dios te guarde si vas a la escuela. Y si te quedas en casa, pues, pórtate bien, para que no te regañe tu mami, no te regañe tu hermanita cuando llegue. Me imagino que a veces regañona será una dulzura con su hermanita. Saludos, saludos para todos.

0: bendiga, hermano Jesús. Gracias por su reporte. Mire que no le pude contestar ahí a tiempo porque en el momento, porque tuve que salir a algo, pero gracias, hermano. Dios lo bendiga. Dice hermana Flor, saluditos a la hermanita Patti de Cruz y a la hermanita Patricia Rivera. Dice. Amén, hermana. Por ahí han de estar escuchando el saludo. Dice la hermana Elizabeth, ponga el audio de su hermanita otra vez. Es que viene en el mismo, hermana. ¿Dónde irá esa parte? En la última parte, a ver dónde estará esto aquí. Para saber dónde va. Ya le gustó, ¿verdad? Pero hermana Elizabeth, hable usted también, hermana Elizabeth. Salga del silencio.
1: Y también para el director de radio. Y para todito ya.
0: Para que me sigan diciendo cosas. Ahí está.
1: Sus ánimos.
0: Va, hermana Elizabeth, ahí está. Pero hable usted también ahora. No se quede ahí en silencio. Dice la hermana Patti de Cruz que gracias, hermana, por el saludo, hermana Flor. Y hermana Dali dice buenos días. Buenos días, mi hermanita Noelia. Me dormí y no escuché los arribos de Odilia. Dice, ah, pero ya los escucho hoy, sí. Ya ve que la hermana Elizabeth le anda ayudando ahí.

a escuchar. Bueno, y la hermana Elizabeth Muñoz, ¿qué se nos habrá hecho? Que ya no se reporta. Hermana Elizabeth Muñoz de Maryland, si está ahí, saludo, hermanita Elizabeth. Nos gusta mucho escucharle, pero ¿qué se nos ha hecho? ¿Está mucho trabajo? ¿O qué sucede, hermanita Elizabeth Muñoz? Saludos también en esta mañana a nuestra hermana Mati en Virginia, hermana Carmen Escobar en Texas, hermana Ángela allá en Nicaragua, hermana Rosita Urruti, hermano Juan, hermana Edith y a los demás que estuvieron ahí en la oración. Que Dios los bendiga.

cita y Dios me la lleve con bien cuando ya salga de su turno. Así que saluditos para todo el familión de la radio Unción y Presencia de Dios, a toditito ese pueblo que está en la sintonía en esta mañana. Aquí estamos escuchándole, hermanito.

0: enviando saludos, ahí estamos escuchando, hermosos saludos, bendiciones para todo el pueblo congregado esta mañana, bendiciones para mi sobrina Odalis Ríos, esperando que esté en la sintonía hasta allá, ¿verdad? Hasta Texas. Saludito para ella, para sus niños, su esposo. Bendiciones para todos, toditito, mis hermanitas ahí que están con esos hermosos saludos, los hermanitos. Ahí estamos escuchando. Saluditos para la niña que saluda ahí, ¿verdad? La princesita Odilia. Bendiciones para esa niña tan preciosa que se ha congregado ahí, ¿verdad? Con esos saludos también. Bendiciones para todo el pueblo del Señor. Les saluda Marilú de Corea.
1: Amén, hermanita Marilú.
0: Bendiciones para todos.
1: Saludito, hermanita Marilú. Dios me la bendiga, hermanita. Gracias por su saludo también en esta mañana. Nos veremos la próxima semana, si Dios así lo permite, si usted viene también al programa. Así que aquí estaremos con la ayuda del Señor, hermanita. Si Dios nos da la oportunidad. Dios me la bendiga a usted, hermano Orlando, y a los niños también que están ahí ya alistándose para ir a la escuela. Que Dios los bendiga y los lleve con bien. Hermana Milagro Cuevas dice, Dios le bendiga, querida hermanita, bendiciones para todo el familión. Gracias, hermanita. Saludos a usted también y esperamos que ya se encuentre mucho mejor, recuperándose de la cirugía, ¿verdad? Que Dios esté ahí con usted para ayudarle en todo, hermanita Milagro Cuevas.
2: Bendiga, bienvenida, hermanita Noelia, por aquí estamos. Un saludo para toda la audiencia, para todo el personal del radio y para Olivia. Mire, yo quisiera estar como ella, tener este aire para decir estos arriba, pero no podemos. Salud.
1: Dígale usted a ver qué pasa ahí. Yo,

0: Gracias, gracias a su hermanita por los saludos, dice la hermana Elizabeth. Dice hermano Dali Río, saluditos Odilia, y con esos arriba ya me desperté bien, dice. Hermano Dali, esto no sabe, fíjese que la hermana Romilia, por saludar a Odilia, dijo saludos a la niña Odali. Así que, ¿cómo es su otro nombre, hermano Dali? Para brindarse a la hermana Romy, que no se equivoque.
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0: Salúdeme a mi tía Marilu y a su familia. Y saludos también para la hermana Romilia, la hermana Normita, a la hermana Isabelita. Y me saludo también al hermano Héctor Pineda y a su familia, dice. Y saluditos para todito el hermoso familión de la unción. Ahí están toditos escuchando, hermanito Dali.

0: Saludos allá en Bélgica, nuestra hermana Mercedes Molina, que por ahí está en sintonía. Allá en Colombia también, saludos a nuestros hermanos. Allá en Argentina, allá en Estados Unidos y aquí en El Salvador. Y donde quiera que se encuentren, que Dios los bendiga. Recuerde que en esta mañana, si usted desea ofrendar para la obra del Señor, puede hacerlo, ¿verdad? En estos espacios que son libres.
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0: Dice que ella es Jenny Odal, hermana Rumilia. Ahora diga, saludos a hermana Jenny Ríos. Qué bonito queda, Jenny Ríos.
2: 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Ya llegó, la despertó, hermana.
0: ¿Cuál Odal llegó? Espérese.
2: Sí.
0: ¿Cuál llegó?
2: Esos dos nombres. Ya llegó el pegol con Quincy. Ya llegó, ya la despertó, hermana Odal. Sí. Es que esos dos nombres, como empiezan con O, se me equivoqué. Así es que. Y que se ha gozado, hermana. Odelia. Noelia. Saludito, mi hermana. Odalis.

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34, ya escuchamos ahí esta primera alabanza que nos solicitó hermana Gloria. Vamos con la siguiente alabanza, me llegó la tarde, saludando a hermana Isabel, de hermana Romilia, dice hermano Dali que la llame por Jenny Ventura. Allá es conocida así y acá es de otra forma, pero mire, para evitar ahí las confusiones, las equivocaciones, hermana Romy. Salude a hermana Jenny Ventura, ahí le dejo el dato. De acuerdo, de acuerdito. Son las 6:45. Luego vamos escuchando una llamada al cielo.

0: las 6:51. Vamos escuchando Dame las Naciones. Dice hermana Romilia que no va a cambiar, hermana Dali. A ella le gusta Odali. Dice, ella no va a cambiar por el otro. Le gusta también, pero le gusta más Odali. A ella le gusta dar vuelta ahí en la hoja.
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0: Luego vamos a ir escuchando qué dice hermana Ángela en una nota de voz que nos ha compartido por ahí. ¿Qué dice hermana Gloria? Hermana Gloria, ya pusimos. Vamos a escuchar. ¿Qué dice hermana Gloria? Dios le bendiga.
2: Nuestra niña preciosa.
0: Dígame.
2: La niña es Odali o.
0: Odilia.
2: Ah, Odilia. Odilia. Mi preciosa, tía, mi bendita, mi amiga, mi comunicación. Sí, yo quiero una niña preciosa. Que quiera lo que pueda. Que sea creadora.
0: Eso, amén, amén. Gracias, Anita Gloria. Ha tenido que andar compartiendo el nombre, hermano Dali. Mire que sin querer ha tenido que prestarlo por ratito, ¿va?
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0: Son las 6:52 aquí en El Salvador. Este día llegamos hasta las 7:30. Así que ahí van a sonar las alabanzas pendientes. Ahí vamos a estarlas escuchando según el orden de llegada. Dice hermana Gloria. Dice hermana Dali que ella contenta que también la salude. Ahí va dos en uno. Saludan a Odilia, pero ahí va hermana Dali.

0: Buenos días, mi hermanita Noelia.
1: Amén.
0: ¿Cómo amanece? ¿Cómo está? ¿Cómo se siente?
1: Muy bien, hermana.
0: Victoria, mi hermana.
1: Amén.
0: No me había reportado. Bueno, en la mañana sí estuve en oración, gracias al Señor.
1: Qué bueno.
0: Pero que estoy mal, bien, hermana, de la garganta. Estaba con dolor de garganta y gripada, pues, hermana. Pero aquí estoy, que estoy hablando un poquito.
1: Amén.
0: Saludando a su familia. Saluda a su familia, a su madrecita, a su hermanita, a todos de casa, hermanita, muchas bendiciones.
1: Amén.
0: Bendiciones para todos ahí. Saludos para el hermano Doroteo Rivera, muchas saludos para él. Bendiciones y saludos para mi hermano Nahum. Tengo días que no he hablado con él. Para su madrecita, muchas bendiciones, muchas saludos para él. Para Raquelita, su hermanita de mi hermano Nahum y todos los de casa, pues, hermanita, y buenas bendiciones, hermano, para él en su hogar. A mi hermana Isabelita, muchas saludos. A mi hermana Normita, muchas saludos también para ella.
1: Amén.
0: Saludos especiales a sus padres, a sus madres, todos ahí en casa,

0: quien, ¿verdad? Pedimos sanidad para nuestro cuerpo, pero ahí estamos, hermana, solo Dios con nosotros. A mi hermana, a mi hermano Popito, que yo espero que esté mejorando ya de sus dolores, sus pies, a su madrecita, a mi hermana Gloria, muchas bendiciones para ella, a mi hermana Lili, muchas bendiciones para ella también, para mi hermana en la de Colombia, mi hermana Beatriz, muchas saludos también para ella, a mis hermanos, ay bueno, tengo un montón, se me olvida, mi hermano Josecito, mi hermano, saludos para él, su familia, a su hermano Jesucito, para su madrecita, para su amada esposa, muchas bendiciones en ese hogar para ellos, a mi hermano en Lorenzo, muchas bendiciones para su familia también, muchas bendiciones para ellos y que pasen un buen día, un lindo día, una bendición de Dios. Saludos a mi hermano Héctor Pineda, muchas bendiciones también para él, su familia, su esposa, sus hijos, sus nietos. Bueno, muchas bendiciones para todos los que yo me acuerdo y se me olvidan, pero saluditos para todos, para todos, no dejo ni uno. Todos los saludos en nombre de Jesús, bendiciones mi hermana. Amén. Dios me la cuide en su camino de hoy, porque yo sé que va a su casita. Ahí estuvo todo el día de turno y parte de ahora en la mañana. Voy a descansar a su casita. Amén. Con su madrecita y todos ahí en unión de familia y a descansar.
1: Amén.
0: Acuéstese a dormir y respire profundo para que esté más tranquila.
1: Claro. Ay, que
0: mi hermanita Noelia, la quiero mucho en el amor del Señor.
1: Amén.
0: Bendiciones, mi hermana. Dios me la bendiga, me la cuide, me la abrace. Mi Señor, con bendiciones. Muchas bendiciones, mi hermana. Amén. Amén. Bendiciones.
1: Gracias, hermanita Ángela. Dios la bendiga y así será. Yo le voy a hacer caso, hermanita Ángela. Le voy a obedecer. Dios la bendiga. Gracias por estar ahí siempre, hermanita. Y Dios, obre en usted, en la garganta. Todo dolor, todo lo que esté sintiendo, se le quita, hermanita. Y si toma algo que sea de mucha bendición, de mucho provecho, Dios le dé esa sanidad, hermana Ángela. Por acá, hermano José dice, saludos, hermana Ángela. Dios la bendiga. También dice hermana Arely de Hernández, saluditos para el hermano LH, dice. Bien famoso el hermano LH, ¿va?
2: Hermana Noelia, Dios le bendiga, hermanita linda, preciosa.
1: Amén,
2: te voy a contar algo, y disculpe, oye. Mire que confié en todos en uno, va. Vi que había un detergente que uno se llamaba, pero era el uno lavaba, el uno, dos en uno.
1: Ajá.
2: Perdón. Y la hija y la mamá se fueron a lavar el río, dice. Entonces dicen que ellas querían ir a pescar, como dos en uno lavaba dos en uno, decía. Entonces echaron a ropa en río y fueron a pescar. Y que el uno lavaba, fíjate, me acordé yo.
1: ¿Cómo?
2: Decían, entonces dejaron lavando el uno y se fueron a pescar. Ajá. Y se oscureció, y cuando vinieron con el poco pescado, el pescado agarraron. Ajá. Pero agarraron el pescado y vinieron allá a la ropa chuca. Pero mira que el uno no lavó, y que el uno le ablandaba nada más.
1: ¿Qué iba a andar lavando?
2: ¡Aleluya! ¡Gloria a Dios, maná Noelia! Sí, dice que así, Dios me le bendiga. Bendiciones, feliz día, maná Noelia. El Dios me le bendiga, oye, la quiero mucho, mucho, mucho. A su princesita, también a su hermanita, a toda su familia. Bendiciones, cuídese mucho, oye, Dios le bendiga.
1: Amén, hermana Cristina. Vamos a ir escuchando la siguiente alabanza, como el siervo. Son las 7:03.

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0: Las 7 con 17 minutos, ya a las 7 con 30 vamos a tener el programa Tiempos de Gloria y Fe con el pastor Orlando Oliveros desde Colombia. Así que gracias a los hermanos que siguen ahí con nosotros. Hermana Dilia de Martínez dice: muchas bendiciones, hermana Arely. Saluditos en esta linda mañana. Gracias, hermanita Dilia. Que Dios la bendiga a usted también en este día maravilloso. Que Dios le guarde, le dé mucha fuerza si anda en labores. Dios esté con usted siempre bendiciéndole, hermana, y a sus niñas también. Dice hermano Dali: aquí me estoy desayunando unos totopostes con cafecito. Ay, qué bueno que es eso. Ese café queda con otro sabor, ya con esos totopostes ahí.
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0: Mi abuelito vino la semana pasada y me trajo. Dice, mira qué bonito. Ya le vamos a mandar a la hermana Romilia para que sufra. No es broma. Para que vea que está comiendo estos totopostes. Quizás ni le gusten a ella, ¿no? Ahí se la mandé ya para que vea, hermano Dali. Ya que le compartimos totopostes con café.

0: Hermana Mercy, se despertó hermana Mercy. Bienvenida hermana Mercy. Mucho nos dejó solo usted. Se fue al retiro también. No, estaba cansadita, entendemos. Pero por acá dice, saluditos para todos. De aquí yo, bendiciones.
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0: qué bueno tenerle aquí.

estaba mi hermana Noelia. Los totopostes son mi delirio, mi hermanita. Si es que hermana Dalis, mande por Yupies totopostes. Saludito, disfrútelo, mi hermanita. Aquí estoy. Saludito, saludito. Gracias, hermana Noelia, por compartírmelo. Dios me la bendiga. Ya me voy, ya me voy, ya me voy. Saluditos. Voy a salir por mi trabajo. Que el Señor me la bendiga, me la guarde, me la guarde.

0: vamos, hermanita Romy. Casi al mismo tiempo nos vamos.
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0: Dice, muy tarde llegó, hermana Mercy, dice.
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0: Sí, muy tarde. Vamos a poner falta, así no me vale. Así tarde no se vale, hermana Mercy. Este día va a tener falta y tiene que reponerlo, no sé cómo va a ser.
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0: Ya son las 7:20. Ya son las 9:20, hermana Mercy. Ya es tarde, ya es hora de entrar al trabajo, quizás. Dice que estaba corriendo y limpiando para salir a la chamba, dice. Y que está un día muy rico, fresco y viento. Ay, qué bonito. Qué bonito que es cuando hay viento. Pero eso no quita que le vamos a poner ahí que vino. Siempre tiene falta.
1: Con sus 12 amigos.
0: Saludos, hermana Mari Rivera, que dice lluvia de bendiciones. Saludos, hermana. Gracias. Dios la bendiga. Saludos hasta la Santa Juana.

hermana Argelia dice: buenos días, mi hermanita Noelia. Saluditos al familión. A mí me encantan las tostadas con cafecitos. Ah, esas sí son buenas, pero acá le dicen otro nombre. Ahí cuando ven el bus se suben a vender, pero no me acuerdo cómo que le llaman. Rosquillas, no, esa es otra. ¿Por qué mencionan otro nombre, hermana Argelia? No me acuerdo. Sí, sí mencionan rosquillas. No me acuerdo qué otra cosa. Pero son de esas que usted me manda ahí. Pero mire, esas son buenas porque llevan ese dulcito ahí en medio, como de

0: Sansón y Dalila es el canto que tenemos pendiente, saludando a hermana Emérita, pero queremos escuchar qué dice hermana Cristina.
1: Yo le bendigo nuevamente, hermana Noelia.
0: Amén, nuevamente.
1: Las tutacas y la otra, como que ya me olvidó, mire, pero las tutacas con los tutacos.

Ahí hermana Romilia manda un video, dice, ahí está el viento, qué rico, gracias, dice. Pero fíjese hermana Romilia que al entrar a este video pierde la imagen, sale en negro todo eso. ¿Qué será? No se ve, queda en oscuro.

0: Muñoz. Vamos a ir antes de que se acabe el tiempo.
1: Te bendiga, hermana Onelia. Amén. Princesita del Señor.
0: Amén.
1: Perdone que no me estaba comunicando ahí con ustedes, pero...
0: ¿Qué pasaba?
1: Siempre lo he estado escuchando, ¿verdad?
0: Ah, bueno.
1: Y he escuchado los saludos de mis hermanas. Mi hermana Normita.
0: Amén.
1: Pues yo creo que para mí era... Me quedé un poquito dormida.
0: Sí.
1: Y oía que mentaban Elizabeth, pero como vemos... Yo varias...

años de la hija de mi hija, la mayor, y fueron el sábado y viera que ha sido pues bien fuerte, ¿verdad? Esos 15 años, mucho trabajo.

0: Amén.
1: Y pues cuando pueda le voy a compartir unas fotos de ella. Amén. Les va a darles un videito también. Y gracias a todas las que siempre se acuerdan, ¿verdad? De las hermanas, pero sí, yo siempre he andado con mi teléfono ahí.
0: Qué bueno.
1: Siempre lo ando colgadito, hermana, en mi teléfono. Y ando escuchando la radio. Y ahí estaba escuchando, ¿verdad? Un momentito que sí lo he apagado. Pero sí, hermana, yo siempre estoy aquí cuando estoy en casa. Allá en el trabajo, ¿verdad? Por ratos que voy.
0: Amén.
1: Lo ando escuchando, hermana, y ahí andamos dándole gracias al Señor. Dios bendiga, hermana Nelia, que Dios me la bendiga, no me he olvidado todavía.
0: Pero no se olvide.
1: Ya hoy sí, ya estamos saliendo, estamos quedando desocupaditas. Y a ratito pues lo vamos a hacer. ¿Verdad? Y aquí vamos a seguir oyendo, hermana, la radio.
0: Amén.
1: Y gracias a todas las hermanas, que Dios las bendiga. Que sigan adelante en los caminos del Señor.
0: Amén.
1: Y escuchando la radio poderosa, ¿verdad? La radio que nos trae mucha bendición en nuestra vida espiritual como material.
0: Amén.
1: Y que Dios pues sea cumpliendo sus deseos, ¿verdad? Que nuestro Dios cumpla nuestro deseo, ¿verdad? En los caminos de Él.
0: Amén.
1: Y que Dios bendiga a su hermanita, la princesita del Señor también, ¿verdad? Que Dios la bendiga. Amén. A Dali, creo que se llama, Adilia. Que Dios la bendiga, hermana, y que pues Dios la guarde en su escuela, su familia, y a todos los hermanitos también que llegan a la radio a hacer su programa, ¿verdad? Amén. Los que trabajan, mi hermano Doroteo, a todas las hermanitas, que Dios me la bendiga. Y aquí estamos, hermana, escuchando. A veces no podemos, como dicen, ¿verdad?

Mamá Isabelita, y mamá Nonita, y muchas hermanas, ¿ya? Mamá Flor, que Dios la bendiga, hermana. Aquí estoy descansando todavía porque el sábado fue un día bien, bien fuerte, y ayer también tuvimos el culto.

0: Mandita, y las que han cumplido años, que Dios me las bendiga a todas, ¿verdad?
1: Amén.
0: Que Dios pues sea cubriéndolas, guardándolas siempre, la entrada y la salida y la entrada, ¿verdad?
1: Amén.
0: Amén, hermana, hermana Onelia, que Dios me la bendiga a usted, hermano Naúl, hermano Doroteo, el hermano Benjamín, ¿verdad? Y los otros hermanos que llegan ahí, que Dios los bendiga. Amén, amén, hermano, Dios bendiga.
1: Amén, gracias hermanita Elizabeth, qué bueno que está ahí siempre, aquí estuvimos pendientes de usted, que no estaba, pero gracias a Dios que ya está, hermanita, Dios me la bendiga en gran manera y a su familia también.
2: Alda, hermanita Noelia y Tustaca, y sí, la Ojalda, Ojalda, la Tustaca, sí, bendiciones, feliz día, amén.
1: Ajá, dice hermana Mercy, lo que, ay, ay, lastimosamente que el tiempo ya no da, hermanita bella, pero... otra oportunidad será. Dice, cuando regresa, siervita, vaya con Dios, sea guardándole en todo momento. Y abrazos a los que se acordaron de mí. Mire qué bonita imagen la que tiene ahí. Un día soleado, qué bonito. Mañana vengo, hermanita, con la ayuda del Señor, de las 8 en adelante. Así que aquí estaremos, si Dios así lo permite. Saludito, hermana Argelia. Bueno, me despido. Ya se terminó el tiempo. Dios me los bendiga a todos. Y será hasta mañana, si Dios así lo permite.
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0: han entendido la realidad de la misericordia, de la bondad de Dios, y se acercan a Dios. Sin embargo, cuando indagamos un poco más, nos damos cuenta que esa persona que se acercó al Señor no estaba buscando una respuesta. No era una respuesta lo que él buscaba. Esta persona se parece mucho a los seres humanos del día de hoy. Se acercan a Dios esperando no una respuesta de Dios, no que Dios realmente, que el Señor les diga lo que deben hacer, sino más bien que el Señor apruebe lo que ellos ya están haciendo. Este joven rico no se acercó al Señor Jesús esperando una respuesta, sino esperando una aprobación. Al no hallar esa aprobación, al no encontrar esa aprobación, al no encontrarse con el maestro que le aprueba su condición de vida, dice la Biblia que se fue muy triste. Y una de las razones por las cuales se fue triste es porque tenía muchas posesiones. Pudiéramos pensar que esas posesiones no solamente se refieren a su riqueza material, también podemos decir que tenía muchas posesiones en cuanto a su vivencia religiosa. Estaba aferrado a muchas cosas, estaba atado a muchas cosas, y esas cosas a las cuales estaba aferrado le impidieron entender y le impidieron realmente encontrar en Cristo lo que él necesitaba. Muchas personas se acercan a Cristo, se acercan a Dios buscando lo que ellos quieren, pero dejan de lado lo que ellos necesitan. Hay millones de personas que quizá en el día de hoy se van a acercar a Dios porque necesitan o porque hay algo que anhelan, hay algo que quieren, pero reitero, dejan de lado lo que realmente necesitan. Y quiero decirte que la mayoría de veces lo que el ser humano necesita es mucho más importante que lo que el ser humano quiere. Lo que necesitamos muchas veces es más importante que lo que queremos. Queremos muchas cosas, pero muchas de las cosas que queremos realmente no las necesitamos. Y algunas de las cosas que queremos no solamente no las necesitamos, sino que se convierten en una atadura, se convierten en un problema, se convierten realmente en una carga que nos impide avanzar en la dirección correcta y en la posición correcta para nuestro encuentro con el Creador. La pregunta de este muchacho es: ¿qué bien haré para tener la vida eterna? Si nosotros consideramos esta pregunta a la luz de la palabra del Señor, nos damos cuenta, en primer lugar, que es una pregunta errada, es una pregunta equivocada, es una pregunta religiosa, porque este muchacho quiere hacer algo para alcanzar la vida eterna. Ahora yo pregunto a los oyentes: ¿qué puede hacer el hombre para alcanzar la vida eterna? No, la pregunta es: ¿qué quiere, qué puede hacer el hombre para alcanzar la vida eterna? Y esa respuesta la podemos contestar de una manera franca a la luz de la Biblia. El ser humano por sí mismo no puede hacer nada para alcanzar la vida eterna. Si el ser humano pudiese hacer algo para alcanzar la vida eterna por su esfuerzo, por sí mismo, pudiéramos decir que resultaría vana la obra de Cristo en la cruz. La razón por la cual el Hijo de Dios murió en la cruz es porque Él vino a hacer precisamente lo que el hombre nunca podría hacer por sí mismo. La Biblia dice que ¿de qué le sirve al hombre si ganare el mundo entero y perdiere su alma? ¿O que qué recompensa dará el hombre por su alma? Pues el alma del ser humano es de un precio tan alto que el hombre nunca lo podría pagar. Yo le pregunto a cada oyente: si usted tuviese que ganarse la vida eterna, ¿qué haría para lograrlo? ¿Qué haría usted? ¿Qué haría? Algunos dirían: bueno, yo creería en Dios. Pero aún ese creer en Dios no es algo suyo. ese creer en Dios comienza en Dios. La Biblia dice que la fe le ha sido una vez dada a los santos. La fe no es algo que brota, como pudiéramos decir, voluntariamente del corazón de los seres humanos. La fe es algo que Dios nos da. Por eso la pregunta de este muchacho es una pregunta errada. ¿Qué debo hacer yo para tener la vida eterna? ¿Qué bien haré? ¿Qué puedo hacer para tener la vida eterna? Bueno, lo primero que el Señor le dice es: ¿por qué me llamas bueno? El Señor le responde con una pregunta también: ¿por qué me llamas bueno? Y luego dice el Señor: ninguno hay bueno sino uno, Dios. Pero note bien que el Señor no le está diciendo que Él no sea bueno. De hecho, el Señor Jesús es Dios. Dios se ha manifestado en tres personas: el Padre, el Hijo y el Espíritu Santo. Pero Jesús es Dios, el Padre es Dios y el Espíritu Santo es Dios. Ahora, el Señor le dice: ¿por qué me llamas bueno? No hay bueno sino uno, Dios. La pregunta termina donde dice: ¿por qué me llamas bueno? Y luego la expresión: ninguno hay bueno sino Dios. Lo que nos lleva a pensar que el Señor le está diciendo: ¿tú sabes con quién estás hablando? ¿Tú entiendes con quién estás hablando? ¿Te has dado cuenta delante de quién estás? Ninguno hay bueno, tú me dices bueno. ¿Estás reconociendo quién soy? Porque si fuese así, la respuesta estaba delante de él y no la podía ver. ¿Sabe que millones de personas andan buscando una respuesta que está delante de ellos, que está delante de sus ojos? El problema no es si Dios nos ha dado una respuesta. El problema es si podemos ver, entender la respuesta de Dios, que es Cristo. La respuesta de Dios a la condición caótica, pecadora, a la condición de perdición del ser humano, la respuesta de Dios es Cristo. Y como dice la Biblia, no está lejos, cerca de nosotros está la palabra. Y esta es la palabra de fe que predicamos. No está lejos, no está en el cielo para que digamos quién lo va a bajar, ni está demasiado lejos para decir quién lo traerá. Cerca de nosotros está, pero no lo vemos. Y no lo vemos porque nos han enseñado y nos han dicho y nos han llevado a poner nuestra confianza, nuestra seguridad y nuestra certeza para la vida eterna en cosas que no producen el resultado de salvación que solo es posible en la persona de nuestro Señor Jesucristo. ¿Por qué me llamas bueno? ¿Por qué este muchacho, este joven, porque así dice la Biblia que era un joven, ¿por qué este joven no encontró la respuesta si estaba delante de él? Primero, porque no estaba buscando una respuesta, estaba buscando una aprobación. Estaba buscando porque considera a Jesús maestro. Note que el versículo 16, esta persona llama a Jesús maestro bueno. Considera a Jesús maestro y lo considera un maestro bueno. Así que él viene esperando que ese maestro bueno le dé una aprobación, le apruebe su manera de vivir. La gente quiere llegar al cielo, pero que Dios apruebe su manera de vivir. Cuando una persona muere, escuchamos y vemos carteles que se colocan que dice: descansó en la paz del Señor. Los dolientes, los familiares, los amigos esperan que Dios haya aprobado la manera de vivir de esa persona. Sin embargo, vivió una vida de vicios, vivió una vida de pecado, vivió una vida de maldad, vivió una vida de espaldas a Dios. Ahora que se murió, todo el mundo espera que Dios apruebe la manera que vivió esa persona. Nunca reconoció a Dios, nunca se volvió a Dios. Todo el tiempo le dio la espalda a Dios. Vivió una vida religiosa, vivió una vida disipada, vivió una vida disoluta. Y ahora que se murió, entonces esperan que Dios apruebe su manera de vivir. Pero la manera que Dios aprueba de vida de una persona es que viva en la fe del Hijo de Dios, el cual nos amó y se entregó por nosotros. El Señor le dice: ninguno hay bueno, sino uno, Dios. Y no le está diciendo Jesús que Él no es bueno, le está diciendo que Dios es bueno. Y como Dios, Jesús es bueno. Y no hay nadie más bueno que nuestro Dios. No hay nadie más maravilloso que nuestro Dios. Sin embargo, como este muchacho, lo que está buscando es aprobación. Reitero, no está buscando respuesta. De paso, déjame hacerte una pregunta. Y tú que me estás oyendo, ¿estás buscando la respuesta en Dios o estás buscando la aprobación de Dios? ¿Estás buscando que Dios te diga lo que debes hacer o estás buscando que Dios te diga que lo que estás haciendo está bien hecho? Aún creyentes que me oyen están buscando la dirección de Dios, que Dios sea tu guía, que Dios sea el que demarque tu camino, o estás buscando que Dios apruebe tu vana manera de vivir. Millones de personas creen, piensan que están bien y esperan que Dios apruebe lo que están viviendo, aunque muchas veces se encuentran con la palabra que les dice que lo que están haciendo no es correcto, que lo que están haciendo no está bien, que la manera como están viviendo no es la que Dios espera de ellos. Sin embargo, endurecidos, empecinados, tercos y rebeldes, se desbocan en una vida de pecado, de maldad, y esperan que Dios les dé la aprobación a esa vana manera de vivir. Entonces el Señor le dice: pero si quieres entrar en la vida, guarda los mandamientos. Note también lo que el Señor le dice. Es que cuando nosotros nos detenemos en los detalles de la palabra, en los detalles de las enseñanzas del Señor, nos damos cuenta de la realidad del mensaje. ¿Por qué esa persona se fue triste? Estaba delante del Señor, estaba delante del Salvador, tenía la respuesta delante de sus ojos y se fue triste. Millones de personas vivirán de la misma manera. Sentados en los bancos de los templos se pasarán la vida, solo para terminar viviendo y para terminar dándose cuenta que no era lo que Dios quería de ellos. A lo mejor era lo que quería el predicador, a lo que quería el religioso, a lo que quería la religión, pero no lo que quería Dios. Y lo que va a llevar a alguien a la vida eterna en el cielo, porque todos iremos a la vida eterna, todos los seres humanos iremos a la vida eterna. Lamentablemente, unos irán a la vida eterna de condenación y otros iremos a la vida eterna de la salvación. ¿Qué hará la diferencia? ¿Lo que cada uno de nosotros hagamos? No. Lo que hará la diferencia es lo que ya Cristo hizo por nosotros. La diferencia no lo hace tu manera de vivir, ni lo que tú seas capaz de hacer. La diferencia la hace lo que ya Cristo hizo por nosotros en la cruz 2000 años atrás. El regalo de Dios ha estado disponible por 2000 años. Imagínese usted eso. ¿Cuánta gente ha tenido la oportunidad de aceptar, de recibir, de obtener? Bueno, la palabra obtener quizá no sea la más precisa, pero sí de recibir ese regalo de Dios, y sin embargo lo han menospreciado, lo han tenido en poco, porque están buscando aprobación, están buscando que Dios les diga: bien por ese muchacho, eres mi héroe. Sin embargo, Dios es veraz y la palabra de Dios es veraz. No hay engaño, ni mentira, ni falsedad en la palabra de Dios. Ahora, el Señor le dice: bueno, si quieres entrar en la vida, guarda los mandamientos. La pregunta que le hace este joven es: ¿cuáles? ¿Cuáles mandamientos debo guardar? La insistencia de él es de que él está bien, de que todo anda bien, y que solo necesita que el buen maestro le apruebe lo que ha vivido hasta ahora. Lo bueno, lo maravilloso, es que el buen maestro le va a guiar a la verdad y le va a mostrar el camino con claridad. Dice: ¿cuáles? Jesús le dijo: no matarás, no adulterarás, no hurtarás, no dirás falso testimonio, honra a tu padre y a tu madre, amarás a tu prójimo como a ti mismo, Y el joven le dice al Señor: todo esto lo he guardado desde mi juventud. Todo esto. O sea, todo lo que tú me digas yo lo he hecho. Todo lo que tú me puedas enseñar, yo lo estoy viviendo. Yo lo he vivido. Esa es la actitud de alguien que busca aprobación. La actitud de alguien que busca respuestas es no jactarse, sino más bien humillarse delante del que le puede dar la salvación y la vida eterna. Hay millones de creyentes que dicen: yo oro, yo ayuno, yo hago, yo hago, yo hago, yo hago, y sin embargo están atados, esclavizados, oprimidos, subyugados, porque hay algo que no han podido entender. Y lo que no han podido entender es que todo lo que nosotros hagamos, como dice la Biblia, todas nuestras justicias delante de Dios son como trapos de inmundicia. Por eso Daniel le dice a Dios: no nos acercamos a ti confiados en nuestra justicia, sino en tus muchas misericordias. Confiados en lo que muchos hacen, perderán su alma. Confiados en lo que Cristo hizo, muchos alcanzarán la bondad y la misericordia de Dios. La gran diferencia no es qué tanto yo puedo hacer. La gran diferencia es: estoy dispuesto a creer que la obra de Cristo por mí ha sido completa. El escritor a los Hebreos dice que Cristo, con una sola ofrenda, hizo perfectos para siempre a los santificados. Ahora, hay un camino de vida, hay un camino de verdad, hay un camino de fe que debemos vivirlo, que debemos tenerlo en cuenta, que debe ser el derrotero de nuestra vida. ¿Puede alguien que es salvo seguir viviendo de la misma manera como vivía en el mundo? No, porque si fuese así, esa es la demostración clara de que aún no ha sido salvo. La demostración clara de que alguien ha sido salvo es su anhelo, su deseo de vivir en santidad y de vivir en obediencia para la gloria de Dios. No me puede decir alguien que ya es salvo y sigue viviendo de la misma manera que vivía en el mundo, de la misma manera, pensando igual, hablando igual, viviendo igual, porque si fuese así, usted está demostrando que aún no ha sido salvo. Porque hay tres cosas que hará la salvación en tu vida. Tres cosas hará la salvación en tu vida. Número uno, te libertará, te hará libre del poder del pecado. Eso hará la salvación en tu vida. Te libertará del poder del pecado. Número dos, te libertará del poder de Satanás. Número tres, te libertará de la ruina. Te libertará del poder del pecado. Te libertará del poder de Satanás y te libertará de la ruina. Eso traerá la salvación a tu vida cuando hay verdadera salvación. Lo demás es simple esfuerzo humano por tratar de ser mejor. Pero la Biblia es clara cuando dice: de modo que si alguno está en Cristo, nueva criatura es. Ojo a esto: si alguno está en Cristo. No si alguno ha oído de Cristo, no si alguno ha escuchado de Cristo, no si alguno sabe que Cristo existe, es si alguno está en Cristo. En el capítulo 15 del Evangelio de San Juan dice: permaneced en mí. No dice permanezcan conmigo, no dice permanezcan a mi lado, no dice permanezcan cerquitica de mí, dice permanezcan en mí. Y si ustedes permanecen en mí y yo permanezco en ustedes, van a llevar mucho fruto, porque separados de mí nada van a poder hacer. Y entonces ahí es donde mucho creyente y muchas personas pues están buscando aprobación. Señor, yo he hecho esto y espero que lo apruebes. Más te vale, Señor, que te agrade. Más te vale, Señor, que te guste, porque yo lo he hecho de todo corazón, porque yo lo he hecho con fe. ¿Pero quién te mandó a hacer eso? ¿Quién te dijo qué es lo que debías hacer? Ah, me lo dijeron en la congregación, me lo dijeron en la iglesia, porque hemos dejado de lado la palabra. Hoy La vida espiritual de muchos creyentes se basa en su opinión, en su imaginación, en su emoción y en su ilusión. La vida de la verdadera iglesia se basa en la palabra del Señor, en el estudio juicioso y determinado de la palabra. El joven le dijo: todo eso lo he guardado desde mi juventud. Pero le hace una pregunta: ¿qué más me falta? O sea, Señor, yo lo he hecho todo, ¿me falta algo? Esa no es la pregunta de alguien que busca respuestas. Esa es la pregunta de alguien que busca aprobación. Esa es la pregunta de alguien que va donde su líder espiritual y le dice: yo soy el mejor cristiano de esta iglesia. ¿Qué sería de la iglesia sin mí? Es más, ¿qué sería de toda la iglesia en el mundo sin mí? Gente que anda buscando aprobación. Predicadores que andan buscando aprobación. Quieren que Dios les apruebe porque ellos creen que es así. Porque ellos piensan que es así. Pero debo decirlo, la vida espiritual de muchas personas se puede poner en evidencia a la luz de la Biblia y determinar que su camino está errado y está equivocado. No por lo que otro piense, por lo que Dios dice a través de su palabra. Por eso el Señor Jesús dijo: vayan y hagan discípulos a todas las naciones. Bautícenlos en el nombre del Padre, en el nombre del Hijo y en el nombre del Espíritu Santo. Pero concluyó la orden diciendo: enseñándoles que guarden todas las cosas que yo les he mandado. Y yo voy a estar con ustedes todos los días hasta el fin del mundo. Problema de la iglesia es que guarda todas las cosas que les ha mandado el líder de turno. Entonces surge un líder, surge un iluminado, surge un erudito entre comillas, surge cualquier gurú espiritual, y la iglesia vive de lo que ese gurú enseñó, y nos olvidamos de las enseñanzas del Señor Jesús, de las cosas que Él mandó. Si se le pregunta a la iglesia hoy qué fue lo que Jesús mandó, la respuesta es que nos amemos los unos a los otros. Pregunta: ¿es lo único que Jesús mandó? Porque Él dice que guarden todas las cosas que yo les he mandado. Las parábolas son enseñanzas, pero también en ellas hay mandamientos, también en ellas hay principios. Las cartas del apóstol Pablo son enseñanzas, es lo que Jesús mandó. Pablo dice: porque yo recibí del Señor. No lo recibió de Pedro, no lo recibió de Jacobo, no lo recibió de ninguno de los que eran considerados grandes dentro de la iglesia. Yo recibí del Señor, dice Pablo, lo que también os he enseñado. Así que la iglesia tenemos una gran tarea. Tenemos la tarea de dejar de buscar aprobación y comenzar a buscar la guianza, la dirección, y comenzar a buscar realmente en Cristo la respuesta. ¿Por qué? ¿Qué necesitamos hacer hoy? ¿Qué necesita hacer la iglesia de hoy? ¿Cuál es el derrotero para la iglesia de hoy? Bueno, el joven pregunta: ¿qué más me falta? Él dice: yo lo he hecho ya todo, a mí no me falta nada. Pero Jesús le dice: si quieres ser perfecto, porque lo que has hecho hasta ahora, pues te ha llevado en un poquito del camino, te ha ayudado a andar un poquito, pero no eres perfecto. Ahora el Señor Jesús no le está diciendo que guardando los mandamientos va a alcanzar la vida eterna. No es eso lo que Jesús le está diciendo. Lo que el Señor quiere es mostrarle a ese joven que no está en lo correcto, que su apreciación es equivocada. Él está buscando aprobación. Jesús no le va a aprobar. Lo maravilloso es que los discípulos, viendo lo que sucedió, que el joven se fue triste, los discípulos se hicieron una pregunta. En el versículo 25 dice: sus discípulos, oyendo esto, se asombraron en gran manera, diciendo: ¿quién pues podrá ser salvo? Y yo creo que ahí es donde está el centro del asunto. Los discípulos creían: este muchacho, con todo lo que vive, que dice, con todo lo que habla, este hombre tiene que ser salvo. Pero cuando oyen todo lo que sucedió, y se dan cuenta de lo que pasó, la pregunta es, ¿y entonces quién pues podrá ser salvo? Pero más maravillosa es la respuesta del Señor, más hermosa, más gloriosa, más especial, porque la respuesta del Señor está en el versículo 26. Y mirándolos, mirando Jesús a los discípulos, que estaban asombrados, tenían la mano en la boca, estaban aterrados. Si no es salvo este, ¿quién podrá? Porque este que dice que guarda los mandamientos, este que dice que está bien, este que vino buscando una aprobación, si este no puede ser salvo, ¿quién pues podrá ser salvo? La respuesta de Jesús es, lo que para los hombres es imposible, para Dios es posible. Para los hombres esto es imposible, más para Dios todo es posible. Debo decirles que muchas veces nosotros queremos, y mire la insensatez por decirlo, queremos buscar la salvación sin Dios. Queremos buscar la salvación sin tener en cuenta la obra de Dios, lo que Dios ha hecho a nuestro favor. Entonces Jesús le dice, para los hombres esto es imposible, más para Dios todo es posible. Y quiero decirte que la salvación es posible en Dios. La salvación es posible en la gracia, en la bondad, en la misericordia y en el poder de Dios. Tu esfuerzo, tu tenacidad, tu grandeza, lo que produce tu vida, no alcanzará nunca para salvarte. Lo que hizo Dios en Cristo, en la cruz, 2000 años atrás, es suficiente para la salvación. Es suficiente para que tengas vida eterna. Es suficiente para que las puertas del cielo se abran para ti y las puertas del infierno se cierren para siempre para tu alma. La salvación es de Dios. Dios le dijo al pueblo de Israel, yo mismo vendré y los salvaré. La salvación no es de la iglesia. La salvación no es de los pastores. La salvación no es de los curas. La salvación no es de la religión evangélica, católica, musulmana. No, no, no. La salvación es de Dios. Y Dios decidió salvar al mundo por la locura de la predicación. Y la locura de la predicación es que Cristo murió en la cruz. El que no hizo pecado por nosotros fue hecho pecado para que nosotros seamos hechos justicia de Dios en él. El tiempo se nos va, pero quiero dejar esta reflexión en lo profundo de tu corazón. Mientras sigas buscando aprobación, no la vas a hallar. Busca la respuesta en Dios. Busca la respuesta en Cristo. Él es la respuesta de Dios para la necesidad más grande del hombre. Y la necesidad más grande se llama salvación. Lo que el mundo necesita es salvación. Que Dios les bendiga, que Dios les guarde. Saludo para todos mis hermanos de Radio Unción y Presencia de Dios, donde quiera estén. Bendiciones.
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0: los que confían en el Señor renovarán sus fuerzas, volarán como las águilas, correrán y no se fatigarán, caminarán y no se cansarán. Isaías 40:31.
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Salmos capítulo 34, versículo 19. 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

Buenos días, gracias por estar en nuestra sintonía. Dios me les bendiga de una manera muy especial. Digamos a lunes 15 de junio, año 2026. Para mí es un privilegio poder acompañarles una vez más a través de nuestra programación Radio Unción y Presencia de Dios. Les saluda en estos momentos. Y en cabina, Benjamín Hernández. Voy a estarles acompañando durante estas horas rumbo hasta las 3 de la tarde en este lunes, con la ayuda de nuestro Dios, siendo parte y testigo de cómo Dios bendice nuestras vidas a través de nuestra programación. Así que, bueno, que el Señor me les esté bendiciendo ahí donde ustedes nos están escuchando, a través de la frecuencia 1020 AM. Y también a través de las plataformas digitales, las aplicaciones de audio, donde estamos ahí compartiendo en esta mañana con ustedes. 8 de la mañana más 8 minutos, bienvenidos y bienvenidas a este espacio de cuerdas y voces en este lunes 15 de junio. Así que tenemos ya esta oportunidad para hacer ese recorrido a través de la música de dúos, tríos, solistas que alaban al Señor a través de las cuerdas, a través de la guitarra, del requinto, del bajo. Nuestra línea telefónica está disponible para que usted pueda reportarse con nosotros al 72 48 34 92, y durante los próximos minutos rumbo hasta las 9 de la mañana vamos a disfrutar de este recorrido especial a través de las cuerdas. Ya más adelante vamos a tener oportunidad de también programar alabanza de diferentes géneros musicales.

0: Vamos a los reportes que ya nos hacen llegar por acá para iniciar también ya recopilando esos datos, esos nombres de alabanzas que vamos a ir escuchando esta mañana.
1: Bienvenido, hermanito Benjamín, y bienvenido a la Radio La Bendición. Quería, mi hermanito Benjamín, que me pusiera una alabanza con los voceros de Cristo. Jesús me vio morir. Que Dios me lo bendiga, mi hermanito Benjamín, y bienvenido a la Radio La Bendición, hermanito. Aquí estamos, mi hermanito, escuchando de las 4. Que Amén. Dios me lo bendiga grandemente, mi hermanito. Bendiciones.
0: Dios me le bendiga, hermana María Turcios, por estar ahí pendiente de la programación. Vamos a ver acá, los voceros de Cristo, Jesús me vio morir, ya la tengo por acá lista para poder reproducirla. Hermana Cristina Bernal, Dios me le bendiga.
2: Buenos días, hermano Benjamín.
0: Amén, hermana, buenos
2: Dios
0: días.
2: Dios me le bendiga, siervito del Señor. Es un gusto escucharle. Hermanito, regáleme el canto. Yo ya me voy con Cristo, con aguas en el desierto, que dice así, mire.

0: a sus niños. ¡Amén! ¡Aleluya! Saluda a todo el familión, todito. Dios bendiga a hermana Noelia, que Dios me la lleve con bien, a nuestra hermanita linda, preciosa. ¡Amén! ¡Amén! ¡Aleluya!
1: Amén, muchas gracias ahí a nuestra hermanita Cristina, que por ahí se está también reportando con nosotros. Yo ya me voy con Cristo. Tema solicitado número 2. Dios bendiga a nuestro hermano José Hernández Medrano, por ahí también en sintonía. A Carolina del Norte, Dios me le bendiga. Y como decía nuestra hermana Cristina, Dios bendiga a nuestra hermana Noelia, que estuvo por ahí en labores anteriores. Y hoy ya regresa a casa, que le vaya bien. Más tarde vendrá por acá nuestro hermano Nahum. Él estará en horas de la tarde y noche acompañándoles a partir de las 3. Este es el rol de trabajo para este día, referente al personal. Hermano Rolando Ramírez por ahí nos está escuchando. Nos dice: Dios le bendiga, hermano Benjamín. Bienvenido a su turno. La alabanza, ay, pero qué valiente. Perfecto, ya la busco por acá en versión cuerda para escucharla esa mañana dentro de este espacio. Buen provecho a quienes desayunan en este momento. Que el Señor me les bendiga. A quienes están allá en sus labores también, por ahí sintonizándonos. En las diferentes áreas donde ustedes se mueve ahí trabajando, éxitos en este día lunes. Por acá el siguiente reporte que vamos a escuchar, que nos comentan.
2: Dios me bendiga, hermano. Me puede complacer con una alabanza con el trío Rayo de Luz. La alabanza Ebenecer.
1: Ebenecer, hasta aquí nos ayudó Jehová. Excelente, lo vamos a escuchar por acá entonces, Ebenecer.

Saludos a la hermana Merlin Alfaro, que por ahí nos está escuchando. Bautízame, bautízame. Desde el sector de Ohio, en los Estados Unidos. Bautízame, bautízame, bautízame, Espíritu Santo. Y a toda la audiencia que dice presente en esa mañana y a sintonizar Radio Unción y Presencia de Dios, la radio que bendice su vida. Saludos allá hasta Colombia, hasta Bélgica, hasta República Dominicana, hasta Nicaragua, México, Guatemala, Estados Unidos, Canadá, El Salvador, zonas ahí donde sintonizan nuestra programación en esta hora. Iniciando nueva semana laboral para muchos y otros pues le va a tocar descansar. Pero bueno, vamos complaciendo ya. Jesús me vio morir, música de los voceros de Cristo, es el primer tema que escuchamos en Cuerdas y Voces.

Iniciamos a complacer esos temas de mucha bendición en este espacio de cuerdas y voces. Las 8 de la mañana más 23 minutos en nuestro país, El Salvador. Así avanza el día, así avanza esta mañana. Y muchas gracias por estar ahí con nosotros en este momento. Recuerde nuestro número en cabina 7248-3492 a la disposición para que usted nos pueda escribir, nos pueda llamar o enviar una nota de voz, haciéndonos constar que está por ahí en la sintonía. Yo bendiga a nuestros hermanos y hermanas que en horas anteriores por ahí también han estado reportándose. Tengo por acá más temas en solicitud. Tengo por ahí, ay, pero qué valiente. También el tema Ebenezer. La semana Miriam por ahí me estaba solicitando el tema La Iglesia Fiel. Música en voz de Héroes por la Fe, que vamos también a ir escuchando.

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1: Saludamos también a nuestra hermana Rina Maya, a nuestra hermana Alicia Rivera también. Dios me le bendiga. Gracias ahí por estar con nosotros en este momento. Vamos escuchando los siguientes temas. Ay, pero qué valiente.

Bueno, gloria sea al Todopoderoso nombre del Señor. Mire, por aquí estamos colaborando un poquito con el Colocho mientras toma sus sagrados alimentos. Así que saluditos y bendiciones para usted que está ahí en la fiel sintonía.

0: No, saluditos y bendiciones para el hermano que se sacude, que se sacuda el hermano Jorgito. Sacúdase, hermano Jorgito, sacúdase por ahí, pues. Sacúdase. Saluditos para los que le acompañan ahí en su lugar de trabajo. Yo creo que por ahí anda el hermano Chunguito también. Vamos a ver por acá, a ver qué nos dicen. Bendito sea el Señor.
1: Dios le bendiga, hermano Mejam. Bienvenido a su turno. Bendición a todos los hermanos.
0: Ajá.
1: Me saluda Ángel Adonai.
0: Angelita Adonai. Es el abuelito de la carcachita, el que está ahorita teniéndole al colocho. Porque él anda buscando algo para comer. Adique un saludito para usted en esta bendecida, pero muy bendecida tarde.

0: Sea el todopoderoso nombre del Señor ahí con esa alabanza. Estamos saludándole a usted que está ahí pendiente de lo que es Radio Unción y Presencia de Dios. Y saludito por allá hasta Delicias de Concepción, allá donde está a la niña Odi. Ha de andar por la escuela ya ahorita, ¿verdad? Por la escuela de andar diciendo arriba, arriba, arriba, y los niños se le van a quedar viendo ahí a Odi. Cuando ella empiece a decir arriba, arriba, arriba, arriba, arriba, arriba los ánimos, niños de la escuela de Delicias de Concepción, así les va a decir.
1: Muy buenos días, pastor Doroteo Rivera. Bienvenido ahí, estimado hermanito. Salude a su esposita, a sus hijitos. ¡Amén! ¡Aleluya! Regáleme el canto si puede, hermanito. Te traigo consolación de aguas en el desierto. Por favor, bendiciones, feliz día, pastor. Dios lo cuide y lo guarde siempre. ¡Amén! ¡Aleluya! ¡Gloria a Dios!
0: ¡Amén, hermana! ¡Amén! Y eso está bueno, eso está bueno, eso está bueno. Eso está bueno, bendito y alabado sea el Señor, ¿verdad? Así que saluditos, hermana Cristina. Pero tiene que decirle así, mire, pausadito, como dice, amén, aleluya, aleluya, bendito sea el Señor. Bueno, ahí estaba mi hermanita Cristina, ¿verdad? Diciendo amén. Vamos a ver, esto como que no me gusta así. Vamos a ver dónde le tenemos. Ay, Señor bendito. Vamos a ver. Aguas en el desierto. Fíjese que, ¿por qué solamente está así? Bueno.

0: más y más.
1: Ya solamente 19 minutos y llegamos a las 9 de la mañana. 19 más para las 9. Tengo por acá nota de voz que vamos a ir escuchando. Nuestra hermana Casi Núñez, ¿qué nos dice por acá?
2: Dios le bendiga, hermana Benjamín. Amén. Bienvenido a su turno. Aquí estoy en la sintonía para saludar también al familión que está todavía conectado, al igual que mí. Y quiero saludar también, ¿verdad?, a mi hijo Frank, que está conmigo aquí en la casa.
1: Siempre, ¡qué bendición!
2: Tiempo atrás he estado sola todas las mañanas, pero ya se graduó él de high school, gracias a Dios, así que ahora le toca estar con mami en casa. Porque tampoco no le tocó trabajo hoy en la mañana, sino que hasta en la tarde va a trabajar. Dios es bueno, hermano Benjamín. Y aquí tengo a este joven en casa, esperando el tiempo que ya le va a tocar irse a la universidad. Así que estoy contenta y agradecida con el Señor, porque Dios es bueno.

0: Y arriba los ánimos, familia.
1: Gracias, gracias, hermana Casi Núñez. Dios me le bendiga. Qué privilegio poder ahí saludarle en este momento. Saludos ahí para Fran también. Que disfrute ahí el tiempo que va a estar en casa, porque ya después le va a tocar pesado la universidad. Dios bendiga a nuestra hermana Helen Salazar, por ahí nos está también saludando. Dios bendiga a nuestra hermana Mirna Briones, allá está la Unión también, que por ahí está en full sintonía de la unción. Saludos, hermana Mirna, usted y toda su familia por ahí. Gracias ahí por dejarse acompañar del Radio Unción y Presencia de Dios. Por acá el siguiente reporte que vamos a escuchar.
2: Dios le bendiga, hermano Benjamín. Muy buenos días en esta mañana. Bienvenido a su turno. Aquí estamos en sintonía, mire, de la radio de la bendición. Recordando, hermano, cómo pasa el tiempo, ¿verdad, hermano Benjamín?
1: Sí, pasa rápido.
2: Esa alabanza de fondo que tiene, ¿a quién le recuerda, hermano Benjamín? yo me un poquito de tristeza, ¿verdad? Pero me pongo a meditar cómo el tiempo pasa. Y mire, quedaron recuerdos. Cada vez que escuchamos la alabanza nos acordamos del hermano. Dios me lo bendiga, hermano Benjamín. Y adelante, hermano, es la orden del Señor.
1: Amén, hermana Emérita. Muchas gracias. Dios me le bendiga. Ahí está Jiquilisco. Hoy no escuché la mascota. ¿Qué habrá pasado ahí con el oro? ¿O será en mis oídos? ¿O será que está dormida? Saludos, hermana Mercy, gracias ahí por su sintonía. Dios me le bendiga ese día. Ahí está. Nueva Jersey. Bendiga también a nuestra hermana Marita Vázquez, a sus hijos. Saluditos. Vamos ya despidiendo este espacio de Cuerdas y Voces. A continuación nos quedamos con el programa Jehová es mi luz y mi salvación. Y el resto de la programación también que viene para ser de bendición a nuestras vidas en este día, el lunes 15 ya del mes de junio. Nos quedamos con esto que dice así.

0: Buenos días, hermanito Benjamín, Dios me lo bendiga. Bienvenido, bienvenido a su turno, aquí estamos en la trabajación, pero estamos escuchando
1: Amén,
0: la
1: qué
0: radio
1: bueno.
0: De bendición. Dios me lo bendiga, mi hermanito, que Dios me le dé fuerza, pues por lo menos llevan turno temprano, porque dice que se va, termina a las 3 de la tarde, así es que, pero que Dios me le dé fuerza en transcurso de esas 7 horas, así es que, o 6 horas, 7 horas por ahí, ¿verdad? Así es que Dios me lo bendiga, mi hermanito, que Dios me le dé esa fortaleza. Saluditos allá para mi hermanita Jackie, para mis nietecitos Génesis, que sé que anda en la escuela, y para mi niño hermoso Josías, que Dios se lo bendiga, mi hermanito Benjamín. Saluditos, saluditos ahí a todo el familión que está congregado en esta mañana, cada una de mis hermanas que se ha reportado y aquellas que todavía no se han reportado. Que Dios les bendiga, aquí estamos y aquí seguiremos en su compañía en esta hermosa mañana. Así es que bendiciones, mi hermanito Benjamín. Para usted, saluditos ahí al pastor Doroteo, que por ahí lo escuché que estaba. Así es que Dios me les bendiga y aquí seguiremos en su compañía, mi hermanito. Bendiciones en el nombre del Señor para cada uno de ustedes. Que Dios les guarde en este día y les dé esa fortaleza.
1: Gracias, hermana Rita, Dios me le bendiga. Privilegio poder escucharle también. Y gracias ahí por sus deseos. Y acá seguiremos acompañándole a ustedes. Regreso a las 10 de la mañana con información importante y programación también de mucha bendición. Pendientes por ahí.

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Gloria a Dios. Dios les bendiga, mis amados hermanos. Gracias a nuestro Dios que nos permite pues estar aquí en cabinas de radio, unción y presencia de Dios. Estamos aquí en la sintonía escuchando lo que es el programa muy bendecido. Jehová es mi luz y mi salvación. Gloria al Señor. Dios bendiga a todos aquellos que pues nos están escuchando a través de la radio. Gloria al Señor. Dios les bendiga poderosamente. Sabemos de que cada momento, cada hora que se transmite lo que es estas programaciones, pues Dios está allí administrando la vida. Gloria al Señor. Dios bendiga a todos esos fieles oyentes de la radio Unción y Presencia y todos aquellos que están a través del Facebook. Gloria al Señor. Dios les bendiga poderosamente. Sabemos de que nuestro Dios es maravilloso, nuestro Dios es el que nos da la fuerza y pues nos da un nuevo respirar para que nosotros podamos estar aquí en cabina. Gloria al Señor. Y así vamos a leer la palabra del Señor en el Salmo 121. Dice que alzaré mis ojos a los montes, ¿de dónde vendrá mi socorro? Mi socorro viene de Jehová, que hizo los cielos y la tierra. No dará tu pie al resbaladero, ni se dormirá el que te guarda. He aquí, no se adormecerá, ni dormirá el que guarda a Israel. Jehová es tu guardador, Jehová es tu sombra a tu mano derecha. El sol no te fatigará de día, ni la luna de noche. Jehová te guardará de todo mal. Él guardará tu alma. Jehová guardará tu salida y tu entrada desde ahora y para siempre. Es una promesa maravillosa que nuestro Dios nos permite que nosotros la disfrutemos. Gloria al Señor, porque Él es nuestro guardador, es el que nos ayuda. Padre Celestial, gracias, mi Dios, por esta oportunidad que tú nos concedes, mi Dios amado, en el cual, Cristo de la gloria, tú estarás, Señor, dándonos fuerzas, Señor, ese respaldo que necesitamos para poder hablar conforme a tu voluntad. Gloria al Señor. Así es que Dios bendiga a mi hermano Benjamín. Gloria al Señor. Es un privilegio que estemos aquí en cabina de radio junto a él. Gloria al Señor. Sabemos de que cada día son nuevas las misericordias de nuestro Dios. Así que no sé usted cómo está, cómo amaneció. Gloria al Señor. Pero con seguridad que está bendecido desde el momento que el Señor le permitió abrir sus ojos. Gloria al Señor. Así que disfrutemos de la presencia de nuestro Dios. Disfrutemos de toda la bienaventuranza que nuestro Dios nos da cada día, porque cada día Él se manifiesta en nuestras vidas. Por lo tal, tenemos que darle gloria y honra a nuestro Dios. Dios bendiga a nuestra hermana patrocinadora. Gloria al Señor. Dios la bendiga poderosamente. Sabemos de que Dios siempre permite esa bendición en sus manos para que ella esté siempre presente en este programa tan bendecido que es Jehová es mi luz y mi salvación. Así es que vamos a deleitarnos con una alabanza que ella siempre solicita. Gloria al Señor. Así es que vamos a disfrutar esa alabanza. Gloria al Señor.

Gloria al Señor, qué bella es alabanza, gloria al Señor. El amor de mi vida se llama Jesús, gloria al Señor. Qué lindo es saber que el amor de nosotros está en Jesús, gloria al Señor, porque cuando nosotros le cantamos a Dios, tenemos que sentirlo en el corazón, gloria al Señor, y saber de que realmente Él es el amor de nosotros, gloria al Señor, porque realmente, mis amados hermanos, sin el amor de Dios, pues no somos nada, gloria al Señor. Sabemos de que Él los ama con amor eterno, gloria al Dios. Él nos ama tanto y por eso que es necesario que nosotros también disfrutemos ese amor y también saber dar amor a Dios, gloria al Señor, porque realmente cuando uno está enamorado de Dios, nosotros solo queremos estar en su presencia, queremos estar allí para adorarle, para bendecir su nombre, porque en la adoración nosotros mostramos el amor que le tenemos a Él, porque lo hacemos con todo nuestro corazón, y por eso que Él, a través de la adoración, la alabanza, Él se manifiesta en nuestra vida. Por eso que es necesario que le pidamos al Señor que le amemos con todo el corazón, porque es necesario que conozcamos ese amor en el cual nosotros vamos a disfrutar todos los días. Todos los días vamos a estar en nuestros pensamientos pensando en Él y tratando la manera de hacer las cosas conforme Él quiere, gloria al Señor. Dios bendiga a mi hermana Claudia Hernández Aguilar, que está allí a través del Facebook, gloria al Señor. Dios la bendiga poderosamente, gloria a Dios. Y todos aquellos que no se han reportado, pues Dios le bendiga. Mi hermana Leslie también, ahí está, gloria al Señor. Dios me la bendiga poderosamente. Sabemos de que Dios siempre está allí con nosotros, gloria al Señor. Ellos andan en una diligencia, por eso no pudieron estar, pero aquí estoy yo haciendo la obra, gloria al Señor, ayudándoles para que ellos siempre tengan la oportunidad de hacer pues las cosas de lo que Dios quiere que hagan, gloria al Señor.

0: Dios les bendiga todos aquellos que se están ya conectando. Gloria al Señor. Dios bendiga a mi hermana Olga Sánchez. Gloria a Cristo. Dios la bendiga poderosamente. Y así que vamos a dejar a mi hermano Benjamín para que nos lea esos mensajes. Gloria al Señor.
1: Amén. Gracias a nuestra hermana Esther. Dios bendiga a todos nuestros hermanos y hermanas que están ahí en la sintonía a estas horas de este programa. Jehová es mi luz y mi salvación. Tengo por acá saluditos que también ya nos comparten nuestros hermanos vía WhatsApp. Tengo por acá saludos para nuestro hermano Felipe Campos desde el sector de Colorado, que nos dice Dios le bendiga, que estamos en sintonía. Gracias, hermano Felipe, por estar ahí pendiente de la programación a estas horas. Saludamos también a nuestra hermana Merly Alfaro, por ahí también está conectada hasta el sector de Ohio. Saludos también a nuestra hermana Ángela Aguilar, allá hasta Nicaragua, también pendiente de la programación. Dios bendiga a nuestra hermana Lili López, también allá hasta Guatemala. Que el Señor me le esté bendiciendo. Muchas gracias ahí por la sintonía a este espacio. Tengo por acá también saludos de parte de nuestra hermana Alexandra Mera. Saludos allá hasta Ecuador. Dios bendiga también a nuestra hermana Marbella Rodríguez, a nuestra hermana Claudia, a nuestra hermana Olga, a nuestra hermana Joana, a nuestra hermana Caret Quintanilla. Por ahí también nos está reaccionando a la publicación por ahí a través de Facebook. Muchas gracias ahí por dejarnos sus reportes. Son mensajes y reportes que llegan hasta este momento.
0: Aleluya, qué lindo es el Señor que nos permite llegar a diferentes naciones. Sabemos de que el Evangelio se está expandiendo de una manera poderosa, porque las redes sociales, todo lo que ha venido a hacer, que nos permite llegar hasta esos lugares que ni en nuestros pensamientos podemos llegar, pero a través de Facebook, a través de la radio, sabemos que llegamos a esos rinconcitos que Dios manda palabra. Dios pues lleva allá a sus hogares. Si hay tribulación, si hay cualquier necesidad, sabemos que estamos ahí prestos para orar, y sabemos de que Dios estará obrando en sus vidas. Gloria al Señor. Sabemos de que la audiencia es muy importante, porque Dios siempre manda mensaje. Gloria al Señor, para alguno que realmente necesita esa palabra. Gloria al Señor. Toda la audiencia pues que está ahí, gloria al Señor, en sintonía, pues sabemos de que este programa de Jehová es mi luz y mi salvación pues es oído por muchas personas. Gloria al Señor. Vamos a diferentes naciones y Dios las bendiga poderosamente, porque Dios siempre hará lo que tiene que hacer con aquel que tiene necesidad. Gloria al Señor. Así es que Dios les bendiga poderosamente. Dios bendiga a nuestra amiga Julieta. Gloria al Señor. Sabemos de que también los amigos se detienen a ver un poquito de lo que Dios está hablando al ser humano. Gloria al Señor. Así es que bendiciones para todos aquellos que realmente pues ponen interés y detenerse un momentito allí para poder escuchar la radio o sintonizarnos a través de la plataforma de Facebook. Gloria al Señor. Dios bendiga a María del Carmen Guzmán. Gloria al Señor, nos está viendo allá en San Salvador. Gloria al Señor. Así es que, como le digo, esta plataforma nos ayuda a que nosotros podamos llegar a sus hogares. Gloria al Señor. Y sabemos de que nada de lo que se hace en este lugar es en vano, porque de alguna manera Dios obra en la vida. Gloria al Señor. Así que vamos a seguir disfrutando de esas preciosas alabanzas.

Gloria a Dios, qué preciosa alabanza. Esta alabanza nos insta a que estemos cerca de Él, gloria al Señor, porque esa paz que Dios da cuando estamos cerca de Él es tan preciosa, tan maravillosa, de que nos sentimos tan regocijados saber que tenemos un protector en nuestra vida, alguien de que nos permite acercarnos para que nosotros nos sintamos bien, gloria al Señor, porque no hay nada más bello y más maravilloso saber que estamos cerca de Él, gloria al Señor, porque eso se siente en el corazón, mis amados hermanos, se siente en nuestro ser, estar cerca de Él. Sabemos de que Él nos da la confianza y la certeza de que si estamos cerca de Él, tenemos un escudo poderoso, gloria al Señor, y por eso tenemos que analizar cada alabanza que nos haga sentir estar cerca de Él, porque no habrá más vida más maravillosa y más feliz que sentirnos cerca de nuestro Padre Celestial, porque Él es el que nos protege, Él es el que nos cubre de una manera poderosa. Y pues, ¿qué más pudiera yo decirle? Si usted lo sabe, que estar cerca en la presencia de Dios es lo más bello que le puede pasar al ser humano, gloria al Señor. Y por eso no nos cansamos de glorificar el nombre del Señor, no nos cansamos, porque nos sentimos tan dichosos, gloria al Señor, porque nuestra felicidad está estar cerca de Dios, gloria al Señor. Así es que Dios bendiga, gloria al Señor, a nuestros hermanos que se siguen conectando a través del Facebook. Mi hermano Samuel Portillo, gloria al Señor, es mi hermano en carne, gloria al Señor, y también mi hermano espiritual. Dios me lo bendiga poderosamente allá desde, no sé si estará todavía en Nueva York, pero donde quiera que esté, gloria al Señor, Dios me lo bendiga poderosamente, gloria al Señor. Y mi hermana Lili, mira, Mariflor López, ella creo que nos está viendo desde Guatemala, gloria al Señor. Así que qué bello es ir a esos lugares, gloria al Señor. Qué bello es llegar a sus casas, gloria al Señor. Dios me les bendiga poderosamente. Y pues saludos pues a nuestra prima María Guzmán, gloria al Señor. Sabemos de que ella es una familiar, gloria al Señor, que tiene un corazón muy bello, gloria al Señor. Dios me la bendiga poderosamente, y yo sé que Dios está en su corazón, gloria a Dios, porque nadie da nada de la gracia que Dios pone, porque cuando hay gracia de Dios, nosotros somos agradables delante de las personas, gloria al Señor. Y pues cuando una persona tiene la presencia de Dios, pues tiene a Dios en su corazón, es agradable, gloria a Dios. Así es que Dios me la bendiga poderosamente, y así es que vamos a disfrutar la última alabanza, gloria al Señor, para meditar un poquito en la palabra, porque hay que orar, gloria al Señor, porque hay mucha necesidad, gloria al Señor.

0: Tenemos más reportes que nos han seguido llegando por acá. Nuestra hermana Carmen Escobar nos dice: hermanita Esther, Dios me le bendiga, bienvenida a este hermoso programa. Dios me le bendiga a usted y su hermosa familia, que estamos gozosas de escuchar en esta hermosa hora. En modo trabajación, pero bendecida. Bendito Dios. Gracias, hermana Carmen. Dios me le bendiga. También a nuestra hermana María Guzmán dice por acá: saludos, prime. Dios le bendiga siempre. Feliz día. Nuestro hermano, también nuestra hermana Mati Hidalgo por ahí nos está escuchando desde Tabasco, allá en México. Dios bendiga a nuestra hermana Gloria Vigila, a nuestro hermano René también, que por ahí está compartiendo saludos a estas horas. Dios me le bendiga. Nuestra hermana Lili también desde Guatemala por ahí dice: Dios le bendiga siempre, hermano Benjamín, y saludos para todo el familión. Así que continuamos con más del desarrollo de este programa. Venimos escuchando el consejo de la palabra de Dios, y si usted necesita que estemos orando por usted, ahí comparta sus peticiones y nuestra hermana Esther estará tomando nota y también orando por ellas. Adelante, hermana.
1: Aleluya, qué bueno es el Señor. Sabemos de que donde quiera que se pide oración, sabemos que creyendo recibiremos esa petición que Dios nos va a contestar, gloria al Señor. Así es que yo les digo, mis amados hermanos, no ponga en duda de que Dios estará obrando en sus vidas, gloria al Señor. Dios me la bendiga, hermana Lili Mariflor, gloria al Señor. Dios me la bendiga poderosamente, gloria al Señor. Sabemos de que Dios está de su lado, Dios está obrando en su vida, gloria al Señor, porque no hay nada que pidamos en el nombre del Señor que no será hecho. Así es que creámosle a Dios y sabemos de que Él estará respondiendo nuestras peticiones. Pero antes de todo, vamos a leer la palabra del Señor y vamos a meditar un poco de la palabra para que siempre el consejo siempre llegue a nuestro corazón. Y lo vamos a estar haciendo en 1 Corintios 15, 57, gloria al Señor, aleluya. La palabra del Señor la leemos en nombre del Padre, del Hijo y del Espíritu Santo, gloria al Señor. Mas gracias sean todas a Dios, que nos da la victoria por medio de nuestro Señor Jesucristo. Así que, hermanos míos amados, en la obra del Señor siempre, sabiendo que vuestro trabajo en el Señor no es en vano. Gloria al Señor. Qué lindo es nuestro Dios, que a través de la palabra siempre nos da proyección en la cual nosotros tenemos que estar siempre firmes y adelante. Gloria al Señor. Y sabemos de que esta palabra pues nos manda que seamos firmes y constantes. Gloria al Señor. Así es que la firmeza que tenemos que tener, gloria al Señor, en todo lo que hagamos en pos de la obra, tenemos que estar firmes y constantes cada día, gloria al Señor, porque sabemos de que en nuestra vida cotidiana, gloria al Señor, vienen dificultades constantes en nuestras vidas que muchas veces quieren apagar nuestra fe, apagar la manera en la cual nosotros podamos servirle a nuestro Dios, gloria al Señor. Y pues la palabra es tan maravillosa que cada día nos da ese rema, ese deseo en el cual tenemos que seguir firmes y constantes en pos de la obra del Señor, porque ¿quién dijo que todo era fácil? Gloria al Señor, no. Vienen momentos difíciles a nuestra vida, momentos en el cual pues nos van a hacer tambalear, gloria al Señor, pero sabemos de que Dios nos da la seguridad que tenemos que ser fuertes, gloria al Señor. Tenemos que ser firmes a través de toda circunstancia que venga a nuestra vida, gloria al Señor, porque sabemos de que el camino del Señor tiene muchos obstáculos, gloria al Señor, pero si nosotros estamos firmes y constantes, estaremos siempre esforzados, siendo valientes para poder hacer la obra del Señor, porque la palabra nos dice de que más gracias sean dadas a Dios, dice. Nosotros tenemos que vivir dando gracias a Dios, gracias por ese ser maravilloso que nos mandó a esta tierra, por ese ser poderoso que nos ha dado la fuerza para poder creerle y poder seguir sus pasos, gloria al Señor, que es nuestro Señor Jesucristo, gloria al Señor, porque ese es el modelo perfecto que nosotros tenemos, gloria al Señor, para poder nosotros ir firmes y constantes en pos de la obra del Señor, porque nos dio ese ser maravilloso que es nuestro Señor Jesucristo y nos dio esa prueba de amor en la cual nosotros disfrutamos de todo ese amor que Él nos dio. Gloria al Señor. Por eso que la palabra dice que más gracias sean dadas a Dios. Tenemos que darle gracias a Dios por mandar a su Hijo unigénito, gloria al Señor, a morir por nosotros, para darnos vida y vida en abundancia, gloria al Señor, porque Él vino a darnos esa vida, gloria al Señor, donde no teníamos oportunidad, gloria al Señor, no había oportunidad en la cual nosotros pudiéramos ser salvos, no había oportunidad en la cual nosotros pudiéramos ser hechos hijos de Dios, gloria a Cristo. Por eso que tenemos que sentirnos gozosos y darle gracias a nuestro Dios por esa obra maravillosa que Él hizo, gloria al Señor, que nos mandó a su único Hijo, gloria al Señor, para que Él conociera toda nuestra dolencia, para que Él pudiera conocer todas nuestras debilidades, todo lo que nosotros íbamos a pasar, Él vino y lo pudo sentir en carne, gloria al Señor. Por eso tenemos que darle gracias a nuestro Dios, gloria al Señor, porque nos mandó a alguien que nos amó con amor eterno, gloria al Señor, y nos instruyó y nos sigue instruyendo para que cada día nosotros demos gloria y honra a Dios a través de todo lo que Él hace en nuestra vida, gloria al Señor. Sabemos de que las maravillas que nosotros vivimos desde que creímos en el Señor Jesucristo fueron tan maravillosas que no nos basta seguir todos los días cantando y contando todo lo que Él hace en nuestra vida, gloria al Señor, porque dice que Dios nos da la victoria por medio de nuestro Señor Jesucristo. Las luchas son fuertes, gloria al Señor. Esas batallas son fuertes, gloria al Señor. Pero a través de cada batalla estamos firmes porque hemos creído en nuestro Señor Jesucristo. Hemos creído que Él nos da la fuerza. Él nos ayuda a pelear todas esas batallas que vienen continuamente en nuestras vidas y a sobrevivir a todos los obstáculos, gloria al Señor, a todos los dardos que pueden ser lanzados en contra nuestra, gloria al Señor. Por eso es que cada día tenemos que darle gloria y honra a nuestro Dios, gloria al Señor, porque Él se acordó de nosotros y nos entregó a un ser maravilloso que es a nuestro Señor Jesucristo, para que nosotros pudiéramos disfrutar de ese amor, de esa bienaventuranza que Él tiene constantemente con nosotros, gloria a Dios. Dice que así que, hermanos míos amados, estar firmes y constante, gloria al Señor. Esa es la palabra que Pablo les hablaba a los corintios, gloria al Señor, porque no era fácil todas las cosas que tenían que pasar, pero tenemos que estar firme, gloria al Señor, así como Pablo hablaba a la iglesia de los corintios, gloria al Señor. Así en esta mañana vengo a decirle: sea firme y constante, siga creyendo en el Señor Jesucristo, y todo lo que usted está pasando, pues Dios hará la obra en su vida, gloria al Señor. Pero tenemos que estar firme, gloria al Señor, firme e inconstante, creciendo en la obra de nuestro Dios. Ese crecimiento tiene que estar constante, mis amados hermanos. ¿Y cómo usted puede estar constante, gloria al Señor, sabiendo que hay alguien que le ayuda, alguien que le protege y alguien que le da las armas para luchar y seguir venciendo en el nombre de Jesús, gloria al Señor? Porque la lucha es fuerte, gloria al Señor. Pero más poderosos estamos cuando nosotros le creemos a nuestro Señor Jesucristo, gloria al Señor, porque Él es el que nos guía, Él es el que nos da las armas para que nosotros luchemos y sigamos adelante, gloria al Señor. Por eso de que, así como Pablo hablaba a los corintios, gloria al Señor, vengo hablándole en esta hora. Yo no sé cuál tribulación, cuál situación usted está pasando en su vida, gloria al Señor, pero sea constante pidiéndole a Dios, buscando la presencia de Dios, y Él le dará la victoria en lo que sea, gloria a Dios, porque Dios es algo real en nuestra vida, gloria al Señor. Él está ahí con nosotros para ayudarnos, para bendecir nuestras vidas, gloria al Señor. Y si estamos enfermos, Él nos sana, gloria a Dios. Por eso que cada día, gloria al Señor, tenemos que ir creciendo en la obra del Señor, porque si nosotros no vamos creciendo, gloria al Señor, no vamos a poder cantar victoria, gloria al Señor, no vamos a dar gloria y honras a Dios, porque no estamos creciendo, gloria al Señor. A veces las pruebas, las situaciones que vienen a nuestras vidas nos llegan para que nosotros invoquemos el nombre de Jesús, y Él estará ahí para ayudarnos, gloria al Señor, y nuestra boca se llenará de alabanza, gloria al Señor, y vamos a decir que Jesucristo está con nosotros, gloria a Dios, que Él está allí para darnos, para que podamos triunfar, para que podamos ser victoriosos en Él, gloria al Señor. Por eso que cada día, mis amados hermanos, sabemos de que vuestro trabajo en la obra del Señor, dice la palabra, que no es en vano, gloria al Señor. Sirva al Señor con todo denuedo, con toda autoridad, gloria al Señor, con todo amor, gloria a Cristo, y usted sabrá que en el momento que usted lo necesite, Él estará respondiendo, porque Él está, usted está firme y constante sirviendo a la obra del Señor, gloria al Señor, porque una persona que esté quietecita, que esté como ignorando el trabajo de la obra del Señor, esta persona no va a estar cantando victoria, gloria al Señor, solo se va a estar escuchando ayes, gloria a Cristo. ¿Por qué? Porque no va a estar activa, no va a estar firme, gloria al Señor, no va a estar constante, gloria a Cristo, teniendo la presencia de Dios en su vida, porque cuando nosotros estamos constantes buscando la presencia de Dios, nosotros estamos llenos del poder de Dios y tenemos ese poder que Él nos ha dado en nuestras manos, y vamos a servir de gran bendición aún para aquellos que están siendo maltratados, que están siendo vituperados, pero Dios está allí para ayudarnos, porque por medio de un pueblo que intercede, un pueblo que clama por aquel que está en angustia, Dios llega y lo rescata y le da la fuerza y la valentía que necesita, gloria al Señor. Por eso que dice que más gracias sean dadas a Dios. Todos los días tenemos que estar dando gracias a Dios, porque cada día son nuevas sus misericordias. Cada día son cosas nuevas que nosotros vivimos en la presencia de Dios y vemos de que sí, Dios nunca se ha ido de nuestro lado, gloria al Señor, porque Él nos dio una palabra muy maravillosa, que Él estaría con nosotros todos los días de nuestra vida, gloria al Señor. Y si nosotros nos sentimos solos, no es porque Él se ha ido, gloria al Señor, es porque ser constante es muy importante, gloria al Señor. Entre más constante y más firme sea usted en la obra del Señor, usted va a ir creciendo en fe y va a ir creciendo y viendo las maravillas de nuestro Dios, gloria al Señor, porque Dios es tan real, mis amados hermanos, que aún en la alabanza Dios llega y hace grandes cosas en nosotros, gloria al Señor, porque imagínense, hermanos, de que cada alabanza es un mensaje que Dios nos manda, gloria al Señor. Y realmente dice una alabanza que dice: cuando el pueblo del Señor alaba a Dios, dice, suceden cosas maravillosas. Y eso es lo que nosotros tenemos que estar cantando, hermanos, disfrutando de esa gloria, de ese poder glorioso que solamente lo podemos disfrutar estando firmes y constantes en la obra de nuestro Dios, gloria al Señor, porque siempre van a haber situaciones difíciles, gloria a Dios. Pero cuando nosotros estamos pasando situaciones, Dios trae la paz a nuestra vida, y a través de esa paz nosotros venimos y recibimos su misericordia, gloria al Señor. Por eso que no deje de trabajar en la obra del Señor, no deje de estar firme, gloria al Señor. Sabemos de que el trabajo en la obra, gloria al Señor, no es en vano, gloria al Señor, porque hermanos, el Señor conoce aún nuestra voz, gloria al Señor. Cuando usted es una persona que habla con Él constantemente y es firme, orando, pidiéndole a Él, gloria al Señor, Dios conoce su voz aún en la muchedumbre de voces que pueden haber clamándole a Él, porque hermanos, no, en todo lugar siempre hay alguien que está pidiendo misericordia, pidiendo sanidad, gloria al Señor, y Dios escucha y conoce su voz, gloria al Señor. Él la reconoce donde quiera. ¿Por qué? Porque usted ha sido una persona firme y constante, gloria al Señor. Así como Él reconoce su voz cuando usted está en angustia y lo necesita, también Él reconoce su trabajo, gloria al Señor. Él reconoce su trabajo y Él siempre está allí, siempre dándole a usted lo que realmente necesita, porque es constante, gloria al Señor. Sabemos de que la obra del Señor siempre está allí necesitando de obrero, gloria al Señor. Así es que yo le invito a que sea firme. Usted ha sido llamada para servirle a Dios, gloria al Señor, porque el trabajo de Dios es grande, el trabajo de Dios abunda, gloria al Señor, pero pocos son los obreros que quieren trabajar, gloria al Señor. Así es que si usted quiere ser oído por Dios, si usted quiere ser bendecido, no tenga en poco el trabajo de la obra del Señor. Hágalo con todo amor, gloria al Señor. No para que lo vean, gloria al Señor, sino que usted siente ese amor por la obra de nuestro Dios, gloria al Señor. Porque cuando nosotros lo hacemos con amor, nosotros somos bendecidos, gloria al Señor. Somos tan bendecidos que nosotros solo sentimos felicidad, gloria al Señor. No importa lo que haya a nuestro alrededor, gloria a Cristo. Así es que yo le invito a que siga trabajando, a que siga firme y constante, porque así es la orden del Señor, gloria a Dios, porque Dios necesita esos obreros amadores de su obra, gloria al Señor. Así es que vamos a continuar, mis amados hermanos, porque hay necesidad también de orar por aquellas almas que necesitan ser sanadas, ser liberadas, porque realmente pues el enemigo está atacando, pero nosotros somos como la palmera, gloria al Señor, que vienen ventarrones, gloria al Señor, nos hacen de un lado y para otro, pero nunca caemos a tierra, siempre quedamos firmes, gloria al Señor, porque la firmeza y la constancia que nosotros tenemos en la obra nos hace ser más fuertes, porque así es como la palabra de Dios nos da entendimiento, gloria al Señor, y por eso damos gracias a nuestro Dios. Si es que vamos a orar, mis amados hermanos, sabemos de que hay muchas peticiones y pues, hermanos, siempre las peticiones quedan aquí en radio, en cabina, nosotros las llevamos y sabemos de que de alguna manera pues Dios obra en sus vidas. Padre Celestial, gracias, mi Dios amado. Gracias, Cristo de la gloria, por todas las cosas buenas que tú haces en nuestras vidas. Sabemos que cada día son nuevas tus misericordias, Señor amado. Sabemos que cada día tú estás allí, Señor, para ayudar a tus hijos, Señor, para bendecirles, Padre amado, porque tú eres un Dios grande, un Dios poderoso, mi Dios eterno, un Dios que todo lo puede, mi Dios amado, porque para ti no hay nada imposible, Señor eterno. Todo lo que pedimos en tu nombre, Señor, sabemos que tú lo contestas, tú lo haces, Señor, tú resuelves los problemas, Señor, tú obras donde hay necesidad, mi Dios amado. Por eso no dejamos de clamar y de creer, Padre, que tú eres un Dios poderoso, un Dios que todo lo puede, mi Dios, un Dios que llena los corazones, un Dios que trae paz y seguridad a nuestras vidas, mi Dios. Por eso te amamos, Señor. Por eso te bendecimos, Señor amado, porque sabemos que tú eres un Dios grande, un Dios en misericordia, un Dios que escucha cada petición, cada necesidad de su pueblo, mi Dios amado. Ahora en esta hora, Cristo de la gloria, venimos pidiéndote, Padre amado, por la necesidad de cada uno de nuestros hermanos, Padre, que están necesitando de ti, Señor, que necesitan, Padre, que tú obres en su vida. Padre eterno, te pido, Señor amado, por la vida de mi hermana, Señor Mati Hidalgo, Señor, ella está pidiendo, mi Dios amado, oración, Señor, por su familia, Padre, que seas tú obrando en sus vidas, Señor, que seas tú manifestándote, Padre, que seas tú bendiciendo, Señor, donde quiera que ella se encuentre, Padre, vengas tú guardándolo, Padre eterno, protegiéndolo, Padre, de toda amenaza, de todo problema que pueda invadir a su familia, mi Dios amado. Ahora, Cristo de la gloria, que sea tu mano poderosa, mi Dios amado, cubriéndolos con tu sangre preciosa, Cristo de la gloria. Sabemos que tú eres el protector de nuestra vida, Señor. Tú eres el que nos liberta, Padre. Tú eres el que nos protege, Cristo de la gloria. Ahora, poderoso Dios, llega la vida de mi hermana Mati Hidalgo, Señor. Mira su familia, Padre eterno, sus hijos, Padre eterno. Bendice sus hijos, Padre amado. Bendíceles, protégelos, Padre. Si están en un país peligroso, Señor, vengas tú, Padre, con tu mano poderosa, Señor, cubriéndolos, Padre, de cualquier situación mala que pueda sobrevenir en su vida, Señor. Que sean tus ángeles, Padre eterno, acampando alrededor de sus vidas, Señor, y protegiéndolos, Padre, y liberándolos, Señor, de cualquier acechanza, Cristo bendito. Obra, Cristo de la gloria, en el nombre de Jesús. Que seas tú, Señor, obrando, Padre, bendiciendo la vida, Señor, de aquel Padre que te cree, Señor, de aquel que cree que tú eres el único que puedes ayudarle, Señor. Obra, Cristo de la gloria. Te pido, Señor amado, por mi hermana Claudia Hernández Aguilar, Señor. Ella está pidiendo protección, mi Dios amado, divina, Padre. Obra, poderoso Dios. Obra, Cristo de la gloria. Mira esas amistades, Padre, que están queriendo, Señor, dañar esa familia, Padre. Ahora, Padre eterno, yo te pido, Señor, que vengas tú obrando, Padre, que vengas tú, Señor, dando esa cobertura, Señor eterno, a esta familia, Padre amado, que seas tú llenándolo con tu presencia, Señor, que seas tú, Padre, llevando esos ángeles, Padre, y que acampen alrededor de su vida, Señor. Oh, Cristo de la gloria, te pido, Señor, por mi prima, Señor, María Guzmán, Señor, ella está pidiendo por

Vengas tú obrando, Padre, vengas tú llegando, Padre, esa vida, Señor, mira esos ojos, Padre, vengas tú trayendo esa luz, Señor eterno, controlando, Padre amado, todo nervio, mi Dios amado, que provoca todo dolor, mi Cristo de la gloria. Ahora, poderoso Dios, te pido, Señor, juntamente con mi prima María del Carmen, por la vida de mi madre, Señor. Ahora, Cristo de la gloria, toma el control, Señor, de todo dolor, Señor, de todo ardor, Padre, que provoca, Señor, la tranquilidad de su vida, Señor amado. Oh, Ramay Soquilla, la basoja laya, Ansoquita, la basoja laya. Sabemos que tenemos un Dios poderoso, un Dios misericordioso, un Dios que todo lo puede. Porque tú eres grande, mi Rey amado. Tú eres poderoso, Cristo de la gloria. ¿A quién iremos, Rey de gloria? ¿A quién iremos, Cristo de la gloria, si solamente tú tienes palabra de vida para tus hijos, Señor? Y creemos que tú eres un Dios poderoso.

de aquellos hermanos, Padre, que no pueden, Señor, reportarse, Señor, a través de la radio, Señor, a través del Facebook, Padre, pero están sufriendo penalidades, Señor, están sufriendo dolores, Señor, diferentes enfermedades, Padre amado. Yo te pido que llegues a esos lugares, Señor, llegue a esos lugares, Padre, donde están clamando misericordia, Señor, toca esos cuerpos, Padre eterno, toca esos cuerpos, Cristo de la gloria, y sánalos, Padre bendito, porque sabemos, Padre, que tú obras donde está la necesidad, donde está la necesidad, el dolor y la tribulación, mi Dios. Glorifícate, poderoso Cristo, en el nombre de Jesús. Te pido también por la vida de mi hermana Miriam de Valdés, Señor. Toma control, Señor, de ese pie, Señor. Complemente su obra en ella, Señor. Complemente esa obra, Padre. Toda úlcera que se quiera formar, Padre. Ahora, Cristo de la gloria, reprendemos toda mentira del enemigo, Señor. Tú ya la sanaste, Padre amado. Tú ya la liberaste, Padre. El diablo no tiene poder en la vida de tus hijos, Padre eterno. Ahora, Cristo de la gloria, cicatriza, Señor, todo aquello que quiere abrirse, Padre amado. Ahora, en el nombre de Jesús, por el poder de la palabra, mi Dios. Te pido por la vida de del esposo de su hija, Señor. Ahora, Cristo de la gloria, mire ese pie, Señor. Sana, poderoso Dios, complemente esa obra en ese pie, Señor, porque sabemos que para ti no hay nada imposible, Señor. Te pido por toda la audiencia, Señor, que escuchan Radio Unción y Presencia de Dios, por la audiencia, Padre, que siempre se reporta a través del Facebook, Señor. Te pido que obres en su vida, Señor, que los ayudes, Señor, en cualquier cosa que pueda sobrevenir en sus vidas, Señor, que puedan recibir desde ya, Señor, esa cobertura de lo alto, Padre eterno, todo lo malo que pueda venir sobre sus vidas, Padre, vengas tú deteniendo.

Mira por cada uno de mis hermanos locutores, Señor. Cada uno, Padre, vengas tú obrando, Padre, en la vida de mi hermano Benjamín, Señor amado. Vengas tú, Señor, fortaleciéndole, Padre, dándole fuerza, Señor, siempre, Padre. Te pido también por la vida de mi hermana Joana, Señor. Obra en la vida de mi hermano locutores, Señor, mi hermana Noelia, Padre.

Lord, y por cada uno, Padre, de los que no he nombrado sus nombres, Señor, vengas tú obrando en su vida, Señor, como también te pido por la vida de mi hermano, Señor Doroteo, Padre, que es el director de esta radio, Señor, vengas tú obrando, protegiéndolo, Señor, llenándolo de tu presencia, mi Dios amado, que esa palabra que él predica, Señor, siempre haga efecto en nuestra vida, Padre eterno, vengas tú cambiando a través de esa palabra, Señor, aquel que no ha podido tener ese encuentro contigo, Señor. Mira, Señor eterno, esa obra, Padre, que está pronto en levantarse, Señor, en este lugar, Señor. Venga trayendo, Señor, esos obreros, Padre. Vengas tú rescatando esas vidas, Padre, que un día estuvieron, Señor, y se fueron, Padre amado, y andan allá en el mundo perdidos, Señor, en esos delitos y pecados, Padre. Tráigalos nuevamente.

ese cuerpo, Padre eterno, ayúdalo, Señor. Vengas tú, Señor, trayendo, Señor, esa paz, Señor, esa tranquilidad en su vida, Señor. Pero más que todo, Señor, salva esa alma, Señor. Restáurala para tu gloria y tu honra, Señor amado. Glorifícate, poderoso Dios, en el nombre de Jesús. Te pido por las finanzas, Señor, de la radio, Señor. Mira esos programadores, Señor, que se vayan añadiendo, Señor. Toca esos corazones, Señor, de mis hermanos, Padre, que puedan, Señor, tener, Señor, esa bendición en sus manos, Padre, para que nunca falte, Señor, esa ayuda para cada programa de este lugar, Señor. Mira, Padre eterno, siempre provee, Señor, para ese cancelamiento de la luz, Padre, de todo lo que se hace aquí en la radio, Señor amado. Vengas tú, Señor, proveyendo, Señor, levantando, Padre, esa bendición para todo aquello, Padre, que siempre están en pos de la radio, Señor, dando, Padre, esa bendición, Señor, para que estos programas siempre sigan adelante, Señor, porque sabemos, Padre, que a través de estos programas, Señor, tú llegas a esos hogares, mi Dios, y tú haces grandes obras, Padre, y sabemos que ese trabajo, Señor, todo lo que se hace en pos de tu obra, Señor, nunca

Bendíceles a todos aquellos directores, Padre, que tienen sus programas en este lugar, Señor. Seas tú bendiciéndoles, Señor. Seas tú levantando, Señor, ese pueblo, Padre,

0: Enviamos saludos por ahí también a nuestro hermano Lorenzo Hernández, que por ahí también está conectado a la programación. Dios me le bendiga. También saludamos por ahí a nuestra hermana Arely, a nuestra hermana Marilu Coreas. También saludos ahí hasta el sector de El Cañal en Concepción, Batres, Usulután. Y a nuestro hermano Orlando también, que el Señor me les bendiga.
1: Aleluya, qué lindo es el Señor. Así es que Dios me los bendiga, mis amados hermanos que estuvieron en sintonía. Sabemos de que cada día pues son nuevas las misericordias de Dios. Y créale usted, hermano, que ha pedido petición, créale que Dios estará obrando en su vida, porque todo es que nosotros le creamos a nuestro Rey. Gloria.

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0: palabras que edifican tu vida.
1: Pueden venir enfermedades, pueden venir cualquier adversidad, pero si nuestra vida está fundada, está cimentada, el cimiento es esta palabra, nadie nos va a mover.
2: Cuando Dios hace sanidades dentro de la iglesia, debemos entender que no es por la facultad que tiene el hermano que ora, el pastor que ora, el evangelista que ora. No, las sanidades vienen como resultado del sacrificio de Cristo hecho en la cruz del Calvario.
3: Todos podemos venir a Él. Nuestro Señor Jesucristo nunca rechaza a nadie que necesita de su ayuda. Él no rechaza a nadie que reconoce que ya no puede más. Por eso, hoy, tú que sientes que ya no puedes más, venga.

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No sigas ocultando tu vacío con trabajo, con entretenimiento, con las redes. Jesús dijo: la paz os dejo, mi paz os doy, no como el mundo la da. Busca ahora de Cristo, porque la paz que Dios da se fortalece en medio de la tormenta. Y la paz de Dios, que sobrepasa todo entendimiento, guardará vuestros corazones y vuestros pensamientos en Cristo Jesús. Filipenses 4:7. 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

Cuando muchas veces enfrentamos temores, la Biblia nos recuerda: no temas, porque yo estoy contigo. Cuando muchas veces la ansiedad nos quiere dominar, la misma palabra declara: echad toda vuestra ansiedad sobre Él, porque Él tiene cuidado de vosotros. Cuando pensamos que no hay salida, esa palabra nos asegura que Jesús es el camino, la verdad y la vida. Y es que la Biblia no solamente es un libro para leer, es una carta de amor escrita por el Creador a cada uno de nosotros. Es la palabra quien revela quiénes somos, quién es Dios y cuál es su propósito también.

No hay que rendirnos, hay que seguir avanzando, hay que seguir adelante. Es en la palabra de Dios donde usted y yo encontramos respuesta. La Biblia dice en el Salmo 119:105: lámpara es a mis pies tu palabra y lumbrera a mi camino. 10 de la mañana más 13 minutos. Es el lunes 15 de junio. Gracias por dejarse acompañar de nuestra programación. Unción y presencia de Dios le acompaña en la mañana de este lunes todavía acá en El Salvador.

0: Tenemos ya las 10 de la mañana más 19 minutos. Dios se le bendiga a usted y que nos acompaña mientras ahí ejerce sus labores en el día a día. Y nos sintoniza en este momento a través de la frecuencia 1020 AM y también a través de nuestras aplicaciones en audio, compartiendo con ustedes en esta hora muy especial. Bueno, quiero recordarles que el día miércoles hemos reanudado ya también las cadenas de oración.
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0: Y este miércoles 17 de junio vamos a estar ahí en cadena de oración desde las 4 de la mañana hasta las 9, 5 horas continuas de oración. Así que ahí le dejo ese dato y a la vez le invito a usted para que sea parte de nuestros hermanos y hermanas que nos están apoyando económicamente para esas cadenas de oración. El miércoles pasado por ahí nuestra hermana Emérita y también nuestra hermana Irma González nos estuvieron por ahí aportando la ofrenda para esa cadena de oración. Bueno, y todavía nos quedaron ahí 2 horas para este miércoles. Quiere decir que para este miércoles 17 nos hacen falta 3 horas para cubrir económicamente la cadena de oración. En cada hora cuesta $15. Para que esas horas también vayan cubiertas en esa área económicamente, yo sé que la oración pues trae también esa bendición muy especial. Y también faltaría la del miércoles 24 y también en el mes de julio, como siempre vamos a estar ahí en esa iniciativa de orar los días miércoles desde el inicio de transmisión, 5 horas continuas. Así que si usted esa mañana pues ahí le nace en su corazón poder aportar una ofrenda para dicho espacio, para la cadena de oración de este miércoles 17, faltan 3 horas. Son $45 lo que harían falta para cubrir económicamente la cadena de oración de este miércoles 17, y faltarían también las 5 horas para el próximo, que sería ya 24. Pero vamos ahí al día. Lo que se nos aproxima ya es este miércoles. Ya estamos ahí haciendo la invitación también a algunos hermanos para que nos acompañen orando por diferentes necesidades, orando ahí por diferentes peticiones que usted también nos puede hacer llegar, y nos vamos a unir ese día miércoles en la oración. Les dejo por acá con este tema, Salmo 23, música de Leonel Tuches. Nuestro número en cabina para que usted pueda reportarse es 7248-3492. 7248-3492, el número disponible para que usted ahí nos pueda enviar su reporte. Desea también en este espacio escuchar algún tema musical, puede por ahí solicitarlo. Y con mucho gusto yo lo voy a estar programando, y a la vez le dejo ahí la invitación para que bueno, usted tiene la oportunidad de poder aportar una ofrenda para la cadena de oración de este miércoles 17 de junio, que vamos a estar ahí 5 horas continuas, desde las 4 de la mañana hasta las 9, orando ahí por diferentes necesidades.

0: Saluditos a la hermana Milagro de Calix. Por ahí nos dice: Dios le bendiga, hermano Benjamín, y bienvenido a su turno. Gracias, hermana Milagro. Dios me le bendiga también a usted en esta hora.
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0: También queremos saludos por ahí a nuestro hermano José Hernández. A nuestra hermana Ángela, y bendiga también a nuestro hermano Felipe Campos, que por ahí está conectado. Pendiente de la programación, y bueno, él nos ha apoyado, entonces ya tenemos ahí completado el tiempo en patrocinio para la cadena de oración de este miércoles 17 de junio. Y bendiga a nuestro hermano Felipe por ese aporte de las 3 horas que por ahí nos hacían falta. Que el Señor le bendiga a él y también a toda su familia. Y gracias por ser también parte de nuestros hermanos que están ahí apoyando este ministerio. Vamos complaciendo a nuestra hermana Cristina Bernal con este tema, Ya no quiero regresar.

10 minutos más y llegamos a las 11 de la mañana en todo El Salvador. Continuamos con más de nuestra programación para este lunes. Todavía tenemos más de la programación para presentarles a ustedes. 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

Me estaban por acá solicitando este tema. Él es mi amigo, voy a complacerlo. Y a continuación venimos con el programa de Sembradores en Acción. Quédese pendiente con nuestro director general, el pastor evangelista Doroteo Rivera. Saludos a nuestra hermana Araceli Martínez, allá está Nueva York. Por ahí nos está sintonizando. Acá estamos.

el único que no me abandona cuando todos los demás se marchan. En los brazos de Dios encuentro el refugio más seguro y la amistad.

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0: Gloria sea al todopoderoso nombre del Señor. Qué bonita letra y qué bonito canto, ¿verdad, hermanos? Esa mano generosa es la que puede seguir sosteniendo este ministerio radial. Esa mano generosa es la que puede seguir diciendo presente para que este ministerio radial continúe con vida hasta que Cristo venga. Así que vamos a orar, amado Dios y Padre Celestial, hoy en esta bendecida mañana, Padre. Dios mío, Dios bendito, estamos delante de tu bendita y divina presencia, Dios. Hemos, Señor amado, estamos en esta mañana para honrar y glorificar tu nombre, Padre, para darte gracias, bendito Dios, por lo que tú estás haciendo en cada uno de nosotros. Señor, hay vidas que en este momento están pasando tribulaciones, aflicciones, necesidades. Pero nosotros, Señor, estamos aquí en pie, contentos, agradecidos y felices, Padre, por lo que tú haces por nosotros. Te damos gracias por la vida que nos has dado en este día. Gracias, Dios, porque otros quisieron estar haciendo lo que nosotros estamos haciendo, pero algunos están hospitalizados. Algo otro, Dios, están, Señor amado, quizás encarcelados, atribulados. Yo no sé, Señor, la situación de ellos, pero te doy gracias por nosotros, Dios, que nos tienes con vida y nos tienes aquí para darte honra y gloria, Señor. Bendiga, Padre, la audiencia de la radio, Señor eterno, de norte a sur, de este a oeste, hasta donde llegue la señal, bendito Dios. Ahí te pedimos, Padre, que seas tú glorificándote. Que seas tú, bendito Dios, obrando con tu poder. Que seas tú, eterno Dios, extendiendo tu mano poderosa, Padre. Señor, yo te doy gracias por todo. En el nombre de Cristo Jesús. Amén, Señor, y amén. Bueno, gloria sea al todopoderoso nombre del Señor, hermanos amados. Yo le doy gracias a Dios en esta bendecida mañana por la oportunidad que Dios nos brinda de poder estar acá en esta mañana. Bendito sea nuestro Dios, para glorificar el nombre bendito de nuestro Dios, para darle honra y gloria a Él. Y por qué no decir, hermano, para decir que estamos agradecidos por todo lo que Dios ha hecho en nosotros y lo que va a seguir haciendo. Saludo desde ya a los que ya se están conectando ahí. Bendito y alabado sea el Señor, mi hermana Gloria Vigil, mi hermano Felipe Campos, mi hermano Isaías Villavicencio, que está ahí ya conectado. Bendito Dios, ahí le enviamos muchas saludos, muchas bendiciones de parte de nuestro Dios. Y pedimos, hermanos amados, que sea el Señor, bendito sea nuestro Dios, que sea el Señor cada día glorificándose en nuestra vida. Bendito sea el Señor. Que sea Dios poniendo su mano poderosa. Bendito sea el Rey. Que sea Dios, hermanos amados, haciendo su obra en cada uno de nosotros. Así que desde ya bendiciones, bendiciones, bendiciones para usted. Bendiciones para los que están a través del dial 1020 AM, a través de las diferentes plataformas digitales, allá en Berlín, mi hermana Giselle, Corea, mi hermano Omar, Dios les bendiga, allá en el estado de Washington, en la ciudad de Otelo, ahí está mi hermano Isaías Villavicencio, ¿verdad? Y dice que anda manejando, anda trabajando en el tractor, pero ahí anda escuchando la palabra. Gloria sea el Señor. Échele gana la disquiada, hermano, para que nazcan buenas cebollas y buenas papas en ese campo. Bendito sea el Señor. Ahí anda mi hermano Isaías con la disquiadora, quizás, o no sé qué máquina le ha adaptado al tractor en este día. Saluditos para mi hermana Marisol Viera, ¿verdad? Dios le bendiga. A mi hermana Gloria Vigil, mi hermano Raulito, le enviamos muchas bendiciones. Mi hermano Felipe y su familia, ¿verdad? Bendiciones para mi hermana Claudia Hernández Aguilar, ahí donde se encuentra. Bendito y alabado sea el Señor. Voy a dejar a mi hermano para que salude, ¿verdad?, este día, a que nos cuente cómo le fue en su venida desde allá de las alturas, ¿verdad? Él no toma café de altura, pero viene de las alturas. Bendito sea el Señor.
1: Aquí estamos, pastor. Dios bendiga a toda la audiencia que está en estos momentos ahí conectada a este espacio de Sembradores. Un privilegio poder saludar a toda la audiencia que ha estado ahí en horas anteriores también, pendiente de la programación, y ahí en este momento también ahí ya reportándose. Tenemos varios hermanos ahí ya dejando sus comentarios a través de Facebook, y también les invitamos ustedes a reportarse en este momento. Puede por ahí hacerlo, nuestro número en cabina 7248-3492, que está ahí a la disposición para que usted nos deje sus reportes. Estamos acá con toda la alegría del Señor para poder recibir esos reportes, y también agradecer a quienes durante estos meses han estado ahí también comprometiéndose y cumpliendo ahí con la ofrenda mensual que ellos han dispuesto depositar a favor del Ministerio de Radio Unción y Presencia de Dios. Recuerde que eso es ser un sembrador con unción dentro de este espacio. Le motivamos a usted para que mensualmente usted pueda enviar una ofrenda con la cual pues usted considere que puede apoyar este ministerio de radio, y ese aporte es de mucha bendición, de mucha importancia para este ministerio. Así que Dios bendiga a todos a nuestros hermanos que el pastor tiene por ahí en un listado, y también quienes si desean agregarse este día, está la puerta abierta para que usted pueda ser parte también de ese grupo de hermanos que están mensualmente como ese grupo de sembradores en acción. Y también agradecer a quienes quizás no lo hacen todos los meses, pero están ahí aportando para, por ejemplo, cadena de oración, para espacios de oración así cotidianos, espacios también de alabanzas, de predicación. Agradecerles por estar ahí aportando esa ofrenda. También son parte importante para este ministerio de Radio Unción y Presencia de Dios.
0: Y fíjese, hermano, lo voy a hacer participar, ¿verdad? Y fíjese que lo que usted está diciendo, esa es la perfecta realidad, porque de acuerdo a lo que nosotros tenemos ya en el campo o en el área administrativa, quizás pudiéramos decir de que lo que entra en programadores es prácticamente lo que sale en pago de locutores, y quizás nos alcance para el pago de la luz eléctrica de aquí de la cabina de la radio, quedándonos pendientes con lo que es los demás pagos que se hacen, ¿verdad? Pago sí. De planillas para el Ministerio de Hacienda, pago de la luz o la energía eléctrica de la planta, pago de, bueno, todos los demás gastos que hay. Entonces, aquí es donde cuenta la importancia, ¿verdad?, de el equipo de apoyo, pudiéramos decirlo así, que vienen siendo los sembradores con unción, que vienen siendo las mujeres con unción que trabajan en la venta de panes, que vienen siendo los que apoyan una hora de oración, una hora de programación. Si eso no sucede, hermano, si eso no sucede, si eso no existiera y si eso no produce fruto, entonces no podríamos funcionar.
1: Correcto.
0: ¿Verdad? No podríamos funcionar. Entonces es aquí, por eso, como usted decía, la importancia, ¿verdad? Y yo estaba estudiando un poco, hoy que usted llegó a decirme que se iba a pasar el programa, estaba estudiando un poco acerca de la parábola, ¿verdad? Y estaba estudiando porque quiero predicar de eso hoy en la noche, ¿verdad? Y muchos toman esa parábola como para obtener dinero,
1: sí,
0: para pedir dinero. Otros la utilizan haciendo sentir al oyente que si no da, entonces Dios no lo va a bendecir. Uh-huh. Pero la verdad de la parábola, ya analizándola a lo que Jesús que estaba hablando, se refería a las dos personas, tanto al sembrador como al terreno.
1: Correcto.
0: El sembrador, que es el que predica la palabra, si no hay gracia y no hay unción en él, no puede haber fruto. Uh-huh. Porque la palabra no llega con gracia. Por ahí hay un pasaje en Ezequiel que dice que nosotros somos enamoradores, ¿verdad? O sea, no es que con palabras de elogio, con palabras de mentira, de engaño,

0: la palabra pueda germinar en él. Entonces, si el programa, por ejemplo, este programa de sembradores no tiene gracia, no tiene la unción de Dios, vamos a pasar hasta que Cristo venga presentando el programa de sembrador y no va a haber un fruto, ¿me entiendes?
1: Sí, correcto.
0: Porque no va a ser tocado el oyente. Pero yo no quiero llegar al corazón del oyente con ese agasajo, con ese elogio, no, sino haciéndole sentir que la radio está viva.
1: ¿Verdad? Es cierto.
0: Uh-huh. Y que la radio está saliendo con poder y con autoridad y con unción de Dios, haciendo diferentes milagros en el mundo entero. Y que ese es un fruto que tenemos que valorar para que entendamos que todos sí podemos llevar adelante este ministerio, hermano Benjamín.
1: Así es, así que ahí está la invitación para usted, hermano y hermana que está ahí en la sintonía en este momento. Ese aporte, quizás usted lo vea, tal vez no, es que yo muy poquito, yo mejor lo envío así al año los $60, pero eso es de suma importancia cuando ya nosotros empezamos acá a recibir las facturas mes a mes y tenemos que cancelarlas. Así que le animamos a usted para que pueda por ahí reportarse en este momento, nos cuente que por ahí está en la sintonía. Dios bendiga a nuestra hermana Gloria Vigila, a nuestra hermana Alexandra, a nuestra hermana Claudia, a nuestro hermano Isaías. Saludos a mi esposa también ahí en casa, saludos a Josías, gracias ahí por estar pendiente de la programación. Y si usted en este momento desea por ahí reportarse, también puede hacerlo a través de nuestro número en cabina y vamos acá a estarle atendiendo dentro de este espacio Sembradores con Unción.
0: Bueno, y qué bueno, tengo yo en la lista, tengo 24 personas, ¿verdad? 24 personas que como te dijo, tal vez no todos los meses dan la ofrenda, pero están ahí y nosotros estamos orando por ellas para que Dios les supla y para que Dios sea el que pueda proveerles para poder enviar esa ofrenda cuando ellos puedan, ¿verdad? Nosotros, nuestro deseo es que Dios esté bendiciendo la vida de cada uno de ellos. Y voy a mencionar algunos y después le voy a dejar otro espacio para ver qué más puede usted agregar. Como le decía, el problema aquí, hermano, es la gracia. La gracia de Dios en uno, ¿verdad? Para llegar y tocar. Por eso es que el Señor, cuando comienza la parábola, dice: he aquí el sembrador salió a sembrar.
1: Sí.
0: Salió con esa disposición de que al sembrar esa semilla, algún día iba a tener fruto, sí, ¿verdad? Y se dio cuenta que habían tres tipos de terreno que no estaban bien preparados, ¿verdad? Por eso es que allá también, parece que Pablo habla acerca del sembrador, ¿verdad? Uh-huh. Dice que va y primero prepara la tierra, y muchas veces nosotros como predicadores queremos tener el fruto de la noche a la mañana, pero eso no se obtiene así. Tiene que haber un proceso, tiene que haber un tiempo, ¿verdad? Y yo creo que quizás no hemos llegado al tiempo de Dios, porque el familión es grande,
1: sí,
0: es extenso, ¿me entiende? Hay tantísima gente y yo me siento contento por ello, ¿verdad? Y si todo ese familión se uniera al grupo de sembradores con unción, uh-huh, un dólar cada uno, saliéramos victoriosos. Pero bueno, estas son las 24 personas que tenemos. Voy a mencionar algún grupo primero y después haré con el otro. Ahí está encabezando mi hermana Rita Bernal, a mi hermana Hilda Carillas, mi hermana Candelaria Hernández, mi hermana Irma Yolanda González, mi hermano José Hernández Medrano, mi hermana Janet de Membreño, mi hermana Romilia Ramos, mi hermano Pastor José Luis Ramos, mi hermana Olga Celaya y mi hermana Gloria de la Paz Hernández. Ahí tenemos el primer grupo, ¿verdad? Que gracias a Dios que la mayoría de este grupo ha sido fiel y que cada mes ahí están, ¿verdad? Y a pesar de que, como te dijo, ¿verdad? Hay unos que mandan, por ejemplo, son 12 meses, $5, dice, yo mando los $60 de una sola vez, ¿verdad? Para nosotros está bien, ¿me entiendes? Aunque tenemos el trabajo de estar separando, ¿verdad? Ponemos $55 guardados y sacamos los $5 y cada mes estamos sacando, porque como cada mes hay que pagar esos recibos, entonces cada mes tenemos que tener esos $5, ¿verdad? Entonces, pero les agradecemos porque de la manera que lo hagan para nosotros es una grande bendición. Y yo agradezco a todos, ¿verdad?, que con esa generosidad, con ese buen corazón, han sentido no solamente de apoyar, porque estos nombres que mencionen no solo dan los $5, apoyan horas de oración, sí, apoyan

0: Palabras de alabanza, ¿verdad? Y ahí se cumple lo que Jesús, lo que Pablo dice también, cada uno de como propuso en su corazón, ¿verdad? Ellos proponen algo más, ¿verdad? Dan de su pobreza, dice, de eso dio en abundancia para riqueza. Entonces, gloria sea al Señor, ¿verdad? Y por eso, pues, yo agradezco a Dios que aquí estamos únicamente como, pudiéramos decir, como sembradores, ¿verdad? Sacando la semilla y sembrándola cada momento que tenemos la oportunidad de hablar a través de este micrófono. Pero no queremos que vaya a pensar que por lo que estamos diciendo es que ya queremos que mande $30, $40. No. Yo quiero que me entienda eso. Nuestro deber y nuestro deseo es hablar la palabra y decirle a usted que aquí estamos a través del Ministerio Radial de Radio Unción y Presencia de Dios, llevando las diferentes programaciones del día durante los 365 días del año.
1: Así es, acá estamos siempre atravesando fronteras a través de la palabra de Dios, con motivación, con alabanzas, llevando oración, y eso es lo que hace el Ministerio de Radio. Por eso a ustedes, que ya lo mencionó por ahí el pastor y que vamos a seguir por ahí mencionando a los hermanos que forman parte de Sembradores en Acción, siéntase privilegiado de ser parte de nuestros hermanos que están ahí aportando esa ofrenda mensualmente, porque está siendo bien invertida en cada espacio, en cada hora, en cada minuto que hay de programación. Hay algo positivo que sale a través de la radio a cada hogar, a cada lugar de trabajo, a cada espacio donde se escucha la programación de la radio. Ahí está llegando la bendición. Así que le seguimos invitando a usted en este espacio para que sea parte de este grupo de sembradores en acción. Dios bendiga también a nuestro hermano Nilton Jr., que por ahí nos está confirmando que está en la sintonía. Dios bendiga también a nuestra hermana Delia Mejía. Muchas gracias ahí por estar pendiente. Dios bendiga a nuestra hermana Araceli Martínez, allá está Nueva York. Gracias ahí por estar pendiente. Saludos también a nuestra hermana Carmen Escobar, allá está el sector de Texas, ahí donde nos está sintonizando en este momento. Dios bendiga también a nuestra hermana Edith Pacheco, por ahí también está pendiente de la transmisión. Dios le bendiga, hermana Edith, y que sea Dios ahí bendiciéndole a usted y toda su familia. Y también seguimos por acá en ese recordatorio, invitándole a usted para que pueda apuntarse y ser parte de nuestros hermanos y hermanas que forman parte de este grupo de Sembradores en Acción. Si usted desea por ahí reportarse con nosotros, puede hacerlo a nuestro número 7248-3492. 7248-3492 es el número al que se puede reportarse esta mañana. Dios bendiga a quienes por ahí están pendientes y se sienten también ahí identificados con este espacio, que el Señor me les pueda estar ahí bendiciendo. Recuerde que este miércoles estamos ahí también en cadena de oración desde las 4 de la mañana hasta las 9, 5 horas continuas de oración. Agradecemos a nuestro hermano Felipe y a nuestra hermana Irma, quienes se han unido para cubrir económicamente la cadena de oración de esta semana, que están ahí ya agendada, y ya tenemos algunos hermanos ahí que nos van a estar también colaborando con su tiempo para poder estar acá orando por diferentes necesidades. Así que continuamos con más en esta mañana. Quiero por acá saludarles con este tema muy especial en voz de Marcos Witt. Escuchamos este tema. A continuación, Te Tengo a Ti. Usted puede reportarse con nosotros, confirmarnos que está ahí en la sintonía, recibiendo la bendición de Dios en esta mañana.

0: Bueno, gloria sea al Todopoderoso nombre del Señor, ¿verdad? Queremos seguir saludando y de una manera muy especial por ahí a mi hermano Candelario Segura y a mi hermana Marillita por ahí por el área de la Punta del Chiquirín, ahí en La Unión. Saludamos también a su familia, a mi hermana Normita Molina, a mi hermana Sarita Segura. Bueno, mi hermana Sarita tiene tiempo de no escucharla, yo que se reporte, ¿verdad? Esperamos en Dios que un día por ahí podamos escuchar sus reportes también. Saludamos también a mi hermano Oscar Segura, por ahí donde se encuentre con su esposa, mi hermana Ana, y en el área de Charlotte, en North Carolina. Les enviamos muchos saludos a mi hermana Rita Bernal, a mi hermana Romilia Ramos, Dios les bendiga. ¿Verdad? A mi hermano Pastor José Luis Ramos, esperando ahí que Dios esté ahí bendiciendo su vida. Mi hermana Nelly Viera, por acá por el Almendrito, bendiciones para ella. También saludamos a mi hermana Marina de Chávez, mi hermana Kaylin Chávez, ahí en Salalagua. Mi hermana Doris y mi hermano Víctor Jiménez, que hasta el año pasado pues habían estado ahí siempre con nosotros en este grupo de sembradores, pero que este año pues... por motivos ajenos a su voluntad, me dijeron que iban a parar el aporte que estaban haciendo, y esperamos en Dios que en el futuro, si es la voluntad de Dios y Dios así lo permite, pues puedan ellos continuar. Pero les enviamos muchos saludos y bendiciones ahí a mi hermano Víctor y a mi hermana Dori Jiménez. Saludos a mi hermano Juan Basurto, mi hermano René Arite de Solórzano, Guandique, aquí en el área de San Miguel. Mi hermana María Ramírez, por ahí el área de Otelo. A mi hermano Milton Jr., decía mi hermana Jackie allá en el Chichipate. Saludito para todo ese familión. Y como estábamos diciendo, hermanos amados, aquí el papel importante en este espacio de sembradores está entre usted y yo, ¿verdad? Entre usted y yo, entre el que transmite y el que recibe. Bendito y alabado sea el Señor. Y mi deseo en esta mañana es siempre pedirle a Dios que Dios ponga la gracia y la sabiduría en mi persona, para que cuando hable palabras que puedan ser de edificación para su vida, y que a través de ello pues el Señor pueda tocar su corazón y hacerle sentir, verdad, que somos llamados a eso, a llevar fruto dentro del reino de Dios. Veía yo, hermano Benjamín, la parábola, que también tiene dos enfoques, ¿me entiende? Tanto el sembrador, que viene siendo el que predica, como el terreno, que viene siendo la semilla. La semilla siempre es buena, porque es la palabra, ¿me entiendes?
1: Así es.
0: ¿Verdad? Ahora, el terreno es el que tiene que estar dispuesto, o el oyente es el que tiene que estar dispuesto. Que no le importe la persona que pase el programa, que lo que importa es la bendición que va a recibir de parte del Señor cuando Él deja, ¿verdad? Y abre su corazón y se vuelve sensible a la voz de Dios y hace lo que Dios pone en su corazón. Por eso es que yo decía, ¿verdad?, que con esa gran cantidad de audiencia, de oyentes que tenemos, que nos identificamos como la familia de la unción, ¿verdad? Si nos identificáramos como los sembradores con unción, también vendríamos a ser un terreno bastante productivo, porque pudiéramos producir fruto para muchas cosas, no a 30 ni al 60, sino al 100 por 1, ¿me entiendes? No hubieran necesidades. Así que, pero aquí estamos. El sábado, hermano, fíjese que ya ve a la hora que yo le dije que se fuera, ¿verdad? Y toda la tarde, pues, de estar sin programación, solamente hablando, ¿verdad? Y por el otro lado, pues yo creo que son momentos que Dios a uno lo lleva a la reflexión. Y fueron muy pocas las llamadas, fueron muy bien mínimas, para decirle que casi no hubieron llamadas. Ahora, mensajes de audio fueron poquitos, contados, ¿verdad? Quizás siempre solo parece que fueron 2 o 3 personas las que estuvieron enviando mensajes. Y como que en ese tiempo viene, ¿verdad? Entonces no eres un buen terreno. No produce fruto, aquí no es tu lugar, esto no es así, esto no es para ti. Y el enemigo bombardea, ¿me entiendes? Sí. Bombardea, pero Dios siempre tiene propósito para nosotros. Y durante estaba en esa lucha, ¿verdad? Yo hablando y poniendo alabanzas, el Señor puso un mensaje en mi corazón, en mi mente, que fue el mensaje que prediqué ayer, ¿me entiendes? La valentía de un guerrero. ¿verdad? Que un guerrero no se rinde, ¿verdad? Un valiente, un sembrador no se rinde. Bendito es el Señor, ¿verdad? Sí. Y un terreno fructífero no se rinde, sino cierto, que siempre da fruto, ¿me entiendes? Sí. ¿Verdad? Y entonces me impactó porque conforme yo iba reflexionando la bomba, la guerra, los bombazos que el diablo me aventaba, porque pasaba rato, ¿me entiendes? Que ni un mensaje ni nada, ¿verdad? Y yo hablar y hablar. Entonces me impactó que en ese momento Dios envía a mi mente, ¿me entiendes? Las palabras de Ruth, de Ruth, cuando le dice, ajá, no me digas que te deje, ¿verdad? No me digas que te deje, porque donde tú vayas yo voy, ¿verdad? Sí. Tu Dios será mi Dios, tu pueblo será mi pueblo, ¿verdad? Y solo va a haber una cosa que nos separe, ya sea que tú te mueras o que yo me muera, ¿verdad? Entonces ahí podemos ver, ¿me entiendes? Que el ser un sembrador con unción, cuando uno abre su corazón y permite que la semilla llegue ahí, ¿me entiendes? Tiene que decir, bueno, yo voy a ser un sembrador hasta que la muerte me separe de la unción, ¿me entiendes? Sí. Pero bueno, ese es ya otro asunto, pero lo importante, hermano Benjamín, es que cada día el Señor nos enseña cosas bonitas, ¿verdad? Y yo quiero decirle al pueblo del Señor que le amamos con todo nuestro corazón, que aquí trabajamos a honores, ¿verdad? Y Dios bendiga a gente que se deja tocar, ¿verdad? Ya ve que le decía que el hermano Milton García, él aparece con otro apellido ahí, pero es su apellido completo es García. Él vive en el estado de Virginia, ¿verdad? Y él empezó a oír la radio, dice que su esposa siempre ha sido por mucho tiempo, ¿verdad? Seguidora de la radio y no se reporta y hasta ahorita no se ha reportado. Pero ella recibió, a través de la oración, recibió un milagro de Dios, ¿me entiendes? Recibió un milagro de Dios, ¿verdad? En un momento difícil recibió un milagro de Dios y fíjese cómo lo recibió. Dice que fue en la Radio Tom que estaban pidiendo $120, y ella dice que le dijo, yo siento en mi corazón dar esos $120, ¿verdad? Y él le dijo, bueno, si Dios te lo está poniendo, pues dalo. Y ella lo dio con todo su corazón y recibió el milagro, recibió sanidad, ¿verdad? Entonces, fíjese cómo germina la palabra, cómo la palabra hace efecto. Entonces, él al ver la disposición de su esposa y al ver el milagro de Dios en su esposa, que no solo fue la sanidad, les decía, sino que cuando salió del hospital, salió con un bill que, Dios mío, daba hasta miedo verlo, el montón de ceros en los números, ¿me entiendes? De la deuda. Pero cuando va a arreglar planes de pago, ¿verdad? Va y dice, vengo a arreglar planes de pago para la deuda que tengo, y le empiezan a buscar en el sistema y le dicen, pero ¿desde cuándo debe usted? Aquí no aparece, su nombre no está aquí. O sea, Dios ya había borrado el nombre de ella del sistema, había pagado la deuda del Señor. Entonces él, en ver todo eso, porque ¿quién iba a pagar la deuda? Pues era él, porque él es el que trabaja, ¿me entiendes? Entonces él dijo, no, pues yo estoy en deuda con Dios, ¿verdad? Yo estoy en deuda con Dios, y me llama y me dice, pastor, mire, fíjese que yo quiero bendecir a la radio, yo quiero bendecir. Y lo que quiero hacer, me dice, yo escuché que usted le paga a los locutores, ¿cuánto gana un locutor por semana? Entonces yo le dije, no, es por quincena. Entonces me dice, pues yo voy a enviar cada mes el pago de una quincena de un locutor. Entonces yo hoy este día le voy a entregar, porque aquí ando la ofrenda que él me mandó, y yo le voy a entregar su pago, porque él ya lo pagó. Amén. Entonces ahí es donde vemos, ¿me entiendes? Que dice que parte cayó entre espinos, parte junto al camino, parte en pedregales, y la semilla llegó al terreno, pero no produjo, porque vinieron luchas, vinieron pruebas, vinieron dificultades, vinieron afanes, y la semilla se secó. Pero cuando la semilla cae en buena tierra, ¿me entiendes? Hace el efecto, produce el fruto. Amén. Entonces ese milagro hizo que esa semilla germinara. Y yo le doy gracias a Dios, ¿verdad? Yo no sé cuánto tiempo él lo va a hacer, pero él me dijo, cada mes yo lo voy a estar haciendo. Cuánto tiempo yo no sé, porque no me lo dijo, pero gloria sea a Dios, que ese tiempo que lo haga no quita nos ayuda,
1: sí,
0: y nos quita un peso menos. Así que adelante, hermano.
1: Agradecer ahí a nuestro hermano Milton ahí por ese aporte muy importante que también se ha comprometido con el Señor a hacer a favor del ministerio de la radio, y Dios me le bendiga también a él. Y si usted tal vez alguna vez ha preguntado, hermano, ¿y cómo puedo hacer yo tal vez para poder abonar un poco al pago de locutores, al pago de energía eléctrica? Bueno, póngase en contacto con nosotros y le daremos información ahí que usted requiera para poder también que de esa forma usted también pueda aportar una ofrenda especial para este ministerio y todas las inversiones que estamos realizando en pago de facturas de diferente índole. Tengo por acá nota de voz que vamos a escuchar a la semana Milagro Cuevas, que por ahí nos deja este reporte.
2: Dios le bendiga, amado pastor, Dios le bendiga. Pues fíjese, el hermano pastor, fíjese que ayer yo le pedí al hermano Noel que oraran por una nieta que le había perdido el carro allá en los Estados Unidos. Se lo llevaron de ahí el apartamento. Yo sé que son cosas materiales, para que no tenemos que pedirle a Dios eso, pero como usted sabe que en los Estados Unidos un carro se necesita para ir a trabajar, y mi nieta me obliga, ¿cómo voy a hacer para ir a trabajar? Me dice, ¿cómo voy a hacer? Y le pedí a la hermana, va, hermana Adelita, hermana de la, ella oró mucho por mi nieta y todo eso. Y mire, y ayer en la tarde se le ofrecieron el dinero para que comprara otro, y que lo estuviera pagando por poquito. Bueno, le avisé a la hermana Nolía, hermana Arely, le avisé. Y ahora me va llamando que ya apareció el carro, hermano, ya apareció. Perfecto, perfecto, lo tiene, ya apareció, no le quitaron nada. Gracias a Dios, mire cómo es de lindo Dios, las oraciones, hermano, las oraciones.
1: Amén. Gracias, hermana Milagro Cuevas, por compartirnos esa, bueno, ayer la petición y el testimonio de que, bueno, ya su nieta tiene ahí la herramienta para su trabajo, como es el vehículo. Que Dios me le bendiga. Tengo por acá el siguiente reporte que vamos a escuchar.
3: Muy buenas tardes, Pastor Doroteo Rivera, hermanito. Muy buenas tardes. Saluda a todo el familión, a todito, a mana Normita, a mana Florcita, a mana Patita, a mana Noelia, a su hermanita, a toda su familia, y a su esposita, mano pastor, a toda su familia. Y hermanito, si puede, hermanito, regáleme el canto Ya No Quiero Regresar, por favor. Y si no puede esa, regáleme Lágrimas en el Desierto, por favor. Bendiciones. Feliz tarde, pastor. ¡Amén! Aleluya. Aleluya. Gloria a Dios. Bendiciones, pastor. A todo el familión, a todito, todito. Amén. Dios le bendiga. A todas las hermanas que se reporten. Bendiciones, amén.
1: Gracias a la hermana Cristina Bernal, que por ahí está también conectada. Dios bendiga también a nuestra hermana Carmen de Maltés, por ahí también pendiente, a nuestro hermano René Solórzano. Dios me le bendiga. Gracias ahí por dejarnos también su reporte a estas horas. Continuamos, pastor.
0: Amén. Bueno, tengo por acá el segundo grupo que mencionar. Tenemos ahí a mi hermana Milagro Cuevas, ¿verdad?, que está ahí en la lista de sembradores, a mi hermana Marina de Chávez, a mi hermana Kaylin Chávez, a mi hermano Jesús Carillas, a mi hermana Irma Yolanda González, a mi hermana Araceli Santos, a mi hermana Aurora Castro, a mi hermana Flor Álvarez, a mi hermana Norma Molina, y a la chiquitita que canta Mariposita, ¿verdad? Así que usted ya sabe quién es. Así que bueno, ahí tenemos, esa es toda la lista. En total son 24 personas que están ahí en la lista, ¿verdad? Ojalá que si no es ahora, sea mañana, o sea en el futuro, que usted deje que la semilla que está tirando el sembrador en su terreno caiga en buena tierra y produzca ese fruto para la gloria del Señor. Así que contentos, agradecidos con Dios, siempre oramos por usted, siempre le pedimos a Dios, y que me gozo, me siento feliz, agradecido con Dios y contento cuando escucho testimonios como El de ahorita, qué bueno, imagínese usted, ¿verdad? La hermana encontró su carro sin ninguna dificultad.
1: Sin daños.
0: Y el de mi esposa se lo llevaron del apartamento y tuvo que pagar como $900 porque lo reportaron como carro extraño y se lo llevó la grúa y tuvo que pagar los 5 días que estuvo ahí donde lo llevó la grúa, más la grúa, casi $900. Pero bueno, son pruebas que llegan para ver si nosotros renegamos, ¿verdad? Y decimos algo, pero lo importante es que siempre decimos que estamos en las manos del Señor y que Dios es el que se encarga de nosotros. Lo único que tenemos que hacer nosotros es darle gracias a Dios en todo y por todo. Así que adelante por ahí con la otra alabanza. Yo no sé cuál va a programar, hermano, y vamos a continuar invitándole a usted a ser un futuro sembrador de Radio Unción y Presencia de Dios.

Bueno, gloria sea al Señor. Ahí estábamos complaciendo con ese canto solicitado y queremos saludar por ahí a mi hermana Rosa Coreas, que está ahí conectada, a mi hermana Casi Núñez, que también está ahí conectada. Bendito sea el Señor. Y queremos seguir motivando y animando a todos los hermanos que he mencionado, ¿verdad?, a que sigamos adelante. Van a haber luchas, van a haber pruebas, van a haber dificultades, quizás momentos en los cuales alguien te diga para qué vas a estar ofrendando o para qué vas a estar dando, ¿verdad? Porque muchas veces el enemigo lo que hace solamente es lanzar esos dardos, ¿verdad?, para querer detener la obra del Señor. Pero eso es imposible, porque cuando Dios comienza su obra, la perfecciona. Siempre la perfección hasta el día de su venida. Así es que Dios está trabajando no solamente a través de lo que son las ondas radiales, sino también a través de los testimonios que escuchamos, como el que le compartía de la esposa de mi hermano Milton, como el que acabamos de escuchar en labios de mi hermana a través de ese audio, y en diferentes lugares y en diferentes personas Dios ha hecho grandes, grandes, grandes obras a través de este ministerio. Y agradezco a todos los que oran por él, a los que oran por este grupo, como este del grupo de Sembradores con Unción. Quiero pedirles que sigamos orando por el grupo de Mujeres con Unción también, ¿verdad? Que ellas estén ahí con sus manos laboriosas, con su buen corazón, con su buen deseo. Están ahí haciendo su obra, ¿verdad? En esa venta de panes que realizan en este mes. No se hizo la venta de panes porque acababa de pasar lo que era la Radiotón, pero ya a partir del mes de julio se van a volver a reintegrar para hacer esa actividad. Bendito sea el Señor, ¿verdad? Y con la colaboración de las personas que compran esa actividad, pues también podemos sacar adelante cubrir algunos gastos con la ganancia de lo que se obtiene de ello. Así que bendiciones para todos y cada uno de los que están ahí todavía en la sintonía en estos minutos que restan, que ya son pocos, pero queremos pedirle a usted que nos escucha, ¿verdad?, ya sea en la nación americana o ya sea acá en El Salvador, en Guatemala, en Honduras, en Nicaragua, donde quiera que sea que usted se encuentre, siempre hay formas y hay medios de cómo poder ser un sembrador. Usted puede hacer llegar esa bendición de alguna manera, y para nosotros aquí será de grande y de grande bendición, ¿verdad? Así está. Esperamos que usted nos escuche y que usted se reporte con nosotros. Adelante, hermano.

0: Gracias por tu...
1: Gloria sea al Señor. Qué bueno, hermana Argelia, que me está corrigiendo. Sí, aquí está su ofrenda. Bendito y alabado sea el Señor. Es mi hermana Argelia Santos Medrano, ¿verdad? No le mencioné su nombre, ¿verdad? Se me pasó porque como lo tengo en el teléfono y las letritas son bien chiquitas, pero ahí tenemos guardadita. Ella envió una ofrenda para 2 años, ¿verdad? Ella ya tiene pagado el año 26 y el año 27. Así que imagínense qué trabajo le va a dejar si en estos días me lleva Cristo a mí. Ahí va a tener usted que estar sacando esos $6 cada mes, ¿verdad? Bendito sí. Sea el Señor. Sí, ella tiene ahí la ofrenda para 2 años, envió ella. Así que le agradecemos, hermana Argelia, por su colaboración, por su participación en esta bendecida tarde.
2: Amén, gracias a nuestra hermana Argelia, Dios me le bendiga, que sea el Señor ahí bendiciéndola, y también a todos nuestros hermanos que posiblemente este año no se han hecho presentes, pero seguimos acá a la espera de que usted cumpla ahí con ese deseo que Dios puso en su corazón de ser un sembrador en acción. Una vez más, le invitamos, usted puede comprometerse, la cantidad, digamos, que como ministerio hemos puesto son $5 al mes, pero hay hermanos que lo hacen con más, conforme a lo que también ellos pueden hacerlo, pero le invitamos para que usted ahí se comprometa con el Señor, con este ministerio, y nos siga apoyando, siga aportando esa ofrenda que es de mucha bendición. Y cuando tal vez leamos ahí la lista y usted no escucha su nombre, siempre ahí escríbanos para verificar ahí de que está, así como muchos hermanos ahí siempre también nos hacen saber que envían ahí sus colaboraciones. Así que continuamos con más, ya casi el cierre de este espacio. Que el Señor ahí me les esté bendiciendo. Dios bendiga también a nuestro hermano Jorge Martínez allá hasta Atlanta. Dios me le bendiga también a nuestra hermana Romilia Ramos allá hasta el sector de Nueva York. Muchas gracias ahí por estar ahí en la sintonía. Quiero enviar saludos también a nuestro hermano Sadu allá hasta el sector de República Dominicana, ahí donde él nos está ahí sintonizando. Dios le bendiga, hermano Sadu. Dios sea con usted, con toda su familia. Dios bendiga también a nuestro hermano Raúl, ahí está el sector de Boston, Massachusetts. Dios le bendiga, hermano Raúl. Gracias ahí por estarnos escuchando en este momento. Que sea el Señor ahí bendiciéndole a usted y también toda su familia. Así que entramos ya en los últimos minutos de este espacio. Nos quedamos ahí con nuestro pastor.
1: Sí, bueno, gloria sea al Señor. Ya son poquitos los minutos, 7 minutos. Voy a hacer una corta oración y después de eso cerramos con el programa. Padre bueno que estás en los cielos, hoy en esta bendecida hora, Señor, así como obraste, Señor, en la nieta de mi hermana, Señor amado, en ese milagro que tú hiciste, Padre, bendito Dios de los cielos, te pedimos, Padre bendito, que seas tú, Señor, obrando con tu bendito poder. Señor, Dios todopoderoso de los cielos, venimos creyendo, Señor, que tú eres, Padre, el Dios todopoderoso de los cielos, que tú eres, Señor amado, el soberano, el Rey de Reyes y el Señor de señores. Tú vas a bendecir grandemente, Padre, a cada uno de tus hijos, bendito Dios. Gracias, gracias, gracias, Señor, por todo lo bueno que tú has hecho. En el nombre de Cristo Jesús, amén y amén. Se nos quedaba otro nombre aquí, mi hermano, es que ya como que parece ser de que tengo que aprender a agrandar las letras. Mire, estaba viendo y las agrando y me llegó el mensaje. Es mi hermana, bendito y alabado sea el Señor, ¿verdad? Mi hermanita Blanca García, que también ahí estoy sacando los $5, lo que ella ha mandado. Sí. Bendito sea el Señor. Perdón, hermana Blanca, pero ahí tenemos los sobrecitos, ahí en los sobres, ahí están los nombres de cada uno de los que está guardado para los meses venideros. Así que les agradecemos, ¿verdad? Les agradecemos a todos y cada uno de ustedes. Vamos a ser más cuidadosos para no fallar, bendita sea la base del Señor. Pero lo que quiero decirles es que cuando mandan adelantado, lo que nosotros hacemos en un sobre, echamos el dinero, solamente sacamos los $5 de ese mes y lo demás está quedando guardado en ese sobre para seguir sacando en los siguientes meses, como en el caso de mi hermana, de mi hermana que mandó para 2 años, bendita la voz del Señor, ¿verdad? Así que bendiciones para todos, les agradezco grandemente. Será hasta el próximo lunes en el espacio de Sembradores con Unción.

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sigas ocultando tu vacío con trabajo, con entretenimiento, con las redes. Jesús dijo: la paz os dejo, mi paz os doy, no como el mundo la da. Busca ahora de Cristo, porque la paz que Dios da se fortalece en medio de la tormenta. Y la paz de Dios, que sobrepasa todo entendimiento, guardará vuestros corazones y vuestros pensamientos en Cristo Jesús. Filipenses 4:7. 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

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Dios te bendiga.

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1: Salmo 51 dice, aleluya, versículo 10, crea en mí, oh Dios, diga conmigo, crea. No, yo soy la que tengo 40, Diga, crea en mí, oh Dios, un corazón limpio, diga limpio. No, diga limpio y haga así, limpio. Y renueva, diga renueva, un espíritu recto, diga recto dentro de mí. No me eches, diga no me eches de delante de ti. Y no quites, diga no quites de mí tu Santo Espíritu. Vuélveme, diga vuélveme. Vamos, predique conmigo, diga vuélveme. El gozo de tu salvación y espíritu noble me sustente. Usted se puede sentar. Y si me permiten mi teléfono, porque tengo que usar las notas para no predicarle 2 horas. Eso es algo que me ha resultado. Yo prefiero escribir casi todo el mensaje y así es más rápido. El salmista, cuando escribió el Salmo 51, todos saben que el tema de este evento, de esta noche, es un corazón nuevo. Y si usted no lo sabía, pues entonces entérese. Un corazón nuevo. Y vamos a hablar de alguien muy admirado por todos nosotros y que quisiéramos ser visto como Dios lo veía. El salmista David, el pastorcito de ovejas, de repente escribe un salmo después que él había cometido un error grande o un horrendo pecado. ¿Y cuál fue ese? Codició la mujer de Urías, la mandó a buscar, se acostó con ella, la embarazó para remediar su pecado, mandó a matar a Urías y pensó que listo, todo se quedó tapado. Pero diga conmigo, el corazón le dejó de latir. El corazón de David comenzó a palpitar en un rango que no le pertenecía. El muchacho tenía 20, vamos a decir así, y comenzó el corazón a palpitar como que tenía 40. Y todo esto fue por causa de tragarse y esconder el pecado que había cometido. Soy en esta noche, yo quiero hablarte de este hombre que desesperado comenzó a decirle, Señor, crea. Y yo me pregunto, y quiero que usted medite esto conmigo, ¿por qué razón él tiene que decirle a Dios que cree un corazón nuevo? Porque déjeme le recuerdo con cita bíblica. En 1 de Samuel 13:14 dice, cuando Samuel le habló a Saúl de David, oiga bien, le dijo, mas ahora tu reino no será duradero. Parece que iba a ser duradero, pero por causa de su corazón cortaron el reino del rey Saúl. Jehová se ha buscado un varón conforme a su corazón, al cual Jehová ha designado para que sea príncipe sobre sus pueblos, por cuanto tú no has guardado lo que Jehová te mandó. Cuando nuestros corazones entran en un latido menor al que debe y comienza a morir nuestro corazón, o a veces ni siquiera se muere, se pone más duro que un concreto, puede ser que venga por varios motivos. O no hiciste como Dios dijo, o caíste en un pecado horrendo como David, o puede ser que no pudiste perdonar las agresiones que se hicieron en tu contra. Ahí usted escoge de las tres cuál puede ser su situación. Estamos tan heridos y tan prejuiciados que nuestros corazones no tragan a ciertas personas. Y estamos duro, duro, duro, duro como esto. Duro nuestros corazones. ¿Y por qué el salmista David le dice al Señor, crea un corazón limpio? Yo le voy a recordar que acabo de leer que Samuel dijo de parte de Dios que Dios miraba el corazón de David perfecto. Dios, cuando escogió a David, habló no del talento que David tenía. Porque mire, vamos a hablar algo aquí entre jóvenes, ¿verdad? Todos los que tenemos 15 años. David no fue escogido porque era un buen músico. David no fue escogido porque tocaba perfecto el arpa. David no fue escogido porque era lindo y era rubio. David no fue escogido porque sabía matar osos y leones. David no fue escogido porque era pastor de ovejas. Había muchísimos pastores de ovejas y quizás mejores que David, pero hubo algo que quizás otros pastores de ovejas no tenían. Otros tocaban arpa como David, otros pastoreaban ovejas como David, otros eran rubios, se parecían a David, otros eran bonitos igual que David. Había muchísimos que mataban osos y leones para defender el rebaño, pero hubo algo que tenía David que otros no tenían. Diga conmigo: un corazón. Todo el que tenga corazón, diga: un corazón conforme al de Dios. Pero ¿por qué quieres cambiar un corazón que es conforme al de Dios? ¿Por qué quieres cambiar? ¿Por qué le dice: créame otro que esté limpio? David sabía perfectamente que necesitaba conectarse otra vez con Dios, porque lo único que aleja al hombre de Dios es el pecado. Y David, cuando comete ese horrendo pecado, y le voy a abrir un paréntesis, mucha gente no se acostó con la mujer de Urías ni lo mandó a matar, pero igual calumnia, critica, te prejuicia y murmura, lo mismo es pecado. No conoce bien una gente y ya porque oíste un comentario el corazón se te endurece contra esa persona, porque a otro le dio la gana de dañarte el corazón a ti también. So David le dice a Dios: yo quiero que tú crees un corazón limpio. Y si yo me siento con David, le digo: ¿y por qué tú quieres cambiar el corazón que era conforme al de Dios? Oh, Virginia, tú sabes qué es lo que pasa, que cuando el hombre peca, el corazón se ensucia. Si tu corazón se ensucia, por más lindo que toques, por más lindo que cantes, por más cargo que tenga en la iglesia, por más bien que te peine, por más cara que sea tu ropa, estás alejado de Dios. Y yo vivo, eso yo parafraseando David diciéndome a mí, ¿verdad? Yo vivo para estar en su presencia. Hay muchos que quieren ser escogidos por sus habilidades, pero te tengo una sorpresa: Dios está buscando un corazón, pero no cualquier corazón. Dios está buscando un corazón limpio, un corazón nuevo. Yo pienso que esto no fue invento de los pastores poner este tema. Hay muchas promesas gravitando en el aire sobre el departamento juvenil, y que usted está esperando que Dios traiga el avivamiento a través de los pastores Rauseo. No, si todos alineamos nuestros corazones, aquí algo va a pasar y lo que Dios dijo se va a cumplir. Dejará de gravitar y vendrá a ser cumplido lo que salió de la boca de Dios. Nuestros corazones están siendo vigilados. Hay muchas cosas que decir del corazón que da hermana la vida, que como está, dice Proverbio, como está tu corazón, así mismo eres tú. Hay muchas cosas que decir, pero yo no me quiero salir de David. Y David le dice: Señor, mi pecado me ha alejado de ti y yo no sé vivir sin ti, y yo por eso te ruego encarecidamente que me dé un corazón nuevo. Un corazón nuevo. David no le pidió a Dios un corazón nuevo para que lo dejaran tocando el arpa en el coro. David no le pidió a Dios un corazón nuevo porque temía perder sus riquezas y su trono. David no le pidió un corazón nuevo a Dios porque él quería seguir siendo David, el que mató a Goliat, y no quería dejar.

Dice el Señor, yo quiero un corazón nuevo, porque que yo quiero estar ahí arriba, tú sabes, cantando. Y lo único que queremos es un corazón nuevo para calificar a una posición. Sin embargo, David, la única posición que anhelaba era permanecer todos los días de su vida en la presencia de Dios. Y por eso David dijo: yo reconozco que mi pecado me ha separado y yo me siento morir. Wow, ¿alguien está entendiendo? Samuel no dijo: encontré al más lindo, sino Dios dijo que tiene un corazón idóneo para ser el rey de Israel. Pero ese corazón que Dios cogió, escuche, por eso tienes que cuidarte de ti mismo y no estar tan confiado y seguro de tu santidad, sino que todos los días debes buscar la presencia de Dios. Porque a veces nos sentimos tan seguros porque oramos y ayunamos. Sin embargo, cualquier cosa puede dañar tu corazón. De todas las cosas que yo tengo que agradecerle a Dios, que son demasiadas, una de las cosas es que nunca me ha permitido tenerle odio a nadie. Pero eso no quiere dejar dicho que no. Pero encima de eso yo me pongo a pensar y digo: es que yo no sé vivir sin su presencia. Entonces yo escojo o perdono a la buena o a la mala para mantenerme en el lugar de su presencia, o entonces voy a perder lo más importante, que es Dios. El corazón de nosotros, de ahí emana la vida. Por eso hay tanta alabanza muerta, por eso hay tanta juventud seca, por eso tú no le ves vida a nuestras juventudes en la calle, en muchos lugares. ¿Por qué? Porque sus corazones están secos. Porque lo único que emana y que fluye la sangre del corazón es el Cordero inmolado, porque Él es la resurrección y Él es la vida. Pero Él no cabe con el pecado. ¿Y qué hacemos con lo que hemos pecado? El corazón contrito y humillado Dios no desprecia. Pero Dios sí sabe si te humillaste, te arrepentiste y te apartaste. Pero fíjese algo interesante. David le clama al Señor. Y yo quiero que tú me digas: ¿no tenía David muchísima concubina con que llenar su vacío? ¿No tenía David muchísimos amigos, Jorge, de posición, de reino, que visitar y pasar un buen rato para llenar su vacío? David tenía muchísimas cosas con las cuales, bueno, quizás no tenía Facebook ni Instagram, pero me imagino que siendo rey tenía sus diversiones, ¿sí o no? Entonces, él podía buscar llenar su sequía con los amigos, con el Instagram, con el Facebook, con un sinnúmero de cosas, con la enamorada. Hay mucha gente que se enamora porque no es que ama, es que está vacío y quiere a alguien que lo esté apapachando. Porque una cosa es tú amar para hacer feliz a alguien, y otra cosa es buscar a alguien porque tú tienes la necesidad de amor. Por eso es que hay que tener cuidado a tomar la decisión de una relación. Pero ok, me meto en mi tema otra vez. Esa palabra quizás fue solo para alguien que está en las redes. Y David no acudió como nosotros: hey, ¿qué tú vas a hacer hoy? Estoy como medio aburrido, men, nos reunimos. Está bien que compartas, eres joven, tienes que divertirte dentro del límite que Dios te permite. Está bien tener amigos, está bien. Si tú no eres una persona tan ocupada como yo, que viajo mucho y tengo muchísimas cosas, quiero escribir libros, quiero escribir canciones, tengo un coro de 32 gente que atender. Si tú tienes todo el tiempo de compartir, tú hazlo, está bien, pero nunca intente buscar limpiar tu soledad y saciar tu sed con el grupo de tus amigos, con la novia, con la enamorada, porque no te va a resultar. Hay quienes están buscando un corazón nuevo en la vida de alguien. Pero David tenía amigos potentosos, tenía mujeres muchísimas. Hoy solo se permite una, ¿ok? Just one. So, el tipo tenía concubina preciosa, bañada de aceite, lista. El tipo podía pasar un tiempo agradable, pero él dijo: nada de esto me va a devolver mi relación y mi intimidad con Dios. Nada de esto va a acabar con mi sequía.

Y por eso muchas veces nuestra sequía no se va, nuestra soledad no se acaba. Quieren cortarse la vena, quieren tirarse una droga, quieren hacer tantas cosas, porque están buscando un corazón nuevo donde no lo hay. David fue a Dios y le dijo: por favor, ya no me tortures más. Bueno, pues entonces confiesa tu pecado y apártate. Dame un corazón nuevo. Crea un corazón nuevo. Y todo lo queremos llenar nuestros vacíos en otras personas. En otras personas. Queremos llenar nuestra necesidad en otras personas. Amén. Pero sin embargo, te duermes al día siguiente, tienes que seguir buscando grupo de gente, porque tienes que buscar con qué llenar, con qué saciar tu problema. Esta noche yo creo por un corazón nuevo, amén. Yo lo creo, así que dale un aplauso al Señor. Ni amigo, riqueza, poder, nada podía resolver la necesidad de David. Wow. Pero luego que David pide un corazón, escuche, este salmo es para yo predicar 10 horas, tomando agua y té, yo lo hago. Pero no se asuste, lo vamos a hacer en 40. Luego que este tipo, por algo Dios lo escoge, le dice a Dios que le dé un corazón limpio, entonces le dice: ¿sabes qué? Si me das el corazón limpio y no me das un espíritu recto, voy a volver a lo mismo. ¿Sabe por qué Dios te limpia el corazón en los servicios y mañana vuelve a criticar? ¿Sabe por qué Dios te limpia el corazón y mañana vuelve a ver lo que no debes? ¿Sabe por qué? Porque nadie quiere ser derecho. Nadie quiere que lo corrijan. Nadie quiere la disciplina. Nadie quiere tener un espíritu recto. Y David, escuche, porque yo quiero leer. David, me controlo. David quería un espíritu recto, pero no le dijo créamelo, sino renuévalo. Porque el tipo era recto, por algo Dios lo escogió. Él dijo: me cambies el corazón, pero el espíritu, que tú no me lo puedes cambiar porque es el mismo. Dios te dio un espíritu, hasta que te mueres es tu espíritu. Él le dijo: ¿sabes qué? Mi espíritu como que medio patinó y quiero que lo renueves. Cuando tú hablas de renovar, es volver algo a su estado original. Si tú vas a sacar tu licencia, es la misma licencia, es tu mismo dato, pero con fecha nueva y con una imagen nueva. Y él le dijo: me das el mismo espíritu, no te puedo decir que me lo cambie, pero ¿sabes qué? Renuévalo. Porque si me quedo en pedir solamente un corazón limpio, mañana fácilmente lo ensucio. Y por eso estamos pecando hoy, mañana, pasado y pasado. Y algo que me admira de David era que él no era residente en su pecado. El tipo jamás se acostó con nadie que no fuera, y jamás mató al marido de nadie. Pero aquí está, pastora Virginia, ¿cómo yo logro no volver a fallarle a Dios? Clama por un espíritu recto, clama por un espíritu disciplinado, clama por un espíritu alineado, gime por un espíritu recto. Dios escuchó a aquel hombre, porque esta no fue una oración que le dijeron: repite conmigo, David, señores, dame un corazón nuevo. No era que él estaba repitiendo, nadie lo inspiró, nadie le dijo, él reconoció. Oh my God. Hasta que tú no reconozcas tu sequía, hasta que tú no reconozcas tus errores, hasta que tú no conozcas tu pecado, hasta que tú no reconozcas que te estás muriendo, nadie te ayuda. Dije, nadie te ayuda, ni esta prédica que vino de Dios. Y David: Señor, siento que me pusiste el corazón limpio, pero ahora tengo otra petición: renueva mi espíritu recto. Cuando hablamos de algo recto, es algo que no se inclina ni para acá ni para acá. No veo pornografía porque tengo un espíritu recto. No voy a ir a criticar a la casa de mi otra compañera porque tengo un espíritu recto. No me voy a prejuiciar porque tengo un espíritu recto. Yo no voy a calumniar para acá o para allá porque tengo un espíritu recto.
Y yo creo que este dolor tan grande y esta sequía tan grande que pasó David no la quería él pasar, ni yo tampoco. Yo no sé si usted ha vivido sequía por errores, y yo sí. Y me he trancado que no quiero saber de ningún ser viviente. Ahí está la muchacha, nadie me llame, nadie me escriba. No siento a Dios y tengo que revisarme. Sí, porque a veces piensa que no siente a Dios porque es la culpa del líder. Es tu culpa. Dios no se limita por un líder para tocarte. Así que examínate tú. Deja de decir que te hicieron. Deja de estar acusando. Y comienza a buscar dentro de ti. ¿Qué hay dentro de tu corazón? Y él le pidió un corazón recto. Oh, wow. Dame ese espíritu recto. Dame disciplina espiritual. Cuando hablamos de disciplina, es alguien que dice: todas las madrugadas te buscaré. David tenía una disciplina espiritual. El tipo vivía en la presencia de Dios. El tipo vivía buscando a Dios. Pero hoy en día queremos nosotros manifestaciones y cumplimiento de la promesa sin disciplina espiritual. Y no se puede. ¿Y por qué vuelvo a fallar? Me quedó claro lo que predicó la pastora Onel y la pastora Andy, y yo sé que Dios lo usó, pero volví a fallar. Porque solo te quedaste en la petición del corazón limpio. Necesitamos un espíritu recto. Y nosotros los jóvenes, ¿verdad? Los jovencitos. Odiamos que nos disciplinen. ¡Qué pesado! Allá vienen con sus reglas. Es por tu bien. Mañana te vas a reír con la muela de atrás y te deja ayudar. Es por tu bien. Es por tu bien. Entonces caemos en el error de que sé querer ser líderes con graciosos, ¿verdad? Que el muchacho está ahí publicando disparates en las redes. Y no, usted está mal. Su espíritu se está doblando. Y si tu espíritu sigue doblado, tu corazón se va a ensuciar. Y puede ser que deje de latir. Entonces voy a tener ahí un cadáver sentado en lo oculto de los viernes. No, no, no, no. Te alinea. Alíñate. Que a quien uno ama es que uno corrige. David le dijo a Dios porque reconocía: Señor, en un momento me paré en la galería y mi espíritu recto hizo así y miró a Betsabé. Y yo quiero mi espíritu recto por el cual tú me escogiste. Noé recto, Job recto, y todo el que Dios hablaba, justo, recto, perfecto, justo, recto, perfecto. No me saques lo recto, por favor. No lo saques, que lo único que te va a mantener con un corazón limpio. Dice, wow, qué petición más poderosa, ¿verdad? Yo creo que nadie debe orar igual. Todo el mundo debe decir: dame un espíritu recto, dame un espíritu recto, dame un espíritu recto. Y a veces Dios nos da ese espíritu recto a través de Natán. Porque Natán llegó. ¿Sí o no, Keila? Natán llegó y le dijo: mire, sinvergüenza, usted, es de usted que estoy hablando. Porque el tipo quiso mantener la apariencia frente a Natán, el profeta Natán. Por si alguno no ha leído. Dice que él siguió callado, aunque seguía rogando por un corazón limpio, ¿verdad? Pero el profeta Natán lo confronta y le dice: ¿sabes qué? Una historia ahí de un hombre que hizo una injusticia. Y él dijo: mátenlo, porque somos muy rápidos para eso. Miremoslo primero, porque todo juicio puede ser revertido. Y Natán llegó y le alineó el espíritu y le dijo: mira, deja de estarte haciendo que yo profeta de Dios soy, conmigo no juegue. Así que agarra tu espíritu, alínealo, ponlo recto y arrepiéntate. Eso es amor de Dios. Dios amaba a David, por eso lo corrigió. Wow. Versículo 11 y 12 dice: no me eches de delante de ti. ¿Qué fue lo que Dios hizo cuando Adán y Eva pecaron? Están en el huerto, ¿verdad? Esa es la puerta. Usted me va. Mi presencia no soporta el pecado. Y David dijo: no, no me puede pasar como Adán y Eva. No me eches de tu presencia. Yo no sé vivir sin tu presencia.
Y yo no sé si tú has tenido ese grito, pero yo lo he tenido. Sácame del altar y túmbame la agenda, que me odie quien sea, que me rechace, pero no me saques de tu presencia. No me saques de tu presencia. Y a veces no quedamos solamente, Señor, dame un corazón limpio. ¿Para qué quieres un corazón nuevo? ¿Para qué quieres un bendito corazón limpio? ¿Para qué? Porque David, a mí me queda claro que quería un corazón nuevo para agradar a Dios, para vivir en la presencia de Dios, para vivir sumergido en la presencia de Dios. ¿Y tú para qué quieres un corazón nuevo? Bueno, hermana Virginia, a mí no me preguntaron de ese tema. Ese tema no lo puse yo, eso no es petición mía. Dios está gritando por ti. Dios puso ese tema por ti, no por él. El corazón de él está perfecto. Él te sigue amando con todos tus defectos y tus errores. Pero él permitió este tema porque alguien tiene que entender que lo que Dios dijo ya se tiene que cumplir. Ya tú tienes que salir del cuadrito, de lo mismo. Ya tú tienes que ver el avivamiento prometido. Ya tú tienes que ver el crecimiento. Ya tú tienes que ver cosas nuevas. Estamos en lo mismo, lo mismo, lo mismo. Y eso no es culpa de nadie. De nadie. Pobres líderes, que todos se lo achacan a ellos, ¿verdad? Eso es trabajo de todos, de ellos, de nosotros, de todos. Que aunque yo, por ejemplo, no vengo a un culto de los viernes, ore por ustedes. Eso es parte del trabajo. Que aunque yo, por ejemplo, no esté aquí sentada a todos los cultos, pero yo ore por sus líderes. Porque esto es responsabilidad de todos. No me eches delante de ti. Por favor, no me quites tu espíritu. No me quites tu espíritu. David sabía que sin espíritu no se mataba gigante. David sabía que sin espíritu no se vencía la pornografía. David sabía que sin el Espíritu Santo no se dejaba la crítica. David sabía que sin el Espíritu Santo no se dejaban los prejuicios. Pastora Virginia, ¿qué es un prejuicio? Cuando usted está haciendo una idea de algo que no existe, que usted no tiene veracidad. Yo, por ejemplo, no conozco a Gerson y comienzo a hacerme prejuicios por cómo le veo su cara. Ese muchacho sí es pesado, ese muchacho odioso. Mira, y tú, el que me oye, también le daño el corazón y lo meto en mi prejuicio. Y si es callado, ese muchacho ni habla, sea tranquilo, se no se mueve. Y todo es un prejuicio. David sabía que si Dios lo echaba delante de su presencia, su vida se acababa. David sabía perfectamente que si el Señor quitaba el espíritu con que le había ungido, ¿sabe qué iba a pasar? No había victoria nunca más. Pero lo peor de todo era que David no sabía vivir sin la presencia de Dios. Abro un paréntesis y le regalo algo que prediqué allá en Dallas, Texas. En una de mis prédicas dije esto: David no danzó cuando lo ungieron. David danzó cuando traía el arca. Hay gente que está ungido pero no danza porque no tiene la presencia. Te seleccionaron y te dieron el puesto. Cantas en el coro. Vamos a agarrar el coro, que son mis hijos, ¿verdad? Pero te dieron un puesto, te echaron el aceite, pero si no tienes la presencia, no danza. Puede ser que haga drama, pero la danza del Espíritu es diferente. Por eso vemos tanta sequía, porque Dios te escogió, Dios te ungió, pero te toca a ti ir a buscar el arca. David fue por el arca, pero ahora queremos que el arca venga corriendo ante nosotros. David amaba a Dios. David amaba a Dios con todo su corazón. Señor, no quites
Porque sin la ayuda del Espíritu Santo no puedo permanecer con mi corazón limpio. Ve cómo una cosa lleva a la otra. Pido un corazón nuevo, créalo limpio. Luego dame un espíritu recto para no doblarme ni a derecha ni a izquierda. Y para permanecer, yo necesito que tú no me eches delante de ti y no retire tu espíritu. Porque sin tu espíritu, soy hombre muerto. Soy hombre muerto. ¿Por qué caemos otra vez? Porque no hay espíritu recto, porque no estamos en su presencia por causa del pecado y la falta de arrepentimiento. ¿Y por qué? Porque no estamos llenos del Espíritu Santo. ¿Alguien está entendiendo? ¿Y alguien se está gozando? Puedo escuchar a la gente en las redes, amén. Luego dice, vuélveme. ¿Sabes que cuando pecamos, Satanás tiene unos espíritus expertos más veloces que la luz? Se llaman acusación. Y a veces su espíritu usan a nuestro prójimo, ¿verdad? El diablo a veces evita hasta trabajo. Porque uno mismo trabaja para él en muchas ocasiones. ¿Qué? Yes. Satanás no tiene que escuchar. Demonio, soplan crítica. No, la iglesia, mucha gente critica solo. Y Satanás dice, pues miren, no evitaron el trabajo. Entonces hay un demonio que se llama culpabilidad, acusación. Cuando nosotros pecamos, somos atormentados por los espíritus de acusación. Y mientras nosotros no le decimos a Dios, vuélveme el gozo de tu perdón. Porque salvación es igual a ¿qué? A perdón. ¿A qué? Y David le dijo, bueno, te pedí que creara el corazón limpio. Te pedí que me renueve mi espíritu recto, que me lo devuelvas. Te pedí que no me saques de tu presencia porque no sé vivir sin ella. No es que yo quiero hablar lengua para que me vean. Y no es que yo quiero danzar, es porque yo te amo. Es que te amo. Te amo en lo íntimo, te amo. Bueno, pues entonces después que te pedí esto, que no me eches y que no quites de mí tu espíritu, ahora reprende la culpa. Devuélveme el gozo de tu perdón. Dame el gozo de tu perdón. ¿En cuál de estos pasos te encuentras tú? No me diga que en el número uno, porque me va a dar algo. Puede ser que ya estés recto. Puede ser que tu corazón esté limpio. Puede ser que estés en la presencia, pero todavía de por año esa culpa sigue en tu conciencia diciéndote, tú pecaste, tú tienes un corazón sucio, mira hipócrita, no dance, no hable lengua, que usted hizo esto, usted, y comienza la acusación. Pero David dice, después de todo, devuélveme el gozo del perdón y quita de mí esta persecución. Wow. Porque yo necesito gozarme en tu presencia. Vuélveme ese gozo. Déjame sentirme hijo otra vez. Déjame sentirme cerca otra vez. Calla la boca de mi adversario. ¿Por qué? ¿Y por qué Dios viene y contesta la petición de David? Porque estaba recto el tipo. Fue de verdad que se puso recto. Fue de verdad. Cuando no tenga veracidad de algo, seguridad de algo que te dijeron, que te contaron, no dañes tu corazón. No hagas imaginación como los celosos. El celoso ve a su pareja hablando con alguien y se imagina un mundo. ¿Y qué te dijo? ¿Y qué hablaban? Y yo vi cómo tú te reías. Oye, nada más me dio la mano y me dijo, hermana, Dios te bendiga. Viste de más. Y todo eso daña nuestro corazón. Y nos hace inclinar al prejuicio, a la crítica, a un sinnúmero de pecados que dañan nuestro corazón. Pero hoy es una noche de decirle, yo renuncio a todo por un corazón limpio, por un espíritu recto, por mantenerme en tu presencia, por mantenerme lleno de tu Espíritu Santo. Hoy me voy con un corazón limpio y alineado de este lugar. Yo quiero un corazón limpio. Una de las cosas que no nos deja tener un corazón limpio es que nos hacemos la víctima. Papá es el malo, mamá es la mala,
el líder es el malo, el amigo es el malo y todo el mundo es el malo y tú la víctima. Pero qué bueno cuando tú dices, déjame ver qué fue lo que hice yo. En mi caso, y yo te lo aconsejo, es mi caso. Cuando a mí me pasa cualquier situación con quien sea, yo me escudriño primero. ¿Sabe por qué? Número uno, amo a Dios, y número dos, me quiero ir para el cielo. No acepto que el espíritu de víctima me tome. Eso no funciona. Eso te entierra, te condena y te daña tu corazón, y vuelve y te lo daña, y vuelve y te lo daña. Así que no más víctima. Lo que pasó, pasó. La palabra dice en Isaías que no te acuerdes de lo que pasó, y lo antiguo no lo traiga a memoria, sino que conozca las cosas nuevas que Dios está haciendo. Por eso no ve más cosas nuevas, porque está todavía allá atrás. Y por algo dijo Isaías, no lo traiga, porque tú sabes quién es que trae el recuerdo todos los días. Usted mismo, hombre, es usted. Es usted que vaya atrás al baúl de los recuerdos y lo saque de ahí y vuelve y lo dice y vuelve y se acuerda. Y Pablo dijo, una cosa hago, amor mío, escuchen bien, me olvidé de lo que pasó y me extiendo con espíritu recto. Me extiendo. So, yo pienso que Dios está haciendo algo muy tremendo en nuestros corazones en esta noche. Alguien dígame. David clamó con un corazón quebrantado, no por cumplir. Ay, Señor, lo hice mal, perdóname. Bueno, Dios ni me oyó, mejor dejó eso ahí. Dios no me oyó. ¿Y qué tanto insististe para que Dios te escuchara? Wow. Este tipo se quebrantaba y se humillaba. Repito, no por amor al trono, sino por amor a Dios. Y cuando tú amas a Dios, mire, hay mucha gente que me ha dicho, yo quiero amar a Dios como tú lo amas. Y yo le digo, yo creo que tú lo ames más de lo que yo lo amo. Yo solo amo a Dios. Y una vez cuando vine y prediqué, le dije, ¿dónde empezó mi historia de amor? 7, 8 años. Donde crecí. Yo me iba todos los días a la puesta del sol en una esquina. Y allí hablaba con Dios. Una niña rechazada porque no me reía. He trabajado mucho eso y para colmo me casé con alguien que no se ríe. Dios sabe a quién une, ¿verdad? Así Él no me iba a forzar a reír más. Y no me reía. Y me decían, nadie te va a querer. Y ese fue mi mensaje con el que crecí. Con falta de identidad, porque quería parecerme a mi hermana que era más graciosa y todos la querían. Y mi corazón por esas palabras se iba dañando. Y yo estaba a la puesta del sol todos los días llevando mi corazón delante de Dios. No para acusar a mis hermanos, ni a papi, ni a mami. Yo quería decirle a Dios, ¿me puedes cambiar? Chiquita, ¿me puedes cambiar? Porque yo quiero que me amen, tú me puedes cambiar. Porque esa es la actitud del que ama a Dios. No es de que mira aquello desgraciado lo que me hicieron. Ellos dicen, ¿me cambias? ¿Puedes darme un corazón nuevo? Porque yo entendía que en parte ellos tenían razón. Y yo decía, ¿por qué yo no me puedo reír más como Paulina? Y Dios, estoy terminando y usted se va a ir temprano a comer su hamburguesa. Dios, pero te la vas a comer con un corazón limpio, ¿eh? ¿Sí? Amén. Dios hablaba conmigo, yo hablaba con Dios. Y yo conté poquito la otra vez. Y yo le hablaba a Dios, no con espíritu de víctima, sino con un corazoncito, porque era una niña enamorada. Con un corazón enamorado. Y yo estaba ahí, y cada día yo arrastraba una silla,
y me sentaba a hablar con Dios de mi condición, reconociendo que era una muchachita medio incómoda, hermano. Yo soy izquierda y yo sentía tanto gusto darle un trompón a mis hermanos. Sentía tanto gusto. Oh, yes. Pero Dios me liberó, no se preocupe. Ya fui libre. Pero mire, yo tiraba así, pero cuando yo hacía así, era el sangrero en la nariz. Y con razón no me quería. Entonces, ¿voy a ir a hacerme la víctima con Dios? No, tengo que irle a decir, me saque el demonio de ira. Porque yo podía decir, Él me molestó. Él me dijo algo que no debió. Él me acusó con papi de lo que yo no hice. Él se buscó el trompón. Pero yo le decía a Dios, en mi inocencia, yo no quiero ser así. Y es lo que tú tienes que decirle a Dios. No que lo oculto tan aburrido que no hacen nada nuevo. No, dile, Señor, dame un corazón nuevo, que cuando yo llegue, pase adelante, alabe con el coro, me vuelva loco por tu presencia y la cosa sea diferente. Y las cosas sean diferentes. ¿Alguien aquí quiere un nuevo corazón? Y yo mandé a buscar esta silla a la oficina. Esta la usamos en la concentración de Abba, ¿verdad? Porque no era así tan bonita, era una sillita más de guano. Pero todavía yo sigo arrastrando la silla, llevándola a la esquina y hablando con la misma actitud a la puesta del sol. Ninguna invitación me hizo cambiar eso. Yo navegaré con tantos millones de views, no me ha hecho cambiar eso, porque no sé vivir sin su presencia. Todavía arrastro mi silla y la pongo en la esquina, a la puesta del sol, y le digo, ¿me puedes cambiar? Porque no quiero perder tu presencia. Todavía la niña de 7 años que se sentía sola, rechazada, hoy no se siente ni sola, rechazada, porque me ama Dios. Pero todavía con mis errores arrastro mi silla a aquella esquina. Me tranco y le digo, ¿me dices que está mal? ¿Hablamos del rechazo? Oh, yo creo que me dieron el mayor premio. ¿Hablamos de prejuicio? Sin número de gente se prejuicia. Porque ve a uno que uno un poco, tú sabes, el carácter, y ni siquiera creen que uno tiene corazón. Pero aún así, te hagan o no te hagan, yo te invito, como yo, a arrastrar tu silla y decirle, nos sentamos y hablamos de mi condición. Olvidémonos de lo que me hicieron, hablamos de mí. Y yo no vine a pedirle un corazón nuevo a Dios para nadie aquí, yo vine a buscar el mío. Porque yo no puedo obligarte a anhelar un nuevo corazón. Tú eres el que tiene que arrastrar tu silla y decirle, nos sentamos juntos y hablamos de mi condición. Si ponen la blanca y la orange junta, nos sentamos juntos a hablar. Y créanme que no soy perfecta, por eso lo hago. Por eso voy a hablar con

0: porque no voy a permitir que un espíritu de víctima caiga sobre mí. Son muchas cosas las que uno tiene que pasar y enfrentar. Póngala más cerca, donde la luz lo alcance. Así siguen las sillas vacías en la chiquita, pero en la llena hay un ser invisible que todos los días está esperando por ti para que le reveles tu condición, no la condición de otro. Todavía él está sentado diciendo: ¿cuándo vas a venir a revelar tu propia condición, admitir que tiene un corazón sucio? ¿Cuándo vas a venir a pedir un cambio? ¿Cuándo vas a venir a pedir que te renueve el espíritu recto? ¿Cuándo vas a venir delante de mí para que yo te transforme? Porque todo lo que hacemos es querer que Dios transforme a otros. Empecemos por nosotros. Entonces, cuando Dios nos cambia a nosotros mismos, los demás con nuestro ejemplo van a empezar a cambiar. Yo no sé usted, pero Dios me ha ministrado con esta palabra. Diga conmigo: corazón limpio, espíritu recto, vivir en la presencia lleno del Espíritu Santo. ¿Alguien quiere un corazón nuevo? Póngase de pie. Póngase de pie y cierre sus ojos. Y después que hagamos este breve tiempo de adoración, nos vamos a despedir de las redes, pero yo le aviso. Yo quiero que tú pongas la mano en tu corazón. La palabra de Dios dice que engañoso es el corazón más que todas las cosas. ¿Quién lo conocerá? Voy a subir aquí. Me encanta cantar con mis hijos. La palabra de Dios dice que el corazón es engañoso. ¿Cómo puedo yo venir a ministrar aquí, enemiga de mi mamá? ¿Con qué moral espiritual? Eso se llama espíritu doblado. Sea lo que sea que no hayan hecho, escudriñate primero. ¿Cómo yo me voy a parar aquí con esta carita? ¿Hablar de la palabra de Dios e impresionar a quién? Si ya hace tiempo Dios me vio la hipocresía. ¿A impresionar a quién aquí arriba? Si no soporto a mi hermano. Si no sé perdonar, si tengo un corazón más sucio que la tierra, ¿a quién voy a liderar en esta condición? ¿No sabe que esto es de espíritu y que si yo te lidereo con un corazón sucio, te ensucio, te daño? ¿A quién vamos a impresionar? Escucha, David no fue escogido porque era responsable como líder. No fue escogido porque era brillante en sus ideas. David no fue escogido porque tocaba muy bien, qué musicazo. David no era porque cantaba mejor que todo el mundo. Fue escogido. Samuel dijo: ya Dios buscó a alguien con un corazón agradable, recto, perfecto delante de Dios. Si tiene problema con alguien, mamá, papá, tío, primo, y esto le va a sonar raro, hasta el que se murió, que usted nunca perdonó, hoy es el día de soltar, de llamar a alguien si está en México, Honduras, República Dominicana, en otro estado, y decirle: ¿sabes qué? Dios me dio un nuevo corazón hoy. En una ocasión pasaba un proceso, no me acuerdo cuál era, le decía a mi esposo, ni siquiera me acuerdo, pero teníamos una joyería, una tienda de accesorios, perfumes, cartera, todo eso, y yo estaba tan cansada y tan dolida, porque una cosa es no dejar dañar tu corazón, pero otra cosa es que tú no vas a impedir las heridas, te van a tirar. El caso es que tú haces con ellas. Si te la dejas ahí sangrando, o tú mismo busques y te la amarras y te la cose. Y vamos, sécate. Y yo estaba en mi tienda, cerré la puerta. Sí, porque allá hay muchos graciosos que se meten y se pueden llevar la prenda. Cerré la puerta, me tiré encima del counter y llorando le dije: necesito un nuevo corazón. Me siento tan herida. No te estoy pidiendo un corazón porque no perdoné. No te estoy pidiendo un corazón nuevo porque tengo odio. Simplemente me siento tan herida y siento que mis heridas me han separado de tu presencia. De repente me quedé dormida. Ya no supe de mí. Pero un momento más tarde, yo desperté tocándome el corazón, el lado donde está el corazón, aquí en el centro. Y literalmente yo sentía un nuevo palpitar. Yo sentía un corazón nuevo. ¿Quién te dañó tu corazón? ¿Quién o qué te dañó tu corazón? Esta noche Dios quiere crear uno limpio, uno nuevo. Pero acuérdate que la petición no se queda ahí, sino que vamos a pedir espíritu, espíritu, y vamos a vivir en su presencia, lleno de su espíritu. Pueden venir aquí delante todos al altar. Eso es como un esfuerzo, una actitud, porque donde tú estás Dios te puede tocar, ¿ok? Pero quiero que salga del lugar donde estás. Si te quiere hincar, si te quiere recostar del altar. Esto va a ser una ministración personal. Estamos casi terminando. Y quiero ministrar a lo de las redes también. Estamos todavía en las redes, ¿sí? Quiero que allá donde estás, en tu casa, toque tu corazón. Si puedes inclinar tu rostro, despegarte de la tele, de lo que sea, de donde esté ruido cerca de ti. Porque vamos a hablar con el Señor. Y yo no sé si tú quieres aprender a amar a Dios, pero yo quiero decirte que Él te va a conquistar en esta noche. Y que si tú quieres, Él te puede vencer. So Dios te va a dar un nuevo corazón. Un corazón para adorarle. Ese corazón no es para otra cosa, ¿ok? David quería un corazón para adorarle. Keila, Carlos, los líderes, desde donde están, extiendan su mano a los muchachos, desde donde están, porque esto va a ser algo personal de ellos. No vamos a tocar a nadie, mi esposo, todo, vamos a nuestras manos, los adultos, vamos a pedirle al Señor. Y hay muchos adultos que tienen que recibir un corazón nuevo, limpio. Lo que está atrás quedó atrás. Y hoy el Padre te dice: la silla orange es para ti, te estoy esperando. Ven a hablarme de tu condición, no de lo que te hicieron. ¿Ok? Cierra tus ojos. Te adoramos, Señor.
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reprendo y castigo a todos los que amo. 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

Gloria a Jesús. Te adoramos, Dios. Gracias al Señor, hermano. Dios me los bendiga. Ya estamos en directo. Disculpe que había una pequeña interrupción, pero estamos ya en el aire. Dios me les bendiga. Saludos a todos. Vamos a estar leyendo esta tarde, hermanos, una corta reflexión. Y vamos a leer el Salmo 135. Esperé yo a Jehová, esperó mi alma, en su palabra he esperado. Mi alma espera a Jehová más que los centinelas de la mañana, más que los vigilantes de la mañana. Esperé a Israel, esperó Israel a Jehová, y él redimirá a Israel de todos sus pecados. Mire qué linda la misericordia del Señor, que él está dispuesto a redimirnos, él está dispuesto a perdonarnos, a ayudarnos a nosotros a que avancemos, a que sigamos adelante, que sigamos esperando. Pero el tema de hoy, hermano, yo puedo ver cómo en los Salmos nos habla de una confianza que el salmista tenía, porque de igual manera me imagino que el salmista estaba pasando momentos difíciles, circunstancias difíciles, donde él sabía que la única alternativa era esperar en Jehová, tomar la fortaleza en nuestro Dios. Porque si él habla que esperó a Jehová, que el alma estaba esperando a Jehová, hay momentos dentro de nuestra vida que el alma gime, el alma está constricta, el alma no

0: sabe hacia dónde va. Pero el salmista nos dice en este Salmo 135 que él esperó en Jehová, que su alma esperó en él. Y mire qué lindo que dice que Jehová es tan misericordioso que la misericordia es abundante para redimir, para perdonar y para sostener en momentos difíciles y perdonar el pecado. No importa qué pecado esté pasando, pero Él perdona. Lo importante es que nosotros reconozcamos que necesitamos a nuestro Dios y que busquemos su presencia, que nuestra alma anhele a Dios, que nuestra alma entienda que solamente Jehová de los ejércitos es nuestra ayuda, nuestro socorro en estos tiempos difíciles. Porque, hermanos, déjeme decirle que estamos viviendo tiempos difíciles. ¿Cómo no vamos a confiar en Dios en estos tiempos difíciles? Pero como ahora se ha perdido esa sensibilidad, ya la gente, hermanos, están confiando más en la ciencia artificial, en toda la ciencia artificial, que en Jesucristo. Hoy en día, las personas están asegurando su futuro. Muchos están comprando sus lotes allá en Martes, porque se supone que están vendiendo lotes en algún lugar de allá del cielo, de Marte, de cualquiera de esos planetas. No sé si usted ha escuchado que hay alguien vendiendo parcelas de terreno y dice que le va a edificar su casa y usted puede separar. Oiga, mucha gente ha caído en ese engaño porque el enemigo está logrando engañar a la gente. Y por eso es que como iglesia de Dios debemos de estar alerta. Debemos solamente confiar en Jehová y decirle a nuestra alma que confíe en Dios, en Jehová, en nuestro Creador, el único que nos puede salvar y el único que Jesucristo fue a asegurar morada para usted y para mí allá en el cielo. Pero parece de un poco chistoso cuando vemos que hay gente que está dando depósitos. Al principio valían $1,000, ahora subieron, empezaron a subir 2,000, 3,000, hoy están valiendo $10,000. Los down payment, los depósitos que se dan, que es la prima que se llama, para que usted separe su área allá en el cielo, dicen ellos. Oiga, el mundo está turbado, está confundido. ¿Por qué? Porque le creen más a la mentira que a lo que nos dice la palabra del Señor. Y por eso es que nosotros, reconociendo que nuestro Dios es un Dios misericordioso, un Dios compasivo, lleno de amor y perdonador, no importa que usted falló, no importa cuánto hayamos pecado, es de partir de hoy cambiar nuestro estilo de vida, cambiar todo aquello que nos estorba y que puede ser que nos perdamos. Decirle al Señor: Señor, renuévame, cámbiame, porque te estoy esperando. Porque aquí nos está hablando de que Dios tiene misericordia grande para la humanidad y para redimir. En aquellos tiempos Israel estaba en pecado terrible y estaba como estamos hoy, en un engaño tremendo. Pero ¿qué pasa? Dice la palabra del Señor que la misericordia de Jehová estaba para redimir a Israel y para perdonar los pecados. Y por eso es que tenemos un Dios, hermanos, tan grande, que tenemos que nosotros valorar y darle gracias a Dios que nos ha dado, nos ha permitido tener ese gran privilegio de nosotros poder decir que somos hijos de un rey, que somos hijos del Dios poderoso, del que tiene el brazo fuerte, que sacó a Israel de Egipto con brazo fuerte. Y déjeme decirle, mi hermano, que la Biblia nos habla de los tiempos peligrosos, de las señales. Y los discípulos le preguntaron al Señor en una ocasión, ¿qué señales vamos a tener de que tú vas a regresar? Y es que la Biblia habla de las señales del pronto, hermano, del pronto regreso de Jesucristo. ¿Y por qué podemos ver que Cristo pronto regresará a la tierra? Porque hoy más que nunca podemos ver el engaño espiritual sobre la faz de la tierra. El mundo entero está siendo engañado. Aquellos que no se paren en la brecha y que no busquen la presencia del Espíritu Santo para no ser engañado, hermano, gente está siendo engañada. Mucha gente que conoció al Señor están siendo engañados, hermano. Y la Biblia nos dice qué señales iban a haber del regreso del Señor. Guerras, terremotos, eso ya lo hemos visto. Pero el engaño que está surgiendo hoy en la faz de la tierra es un engaño, pero bien, hermano, disfrazado, un engaño que la gente le hablan y lo duermen. El enemigo está trabajando de una manera, pero de una manera extraordinaria. Pero nosotros como iglesia, usted y yo como iglesia, si todavía estamos de pie, si todavía el Señor nos sostiene y nos ha permitido conocer la verdad, porque Él dice, y conoceréis la verdad, y la verdad os hará libre. Entonces, no podemos dejarnos engañar de las mentiras del enemigo. El enemigo está engañando, hermanos, niños, jóvenes, adultos y ancianos. Porque hoy en día hay una generación que está siendo totalmente engañada por la trampa del enemigo. Esta generación ha perdido la sensibilidad en su corazón hacia Dios. Usted le pregunta si conoce a Dios y no saben quién es Dios. Entonces, esta generación ha sido totalmente, diríamos, su corazón endurecido. Y todo lo de esta humanidad es ciencia. Ahora le creen más a la ciencia que a Jesucristo. Entonces, ¿qué está pasando, hermano? Usted como iglesia y yo debemos de pararnos en la brecha. Debemos clamar, interceder, porque todo se está cumpliendo. Ya no nos queda mucho que esperar. Ya Jesucristo ha mostrado, ha traído a la iglesia avivamiento, ha traído el conocimiento de su palabra, el derramamiento de su Espíritu Santo. Porque el Espíritu Santo nos ha sacado de cuánta ignorancia había en la iglesia. Pero el Espíritu Santo, que está todavía en la tierra, nos está enseñando, nos está librando de caer en la trampa del enemigo. Estas señales, hermano, proféticas, son las señales que Jesucristo nos habló. Cristo nos habló de los falsos maestros, de los engañadores, de lobos vestidos de oveja, de lo que pasaría aún dentro del rebaño, de en medio del pueblo del Señor. No tenemos que admirarnos ni asustarnos, ni tampoco empezar a hablar mal, porque no podemos señalar a nadie. Simplemente tiene que entrar un dolor en nuestro corazón. Aquel que está, que de verdad ama las almas, tiene que gemir cuando ve que todo esto está pasando dentro del redil del Señor, porque están pasando cosas horrendas en el redil del Señor. Las ovejas están siendo, Dios mío, desviadas del camino, porque hay tantas fábulas, tanto engaño en el mundo entero, y ahora el engaño usted lo encuentra en la tecnología, lo encuentra en la calle, gente hablando en la calle, cosas transgiversando la palabra del Señor, y a todo eso es que tenemos que tener mucho cuidado. Tenemos que ser sabios, y eso nos lo dijo la palabra del Señor. Y Él dice que la palabra del Señor nos dice que tengamos cuidado con los falsos maestros. ¿Y cuántos maestros, teólogos, se han levantado hoy en día para transgiversar la palabra del Señor? ¿Cuánta gente se ha levantado hoy en día para engañar a la humanidad? Y hermanos, y de los mismos rebaños se levantan para ser enemigos de las mismas ovejas, para criticar, para difamar a las ovejas del Señor. Entonces, ¿qué estamos viendo? Que los tiempos se han cumplido, que la Biblia nos habló de que en los postreros tiempos habría todo este tipo de engaños, de mentira, de falsedad, y que el amor se enfriaría. Es poco aquel que tiene ese amor verdadero para su hermano, para el prójimo. Hoy en día, hermano, hace falta el verdadero amor. El amor que Cristo nos dejó, que Él dijo que nos amáramos unos con los otros. Pero, hermano, el amor se enfrió. ¿Y por qué se enfrió? Porque la maldad se multiplicó. Al aumentarse la maldad, el amor se enfrió. Y es por eso que nosotros como iglesia tenemos que practicar el amor. Tenemos que practicar lo que la palabra nos enseña. Tenemos que anhelar a nuestro Dios, que nuestra alma anhele a Dios, a Jesucristo, a Jehová de los ejércitos. Dice que más que si usted está esperando un vigilante, no. O sea, en otras palabras, hay que estar vigilante, deseoso de esperar a nuestro Dios. Pero hermano, seamos sinceros. Se ha opacado ese deseo, hay un conformismo tremendo en la iglesia del Señor y en el mundo entero, hermano, el mundo entero, el que no conoce a Dios, no quiere saber nada. Vive diariamente, camina como un animalito, se levanta, va, sale, entra, camina, sin encomendar su alma a Dios, sin saber que hermano, si la muerte los sorprende, se pierden por una eternidad. Entonces nosotros como hijos del Señor, el pequeño remanente, porque es un pequeño remanente, porque la Biblia también nos habla de que, hermanos, que del remanente serían elegidos, escogidos. Por eso siempre digo, orémosle al Señor para que nosotros seamos los elegidos, los escogidos, que cuando está puesta la zaranda sale todo el trigo grueso, la brosa y todo, porque la iglesia va a ser escogida, los que se van con el Señor, porque dice que muchos se perderán, muchos no podrán entrar en el reino de los cielos. Entonces, ¿qué tenemos que hacer? Debemos procurar mantenernos imitando al Señor Jesucristo, imitando a nuestro Dios. Usted ve que Mateo 24 dice que No, ahí nos habla. Si usted busca la escritura y lee en Mateo 24, es donde nos está diciendo sobre el engaño, los falsos profetas y todo lo que está pasando. Los conflictos globales, la guerra, rumores de guerra, la violencia, falta de amor. Habrá una agitación mundial. ¿Y qué estamos viviendo hoy, hermano? El mundo está agitado. Si usted ve el mundo como está en un corre y corre y agitado, por nada se enojan, por nada se molestan. Si les hacen un bien, se enojan. No les hacen un bien, también se enojan. Si les dan, se no. Hermano, estamos viviendo un tiempo decisivo donde como iglesia, usted y yo escapemos por nuestra vida. Ya no miremos qué le sucedió a este o el otro, qué está haciendo aquel, porque estamos viendo que hay mucha iglesia que está caminando no conforme la imita o imitando a Jesucristo, sino bíblicamente le hablan y le hablan erróneamente. Le hablan de la palabra, pero le están llevando a otro, de un camino diferente, que usted crea otras cosas. Entonces, y se lo leen por la palabra y dicen, esto está en la Biblia. Entonces, pero eso no lo, Jesucristo no lo dejó saber. Nos dijo que en los postreros tiempos habrían muchos engañadores trayendo fábulas a nuestras vidas y que nos confundirían, y mucho pueblo está confundido. Mucha gente que conocieron al Señor Jesucristo, al verdadero Dios, hoy están confundidos, están hablando cosas incoherentes. Entonces, cuidémonos nosotros de no caer en el error, porque ahora lo que hay fuera del Evangelio puro es error. Entonces, tengamos cuidado de caer en la trampa del enemigo. Y fíjese que podemos observar cómo están los tiempos. Podemos observar usted, si a mí me gusta observar bastante, de ver cómo está el tiempo, la noticia, lo que anuncia, lo que la Biblia dice, y todo va de acorde a la palabra del Señor. Porque todo lo que se ve que está sucediendo va de acuerdo a lo que hemos leído en la escritura, a lo que Jesucristo le dijo a la iglesia. Entonces, nosotros debemos de ser cuidadosos en este momento donde podemos ver que el enemigo está engañando la iglesia. Jesucristo aparecerá en las nubes como un relámpago que dice que sale del oriente y se muestra hasta el occidente. Entonces, usted y yo estamos esperando al Maestro, al Hijo del Señor, al Hijo de Dios, nuestro Padre, ese Dios que viene por una iglesia sin mancha y sin arruga, una iglesia que se ha conservado, que ha pasado la tribulación, que ha pasado momentos difíciles. Y hermano, quizás muchos no sienten la tribulación, pero vienen momentos más difíciles a la tierra. Vienen momentos, hermano, Dios ha preservado mucho pueblo, pero hay gente lamentándose, hay gente que familias enteras han sido inundadas, han perdido sus cosas, han perdido todo. Y quizás el que no ve noticias o no ve lo que está pasando y no lee la palabra, no entiende que Cristo vendrá por su iglesia y vendrá en un abrir y cerrar de ojo. Porque sí pasaremos una breve tribulación, sí pasaremos momentos que quizás vamos a ser atribulados, pero no estaremos aquí para la gran tribulación, porque él habla de una breve tribulación. Y quizás No estamos sintiendo que hemos, hermano, hay momentos que nos sacudimos, que hay situaciones difíciles, pero debemos entender que si Cristo regresará por su iglesia antes de que todo, hermano, Dios no nos va a dejar pasar porque Él dice que Él sabe cuidar a sus hijos. Y antes que verdaderamente el anticristo, porque el anticristo está en la tierra, pero antes que el anticristo ponga su poder o ejecute su poder sobre el mundo entero, para ese tiempo la iglesia estará allá en la eternidad con nuestro Señor Jesucristo. Y si usted y yo estamos todavía pensando que hay tiempo, no, todavía hay tiempo para yo buscar de Dios o cambiar o ser un imitador de Jesucristo, déjeme decirle que ya no es el tiempo de estar pensando, voy a cambiar mañana o mañana voy a servirle a Dios o otro día. No, es que son tiempos decisivos donde debemos nosotros buscar a Dios con todo nuestro corazón, con toda nuestra mente, con toda nuestra alma. Porque, hermano, si usted ve cómo están en nuestros países, todos nuestros países, Centroamérica, está terrible. Y cuando pensábamos, mire, le voy a poner un ejemplo, todos los países están mal. Todos los países están en un estado de alerta, un estado de shock, como se llama, que están como a la expectativa y con miedo, ¿qué va a pasar? Hermano, no necesitamos nosotros estar en los lugares para ver lo que está pasando. Ya la Biblia nos lo ha dicho. Entonces, ¿qué tenemos que hacer? Correr a los brazos de nuestro Señor, seguir confiando, porque en estos tiempos tan difíciles, lo único que nos queda es confiar en el Señor, descansar en el Señor, no importando la dificultad, no importando todo lo que usted esté pasando, los conflictos, porque siempre vamos a encontrar conflictos difíciles, vamos a encontrar situaciones difíciles, porque quizás nos toque pasar un momento de hambre, porque si usted ve las noticias, está difícil estar encontrando productos hoy mismo. Cuesta encontrar productos. Y la gente, ¿qué hace? Pues le pone la culpa a los gobiernos. Todo lo que sucede, los gobiernos. Hermano, esto estamos en camino para que el gobierno mundial, el anticristo, tome el control del mundo entero. Y estas gentes, cuando se den cuenta, aún hasta hermanos, líderes, pastores que se mantienen también de pie dando quejas y esto y lo otro, se van a dar cuenta que realmente están siendo parte o están siendo engañados por el enemigo. ¿Para qué? Para abrirle la puerta al anticristo, porque eso es lo que la gente está haciendo hoy en día. Todo lo que ve, la desconformidad, las quejas, que no hay esto, no hay lo otro, y están en un estado de ansiedad. Así se llama la palabra, ansiedad. ¿Por qué? Porque es que no es el hombre que va a arreglar el estilo de vida o te va a mejorar la economía, no, es correr a los pies de Cristo. Mientras estemos bajo la cobertura de nuestro Señor Jesucristo, ahí estamos seguros. Porque no es que el hombre va a venir y va a arreglar. Cuando el anticristo esté, va a prometer que te va a dar todo lo que tú le pides. Cuando el anticristo esté en la tierra, ese le va a dar respuesta a lo que ustedes están pidiendo. Pero no será por siempre, porque después que les complazca, Eso quiere decir que ya le pertenecen al enemigo, le pertenecen al anticristo. Cuando usted tenga el sello del anticristo, va a obtener lo que usted está pidiendo, pero su salvación ya está perdida. ¿Por qué? Porque la iglesia se ha ido. Usted sí que se va a quedar a sufrir. Si usted hoy en día no endereza, no lee la escritura y no se convierte en un imitador de Jesucristo. Porque usted y yo debemos imitar a Jesucristo. No imitar al líder, no imitar al hermano, porque escucho tanta gente que porque el líder cayó, el líder pecó y yo también me salí y ahora voy a hacer cosas peores. No, porque usted no ha puesto su mirada en el hombre. Su mirada debe estar en Cristo Jesús. Su mirada debe estar puesta en Jesucristo. El hombre va a fallar, usted y yo vamos a fallar. El único que no falla se llama Jesús de Nazaret, el que murió y resucitó al tercer día de los muertos. Ese es el que nos prometió guardarnos y el que nos prometió librarnos de todo peligro, de todo mal, de todas las cosas que se van a vivir o que se viven en esta tierra. Y por eso es que debemos estar vigilantes, confiados, como lo hacía el salmista. Y el salmista decía: en ti está mi esperanza, mi alma espera en ti. Así tenemos nosotros que decir, confiar, que nuestra esperanza esté puesta en Jesucristo, que nuestra esperanza esté en nuestro Creador. Y usted dirá: ¿y cómo voy a confiar? ¿Qué significa realmente confiar en Dios? Nosotros vamos a ser honestos. Sabemos que somos humanos, somos de carne y hueso y que somos débiles y somos fáciles para atemorizarnos, pero que debemos de descansar y en esa promesa del Señor. Aunque en el momento nos dio un temor, de repente usted dice: yo sé que mi Dios no miente, no falla. Mi confianza tiene que estar en Él. Mi confianza tiene que estar puesta en Dios. Y el Espíritu Santo, que es el que nos ayuda. Por eso es importante estar de la mano con el Espíritu Santo. Cuando estamos de la mano con el Espíritu Santo, Él está presto para consolarnos. Mire qué lindo es cuando el Espíritu Santo nos consuela. Porque hay momentos, como humanos que somos, que nos sentimos tristes, sentimos temor, porque seríamos mentirosos si decimos que no, yo soy valiente, a mí nada me atemoriza. No. El hombre que dice que es más hombre llora en el momento difícil, en el momento de temor, en el momento de soledad. Pero si usted tiene la presencia del Espíritu Santo en su vida, usted entró en temor, le dio miedo, tuvo ansiedad, pero en el momento usted clama. Eso es lo importante del creyente, porque la Biblia dice: clama a mí y yo te voy a responder. Entonces, en el momento de la aflicción, en el momento del temor, en el momento de la prueba, nosotros clamamos a Dios y clamamos, y Él está presto para darnos su ayuda, para darnos una paz en el corazón, una paz interna. No sé si a usted le ha pasado algunas veces que usted de repente, alguien anda, un familiar o todo, y le llaman por teléfono y le dicen: mira, esto está pasando, está enfermo, o esto está pasando, o el médico dio este diagnóstico y usted está lejos, usted no lo puede ver, y usted siente en su corazón aquel temor, siente que, Dios mío, ¿qué puede pasar? ¿Está grave? ¿Va a morir? ¿Qué va a pasar? Y siente usted como una ansiedad en su espíritu y un temor, pero de repente usted se acuerda que usted tiene un ayudador, que usted tiene alguien que cuando usted clama, Él responde. Y ahí usted comienza, Señor, en ti está mi esperanza. Señor, mi alma ha confiado en ti. Oh Espíritu Santo, tú eres el que me fortalece. Tú eres el que alienta mi alma. Tú eres el que me llena mi corazón. Mírame, hoy mismo me siento ansioso, tengo temor. Me siento con miedo de perder a mi familiar o a mi hijo o lo que sea. Ayúdame, fortalece mi espíritu. Hermano, usted en un momento, su espíritu empieza a recibir una paz inefable, una paz que usted siente, aquella paz tan hermosa. Hablaba hace unos días con alguien que es tan difícil asistir a una ceremonia de un funeral de alguien que no conoce al Señor, porque es algo tremendo, hay lamento, grito, llanto, desmayo. ¿Y qué diferente es cuando usted va a un funeral de alguien que conoce al Señor y que sabe para dónde se fue su familiar y que usted está seguro de que aquella persona se fue al cielo y que usted tiene paz en su corazón? Entonces, ¿qué hay ahí? Alabanza, regocijo, palabra de Dios, y no hay llanto, no hay lágrimas, no hay gemir. Y sí, no voy a decir que no se llora, sí se llora, pero no con aquella ansiedad de que se perdió, no. Se llora con la esperanza y usted no llora con lamento, sino que, claro, es normal, la separación del familiar se siente. Pero hay una esperanza, hay un Espíritu Santo que lo está fortaleciendo. Y el Espíritu Santo fortalece en todo momento, en cualquier situación, cualquier necesidad, no importa el problema, la situación, la circunstancia donde usted vaya, ahí Dios pone la paz en el corazón, pone la seguridad en cada corazón. Entonces, en estos tiempos difíciles, Dios se revela como el Dios de toda consolación. En estos tiempos difíciles, Dios se revela, es el Dios de toda consolación. Usted ve qué hermoso nuestro Dios, que en cada momento difícil, Dios se revela en nuestra vida como el Dios consolador, el Dios que te abraza, el Dios que te dice no estás solo, yo te voy a consolar. Aunque las tormentas traigan incertidumbre, traigan inundaciones, traigan, hermano, no importa cómo vengan las tormentas, no importa cómo digan, bueno, que el famoso niño que se está convirtiendo en un doble niño, no recuerdo cómo es la historia, pero que hay gente que se atribula. Sí, pero si usted confía en Dios, usted toma aquella promesa que está en Habacuc, donde Habacuc dice, bueno, aunque no hayan vacas en el corral, ni hayan ovejas, aún con todo alabaré a mi Señor. Entonces, estamos confiados, Dios proveerá, Dios ayudará, Dios hará lo que tenga que hacer por usted. ¿Por qué? Porque usted tiene un Dios consolador, un Dios de todo consuelo. Entonces, ¿qué trae a su vida? Él, Dios no nos va a dejar en aquella ansiedad, Dios trae paz, Dios trae consuelo. Y Dios está dispuesto a sostenerlo hasta el último momento. Pero ¿qué tenemos que hacer? Aferrarnos a esa esperanza en medio de la adversidad es bien importante. Aferrarnos a la esperanza. Yo sé que es difícil en ese momento de incertidumbre o de problema dar gracias a Dios por lo que está pasando. Pero créame que sale el gracias a Dios. Aún porque si usted tiene su alma, confiando en Dios, usted puede dar gracias a Dios. Gracias, Señor. Tú has dado y tú tienes el control de todo. Dios, es que nuestro Dios es tremendo. Él no se queda con nada, hermano. Tenemos, eso es lo que yo quiero que usted entienda, amigo, hermano, que si usted todavía no sabe al Dios que usted le sirve, es un Dios grande, poderoso. Y le digo al amigo que si no conoce a ese Dios, que lo pruebe, que mi Dios es poderoso, el Dios de toda respuesta, el Dios que está para socorrerle en cualquier momento. Dios es un Dios que nunca nos falla. Él ve cuál es tu necesidad. Él conoce cuál es tu problema, qué es lo que tú necesitas. Solamente tenemos que reconocer y decirle: Señor, me siento triste, mi alma está angustiada, como decía David. David en uno de los salmos dice: mi alma está angustiada hasta la muerte. Imagínese usted, David, aquel hombre valiente, aquel hombre preparado para la guerra, preparado para matar al oso, para matar al león, llegó un momento a decirle a Dios: mi alma está afligida hasta la muerte. Él sentía que desfallecía, que sus huesos se deshacían, que ya no tenía fuerza. Pero también entendió y le dijo: yo sé que mi socorro viene de ti. Mi socorro viene de Jehová, el que hizo los cielos y la tierra, y que no ha dado el pie al resbaladero. Dios nunca va a dejar que tú resbales. Dios te va a sostener, pero tienes que declararlo, tienes que creerle, tienes que aceptar a nuestro Señor Jesucristo como nuestro Salvador. Dios promete nuevas fuerzas. Dios da su promesa de darnos cada día nuevas fuerzas. Él da fuerzas al cansado y multiplica las fuerzas para aquellos que no tienen. Eso nos lo dice Isaías. En Isaías habla que cuando usted perdió la fuerza, cuando usted la inundación le llevó toda su casa, su ropa, sus terrenos, qué sé yo, hay familias que han perdido hasta sus hijos. Hermano, Dios da la fuerza. No es fácil. Quizás su alma está hasta la muerte, su alma está seca, pero ahí es donde tiene que recobrar fuerza y decirle: alma mía, me siento mal, me siento triste, siento dolor, pero aquí estoy. Yo sé que tú eres el que me da la fuerza y Dios nos da la fuerza. Si nosotros, hermano, nos enfocamos en que en este futuro incierto, porque este futuro es incierto para aquellos que piensan quedarse aquí una eternidad, pero para la iglesia que sabe para dónde vamos, porque el futuro de la iglesia está en el cielo. Nuestro futuro no está aquí en la tierra. El futuro de la humanidad en la tierra es incierto. No saben hacia dónde van. Este futuro incierto lo que espera es amargura, desolación, tristeza, porque es incierto, por eso ellos no saben para dónde van, no saben qué va a pasar mañana, y por eso caminan como caminan, porque no saben qué va a pasar. Sin embargo, la iglesia del Señor, sabemos que nuestro futuro está en el cielo.
1: Nunca se apartará de tu boca este libro de la ley, sino que de día y de noche meditarás en él, para que guardes y hagas conforme a todo lo que en él está escrito, porque entonces harás prosperar tu camino y todo te saldrá bien. Josué capítulo 1, versículo 8. 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

0: Amén. Dios le bendiga en esta hermosa y bendecida hora de la tarde. Es un privilegio grande poder saludarles desde la cabina de la Radio Unción y presencia de Dios en este hermoso día lunes, gracias al amor grande de nuestro Dios que nos permite este momento maravilloso, el cual pues es la voluntad de Dios que estemos acá en cabina en esta tarde maravillosa, agradeciéndole a nuestro Dios, a nuestro Señor, por lo bueno, por lo maravilloso que Dios ha sido hasta este momento. Gloria al Señor, bendiciones grandes de parte de nuestro Dios Todopoderoso en esta hermosa y bendecida hora de la tarde. Gloria al Señor, le damos gracias al Señor porque nos ha permitido, ¿verdad?, estar acá nuevamente. Gloria al Señor, que Dios bendiga a toda la audiencia de la radio en esta hermosa tarde, todos aquellos que ya han estado ahí en lo que es la programación, ¿verdad?, de la radio en este día, que Dios les pueda estar bendiciendo grande, maravillosamente en esta tarde hermosa que Dios nos da, ¿verdad? Gloria al Señor, ¿verdad? Una tarde pues quizás no muy caliente, ¿verdad? Pero sí hay un poco de temperatura allá en la parte de afuera, ya que pues venía una fuerte tormenta, ¿verdad? Pero se fue a caer por otro lado, ¿verdad? Pero gracias le damos al Señor porque nos da nuestro Dios, hermano, ¿verdad?, esa fortaleza en esta hermosa tarde. Vamos a estar orando para poner en las manos de nuestro Dios este programa en esta tarde. Gloria al Señor. Agradeciendo la vida de mi hermana Odalis Río Ventura, quien es la portadora de la ofrenda para este programa en este mes de junio. Que Dios le pueda estar derramando bendiciones grandes a su vida, bendiciendo su familia, bendiciendo su hogar. Que todo lo que pueda estar emprendiendo sea bendecido de parte de nuestro Dios, hermana Odalis, en esta hermosa y bendecida hora de la tarde. Dios bendiga la vida de su esposo, ¿verdad?, sus hijos. Bendiciones para toda su casa en esta tarde. Gloria al Señor. Vamos a orar al Señor para poner en las manos de Dios este programa en esta tarde. Amado Dios y Padre, que estás en la gloria, Dios eterno del cielo, le damos gracias, mi Señor. Muchas gracias le damos, Dios del cielo, Señor Dios Todopoderoso, en esta hermosa y bendecida hora. Muchas gracias, gracias, Señor, porque, Señor, es la voluntad tuya, Señor, que esté en este lugar, en esta hermosa tarde. Gracias por la vida de mi hermana Odalis, Señor. Gracias, Dios mío, por su vida. Gracias por su familia, su esposo, sus hijos, cada miembro, ¿verdad?, de la familia Ríos Ventura. Que Dios sea ahí bendiciéndole de una manera grande, de una manera maravillosa en esta hermosa y bendecida hora de la tarde. Padre, en el nombre de Jesús, que tu gracia esté sobre ellos. Señor, que tu presencia, Dios, esté allí bendiciéndoles maravillosamente. Padre, amado de la gloria, en el nombre de Jesús, gracias por los que ya se están uniendo al video. Gracias por mi hermana Alexandra Mera, Señor. Gracias por la vida de mi hermana, de su familia. Gracias por todos los que se van a unir, Señor, al video, Señor amado, en esta tarde. Todos los que se van a unir, Señor, a la transmisión. Muchas gracias, amado de la gloria. Muchas gracias, Señor Dios Todopoderoso, bendito para siempre. Gracias, Señor. Toma control, Dios mío, en todo lo que se haga, bendiciendo, Señor, a todos los que se van a unir al video, los que van a dejar, Señor, las notas de voz, Señor, los que van a dejar esos mensajes, los que van a hacer esa llamada. Gracias, Dios mío, muchas gracias por todos y cada uno de ellos en esta tarde. En el nombre maravilloso de Cristo Jesús, Dios mío, en tus manos deposito el programa de esta tarde y mi vida, Señor. Amado, en el nombre de Jesús, muchas gracias por la vida de mi hermano Benjamín. Gracias por la vida, Dios mío, del director de la radio, mi hermano Doroteo Rivera. Gracias, Señor, por todo el staff de locutores. Muchas gracias, Dios mío, en el nombre precioso de Jesús. Amén. Gloria al Señor. Qué bueno, hermanos amados, en esta hermosa y bendecida hora de la tarde. Es una bendición, hermano, poder estarles saludando a cada uno de ustedes, ¿verdad? Que están ahí, ¿verdad? En lo que es la total sintonía en esta tarde hermosa, agradeciéndole a nuestro Dios, ¿verdad? Porque gloria al Señor, ha sido el Señor que nos ha permitido, hermanos, estar aquí, poder llegar hasta allí donde usted nos está ahí quizás sintonizando a través de alguna plataforma de la radio. Es Dios, ¿verdad?, el que se ha glorificado grande y maravillosamente en este hermoso día. Dios bendiga la vida de mi hermano Lorenzo Hernández, que ya ahí dice presente. Mi hermano Lorenzo dice: Dios le bendiga, hermano Pineda. Gracias, mi amado hermano Hernández, que el Señor me lo bendiga poderosamente. A usted también, ¿verdad?, ahí al hermano Josecito, ¿verdad?, a todo ese grupo de compañeros de trabajo, ¿verdad?, que se mueven ahí, que Dios les pueda estar bendiciendo poderosamente. Y a mi hermano Josecito Hernández Medrano también, ahí dice: Dios se le bendiga, hermano Héctor. Saludos, siervo. Gracias, amado, en el Señor, en esta tarde, que el Señor me lo pueda estar bendiciendo grandemente en esta hora. Saluditos para todo ese familión, para toda esa audiencia. Gloria al Señor, los que siempre, ¿verdad?, se reportan, y los que no lo hacen, que Dios se les pueda estar bendiciendo de una manera grande, de una manera poderosa en esta hermosa hora de la tarde. Gloria al Señor, Dios sea derramando muchas, pero muchas bendiciones ahí sobre cada una de la vida de mis hermanos. Gloria al Señor. Qué bueno, hermanos, es nuestro Dios Todopoderoso. Aleluya, ¿verdad?, que nos bendice con bendiciones espirituales en el nombre maravilloso de nuestro Señor y Salvador Jesucristo. Usted puede continuar ahí, ¿verdad?, conectándose a lo que es el video, uniéndose a la transmisión en esta tarde. Gloria al Señor, igual como lo hace mi hermana Ellen Salazar en este momento. Dios me la bendiga, hermana Ellen Salazar, en esta tarde. Dios bendiga la vida de su madrecita, su papá, toda la familia ahí en el Papalón. Que el Señor les pueda estar bendiciendo poderosamente en esta hermosa y bendecida hora de la tarde. Dios bendiga la vida de mi esposa, que allí, ¿verdad?, está ahí, ¿verdad?, en sintonía. Gloria al Señor, de lo que es la radio, de lo que es el espacio evangelístico. Somos el pueblo de Dios, y alguien que nunca falta es el dúo Mensajero de Cristo, ¿verdad?, con ese pulgar arriba diciendo: aquí presente. Saluditos a ese dúo fiel a este programa, al dúo Mensajero de Cristo, como también a mi hermano Robertito Martínez. Dios me lo bendiga, hermano Robertito, en esta tarde hermosa. Aleluya, Dios sea derramando muchas bendiciones ahí sobre su vida, donde se encuentra quizás trabajando. Señor, sea fortaleciéndole grande y maravillosamente en esta hermosa y bendecida tarde. Después de algunos tiempos, quizás ya meses, ¿verdad?, de no hacer programa con mi hermano Benjamín Hernández, ¿verdad?, se me da la oportunidad en esta ocasión de, bueno, compartir, ¿verdad?, gloria al Señor, programa, ya él está en su programa, en su tiempo correspondiente, gloria al Señor, ¿verdad? En su turno, gloria a Dios. Y pues su servidor acá, ¿verdad? En el tiempo, gloria al Señor, de lo que toma el ministerio evangelístico, somos el pueblo de Dios, ¿verdad? Así que hoy es un privilegio estar con mi hermano Benjamín, a quien vamos a dejar para que salude a todos los que están ahí en la total sintonía, ¿verdad? Y a los que más adelante van a estar uniéndose en esta hermosa tarde, y al mismo tiempo que nos lea y saque al aire algunas notas de voz, alguna llamada en esta tarde. Dios me lo bendiga, hermano Benjamín. Adelante.
1: Amén, Pastor Héctor, te bendiga a toda la audiencia que está conectada en estos momentos ahí al programa Somos el Pueblo de Dios. Como todos los días lunes a estas horas, se está compartiendo a través de Radio Unción y Presencia de Dios también. Así que Dios bendiga a toda la audiencia que está por ahí conectada a través de diferentes medios. Que el Señor les puede ser bendiciendo. Estamos acá esperando sus reportes a través de nuestro número en cabina 7248-3492. Si usted gusta por ahí escribirnos o llamarnos, está abierta la oportunidad en estos momentos para que usted nos pueda escribir a través de ese número de WhatsApp 7248-3492. Queremos enviar saludos a nuestra hermana Argelia Santos Medrano, allá en el sector de Maryland, que por ahí está conectada en este momento. Dios le bendiga, hermana Argelia. También saludamos ahí a nuestra hermana Carmen Escobar, hasta el sector de Texas.
0: Derrame bendiciones.
1: Dios le bendiga a nuestra hermana. Enviamos también saludos a nuestro hermano Milton, allá hasta los Estados Unidos. Por ahí también pendiente de la programación. Bueno. Muchas gracias ahí por estar en sintonía en este momento. Queremos también por acá saludar a nuestra hermana, bueno, nuestro hermano Jorge Martínez en Atlanta, que por acá nos dice: bendiciones, hermanitos chulos. Dios le bendiga, hermano Jorge, allá hasta el sector de Atlanta, que sea Dios ahí también bendiciéndole. A nuestra hermana Odalis Río nos dice: bendiciones, hermano Héctor. Amén. Mucho gusto de escucharlo nuevamente. Aleluya. En su hermoso programa.
0: Gracias,
1: saludos, hermana, para su esposa, toda su familia.
0: Amén.
1: Bendiciones para usted y también al hermano Benjamín, que está ahí en turno. Amén. Y así saludos para todos los, aleluya, que están en sintonía. Gracias, hermana Odali, saludos ahí para su esposo, nuestro hermano Jorge Ventura, también así ahí es, en ese sector, y amén, también a toda su familia. Tengo nota de voz que nos comparten por acá nuestra hermana Norma Molina.
2: Dios le bendiga a mi hermanito Benjamín, bienvenida a su turno, hermanito. Saluditos ahí para mi hermanito Héctor Pineda,
0: amén,
2: mi hermanita Tita, sus hijitos y todo el hermoso familión. Sí, saludos a mi consentida Chiquirín.
0: Amén.
2: Saludito a toda la amada audiencia. Aquí estoy mi hermanito Héctor.
0: Qué
2: bienvenido,
0: bueno,
2: mi hermanito. Saluditos para todos y Dios me les bendiga.
1: Gracias a nuestra hermana Norma Molina desde el Cañal en Concepción Bat.

0: también. Dios me los cuide y les proteja. Gracias. Y los llene de muchas bendiciones. Gracias, hermana Alexandra. Dios me le bendiga hasta Ecuador. Hermana Helen Salazar, ahí desde Papalones, también ahí nos está saludando. Gracias, hermana Helen. Amén. Dios le bendiga a usted también y toda la familia. Así que son reportes, hermano Héctor, que nos han llegado y esperamos seguir entre la audiencia. Si hay alguien más ahí que desea reportarse, está la oportunidad y luego pues yo le pido el tiempo para verificar si hay más mensajes.
1: Amén. Gracias, hermano Benjamín, en esta hermosa tarde por ese desfile de textos que ya pues ha dado lectura en esta tarde, de referente a cada uno de los hermanos y las hermanas que ya dejan ahí, ¿verdad?, su intervención.
0: Tenemos llamada por
1: vamos
0: acá.
1: Vamos a ver al aire.
0: Vamos a ver. Bueno, se cortó. Esperamos ahí que lo vuelva a intentar.
1: Que lo intente nuevamente. Otra vez. Vamos a ver. Estamos ahí en espera. Inténtelo nuevamente. Buscando ahí ubicación. Buscando una señal, ¿verdad? Pero no es la alabanza, sino la señal de la red en esta tarde. Gloria al Señor. Bueno, ahí mientras nuestra hermana, ¿verdad?, se ubica para que esa llamada.
0: Lo tenemos cercano.
1: Amén. Amén. Adelante, Dios le bendiga.
2: Dios le bendiga, hermanito.
1: Amén, mi hermanita. Dios me la bendiga. ¿Cómo está usted? Ya.
2: Así hicimos bien, por la gracia de Dios, mire.
1: ¡Qué bueno!
2: Aquí leo los mensajes todos los días que cuando predico, hermano. O sea, que nosotros todo el día hasta que los aceptamos, vimos, pero a veces no tenemos que nos marque, por eso no nos llamamos.
1: Sí, sí, ahorita claro.
2: Ahorita ha venido un niño y que él requiere que le puede poner una alabanza.
1: ¿Cuál es la alabanza, sí, hermanita?
2: La que canta hermana Normita,
1: querido,
2: me voy a
1: hablar,
2: hermano.
1: Ah, ya la tenemos ahí, hermanita. Óigame, ¿de dónde nos llama usted y de dónde nos llama?
2: Del Carajo, hermano.
1: Del Carajo.
2: La mamá de Herber Antonio.
1: Ah, usted. Amén. Dios bendiga a nuestro hermanito Herber, ahí, ¿verdad? Hasta el Carajo, el delirio.
2: Sí, a él le gusta la canta hermana Normita, o sea, la hermana María.
1: Amén, amén. Amén, hermanita, amén.
2: Vaya.
1: Dios me la bendiga.
2: Amén. Todos los días aquí pasamos.
1: Amén, hermanita.
2: Amén. No sabemos
1: leer, sí, hermana, pero ya se comunicó, mi hermana.
2: Vaya, Dios me la bendiga.
1: Amén, gloria al Señor. Qué bueno, gusto escuchar a nuestra hermanita Mari, ¿verdad? La mamá de nuestro hermanito Herbert desde el Carao, el delirio, ¿verdad? Y ya solicitó ese canto ahí, ¿verdad? Que esa composición de nuestra hermana Normita Molina, gloria al Señor. Mi hermana Mercedes Molina desde Bélica, dice que Dios, dice nuestra hermana, que Dios le bendiga grandemente, Pastor Héctor Luis Pineda, ¿verdad? Por ahí está nuestra hermana Mercedes Molina escribiéndonos, ¿verdad? Y dejándonos ahí su saludo en esta hermosa tarde, dice, y a toda la familia a nivel mundial, dice. Qué bueno, por ahí está los saludos de mi hermana Olga Mercedes Molina desde Bélgica. Que Dios le pueda estar bendiciendo grandemente a petición de la madrecita del hermano Herbert desde el Carao, hermano Benjamín. Oigamos a la hermana Normita Molina.
0: Otra llamada.
1: Vamos a ver, tenemos otra llamada. Adelante, Dios le bendiga.
2: ¿Qué Pineda?
1: Amén, hermana Gloria, díganos. Aquí estamos. Amén. Aleluya. Amén. Ahí está el hermano Benjamín también. Sí. Más colocho que nunca está el hermano Benjamín, hermana Gloria. Amén, amén, amén. Por ahí nuestra hermana Gloria de la Paz, ¿verdad? Nos deja ahí, ¿verdad?, su llamada. Sonemos el tema, hermano Benjamín.

0: Cristo.
1: Amén, hermana Normita. Amén, gloria al Señor. Ahí estábamos complaciendo hasta el carajo el delirio con ese bonito tema. Saluditos para mi hermana Marita Turcio, hasta Chiquirín, y a mi hermano Candelario. Dios se les bendiga poderosamente en esta hermosa y bendecida hora de la tarde. Dios bendiga la vida de mi hermano Jesucito Carías. Dios me lo bendiga, hermano Jesucito. Dios bendiga la vida de su esposa, la hermana Hilda, su madrecita y toda la familia Carías. Que el Señor les pueda bendecir grande y maravillosamente. Saluditos ahí, ¿verdad? Reiterando los saludos para mi hermana Odalis Ríos. Señor le bendiga a mi hermana, a su familia. Dios bendiga la vida de mi hermano Jorgito Martínez. Hermano Jorgito, sacúdase, hermano Jorge. Dios me lo bendiga a mi hermano Jorgito, su esposa, la hermana Dilia, sus niñas. El Señor les pueda bendecir grandemente en esta hermosa tarde. A mi hermana Flor Álvarez, que Dios le bendiga grande y poderosamente. Mi hermano Alex Díaz, Señor le pueda estar bendiciendo grande y maravillosamente. Saludos para mi hermana Aurora Castro en esta hermosa tarde, hasta donde se encuentre, ¿verdad? Que el Señor le pueda estar bendiciendo maravillosamente la vida de mi hermana Reina Corea y toda su familia, hijos, nietos, ¿verdad? Y esposo, que el Señor les pueda bendecir grande y maravillosamente en esta hermosa y bendecida hora de la tarde. Dios bendiga la vida de mi hermana Emérita Muñoz, la vida de su esposo, el hermano Juan, que el Señor les bendiga poderosamente. La vida de mi hermano Pastor Manuel Zelaya, Señor le bendiga grandemente en esta tarde. A mi hermano Lorenzo Hernández, Dios le pueda bendecir grande y maravillosamente. Saluditos para mi hermana Carmen Escobar, que el Señor le bendiga poderosamente en esta hermosa y bendecida tarde. Dios bendiga la vida de mi hermana Romilia Ramos, el Señor le pueda bendecir maravillosamente. La vida de mi hermana Rita, el Señor le bendiga, hermana Rita, en esta hermosa y bendecida hora de la tarde. Dios sea bendiciéndole maravillosamente. La vida de mi hermana Sierra Guardado, mi hermano Raúl, bendiciones grandes de parte del Dios Todopoderoso para mi hermano Juan Fuente, mi hermana Josefina. Dios le bendiga poderosamente en esta tarde maravillosa. Para mi hermana Nelly Viera, el Señor le bendiga. Para mi hermano Popito, que Dios le bendiga siempre en esta hermosa y bendecida hora de la tarde. Gloria al Señor, Dios bendiga la vida ahí, ¿verdad? De mi hermano, gloria al Señor, de mi hermano Josecito Hernández, su esposa, mi hermana Esmeralda de Hernández. Dios bendiga la vida de mi hermana Esmeralda Granado hasta Corinto, toda su familia. Dios les pueda bendecir maravillosamente en esta hermosa y bendecida hora de la tarde. Dios derrame muchas bendiciones ahí sobre esa familia, mi hermana Erlinda, mi hermana Sarita. Señor les bendiga grande y poderosamente en esta tarde. Dios bendiga a toda esa audiencia, a toda esa familión, cada uno de los hermanos, hermanas que siempre están ahí pendientes de lo que es el espacio evangelístico. Somos el pueblo de Dios. Que Dios les bendiga poderosamente en esta tarde. Quiero elevar una oración en esta hora. Gloria al Señor, quiero orar, luego estaré entrando en lo que es la palabra del Señor. Oro en esta tarde, Padre, en el nombre de Jesús. Le doy gracias en este momento, Padre, por darme este momento maravilloso, el acercarme delante de usted, presentar la vida de mi hermana Olga Mercedes Molina, Señor, hasta esa ciudad, Dios mío, hasta esa nación, Dios mío, allá, Dios mío, en Europa, Señor, hasta Bélgica, Señor, que sea su mano gloriosa, su mano poderosa, Dios mío, ayudando la vida, Señor, de mi hermana Mercedes Molina, Padre amado, oh, Padre glorioso, Padre poderoso, Señor, bendígale grandemente, Señor, sacándola adelante de cualquier situación, oración, oro por mi hermana, Señor Esmeralda Granado, Señor, por su familia, Señor, estado escuchando, Señor amado, oh Dios mío, situaciones que como familia, Señor, están atravesando de enfermedad, Señor, Padre, oro por ellos en esta tarde, oro, Señor amado, por cada uno de aquellos, Señor, que han sido tocados a través de la enfermedad, Señor, a través, Dios mío, de ese virus, Señor, de ese contagio, Dios amado, a través, Dios mío, Señor, de esa fiebre, de esa calentura, ese dolor de hueso, Señor, ese problema abdominal, ese dolor en la cabeza, ahí, Dios mío, glorifica tu nombre, Señor, donde quiera que esté el problema, Señor, donde quiera que haya llegado, Señor, la enfermedad, llega poniendo tu mano poderosa para sanarle, llega poniendo tu mano gloriosa para sanarle, Dios amado, en esta tarde, Señor, oro también, Señor, por la vida de mi hermana Emérita Muñoz, Señor, que obre, Señor amado, en su vida, Padre, que te glorifiques, que te glorifique, Señor, que te glorifique grandemente en su vida, Señor, obrando, Dios mío, Señor, de una manera poderosa, Señor amado, obrando en ella, Señor de la gloria, en el nombre de Jesús de Nazaret, Dios mío, Dios amado, Dios todopoderoso, en esta tarde, Padre, en el nombre de Jesús, Señor, alabo y bendigo tu nombre, Maestro Santo, obra en mi hermana Emérita, mira a su madrecita, Señor, la hermana Esperanza Muñoz, Señor, mira el diagnóstico médico, Padre, hay preocupación, Señor, en la familia, oh Dios mío, hay ansiedad, Señor, oh Dios mío, en la familia, Señor amado, a causa, Señor amado, de la enfermedad que ha tocado la vida de mi hermana Esperanza Muñoz, Señor, oro, Padre, para que tu mano poderosa se extienda en favor de mi hermanita, Señor amado, ahí en el estado donde se encuentra, Señor, glorifícate, Dios mío, en su vida y fortaleciendo a la familia de Dios, amado, en el nombre de Jesús de Nazaret, gracias en esta tarde, gracias, Dios mío, obra, Señor, en todo enfermo, Señor, todo aquel que atraviesa una situación difícil, una dificultad, llega obrando, llega glorificándote, llega haciendo ese milagro, llega librándolo de preocupación, llega librándolo de angustia, Señor, de ansiedad, Señor amado, en esta tarde, en el nombre de Jesús de Nazaret, Dios mío eterno, gracias, gracias, Señor, amén y amén. Gloria al Señor. Qué bueno, hermanos, Dios es maravilloso. Dios bendiga la vida de mi hermana Mercy Díaz, espero que esté bien. No la hemos visto conectada en esta ocasión, esperando que esté bien, ¿verdad? Gloria al Señor. Quizás podría ser, ¿verdad?, por momentos ahí del trabajo. Gloria al Señor, pero donde quiera que esté, hermana Mercy, que Dios me la pueda estar bendiciendo de una manera grande y maravillosa en esta hermosa y bendecida tarde. Bien, vamos a ir a lo que es la bendita palabra del Señor. Aleluya. Vamos a ir a la palabra de Dios. Para ello, hermanos, vamos a leer unos versículos que los encontramos en la primera epístola que Pablo escribe a Timoteo, en el capítulo 4, gloria al Señor, de esta epístola, aleluya, gloria al Señor, que Pablo escribe a Timoteo en el capítulo 4, gloria al Señor, el versículo 1, leemos la palabra del Señor y lo hacemos para la gloria del Padre, del Hijo y del Espíritu Santo. Aleluya, gloria al Señor. Primera de Timoteo, gloria al Señor, en el capítulo 4, versículo 1, dice la palabra de la siguiente manera: pero el Espíritu dice claramente que en los postreros tiempos Algunos apostatarán de la fe, escuchando espíritus engañadores y doctrinas de demonios, por la hipocresía de mentirosos que, teniendo cauterizada la conciencia, prohibirán casarse y mandarán abstenerse de alimentos que Dios creó para que con acción de gracia participasen de ello los creyentes y los que han conocido la verdad. Gloria al Señor. Solamente vamos a leer esos tres versículos en esta ocasión, ya que, aleluya, el tiempo se nos va luego, gloria al Señor, pero tenemos un tiempo bastante considerado hasta este momento. Gloria al Señor. Y hermanos, estamos viendo, hermanos amados, estos versículos que hemos, hermanos, tomado en esta hermosa tarde para considerar, hermanos, los postreros tiempos, hermanos, aleluya, donde surgirá, hermanos amados, el engaño, la falsedad, la, hermanos, mentira. Gloria al Señor. El apóstol Pablo, hermanos, a continuación, hermanos, de estar aconsejando acerca de la vida que debe llevar este joven pastor llamado Timoteo, Pablo, hermanos amados, habla de una manera profética. Alabado sea el Señor. Pablo, hermanos amados, está hablando proféticamente, gloria al nombre del Señor, donde, hermanos, el apóstol Pablo está sugiriendo a Timoteo, donde Pablo, hermanos, le está alertando, alabado sea el Señor, que a tiempo futuro, que en los tiempos venideros, aleluya, iba a surgir mucho engañador, alabado sea el Señor. Y para decirle y explicarle, Pablo, esto a Timoteo, le dice Pablo a Timoteo, pero le dice, el Espíritu dice claramente, aleluya. Oiga, Pablo, hermanos, no anda con rodeos, no anda, hermanos amados, rodeando, no anda con tapujos, Pablo, aleluya. Y le dice que el Espíritu ha hablado, aleluya, claramente, ha hablado a él, aleluya. El Espíritu Santo le ha hablado a Pablo, gloria al Señor, que, hermanos, en los postreros tiempos, le dice el Espíritu a Pablo, para que Pablo se lo haga saber a Timoteo. Gloria al Señor. Que en los postreros tiempos, que en el tiempo a futuro, alabado sea el Señor, le dice Pablo a Timoteo, algunos, le dice así, algunos, no todos, sino algunos van a apostatar de la fe. Alabado sea el Señor. Algunos van a apostatar de la fe. Gloria al nombre del Señor. ¿Qué es, hermanos, esa frase, esa palabra? Apostatar. Lo que nosotros conocemos como apostasía. ¿Y qué es, hermanos, la apostasía? La apostasía, hermano, es aquello que quiere desmentir la verdad de Dios. Aquello que quiere tomar el lugar de la verdad de Dios y apartar la verdad de Dios y poner en su lugar la mentira, el engaño. Eso es apostasía. Alabado sea el Señor en esta tarde. Ahora Pablo le dice que no todos, pero que algunos, aleluya, iban a apostatar de la fe. Gloria al Señor. Escuchando espíritus engañadores, iban a apartar el oído de la verdad de la palabra de Dios por oír las fábulas, por escuchar las filosofías. Iban a apartarse de la verdad de Dios. De esos hay por matates ahora, hermanos amados. De esos hay por toneladas hoy en día, alabados al Señor. Aleluya, que les ha transcurrido, sucedido lo que le sucedió a los gálatas, que Pablo los, aleluya, los reprende. Y Pablo les dice a los gálatas: ¿y cómo es eso que ustedes, habiendo comenzado por el Espíritu, ahora están terminando por la carne? Alabado sea el nombre del Señor. Ahora dice: van a apostatar de la fe. Aleluya, van a quitar el oído de la verdad, de la veracidad de la palabra, y van a comenzar a escuchar, aleluya, espíritus. Oiga, son fuerzas espirituales esas, hermano. Hay que abrir bien los oídos, hay que tener cuidado con lo que estamos oyendo. Gloria a Dios. No a todo hay que decirle amén. No a todo hay que decirle bienvenido. Aleluya. Juan dice, hermanos amados, en una de sus cartas, que si alguno no trae la doctrina de Cristo, dice que no es de él, y que no le diga bienvenido. Alabado sea el Señor. Yo sé que esta palabra va a doler a algunos. Alabado sea Dios. Gloria al Señor. Yo sé que esta palabra va a quedar retiñendo en esta hermosa tarde. Pero es necesario alertar al pueblo, porque hay mucha gente humilde que de verdad ama a Dios. Hay mucha gente, hermanos amados, humilde, gloria al Señor, que de verdad tiene amor por Dios, que de verdad ama la obra de Dios. Aleluya. Gloria al Señor. Y esta clase de hermanos, aleluya, muchas veces hay inescrupulosos, aleluya, obreros fraudulentos. Alabado sea el Señor, que se aprovechan de la sencillez de las personas. Alabado sea el Señor, con astucia. Gloria al Señor, con lisonjas, con palabras persuasivas. Aleluya, adulan el oído de los oyentes. Bendita la gloria de Dios en esta tarde. Hay que tener cuidado, mire lo que dice. Yo sé que usted ha oído esto muchas veces. Yo sé que usted lo ha leído muchas veces. Yo sé que usted lo ha predicado muchas veces. Pero como alguien dijo en cierta ocasión, a mí no me es molesto escribir las mismas cosas. Aleluya, y para vosotros de igual manera, gloria al Señor. Ahora, gloria al nombre del Señor. Dice, hermanos amados, la palabra del Señor, que apostatarán de la fe. Aleluya. Van a dejar de oír la verdad. Van a quitar el oído de la pureza. Aleluya. Y van a comenzar a escuchar espíritus engañadores. Óigame, son fuerzas espirituales esas. Gloria al Señor. Son fuerzas, hermanos, espirituales esas. Aleluya, dice la palabra. Espíritus engañadores y doctrina de demonios. Lo que no es una enseñanza, lo que no se dice de lo que es la veracidad de la palabra implantada. Aleluya, la palabra infalible, la fidelidad a la palabra. Gloria al Señor. Cuando se le da otro matiz, cuando se le da otro sentido, aleluya, gloria al Señor. Eso se llama doctrina de demonios. Alabada sea la gloria de Dios en esta tarde. Yo sé que algunos ya se fueron de la transmisión. Gloria al Señor, pero ahí va a quedar grabada. Pero ahí va a quedar en esta hermosa tarde. Alabada sea la gloria bendita de nuestro Dios. Aleluya. En esta hermosa hora de la tarde. Gloria a Dios. Ahora, el apóstol, hermanos, espíritus engañadores, diciendo cosas mentirosas que parece que son verdad. Aleluya. Y hermanos, hay muchos oyentes oyendo eso, hermanos. Gloria al Señor. Pero hermanos amados, ¿acaso hemos olvidado la manera como Dios, hermanos, habló en los tiempos pasados? No podemos, hermanos, recordar cuando Dios habló e hizo el llamado a Jeremías. Gloria al Señor. Cuando Jeremías, hermanos, comenzó a excusarse. No podemos, hermanos, recordar cuando Dios le manda el mensaje al príncipe Ezequías, hermanos. Aleluya, que ordene su casa, que haga el testamento, que deje todo ordenado, porque él se va a morir. Cuando mandó, hermano, Dios mismo al profeta Isaías, no fue una imaginación de Isaías, no. Aleluya, fue la voz de Dios que llegó a él. ¿Verdad? Fue la voz de Dios que llegó a Isaías. Alabada sea la gloria del Señor en esta tarde. Podemos, hermanos, recordar. Aleluya, cuando Dios, hermanos, a través del Espíritu Santo, trata, hermanos amados, está hablando con Saulo y al mismo tiempo está hablando con el profeta Ananías, aquel discípulo, hermanos amados, de la iglesia primitiva, gloria al Señor, que con ambos está hablando al mismo tiempo. Ese es el Espíritu de verdad. Ese es el Espíritu de Dios. Alabado sea Dios en esta tarde. Ese es el Espíritu de Dios. O como cuando Pablo, hermanos amados, iba a Jerusalén y se encontró con el profeta Agabo. Cuando se encontró, hermanos, con Agabo, y Agabo, hermanos amados, le quitó el cinto a Pablo, no le, Señor, y comenzó a torcerlo y comenzó a enrollarlo, no le, Señor, y dijo: así como este cinto, van a ser al dueño de quien es este cinto allá en Jerusalén. Aleluya. Así habla el Espíritu Santo, hermano. Aleluya. Gloria al Señor. Esos postreros tiempos, hermanos, son los de ahora. Aleluya. Gloria al Señor. Hermanos amados, gente, hermanos amados, que anda llena, hermanos amados, de mentira, de engaño, y andan persuadiendo, hermanos amados, aquella gente sencilla, aquella gente humilde que de verdad ama, hermanos amados, a Dios, gloria al Señor, pero son arrastrados por el engaño, por la falsa, gloria al Señor, de hermanos de mentirosos, como dice la palabra. Bendita la gloria del Señor en esta hora. Aleluya. Y Pablo, hermanos, le está advirtiendo, hermanos, a Timoteo, que en esos posteriores tiempos esto va a suceder. Alabado sea el Señor. Y le dice, hermano Pablo, gloria al Señor, gloria al nombre de Dios, dice: y prohibirán casarse, y mandarán abstenerse de alimentos que Dios creó para que con acción de gracia, aleluya, participasen de ello los creyentes y todos los que han conocido la verdad. Gloria al Señor. Óigame, hermano, gloria al Señor. Aleluya. Esos son ayunos forzosos. Esos son ayunos a la fuerza. Usted le gusta algo, pero alguien le llevó diciendo un engaño, una mentira ahí. Ah, no, dice el hermano, dice que no, no vaya a la palabra de Dios, hombre. Aleluya, no debe de llevar por palabras persuasivas a la voz del Señor. Vaya a la palabra de Dios. Y si no, aleluya, gloria al Señor, apóyese en alguien que usted crea, gloria al Señor, que le puede ayudar. Alguien que usted conozca, gloria al Señor, que es una mujer espiritual, que es un hombre espiritual, aleluya, que puede tener una palabra para ayudarle en esa situación que usted, aleluya, está ahí compleja, está como confundida. Como confundida, gloria al Señor, aleluya, y no se deje arrastrar por el error, y no se deje arrastrar por el engaño, aleluya, gloria al Señor. Y como dije, hermano, de esto, hermanos amados, hay a toneladas, verdad, y por montones, gloria al Señor. Y también, hermanos amados, gloria al Señor, cada vez más el número está creciendo de gente, hermanos amados, gloria al Señor, que estuvieron, hermanos amados, en la verdad, aleluya, en la doctrina sana, gloria al Señor, obedeciendo a lo que Dios, hermano, alabado sea Dios, manda. Y comenzaron a oír, hermano, imaginaciones de hombres, imaginaciones de mujeres, imaginaciones de personas, hermano, gloria al nombre del Señor, aleluya, valiéndose del nombre de Dios, cuando Dios, hermanos amados, no ha dicho nada. Alabado sea Dios en esta tarde. Gloria al nombre del Señor. Y esto lo digo, hermanos amados, sin temor alguno. Gloria al Señor. Y esto lo digo, hermanos amados. Aleluya, gloria al Señor. Haciéndome responsable de lo que estoy, aleluya, predicando en esta tarde. Aleluya, porque la verdad siempre triunfa sobre la mentira. Alabado sea la gloria del Señor en esta hora. Bendita la gloria del Señor. Óigame, aleluya. No se deje engañar. Aleluya. Son fuerzas espirituales. Son, aleluya, es doctrinas, aleluya, de demonios inventadas. Aleluya. Pensamientos, aleluya, inicuos. Gloria a Dios. En esta tarde, gloria al Señor. Yo quiero que usted reflexione a la luz de la palabra. Gloria al Señor. Si usted sigue leyendo este capítulo, se va a dar cuenta, gloria al nombre del Señor, lo que se estaba viviendo en los tiempos cuando Pablo había instalado a este hermano llamado Timoteo en esta iglesia en Éfeso. Alabado sea el Señor. Gloria a Dios. Reflexione. Aleluya. Sea pensante. Aleluya. La Biblia nos enseña a examinar los espíritus, a probar los espíritus, a ver si son de Dios o si son del otro. Gloria al Señor, ¿verdad? Gloria a Dios. Su testimonio, el testimonio de un cristiano, eso dice todo. Gloria al Señor. El testimonio de un hombre de Dios, de una mujer de Dios, eso nos deja, hermanos, sin palabra. Gloria al nombre del Señor. Pero también el mal testimonio, ese nos da argumentos. Gloria al Señor. Para poder contrarrestar, aleluya, con la verdad a la mentira. Alabado sea Dios. Quiero orar en esta tarde. Padre, en el nombre de Jesús. Señor, quizás es posible, Dios mío, Señor amado, que haya habido, Señor, en algún hermano, en alguna hermana, Dios, cierta confusión, Señor, por algo, Señor, que quizás oyó en alguna ocasión, Señor, en algún día, Padre. Pero en esta tarde, Señor, a la luz de la palabra, a la luz de la palabra, Señor, tú nos hablas, tú nos enseñas, aleluya, y nos enseñas, Señor, tal como es la palabra, porque tu amor hacia nosotros es grande y no quieres, Señor, que seamos arrastrados por el error. Ayuda, Señor, ayuda a ese hermano débil, esa hermana débil, Dios mío. Forma un carácter en esa vida. Forma un carácter en la vida de ese hombre, en la vida de esa mujer. Ese hombre que te ama, esa mujer que te ama. Dios, forma ese carácter en esas vidas. Te lo pido todo, Padre, en el nombre de Jesús. Gracias, Señor. Amén y amén. Bien, Dios bendiga la vida de mi hermana Alexandra Mera, que ahí da la aprobación de la palabra de Dios. También mi hermana Ángela Aguilar, gloria al Señor, dice mi hermana, amén, aleluya, gloria a Dios, dice mi hermana, bendiciones, Pastor Héctor, saludos, amén, gloria al Señor. Qué bueno en esta hermosa y bendecida hora de la tarde. Fue una bendición, hermanos, el estar acá, ¿verdad?, con ustedes para poder llevar, ¿verdad?, adelante lo que es su espacio evangelístico. Somos el pueblo de Dios. Si Dios nos da la oportunidad y la fuerza, nos dejamos ver el próximo lunes con ayuda de nuestro Dios Todopoderoso. Así que hasta entonces, que tengan una feliz tarde. Dios me los bendiga a todos.

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2: Nunca se apartará de tu boca este libro de la ley, sino que de día y de noche meditarás en él, para que guardes y hagas conforme a todo lo que en él está escrito, porque entonces harás prosperar tu camino y todo te saldrá bien. Josué capítulo 1, versículo 8. 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

0: tiempo de angustia. Proverbios capítulo 17, versículo 17.
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0: Gloria a Dios. Ya, ¿verdad? Gloria a Dios, alabamos y bendecimos el nombre del Señor. Hermanos, que el Señor les bendiga. Un privilegio nuevamente, ¿verdad?, estar en cabina de Radio Unción y Presencia de Dios con el programa radial Jesús, mi fiel amigo. Sabemos que tenemos un amigo fiel que siempre está ahí para ayudarlos, siempre está ahí para fortalecerlos, sacarlos adelante, darlos cada día la fortaleza, la respuesta que solo viene del Señor, ¿verdad? Damos gracias a Dios porque Dios es fiel en su misericordia de una manera especial. Dios bendiga a mi hermano Benjamín, ¿verdad?, que acaba de terminar turno. Dios bendiga también a mi hermano que acaba de terminar su programa El Pueblo de Dios, ¿verdad? Dios bendiga, que sea el Señor bendiciéndole a mi hermano Héctor Pineda. Dios bendiga a mi hermano Pastor, ¿verdad?, que está por ahí también en turno, que está ahí también, ¿verdad?, el Pastor Doroteo. Dios me les bendiga de una manera especial. Dios bendiga a la amada audiencia que está ahí en la sintonía, ¿verdad? Dios me les bendiga de una manera especial. Mi hermana, mi hermano que está ahí en la sintonía, Dios me les bendiga, donde sabemos de que el Señor ha sido bueno, ha sido fiel. Dios me les bendiga de una manera especial. Ahí donde usted lo sintoniza, fuera de las fronteras patrias, fuera de... ahí donde usted está, Dios me le bendiga. Pues hemos tenido unas ocupaciones bastante, ¿verdad?, en el Señor, y el trabajo del Señor a veces se los incrementa, pero ahí estamos para adorar y bendecir el nombre del Señor. Y Dios bendiga a mi hermano Samuel Ventura, ¿verdad?, que estuvo el día lunes y estuvo el día viernes, ¿verdad? Este, ahí un hermano pues que de mucha bendición para nosotros, y él ha estado en 15 días de descanso del trabajo, pues estaba ahí apoyándolo, ¿verdad?, siempre en la obra del Señor. Y Dios bendiga a cada hermano, ¿verdad?, que está ahí en la sintonía de una manera especial. Vamos a leer una preciosa lectura bíblica para venir orando, poniendo en las manos del Señor este hermoso programa, y motivarle a la amada audiencia que se reporte, ¿verdad?, que se reporte. Ahí está mi hermano Naún ya en turno para poderle reportar, dar su reporte, amada audiencia, de una manera especial. Si usted gusta, puede pedir su alabanza, puede, ahí usted puede dejar su mensaje, puede dejar su llamada, que con mucho gusto el hermano, ¿verdad?, le estará correspondiendo a su mensaje, a su llamada, donde sabemos de que Dios es bueno y es fiel y grande la misericordia del Señor. Así que vamos a leer en Samuel 22:33, para honra y gloria del Señor, para venir orando, poniendo en las manos del Señor este hermoso programa, ¿verdad?, donde el Señor se merece toda honra y toda gloria de una manera especial, porque todo es para el Señor. Agradecemos desde ya, ¿verdad?, agradecidas con el Señor, porque Dios ha sido fiel, Dios ha sido grande en su misericordia, y por esa misericordia estamos en este lugar para honrar y glorificar el nombre del Señor. Así que vamos a leer en Samuel 2:22-33, para honra y gloria del Señor. Gloria a Dios. Dios es el que me ciñe de fuerza y quien despeja mi cabeza. Sabemos, hermanos, que Dios nos da la fuerza, ¿verdad? Como este verso. El Señor nos ha dado la fuerza, nos ha dado la fortaleza, hermanos, de una manera especial, donde podemos decir, hermanos, que solo del Señor viene la fortaleza, ¿verdad? Como dice este versículo, que Dios es el que me ciñe de fuerza y quien despeja mi camino. Sabemos de que la misericordia de Dios, hermano, lo guarda en nuestro caminar, en nuestras dificultades. El Señor está ahí. El Señor ha sido tan fiel y grande la misericordia del Señor de una manera especial. Yo sé que hay momentos difíciles, hay momentos de dificultad, pero el Señor tiene el control de nuestras vidas. Así es que vamos a venir orando, poniendo en las manos del Señor este hermoso programa. Y usted pues se puede reportar. Dios bendiga a mi hermana Lili, ¿verdad?, que ya está ahí en la sintonía. Mi hermana Nancy Orellana y cada hermano que está ahí en la sintonía. Dios me les bendiga de una manera especial y Dios bendiga a cada hermano que está ahí en la sintonía y quizás no se ha reportado. Dios me les bendiga de una manera especial, donde pues adoramos el nombre del Señor, donde bendecimos el nombre del Señor, donde podemos decir Dios es bueno, Dios es fiel y grande la misericordia del Señor. Así que vamos a venir orando para que poner en las manos del Señor este hermoso programa y usted se pueda reportar, pueda dejar ahí su mensaje y con mucho gusto mi hermano estará dando el reporte. Amantísimo Padre, venimos delante de tu presencia, Padre, dándote gracias, dándote honra, dándote gloria, Padre, por tu misericordia, por tu fidelidad, Señor. Gracias, Padre, porque tú eres bueno, porque tú eres real, Señor, porque tú eres verdadero, Señor. Adoramos y bendecimos tu nombre, Padre. Bendecimos tu nombre de una manera especial, Padre de la gloria, que sea usted, Señor, ayudándolo, fortaleciéndolo, sacándolos adelante de una forma especial, Padre. Pedimos, Señor, que sea usted bendiciendo mi hermana, mi hermano, que están ahí en la sintonía, Padre, que tal vez están pasando problemas, dificultades de salud, Señor, problemas de enfermedades, Señor, llega ahí, Señor, a obrar, llega ahí, Señor, a libertar, llega ahí, Señor, a romper esas cadenas, Padre, porque sabemos, Señor, que usted tiene poder para glorificarse, Padre, porque ¿a quién iremos, Señor? Si solo en usted hay palabra de vida eterna, Padre, solo a usted podemos acudir, Padre, solo usted se merece la honra y la gloria, Padre. Pedimos, Señor, que sea usted, Señor, manifestándose de una manera especial, Padre, glorificándose de una manera especial, Padre. Adoramos y bendecimos tu nombre, Padre, honramos tu nombre, Padre, adoramos tu nombre de una manera especial, Padre, que sea usted ayudándolo, fortaleciéndolo, Padre, sacándolos adelante de una manera especial, Padre, y dando respuesta, dando la victoria, Padre. Que sea usted glorificándose, Señor, en tu nombre, Señor. Sea usted tomando el control, Señor. Sea usted, Padre, bendiciendo este programa día a día, Padre, respaldándolo, Padre, en tu nombre, Señor. Respaldando este programa, Señor. Respaldando a mis hermanas que son patrocinadoras de este programa, Padre. Respalde, Señor, en tu nombre, Señor. Tú has prometido hacer grandes cosas, Padre. Tú has prometido, Padre, respaldar día a día, Padre, donde sabemos, Padre, que toda la honra y toda la gloria, Padre, es para usted, Señor, en tu nombre, Señor, que sea usted, Padre, manifestándose con poder y gloria, Señor, ayúdalos cada día, Padre, a servirle, a serle fiel, Padre, a adorar y bendecir tu nombre, Padre, en el nombre de Jesús de Nazaret, ponemos todo en tus manos, Padre, que sea usted glorificándose, Padre, de una manera especial, Señor, en el nombre de Jesús de Nazaret, amén y amén. Así, hermanos, hemos orado para honra y gloria del Señor, motivarle que pueda poner su petición, ¿verdad? Pueda dejar su, si usted quiere escuchar una alabanza, pues con mucho gusto también ahí, ¿verdad? Puede dejar su reporte y que Dios me le bendiga de una manera especial. Vamos a dejar a mi hermano Naún con nosotros. Gloria a Dios.
1: Dios me le bendiga, hermana Patty. Es un privilegio saludarle en esta tarde y estarle acompañando en este hermoso espacio como es Jesús, mi fiel amigo.
0: Gloria a Dios.
1: Vamos a pasar a poder ya saludar a algunas personas que ya reaccionaron, hermana Patty.
0: Amén.
1: Tenemos ahí a la hermana Lili Mariflor López Ramón. Nos dice Dios le bendiga siempre, hermana Patricia.
0: Amén.
1: También está una vez más la hermana diciendo amén, amén. Usted ahí correspondiendo. Y dice Nancy Orellana, saluditos, hermana Patty. Dios me le bendiga y me le use en gran manera.
0: Gloria a Dios.
1: Dice, me puede complacer con la alabanza, la bondad de Dios.
0: Amén.
1: Bendiciones para el hermano Naún. Dice, bienvenido a su jornada de esta tarde, dice. Bueno, muchas gracias, hermana Nancy. La hermana Emérita Muñoz me dice, Dios le bendiga. Ahí, mi amada hermana. Muy bien.
0: Amén.
1: Vamos a ir también, hermana Patty, a las reacciones nada más del me gusta. Vamos a verificar, nos dicen acá que solamente está la hermana Nancy Arellana y la hermana Lili Mariflor por el momento.
0: Gloria a Dios.
1: Muy bien, bueno, tenemos por acá más.
0: Amén.
1: La hermana Esmeralda Granados de Corinto se reporta y me dice, saludos y bendiciones a hermana Patty, Dios bendiga al pueblo del Señor, dice.
0: Amén.
1: Tenemos llamada en este momento, vamos a irnos a recibir la llamada. Dios me le bendiga.
2: Bienvenida, hermana. Bienvenida a la poderosa.
1: Amén, hermana, gracias.
2: A la página de la sierva del Señor.
0: Amén.
2: Pastor, había con el pastor, hermana Pati, hombre del Señor, hermana Pati, me llegan mucho, por mí, a su casa, sí, hermanita, oye.
0: Amén. Amén. Amén, hermana.
2: Amén.
1: Amén, hermana Gloria.
2: Amén.
1: Bien, entonces tenemos más reacciones por acá, hermana Patti.
0: Amén.
1: Vamos a darle paso a lo siguiente que tenemos en esta oportunidad, hermana Emérita Muñoz.
3: Dios le bendiga, hermana Patti. Dios le bendiga grandemente, mi amada hermana. Aquí estamos, miren, en sintonía de este programa. De mucha bendición. Saludos al locutor en turno.
1: Gracias, hermana. Dios me bendiga.
3: Una alabanza, hermana Patti, si hay espacio. La alabanza se titula El regreso del hijo pródigo.
0: Amén.
3: Dios le bendiga, le pido sus oraciones por mi mamá. Pues ella está bien delicada de salud. Por mi vida también, hermana Patricia. Yo sé que usted ora por mí.
0: Amén,
3: y la gloria es toda para nuestro Dios. Yo sé que el Señor escucha esos clamores. Y adelante, hermana Patricia, que Dios está con usted y conmigo también. Dios le bendiga.
0: Amén.
1: Muy bien, el regreso del hijo
0: pródigo,
1: ¿verdad? Muy bien. La hermana Norma Molina.
4: Te bendiga, mi hermanito Naúm. Bienvenida a su turno,
1: Norma.
4: Mi hermanito.
1: Dios le bendiga.
4: Que Dios lleve con bien al hermanito Benji.
1: Amén,
4: que
1: así es.
4: Está también nuestro amado pastor Doroteo Rivera. Saluditos y a mi hermanita Patricia de Cruz, a su esposa, a sus hijitos y a todita su hermosa familia. Quiero saludar a todo el pueblo del Señor. Que Dios me les bendiga en gran manera. Aquí estoy escuchándole, mi hermanita Patricia. Saludito ahí, me concedió hasta el chiquirín. Tal vez si tiene espacio ahí, mi hermanita, me gustaría escuchar la alabanza preferida de mi papá. Te tengo a ti, por favorcito. Y Dios me les bendiga a todito el pueblo del Señor. Bienvenido, mi hermanito Naúm. Es una tarde
1: meludita,
4: llena de bendición, mi hermanito. Bendición.
1: Claro que sí, hermana Norma. Dios me le bendiga. Bien, ahí tenemos esas reacciones, hermana Patti.
0: Amén.
1: Ya tenemos una, dos, tres, cuatro alabanzas.
0: Bueno, vamos a quedar con las alabanzas.
1: Muy bien.
0: Gloria a Dios.
1: Vamos a irnos ya con las alabanzas. Para que todos juntos nos gocemos, hermana
0: Patti. Amén, así es.

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1: Gloria a Dios. Preciosa alabanza, donde hemos complacido a mi hermana Emérita Muñoz, a mi hermana Nancy Orellana también, ¿verdad? Amén. Y a mi hermana Marita Turcio, ¿verdad? De parte de mi hermana.
2: Amén, así es, hermana.
1: De la hija, ¿verdad? Sí. Mi hermana, ¿cómo es que se llama?
2: Hermana Norma Molina.
1: Hermana Norma Molina, ay, disculpe, hermana Norma, pero yo siempre me acuerdo de la hermana Sarita, ¿verdad?
2: Amén.
1: Y el nombre de la hermana Norma, no sé por qué no se me queda mucho.
2: Sí.
1: Pero ahí estamos, y Dios bendiga a cada hermano que está ahí conectado. Dios bendiga a mi hermana Marta Guevara, ¿verdad? Que está ahí en la sintonía. Dios bendiga a mi hermana Elsa, ¿verdad? Velázquez, que está ahí en la sintonía. Vamos a quedar, hermanos, tenemos un testimonio de parte del Señor, ¿verdad? Que el Señor ha hecho obra. El tiempo de los milagros no ha pasado. Dios es un Dios real. Y mi hermano Nahum va a compartir ese mensaje que los ha llegado.
2: Amén. Hermana Ángela Aguilar también se reporta. Amén. Desde Nicaragua. Y hermana Lili, pues nos trae esa bendición que usted.
1: Amén.
2: Dice.
1: Gloria.
2: Hermana Pati.
3: Hermano Nahum.
2: Amén.
3: Dios le bendiga.
2: Amén.
3: Aquí miren mandando este audio. Ya que hermana Pati está ahí en su programa, quiero testificar esto, ¿verdad? Que el domingo me propuse hacer unos 3 días de ayuno por, como ustedes saben, ¿verdad? Que yo siempre pido oración a la radio por mi vientre, ¿verdad? Pero la verdad no sé qué era, pero Dios hizo la obra. Le dije a hermana Pati, que Dios me la bendiga también, hermana Pati. Le dije a hermana Pati que me ayudara en esos 3 días de ayuno. Y hermana Pati aceptó, ¿verdad?, a esa ayuda espiritual. Y me metí a 3 días de ayuno y le dije al Señor que Él iba a obrar en mi vida. Y al segundo día, para amanecer el segundo día, el Señor hizo la obra, porque me soñé que estaba operada.
1: Gloria a Dios.
3: Me soñé que estaba operada y ese mismo día ya no sentía el malestar. Sentía el malestar, pero poco. Al tercer día que yo iba terminando el ayuno, yo ya no sentía dolor como lo estaba sintiendo anteriormente. Y yo sé que el Señor se glorificó mi vida. Yo sé que el Señor se glorificó mi vida, porque ya los malestares que yo tenía ya no están. Ya desaparecieron por la gloria del Señor. Y Dios ha obrado mi vida, hermano Nahum. Comparto esto, ¿verdad?
2: Amén, hermana.
3: A toda la audiencia, que tenemos gente de poder, y la palabra del Señor dice que también, ¿verdad?, que este género no sale sino es con ayuno y oración. Y
1: amén.
3: Creemos al Dios viviente, que Él lo puede todo. Y gracias, hermana Pati, por su apoyo espiritual. Dios me la bendiga siempre, hermana Pati.
4: Hermana Pati, me podía complacer aquí con aquella alabanza que dice: nada imposible para Dios, con Inmer Benítez. Por favor, hermana, disculpe.
2: Amén, hermana Pati.
1: Gloria a Dios. Damos gracias a Dios, ¿verdad? Sabemos, hermanos, de que el tiempo de los milagros no ha pasado, ¿verdad? Y sí, mi hermana Lili, pues, me llamó, me escribió ahí, ¿verdad? Y ella me compartía su petición. Y pues, sabiendo, hermanos, que en lo espiritual, ¿verdad?, siempre hemos dicho, estamos dispuestos a servir a Dios, a lo que Dios nos ha llamado. Y me regocijo en el Señor que Dios ha dado respuesta a la vida de mi hermana Lili, ¿verdad? Y que saber que el tiempo de los milagros no ha pasado, y el Señor es el mismo de hoy, el de siempre, y el que da la respuesta solo cuando tengamos la fe y la confianza que el Señor va a obrar de una manera especial. Y con mucho gusto estaremos complaciendo a mi hermana Lili con esa alabanza, y el Señor es real, hermano. Así que vamos a acabar con esa preciosa alabanza hasta Guatemala, ¿verdad?

0: Gloria a Dios. Damos gracias a Dios, ¿verdad? Complaciendo a mi hermana Lili, ¿verdad? Hasta Guatemala, ¿verdad? Pero el Señor ha sido fiel, ha sido bueno, así es que agradecemos la bondad del Señor, ¿verdad? En la vida de mi hermana Lili. Para los médicos, la dificultad de mi hermana Lili, ¿verdad? Y como ella me lo compartía, ¿verdad? Yo sé que para los médicos eso es bien difícil, porque yo anduve con alguien así que ella partió a la presencia del Señor, y para los médicos a veces es bien complicado, pero para el médico celestial, cuando nosotros tenemos fe y confianza en el Señor se mueve a misericordia, y sabemos de que quien la obra, quien la ha hecho es el Señor, y el Señor se merece toda honra y toda gloria. Y decirle a mi hermana Lili, ¿verdad?, que sé que el Señor ha obrado, ha respaldado, y Dios bendiga, ¿verdad?, por la ofrenda que ella envió para el programa de radio también. Dios me le bendiga. No me la habían entregado, hermana, porque yo no había estado viniendo, bastante ocupación en la obra del Señor, pero pues ahora el hermano locutor que está en turno me la entregó, y desde ya le digo, el Señor se la va a multiplicar al 100 por 1, y el Señor ya me había hablado también de esa ofrenda, donde sé que el Señor nunca se queda con nada, el Señor es fiel, y yo sé que el Señor va a seguir haciendo milagros. El Señor ha prometido respaldarlo día a día, y como siempre he dicho, estamos dispuestos a servir a la obra del Señor, porque a eso el Señor los ha llamado, me ha llamado, y el Señor ha sido real de una manera especial. Agradecemos la vida de mi hermana Lili, ¿verdad? Y a cada hermano que está ahí también orando por nuestras vidas, decirles como testimonio también, decirles, hermanos, sé que hay hermanos orando, sé que tal vez hay hermanos que no se han reportado, pero están ahí en la sintonía. Cada hermano que está ahí, ¿verdad? Dios bendiga a mi hermano José de Hernández, mi hermana Esmeralda de Hernández, mi hermana Emérita, mi hermana Rumilia, cada hermano que está ahí, mi hermana Elsa, ¿verdad?, que está ahí, cada hermano que está ahí, Dios me le bendiga de una manera especial. Pastor Doroteo también, ¿verdad? Mi hermano Benjamín, mi hermano Naún Andrade, mi hermana también, ¿verdad? Las hermanas locutoras, ¿verdad?, que han estado también ahí, ¿verdad?, en la sintonía, estando pendiente como locutores ellos, ¿verdad? Que Dios me les bendiga de una manera especial. Decirles, el día sábado fui a consulta también, hermanos. Ustedes supieron, tuve una condición de salud bastante difícil, pero el Señor ha obrado en mi vida, el Señor se ha manifestado de una manera especial, que la ultra me salió en limpio todo, y sé que quien ha hecho la obra ha sido el Señor. Les agradezco a todos, a los esposos Carías, al hermano Roberto Martínez, sé que en los espacios de oración, sé que estaban ahí orando también, les agradezco desde ya, de una manera especial a todos mis hermanos, como que si los llamara por su nombre, porque sé que hay muchos hermanos que siempre están orando, siempre pedirles sus oraciones, ¿verdad?, que Dios perfeccione la obra de una manera especial, en el área espiritual y en el área de mi familia. Sé que el Señor ha prometido hacer grandes cosas, y siempre le he dicho al Señor que Él se ocupe de lo mío y yo me ocupo de lo de Él. El día viernes, pues, no vine al programa, hermanos, porque también iniciamos como ministerio compartiendo el pan con el prójimo, ¿verdad? Como iglesia salimos con mis hermanas. Dios bendiga a mi hermana Marta Guevara, ¿verdad?, que ella también es una de las del ministerio, ¿verdad?, que salimos a la calle a compartir el pan con el prójimo, a la necesidad, ¿verdad? Lo vamos a estar haciendo una vez por mes. Hacemos 125 platos de comida, donde el Señor ha sido fiel. Terminamos en el hospital llevando el alimento, ¿verdad? Ahí también el Señor ha sido fiel. Hubieron 4 almas para el Señor, donde esperamos que el Señor es el que liberta las almas. El Señor es que hace la obra, hermano. Nosotros somos solo un medio que Dios los ha encomendado, ir por el mundo y predicar el Evangelio, ¿verdad?, a toda criatura. Y sabemos de que el Señor hace lo demás, hermano. El Señor es el que hace la obra. Y sé que el Señor, todo lo que el enemigo ha querido, quizás destruir la obra, Cristo es la respuesta. Siempre Dios me ha dicho, yo soy la respuesta y he visto respuestas, milagros, prodigios, y el Señor ha sido fiel de una manera especial. Y estamos ahí, hermanos, trabajando. Anoche pues tuvimos vigilia y vamos, como se dice siempre, siguiendo al Rey de la Gloria, que Él se merece toda honra y toda gloria. Él es fiel en su misericordia. Así es que pedirles, hermanos, siempre sus oraciones, ¿verdad? Y sé que un día el Señor completará la obra de una manera especial. Así es que cada día, hermanos, Dios me deja sorprendido. Sé que hay dificultades. A veces llegan procesos a nuestra vida que nosotros no los entendemos. Pero siempre he pedido que el Señor va a hacer algo más. Porque el enemigo puede llegar, hermanos, pero acordémonos que el Señor vuela. Y el Señor da la respuesta, el Señor da la victoria. Así es que yo le agradezco tanto al Señor porque Él ha sido fiel de una manera especial. Era bien difícil la condición de salud que llegué a pasar en el tiempo de febrero. Pero con todo y eso el Señor ha peleado, ha dado la victoria, y eso quien lo hace, hermano, es el Señor. Dios se merece toda honra y toda gloria de una manera especial.
1: Hay otro audio por acá, hermana.
0: Gloria a Dios, tenemos más reportes.
1: Sí, de la hermana Lili, una vez más, vamos a dar la oportunidad a mi hermana.
2: Amén, hermano Naón, gracias a todos ustedes también, verdad, los de la radio, porque siempre han puesto una palabra de oración.
0: Amén.
2: Ante el Señor, hermano Pastor Doroteo, hermana Noelia, hermano Benjamín.
0: Amén.
2: Y todo, ¿verdad, hermano? Se me olvida el nombre de este hermanito. Ay, Dios mío, no puede la mente. Ay, el hermanito que dice arriba, arriba los ánimos. Gloria. Que ora a las 9 de la noche también. Y a todos los, ¿verdad? Los que han pasado su programa, yo siempre mandaba mi petición, ¿verdad? Y ustedes ahí atentamente pasaban mi petición ahí a los que estaban orando, y gracias a toda la audiencia también. Y así, ¿verdad? Que unidos, ¿verdad? Somos unidos, somos vencedores en el nombre de Jesús, ¿verdad?
1: Amén, hermano Pati.
0: Gloria a Dios, amén, hermana Lili, le entiendo. Hay veces que uno siente los nombres de los hermanos, pero se les olvida, ¿verdad? Y eso, pues, es normal, ¿verdad?, en nuestra vida. Dios se merece toda honra y toda gloria. Y estaba mi hermana Lili, ¿verdad?, agradeciendo a los locutores también, donde sabemos que son unos locutores de que agarran la petición como que si fuera propia también de ellos el problema, donde sabemos de que, como se dice, Radio Unción y Presencia de Dios se caracteriza como hijos de Dios unidos en la oración, unidos siempre orando unos por otros, ¿verdad? Y en la oración hay poder. Así que también Dios bendiga a mi hermana Elsa, ¿verdad?, su esposo, ¿verdad?, que siempre han estado ahí, mis hermanos. Les agradezco a ellos que siempre han estado en momentos difíciles. Mi hermana Elsa también ahí, ¿verdad?, su esposo, como pastores, mandando una palabra ahí siempre. Dios me les bendiga a mis hermanos, que sea el Señor bendiciéndoles. Mi hermano Orlando también, ¿verdad? Mi hermana Marillita Vázquez, que siempre ha estado ahí, como se dice, apoyándolos unos a otras. Y sé que el Señor ha hecho la obra, como le digo, el Señor ha sido fiel y obró en mi salud. Y podemos decir, evanecer, el Señor los ha ayudado, porque pues eran problemas de hígado, según. Pero el Señor hace 15 días envió una sierva a mi casa a orar y me dijo, todo te va a salir bien, porque yo vengo dando victorias y yo vengo dando respuestas, y el Señor me lo cumplió, hermanos, porque todo me salió como el Señor lo habló. Y toda honra y toda gloria, hermanos, es para el Señor, porque el Señor es fiel aunque vengan adversidades. Pero el Señor sabe lo que está haciendo. A veces el Señor está trabajando en nuestra vida de una manera especial. Y así Dios bendiga a mi tía Miriam, ¿verdad?, que siempre ella ha estado ahí apoyándome económicamente también. En la condición de salud, pues para mí se me hizo bien difícil, pero ella siempre ha estado ahí. Yo sé que el Señor me le va a bendecir de una manera especial. Mi hermana Esmeralda de Hernández también, Dios bendiga a mi hermana, también ella ha estado ahí. apoyándome económicamente también. Dios bendiga a mi hermana. Yo sé que el Señor le va a multiplicar de una manera especial. Fue un proceso de 3 meses, hermanos, de salud, pero el Señor ha obrado. El Señor ha prometido que va a restaurar definitivamente mi organismo, mi cuerpo, y yo le creo al Señor. Y yo sé que en la oración hay poder, hermano. Yo sé que en la oración se mueve la mano de Dios y el Señor ha sido real, hermano. Así es que el tiempo de los milagros no ha pasado, hermano. Si usted hasta aquí no ha recibido un milagro, créale al Señor, confíe que el tiempo de los milagros no ha pasado, solo que tengamos fe, convicción en nuestro Dios, que el Señor va a seguir obrando de una manera especial. Así es que Dios bendiga a mi hermana Gloria, ¿verdad?, que está ahí en la sintonía de una manera especial, y que sea el Señor bendiciéndole. No sé si tenemos más reporte, hermano Nahum. Casi se los está yendo el tiempo, pero Dios ha sido bueno.
1: Amén, hermana Pati. Tenemos algunas reacciones ahí. Está la hermana Gloria Vigil, nos dice: Dios le bendiga, hermano Nahum, bendiciones, gracias. Sí. Hermana Marita Vázquez también nos dice: Dios me le bendiga, hermana Pati. Una vez más, hermana Gloria Vigil nos dice: Dios le bendiga, hermanas, bendiciones. Amén, dice hermana Marita. Para Dios es la honra, dice la hermana Lili.
0: Amén.
1: Y también vamos a ver qué más tenemos. Ahí están las otras reacciones. Dios es maravilloso, dice hermana Merita.
0: Amén.
1: Aleluya. Amén, amén, amén, dice. También está la hermana Elsa Velázquez, dice: amén, gloria a Dios. Hermoso testimonio.
0: Amén. Gloria a Dios.
1: Entonces las reacciones y también comentarios. La hermana Marta Alicia Guevara también dice: amén.
0: Gloria a Dios.
1: La hermana Angélica de Vázquez también reaccionando. Son las personas de último que han entrado por acá, mi hermana Patti. Vamos una vez más. También vamos saludando al hermano Rafael Cruz, que se encuentra ahí también en conexión con este hermoso espacio. Y también saludando a mi hermana Lili Mariflor, hermana Ángela de... Vamos a ver, Angélica de Vázquez. Está la hermana Gloria Vigil, que está reaccionando también. Y ahí tenemos más: hermana Nancy Orellana, José Mora, Cristo Misión, amén. Elsa Velázquez, Marita Vázquez, Emirita Muñoz, hermana Patti.
0: Amén, gloria a Dios. Así Dios bendiga, ¿verdad?, mi hermana Nancy Orellana, ¿verdad?, una joven que siempre ha estado ahí pendiente también. Dios me le bendiga. Agradecemos a mi hermana Nancy también por sus oraciones. A mi hermano Franklin Joel Palacio, ¿verdad?, de la Ceiba, Honduras también,
1: amén,
0: ¿verdad?,
1: que en este momento se encuentra ya en misión a Guatemala.
0: Amén.
1: Hoy se fue nuevamente a Guatemala después de haber estado en otro trabajo ahí en Zacatecoluca.
0: Gloria a Dios, ahora se reportaba, ¿verdad? Y sé que siempre hemos estado en las oraciones de mi hermano Franklin también, ¿verdad? Así es que sea el Señor cada día ayudándolos y bendiciéndolos de una manera especial. Pues, hermanos, el tiempo se los está agotando y vamos a orar. Ahora, pues, yo sabía de que tenía un lunes y 2 viernes que no había podido venir, pero siempre ocupada en la obra del Señor. Y pues por eso dije yo: no, ahora solo va a ser de complacencia, que la audiencia pues está reportándose. El día viernes creo que no voy a poder venir, hermanos, porque el hermano, un líder de la iglesia, pues él viene cuando él está de descanso, y el viernes él está de descanso. Así que el viernes va a estar mi hermano Ángel Ávila, él va a estar viniendo. Un hermano pues es de mucho apoyo en la obra para mí. Le puedo decir, después de Dios, es mi mano derecha ahorita como líder, y pues él estará viniendo el día viernes. Así es que estamos ahí, hermanos, para adorar y bendecir el nombre del Señor, siempre pidiendo sus oraciones, ¿verdad? Que Dios lo guarde y cada día lo lleve de victoria en victoria. La victoria suya, hermanos, es victoria mía, y la mía es victoria de ustedes también, porque en la oración tenemos el poder, y la oración unidos, hermanos, sé que se rompen cadenas y el Señor se manifiesta de una manera especial. Así que vamos a venir orando, porque ya el tiempo se los está yendo, hermano Nahum.
1: Amén, hermana.
0: Gloria a Dios. Así Dios bendiga a cada hermano que estuvo en la sintonía. Cada hermano, Dios me le bendiga de una manera especial. Les amamos en el nombre del Señor y vamos a venir orando para honra y gloria del Señor. Amantísimo Padre, venimos delante de tu presencia, Padre, dándote gracias, dándote honra, dándote gloria, Padre, porque tú eres fiel, porque tú eres maravilloso. Gracias por lo que usted ha hecho y por lo que va a seguir haciendo en la vida de mi hermana Lili, Señor, en la vida de cada hermana que está pasando dificultades. Yo te pido, Padre, que les aumentes la fe, Señor, esa convicción, Padre, aunque haya momentos difíciles, que haya momentos de adversidad, no desmayemos en el momento de la prueba, en el momento de la adversidad. Yo sé que tú eres real, Señor, que tú eres verdadero, que tú eres grande en misericordia. Clamo, Señor, por la vida de mi hermana Lili, Padre. Yo la vengo poniendo en tus manos, que usted le bendiga, que usted le multiplique al 100 por 1, Señor, a mi hermana. Clamo también, Señor, por la vida de mi hermana Emérita Muñoz. Señor, restaure esa vida, Padre, restaure ese cuerpo. Ayuda a mi hermana Emérita, Padre, fortalécela espiritualmente, Padre. Ayuda a la vida de su mamá, Señor, venga poniendo ese ungüento, Señor, en esa vida, Padre. De la coronilla a la planta de sus pies, Señor, venga haciendo obra de una manera especial, Padre, venga respaldando. Si tú eres fiel, tú eres verdadero, Padre, porque ¿a quién iremos, Padre? Si solo en usted tenemos palabra de vida eterna, Padre. Bendiga a la amada audiencia que estuvo ahí en la sintonía, Padre. Bendígales tanto material como espiritualmente, Padre, que sea usted dando respuesta, que sea usted sacándoles adelante, dando victoria de una manera especial, Padre. Clamamos, Señor, el respaldo, la cobertura, Padre, la gloria, siga adelante respaldando estos programas, Padre, la gloria, estos programas son suyos, Padre, en el nombre de Jesús de Nazaret, respáldalos en tu nombre, Padre, que sea usted bendiciendo de una manera especial. Gracias, Padre, porque tú cumples cada promesa, tú cumples tu promesa, Padre, tú respaldas, Señor, en tu nombre, Señor, cómo no adorarle, cómo no bendecirle, Padre, si tú eres fiel, tú eres verdadero, de una manera especial, Padre, en el nombre de Jesús de Nazaret, ponemos todo en tus manos, Señor, y depositamos este programa en tus manos, Señor, que sea usted manifestándose de una manera especial, Señor, en el nombre de Jesús de Nazaret. Amén y amén. Así, hermano, damos gracias a Dios. Si Cristo no ha venido, pues lo vemos el día miércoles a través de la oración, ¿verdad? Y si Cristo ha venido, pues usted sabe a dónde lo vamos a ver. Esperamos de que volamos hacia el cielo con la ayuda del Señor. Dios me le bendiga a todos y será hasta una próxima.

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Nunca se apartará de tu boca este libro de la ley, sino que de día y de noche meditarás en él, para que guardes y hagas conforme a todo lo que en él está escrito, porque entonces harás prosperar tu camino y todo te saldrá bien. 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

después que se conecten conmigo, después que el hermano Nahum se conecte conmigo, ahí me encuentra, ahí me alcanza, hermano. Que el Señor bendiga grande y poderosamente a cada uno de ustedes, amado pueblo del Señor, en esta preciosa y bendecida tarde del Señor. Es para mí un honor, un placer saludarles, poder saludarles en el nombre de nuestro Señor Jesucristo. Aleluya, bendito sea nuestro Dios. Todo lo que hacemos, lo hacemos para alabar y bendecir el nombre de nuestro Dios. Aleluya. Porque siempre nosotros estamos enfocados en cumplir la gran comisión donde el Señor nos dice ir por el mundo entero predicando el santo evangelio del reino. Aleluya, bendito sea nuestro Dios. Es para mí un honor, un privilegio estar delante de cada uno de ustedes en esta preciosa y bendecida tarde, llevando a cabo lo que es la programación del Rey te mandó a llamar. Bendito sea nuestro Dios. Aleluya, porque el Señor es bueno y para Él es, hacemos todo el trabajo. Bendito sea nuestro Dios. Estamos esperando que la radio se conecte conmigo, pero mientras nosotros vamos a empezar, aleluya, con esta hermosa y bendecida programación. A mí me da mucho gusto poder saludar a cada uno, aleluya, de esta hermosa familia de la unción, gloria a Dios. Los que no se han conectado, aleluya, empiece a conectarse a Radio Unción y Presencia de Dios. Gloria a Dios, empiece a conectarse, gloria a Dios. Bendito sea nuestro Dios, aleluya. En esta tarde, aleluya, vamos a estar trabajando con el hermano Nahum. Gloria a Dios, aleluya, qué lindo. El Señor me bendiga grande y poderosamente. El hermano Nahum, aleluya, es con el que estamos trabajando en esta preciosa y bendecida tarde. Aleluya, repito, un abrazo para cada uno de ustedes. Hace días que no estaba en vivo porque he estado bastante ocupadita, pero ya estamos aquí con el gozo. Aleluya. Un saludo muy especial para todos los que están conectados. Aleluya. Un saludo para allá, para Somotillo, Nicaragua, para Matagalpa. Aleluya. Bendito sea nuestro Dios. Para todos los ministros, aleluya, de Alcance Misionero, un saludo muy cariñoso para nuestra presidenta de la misión de Alcance Misionero. Aleluya, gloria a Dios, aleluya. Empiece a poner sus saluditos, sus peticiones, porque estaremos, aleluya, orando, aleluya. Pero mientras, aleluya, vamos a dar inicio con nuestro hermano Nahum, con la primera alabanza, con gozo, aleluya. Goces en la presencia de nuestro Dios. Adelante, hermanito.

Dios bendiga a la misionera Sara Silva, también al pastor Manuel Zelaya, y así a toda la audiencia de El Rey Te Mandó a Llamar. Quiero saludar a mi hermana Lili Mariflor López desde Morales, Izabal, Guatemala, también está en sintonía. Hermana Sara, pues también tenemos a la hermana Gloria Vigil, nos dice Dios le bendiga, hermana y hermano, bendiciones. También tenemos ahí a hermana Rosy Magallanes, nos dice Dios bendiga, pastorita, dice, por favor pido oraciones por mis 7 hijos y mi esposo, que Dios me la guarde y la bendiga, dice. Hermana Rina Amaya también nos dice Dios derrame muchas bendiciones. Hermano Manuel Zelaya también dice saludos, hermano Naún, saludos pastor, Dios me le bendiga y adelante siempre firme en ese trabajo que tiene. Dios bendiga también a mi hermana Alexandra Mera desde Ecuador, nos dice aleluya hermana, Dios me le bendiga. También está la hermana Isabel Ábalos, bendiciones hermana, dice por acá. La familia Andrea Derellana también está presente, mi madre también envía saludos, hermana Sara, para usted y para su hijo hermano Manuel, bendiciones, dice. También hermana Silvia Flores desde el Jaguar de Piedra también está en sintonía a esta hora de la tarde y envía saludos para usted, misionera Sara Silva. Dios me le bendiga y sigamos ahí gozando de esa bendición que usted trae en esta tarde. Adelante, mi hermana Sara Silva.

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Que el Señor bendiga. Amén, amén. Amén, hermano Naúm. Es un placer, es un gusto saludarle. Aleluya. Y pronto estaremos con gozo allí en vivo en la radio. Gloria a Dios. Hay cosas realmente maravillosas de parte de nuestro Dios. Que el Señor derrame ricas y abundantes bendiciones para cada uno de los que están conectados y los que se van a conectar a esta hermosa bendición. Déjeme decirle que es un regalo de parte de Dios, porque ese es Dios, es el Rey, el que nos mandó a llamar. Él tuvo misericordia y compasión de cada uno de nosotros. No nosotros lo buscamos a Él, aleluya. Y me encanta esa alabanza de lágrimas de un pastor, porque quiero decirle que llevo más de 30 años que entregué mi vida al Señor. Y

0: nosotros es que de arriba nos viene lo bueno. De arriba nos viene la bendición. Gloria a Dios. Bendito sea nuestro Dios. Es maravilloso servirle a nuestro Dios. Pero sin más pérdida de tiempo, aleluya, vamos a dar inicio a este hermoso devocional que traemos. Aleluya. Sabemos que el devocional es corto porque siempre tenemos que orar por todos aquellos que están necesitando una palabra y están necesitando oración. Aleluya, bendito sea nuestro Dios. Y después nos queda un tiempito, nos despedimos, hermano Naún, con la alabanza aquella que dice: en el negocio del Señor me conviene estar. Aleluya, si nos da tiempo. Si no, pues en otra ocasión será. Vamos a traer este corto pensamiento, aleluya, para honra y gloria de nuestro Dios, en el nombre sea del Padre, del Hijo y Espíritu Santo, en el libro de Lucas, capítulo 15, 2 versículos, aleluya. Y dice: se acercaban a Jesús todos los discípulos pecadores para decirle, y los fariseos y los escribas murmuraban diciendo: este a los pecadores escribe y con ellos come. Gloria a Dios. Entonces él les refirió esta parábola diciendo: ¿qué hombre de vosotros, teniendo 100 ovejas, si pierde una de ellas, no deja las 99 en el desierto y va tras la que perdió hasta encontrarla? Amén. Hasta ahí. Gloria a Dios. Este es un pasaje que todos lo sabemos. Gloria a Dios. Es una palabra realmente maravillosa donde Dios, podemos nosotros ver que tuvo misericordia y compasión por todo lo que se había perdido. Y eso perdido fuimos nosotros. Estábamos perdidos, aleluya, en delitos y en pecado. Pero ahora mismo, aleluya, bendito Dios, el mundo todavía sigue perdido en delitos y en pecados. Y no quiere, aleluya, recibir la palabra del Señor, aleluya. Y Él quiere que nadie se pierda, aleluya. Él no quiere que el pecador se pierda, aleluya, bendito Dios. En el libro de los Romanos 13:14, dice: cuando nosotros buscamos y nos agarramos de las promesas de Dios, podemos vencer cualquier situación, cualquier circunstancia que estemos atravesando, cualquier enfermedad, cualquier problema que estemos cruzando, si nosotros nos agarramos de la mano de Dios, cuando nosotros buscamos a Dios y agarramos las promesas de Él, Él tiene misericordia, porque Él quiere, aleluya, que cada uno de los pecadores se rindan a Él, que vengan, aleluya, rendidos, contritos y humillados, aleluya, a su presencia. Gloria a Dios. Bendito sea nuestro Dios. Él no se alegra, aleluya, de ver que un pecador se pierda. Gloria a Dios. Él quiere que todos procedan al arrepentimiento. Dios quiere que no andemos peleando con nadie, sino que al contrario, que vivamos en paz. No es fácil, pero es posible, con la ayuda de Dios, es posible poder vivir en paz con el prójimo, en paz con el vecino, en paz con la familia. Gloria a Dios.
1: Por eso dice la palabra.

Palabra, aleluya, que podemos ver, aleluya, que estos publicanos rechazaban definitivamente a los pecadores, no querían que según ellos, que eran perfectos, según la mente de ellos, que eran perfectos, que Jesús no compartiera con los pecadores. Y empezaron a criticar y a murmurar por qué Jesús se juntaba con los pecadores. Aleluya. Pero maravillosa la respuesta que Jesús le da. Y le dice, entonces él le refirió esta parábola diciendo que un hombre de vosotros, cualquiera de nosotros, teniendo 100 ovejas, 100 animalitos, y se le pierde uno, no deja lo que tiene ya seguro en el corral, las encierra y las deja bien protegidas y se va a buscar la que se le ha perdido. ¿Por qué? Porque la que se le ha perdido también era valiosa, del mismo rebaño. Y siendo del mismo rebaño, no podemos olvidarla. Tenemos que ir al rescate. Tenemos que ir en busca de ella. Y ese es el punto por el cual nosotros, los misioneros, vamos de lugar en lugar, llevando la palabra de salvación, llevando la palabra de promesa para cada uno de los que todavía no han conocido al Señor. Amén. Y cualquiera puede decir, sí, aquí hay muchas, sí, como no, hay muchas, pero somos muchos, muchos obreros, uno por un lado y otro por otro, y vamos a donde el Señor nos manda, a buscar esa oveja que se ha perdido. Él dejó las 99 aseguradas y se fue por los valles, por los desiertos, por los campos, a buscar aquella alma que estaba perdida. Gloria a Dios. Como fue en busca de la samaritana, gloria a Dios. Sabemos que Jesús no tenía que pasar por Samaria, pero Jesús sabía que en Samaria había una oveja perdida. Y se fue en busca de esa oveja perdida que estaba en Samaria, a buscar a la samaritana, gloria a Dios, a traerle la palabra, a ofrecerle agua, pero no cualquier agua, sino la agua de vida eterna. Aleluya. Por eso que nosotros salimos, aleluya, a los lugares fuera, a los lugares donde tal vez están necesitados de la palabra, necesitados de que alguien llegue y le lleve una palabra. Bendito sea nuestro Dios. Es maravilloso cuando uno sale a las misiones y uno va de casa en casa buscando esa oveja perdida. Y qué gozo, que esa, qué placer, qué satisfacción sentimos nosotros cuando aquella persona, aquella oveja que estaba descarriada, la logramos rescatar y la traemos a los caminos del Señor. Haciendo lo que Jesús dijo, ¿quién de vosotros tiene las 100 ovejas y se le queda una descarriada y no deja las 99? Bien guardaditas y va en busca de la que se le descarrió. Aleluya. Éramos nosotros, aleluya, cada uno de nosotros, una oveja descarriada. Pero Él mandó a alguien a que nos diera esa palabra con la que nos pudo rescatar. Y ahora es nuestro compromiso, porque Dios quiere que seamos un pueblo comprometido. Dios quiere que seamos un pueblo comprometido. Amén.
Dios nos escogió desde que estábamos en el vientre de nuestra madre. Él sabía para qué nos escogió, porque Él no nos llamó para simplemente darnos la salvación, sino para que diéramos frutos dignos de arrepentimiento. Amén. Para dar a otros de gracia lo que de gracia recibimos nosotros. Amén. No podemos tener un espíritu de conformidad y decir, yo ya soy hijo, yo soy hija de Dios, yo ya soy salva. Allá, cada quien que tiene sed, que busque el agua. No. Es un compromiso que tenemos cada uno de lo que hemos sido escogidos. Porque hay muchos llamados, pero dice la palabra, pocos los escogidos. ¿Y cuáles son los pocos escogidos? A los que Él escogió desde el vientre de su madre para ponernos un trabajo, una misión especial a la que tenemos que hacer. Porque dice que no le da la carga a todo el mundo, no le da carga a aquel que no la puede llevar. Él no le da cargas a aquel que no la puede llevar. Porque la carga es mucha. Pero como Él nos escogió, Él nos da la fuerza, Él nos da la resistencia para poder cargar la cruz de Cristo. Porque Él dijo, todo aquel que quiera venir en pos de mí, tome su cruz y sígame. Pero cada uno de nosotros tenemos ya destinada la cruz que Él escogió para cada uno de nosotros. ¿Y cuál es la carga, la cruz de nosotros? Ir por el mundo entero a llevar la palabra. No importa si vamos a pasar frío, si vamos a pasar hambre, si vamos a dormir en el piso, tenemos que llevar la cruz de Cristo y ir a los lugares donde Él nos manda. Porque los que somos verdaderamente llamados para esa misión, no estamos esperando de que allá nos van a recibir con un buen plato de comida, con un buen cuarto donde vamos a dormir. No. Vamos nosotros en busca de la oveja perdida, cruzando los desiertos, cruzando las dificultades. Ahí tenemos que ir, gloria a Dios, a restaurar, aleluya, las almas caídas, aleluya, porque Dios quiere, aleluya, que estemos siempre comprometidos a servirle a Él, gloria a Dios. Y tenemos que recordar que necesitamos comprometernos con Dios. ¿Y qué quiere decir compromiso? Compromiso es que quiere decir que se nos da una orden y nosotros estamos comprometidos a obedecer esa orden. Amén. ¿Y quién es el que nos da? ¿Con quién es que tenemos nosotros ese compromiso? Es con el Rey de Reyes y Señor de Señores. Es con el Rey de Reyes y Señor de Señores. Porque Dios quiere que los que creemos en Dios vayamos por el mundo entero a buscar la oveja perdida. Aleluya. Para que siempre podamos estar siempre comprometidos, obedeciendo la palabra. No importa los sacrificios que vayamos a pasar, pero tenemos que tener un espíritu, un corazón compasivo, un corazón
lleno de misericordia. Que lo que hemos recibido podamos compartirlo a otros que necesitan ser también triunfadores. Pero es el compromiso, la obligación de nosotros de ir a llevar, de ir a buscar esa oveja perdida, gloria a Dios. Y con amor, aleluya, rescatar esa oveja, aleluya, rescatar esa oveja, aleluya, que podamos, aleluya, nosotros darle consolación y hacerle entender que solamente en Jesús es que hay paz, solamente en Jesús es que hay el verdadero amor, el verdadero cariño, la verdadera sinceridad, la verdadera honestidad. El mundo no nos va a comprender nunca. El mundo siempre nos va a criticar, nos va a murmurar, nos va a poner de menos, pero eso no nos tiene que importar, eso no nos tiene que interesar. Lo único que tiene que estar en nuestra mente, en nuestro corazón, en nuestro espíritu, es que tenemos un compromiso y hay que cumplir ese compromiso. Aleluya. Hay que cumplir ese compromiso que tenemos, gloria a Dios. Bendito sea nuestro Dios. El mundo no comprende, por eso es que estos hombres decían, ¿cómo es posible que este hombre se siente a comer juntamente con los pecadores? Sí, porque Jesús no vino a este mundo a buscar los sanos, a buscar los perfectos. Vino a buscar a los enfermos, enfermos del alma, enfermos del espíritu, enfermos del cuerpo, aleluya. A Él no le importa que estén malolientos, que estén sucios, que estén tirados allá en la cuneta. Él no le importa eso. A Jesús le importa que el pecador reconozca a Jesús. Y cuando reconoce a Jesús, qué maravilloso es. Él se apodera de tu alma, de tu corazón, de tu espíritu y te limpia por dentro todos tus pecados. Y dice que no se recuerda. Él no tiene memoria para recordarse de todo lo mugriento, apestoso que tú veniste. No, Él no recuerda tus pecados, aleluya. Porque cuando vienes a Jesús, eres una nueva criatura. Y todas las cosas viejas pasaron. Ahora eres una nueva criatura. Y no cualquier criatura. Eres, aleluya, el Hijo de Dios. Aleluya. Bendito sea nuestro Dios. Es maravilloso, aleluya, reconocer que solamente en que Jesús es que podemos encontrar cosas buenas. Fuera de Él no encontramos nada bueno. No, aleluya. No importan los títulos que tengamos, el trabajo que tengamos, el dinero, las casa, la joya, nada de eso, porque cuando vamos para arriba, nada de eso nos vamos a llevar, todo eso se queda acá. Entonces lo único que necesitamos es una alma que esté completamente limpia, contrita, un corazón limpio, contrito y humillado. Es lo único que necesitamos, gloria a Dios. Porque como decía la alabanza, lo bueno, lo limpio, lo lindo y hermoso nos viene de arriba, de papá. Amén. Todo eso viene, lo bueno viene de papá. Entonces,
Nosotros no podemos vivir aferrados a este mundo y decir, yo no tengo tiempo, yo estoy muy joven, no tengo tiempo para estar perdiendo tiempo como eso que andan ahí, porque eso lo hacen porque no tienen nada que hacer, están vagos y por eso lo hacen, pero yo no tengo tiempo. Déjame decirte que no es así. Todos tenemos muchas cosas que hacer, pero nosotros hemos hecho una promesa y nos hemos hecho un compromiso de mantenernos en los caminos del Señor. Amén. Porque ahora podemos ver que estamos viviendo una temporada que el ser humano quiere acomodar el evangelio a su manera. Y no es a la manera de nosotros, es a la manera de papá. Y aquí está todo ya, está todo acomodado. Nada podemos acomodarle, porque está todo hecho. Y dice, buscar primeramente el reino de Dios y su justicia, y después todo lo demás te va a venir por añadidura. Amén. Entonces no podemos nosotros tener un corazón conformista de decir, hoy tengo otra cosa que hacer, no tengo tiempo y no voy para la iglesia. No. Es un error muy grande, porque Dios es primero en todo. Primero que tus hijos, que tu madre, que tu padre, que tu trabajo, que tu negocio. Él es primero. ¿Por qué? Porque Él no quiere que seamos un pueblo desagradecido. Podemos ver el ejemplo con aquellos 10 leprosos, que solo uno tuvo el amor, el reconocimiento de que Dios le dio la victoria de la sanidad. Los otros recibieron la sanidad y a disfrutar de esta sanidad, pero no saben que Dios da y quita. Él quiere que seamos obedientes, que le demos a Él lo primero, y lo primero en todo. Y nosotros tenemos que recordar siempre que nosotros somos los necesitados, que nosotros somos que necesitamos estar en esa comunión con Dios. Y Él quiere que nosotros, los que creemos en Dios, estemos constantemente invitando a todos aquellos, llevándoles palabra a todos aquellos que todavía no han creído. Algunos, porque no quieren creer. Otros, porque tal vez han sido lastimados. Pero tenemos nosotros que reconocer que sin Cristo no somos nada. Y lo que hemos recibido, tenemos que compartirlo a otros necesitados, para que ellos puedan ser al igual que nosotros, victoriosos en Cristo Jesús. Amén. Gloria a Dios. Por eso podemos ver nosotros la misericordia de esta parábola que Jesús nos habla de la oveja perdida. Si Él no hubiese tenido misericordia y compasión para cada uno de nosotros, ¿qué sería de nosotros ahora? Yo creo que ya no existiríamos. Porque hemos cruzado tantos desiertos, tantas dificultades, que ya muchos de las personas que eran nuestros amigos, compañeros de parranda, de compañeros de andar por ahí en el mundo,
ya no están aquí en este mundo, ya se fueron. ¿Y ahora dónde estarán sus almas si se fueron sin Dios y sin esperanza? Pero nosotros estamos acá victoriosos. ¿Por qué? Porque nos rendimos. Porque tomamos la decisión de rendir, de entregar nuestro corazón, de entregar nuestra vida a aquel que es el Rey de Reyes y Señor de Señores. Nosotros tenemos que ser imitadores de Cristo, porque Cristo nos dio el ejemplo de ser obediente a su Padre. Porque cuando su Padre le dio la misión, la encomienda de venir a este mundo a buscar lo que se había perdido, él no se puso renuente. Ni pidió que solamente se iba a reunir con los que están llenos de títulos, con los que están bien perfumados, con los sabios. No. Él no. Él no hizo excepción. Lo mismo ve, con el mismo amor que te ve a ti, que me ve a mí, con ese mismo amor y esa misma compasión, ve a aquel que está tirado en las cunetas, en drogado, a la prostituta, al homosexual. Lo que él detesta definitivamente es el pecado que está en ellos. Pero cuando ellos vienen y entregan su corazón y dejan que el Espíritu Santo entre en ellos y dejan que ser limpios, son completamente limpios. Y Dios no se acuerda más nunca de los pecados, de la suciedad que ellos llevaban. Amén. ¿Por qué? Porque ya se hizo una nueva criatura. Es una nueva criatura en Cristo Jesús. Y hay aquel que se meta con uno de esas criaturas de Dios. Bendito sea nuestro Dios. Es algo realmente maravilloso servirle al Señor. En esta tarde, yo te digo a ti, hermano, hermana, si tú te has ido, te has quedado como esta oveja descarriada, mira, esta es la tarde que Jesús ha escogido para que tú dejes que el Maestro te traiga nuevamente en su brazo, que cure tus heridas, que lave tu dolor, tu mancha, tu pecado. Esta es la tarde, este es el momento. Tú no sabes si mañana vas a amanecer vivo. Tú no sabes si esta noche vienen por tu alma. De manera que si te has descarriado, regresa a la casa del Padre. Y si nunca has venido, este es el momento en que tú, allí donde te encuentras, en ese carro, en esa oficina, en la calle, en el hospital, en la cárcel, allí abre tu corazón. Abre tu corazón. No endurezcas tu corazón, ábrelo. Yo voy a decir unas palabras. Y si tú quieres ahora rendir tu corazón a Él, repite conmigo estas palabras. Este es el momento, porque yo voy a cerrar ya este devocional. Yo lo voy a cerrar ya. Pero este es el momento que tú puedes reconciliarte con el Padre, con el Hijo y con el Espíritu Santo. Gloria es el nombre de Dios. Aleluya. Si en este momento tú has decidido rendir tu corazoncito al Señor, olvídate de todos tus problemas
y repite conmigo, aleluya, repite conmigo: Señor Jesús, permite, Padre, entregar mi corazón a ti. Señor, en esta tarde hago promesa, hago un pacto contigo, Señor. Perdona, Señor, cada uno de mis pecados, de mis debilidades. Señor, escribe mi nombre en el libro de la vida. Prometo, Señor, serte fiel, servirte en todo momento, tomar mi cruz, Señor, en el nombre de Jesús. Pero quiero que escriba mi nombre en el libro de la vida, Señor. En el nombre sea del Padre, del Hijo y Espíritu Santo, si hay alguno en esta tarde que ha repetido conmigo estas palabras, ahora, aleluya, busca una iglesia donde te prediquen al Padre, al Hijo y al Espíritu Santo. No permitas, aleluya, que te vayan a engañar, aleluya. Recuerda que la palabra dice en Juan capítulo 1, versículo 1, en el principio era el Verbo, y el Verbo era con Dios, amén. Poderoso sea el nombre de nuestro Señor Jesucristo. Ahora, aleluya, nos vamos a preparar para orar, aleluya. Si no has puesto tu petición, ponla, aleluya. Ahora que sabes cómo tener victoria, yo te aseguro que así como Dios cambió y me dio propósitos para vivir mi vida, así también Él va a cambiar y va a dar propósitos para tu vida, amén. Así como Él cambió mi vida, así mismo también va a cambiar la tuya. Solamente ríndete, ríndete. Si no puedes, aleluya, orar, hablar con Dios, orar con Dios es hablar con Él. Tú dobla tus rodillitas y habla con Él. Y Él te va a ir instruyendo poco a poco lo que tú tienes que hacer. Amén. Bendito sea nuestro Dios. Aleluya. Este ha sido el corto pensamiento de esta tarde. Aleluya. Del Rey te mandó a llamar. Ahora vamos a orar. Aleluya. Voy a pedir que el hermano me ponga ahí las peticiones. Gloria a Dios. Aleluya. Yo voy a orar, aleluya, pero, aleluya, es la fe que mueve montañas. Es tu fe. Yo voy a orar, pero es tu fe la que mueve la montaña. Gloria a Dios. Bendito sea nuestro Dios. De manera que vamos a orar. Antes de empezar a orar, aleluya, nuevamente un saludo muy cariñoso, repito, para Matagalpa, para el pastor Leo, gloria a Dios, que el Señor bendiga grande y poderosamente su ministerio de misionero. Acabo de estar hablando de lo que es ser un misionero, aleluya, para Somotillo, para los pastores misioneros, aleluya, Eugenio, pastora Ana, aleluya. Aleluya, también para los misioneros de alcance misionero. Gloria a Dios. Bendito sea nuestro Dios. 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
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Pero Dios bendice en grande al dador alegre. Aleluya, bendito sea nuestro Dios. Vamos a orar, aleluya, por los enfermos, hermano Nahum. Páseme allí mismo las peticiones, gloria a Dios, por cada uno de los que han pedido, aleluya, hermana Gloria. Aleluya, vamos a orar, aleluya, por sanidad, por la hermana, aleluya, que está pidiendo orar por Abelia Portillo, sanidad. Padre, en esta tarde, mi Dios eterno, yo te pido, papá, que usted es el doctor de doctores, Padre, que para usted no hay nada oculto, papá, que este cuerpo que nosotros tenemos, usted lo formó, papá, y usted es el que lo conoce, no lo conoce el médico terrenal, sino que usted lo conoce, Padre. Y ahí donde está ese problema, Padre, sea usted poniendo su mano de amor y misericordia, Padre. Tocando, Padre, aleluya, aleluya. Oh, mi Dios eterno, santo eres, oh Dios amado, aleluya. Pedimos sanidad, mi Dios, aleluya. Orar, aleluya, vamos a orar por Herbert Trejo, por reconciliación, hermano. Reconcíliate con papá, no pierdas tiempo. Apúrate, apúrate, no pierdas tiempo. Tú no sabes si esta noche van a venir por tu alma. Padre, en el nombre poderoso de Jesús, una vez más, Padre, oro por ese reconcilio, papá. Aleluya, los días son cortos, aleluya. Haz que se reconcilie, Padre. Herbert Trejo, aleluya. Reconcíliate, vuelve a la casa de papá, aleluya. No pierdas tiempo, no hay tiempo que perder. Aleluya, gloria a Dios. Oh, poderoso Dios. Estamos orando también, aleluya, por Silvia Flores, fortaleza espiritual, en el nombre poderoso de Jesús. Recibe, hermana, recibe, busca a solas la comunión con papá. Encuéntrate un rinconcito y dile, Padre, necesito volver a la senda antigua, Padre. Necesito esa fuerza, esa fortaleza espiritual. Aleluya. En el nombre de Jesús. Aleluya. Aleluya, en el nombre poderoso de Jesús, fortaleza espiritual, Padre, para Silvia Flores, en el nombre de Jesús, declaramos, yo declaro, Padre, el Salmo 91 dice, plaga maligna, no tocarás mi morada, plaga maligna, no tienes potestad, aleluya. Y somos más que vencedores en Cristo Jesús. Aleluya. Poderoso, poderoso. Hay poder, hay poder, hay poder, hay poder. Y declaramos esa sanidad. Declaramos esa fortaleza. Aleluya, aleluya. Oh, mi Dios. Aleluya. Recuerda, aleluya. Recuerda la palabra que acabamos de leer, la oveja perdida, aleluya. Jesús está con los brazos abiertos. Él está con los brazos abiertos para recibirte nuevamente. Él no te va a rechazar. Él no te va a juzgar.
por lo que tú has hecho. Dice que 7 veces cae justo y 7 veces Él lo restaura cuando viene con un corazón contrito y humillado. Aleluya. Bendito sea nuestro Dios. Es maravilloso estar bajo los brazos, bajo la cobertura. Aleluya. Aleluya. Es maravilloso. Él quiere que rindamos nuestros pensamientos, que rindas todos tus pensamientos a los pies de la cruz de Jesús. Aleluya. Que no estemos enfocados en las cosas terrenales, porque todo lo terrenal perece. Aleluya. Lo espiritual no perece. Eso es para siempre. Aleluya. Se me fue el tiempo. Gloria a Dios. Aleluya. Bendito sea el nombre de Dios. Aleluya. Este ha sido un programa más del Rey te mandó a llamar. Te saluda tu amiga y hermana pastora misionera Sara Silva. Aleluya. Un abrazo a la distancia para todos. Aleluya. Aleluya. Vamos a orar un segundito por Félix Zamora, aleluya, por bendición. Padre, en el nombre poderoso de Jesús de Nazaret, te presento a Félix Zamora, oh Dios. Padre, derrama, Padre, grandes bendiciones sobre su vida, Padre. Abre las ventanas de los cielos a favor de él, mi Dios. En el nombre poderoso de Jesús de Nazaret, aleluya, declaramos bendición, bendición de lo alto, aleluya. En el nombre poderoso de Jesús, amén y amén.

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Estamos aquí, Santo Dios. Gracias, Padre. Gracias, Espíritu Santo de Dios. Te damos gloria, honra, alabanza. Vamos a empezar el servicio de hoy. Es un gusto, es un gozo estar aquí. Amén, aleluya. Saludos a mis hermanos desde Nueva York. Amén. A cada uno de ustedes, mis amados hermanos, un gozo otra vez estar aquí en este canal, en esta radio, en este altar. Amén, aleluya. Le doy a Dios por darme la oportunidad de traer este día. Ojalá que sea edificante para cada uno de ustedes. Amén. Y quiero darle las gracias al Ministerio Cristo Rompe las Cadenas, perdón. Y unción, y radio unción y presencia de Dios. Y hermanos, allá en el le damos las gracias por sintonizarse en esta radio. Aleluya, otra vez. Sea la bendición para cada uno de ustedes. Tú lo has hecho para mí, amén, aleluya mía. Y le doy gracias a Dios, palabra, me tocó mi corazón, me despertó, en que aunque no sea a eso más un despertar para cada uno de nosotros, eso es una palabra que yo sé nos va a hablar como me ha hablado a mí. Y gloria a Dios por eso, amén. Dios es bueno y sigue siendo bueno. Y todo ese canto está tocando las puertas, amén. Está tocando esa puerta del corazón para que nosotros abramos la palabra. Me imagino, wow, qué lindo será eso. ¿Verdad? Cuando él venga a traer, a recoger su iglesia, pero él está siempre con nosotros. Viendo juntos.

Dios, gracias, gracias, gracias, Señor, porque tu misericordia, Señor, es grande, Padre, para con nosotros, Señor, aleluya. Hoy te amamos, Señor, pedimos, Señor, por todos los pastores de todos los continentes, Señor, de todos los países, Señor, aleluya. Yo te pido por cada uno de ellos, Señor, Padre Santo, aleluya, que sea sudando, Señor, dando fuerza de búfalo para seguir adelante, Señor, porque el tiempo se acerca, papá, y tenemos que abarcar, Señor, aún más, Señor, aleluya, hoy ese terreno tuyo, Padre, ese reino, Padre, oh Santo Espíritu de Dios, que las personas puedan, Señor, venir a ti, Señor, que las personas puedan, Señor, aleluya, decir, Señor, heme aquí, Señor, aleluya, oh Santo Espíritu de Dios, gracias, Señor, gracias, Padre Santo, porque tú, Señor, yo te pido, Señor, por todas las iglesias, Señor, mira, Señor, Señor, despertando, Señor, acá, perdón, aleluya, vamos, Señor, Señor.

vuestro corazón con ayuno, con lloro y lamento, y a esa oración en el espíritu de lágrimas y gemido métale las lenguas. Alá, lo que Dios le ama. Y si usted no tiene las lenguas, pídala, que Dios no falla en darle a usted lo que usted pida creyendo. Lo que pidáis creyendo será hecho, dice. Gloria a Dios. Si estáis en mí y mis palabras permanecen en vosotros, pedid todo lo que querráis y se os dará. Alábelo, que él le ama. Todo, especialmente lo que le conviene. Apóstol Pablo dice: deseo que todos hablen en lengua, porque el pueblo se edifica y se aviva la fe. Se llena el pueblo de bendición. Y eso es decisivo para que en el rato usted vuele, porque los que se van en el rato son gente convertida de todo corazón. Y el que está convertido de todo corazón está lleno del Espíritu Santo. Alábelo, que él vive. Siente ríos de agua viva que le cogen hasta por el pelo. Alábelo, que le ama. Y si está lleno del Espíritu, el amor de Dios está derramado en nuestros corazones por el Espíritu Santo que nos ha sido dado. Cada amigo que está aquí, fíjese, amigo querido, que el Evangelio no es religioncita. Religioncita tuve yo mucho tiempo y estaba más perdido que el diablo. Alábelo, que él vive. Hacía cualquier disparate y cualquier maldad y con tu religión. Ahora no, ahora esto es un caminar con Jesús, un andar con Dios, una búsqueda incesante de más. Quiero más de ti, Señor. Yo quiero más de ti, Señor. Tengo hambre y sed de ti, Samalía. Bienaventurados los que tuvieran hambre y sed de la justicia, esos serán saciados. Esto es un camino de conformismo, un camino de gente que tiene hambre y sed de Dios, enamorados de Jesucristo. Hay poder en Jesús. La orden apostólica, Efesios capítulo 5, verso 18, es embriagaos. Oiga, eso suena feo, embojache se dice. Dice, pero no con vino, en el cual hay disolución, sino que sed llenos del Espíritu Santo. Óigalo, sed llenos del Espíritu. Óigalo otra vez, sed llenos del Espíritu. Óigalo otra vez, sed llenos del Espíritu. Sed llenos del Espíritu. Alabado sea Dios. ¡Ay, poder en Jesús! Fíjense que Pablo era un hombre muy inteligente. Y el Espíritu Santo usaba esa inteligencia y la preparación que él tenía. Era un hombre muy, muy culto. De una preparación académica muy vasta. Pero no tenía la fe en eso, ¿no? Él dejaba que el Espíritu usara eso. Fíjese cómo Pablo compara la llenura del Espíritu con una borrachera. Porque que se emborracha, el alcohol se le mete por la sangre en todo el cuerpo. Y se le mete en el cerebro y ya no puede coordinar ni los pasos. Y pues usted lo ve que da tres pasos para la cuneta y dos para el camino. Alábelo, Dios le ama. Y ahí dando tumbo y de momento se cae y él no puede controlar sus propios movimientos. Porque ha controlado el alcohol. Y así es el que está lleno del Espíritu Santo, que ya no es usted el que controla. El Espíritu Santo es el que lo llenó, llenó su mente, llenó todo, y él es el que controla. Alábelo, que él vive, y conviene que él sea el que controle. Pablo estaba siempre borracho en el Espíritu, y por eso decía: no vivo yo, vive Cristo en mí. Y decía: para mí el vivir es Cristo. Ese es el Evangelio. Alábelo si puede. Bendito sea el Señor Jesús. Y los que se quieren ir en el rapto tienen que estar convertidos de todo corazón. Eso implica que están llenos del amor de Dios, implica que están llenos del Espíritu Santo. Y el apóstol Pablo dijo algo que no es lindo: y si alguno no tiene el Espíritu de Cristo, ese tal no es de él, aunque sea evangélico. Alábelo, que le ama. La orden apostólica que viene derecha del cielo es: se lleno del Espíritu, recibite el Espíritu Santo. A eso vino Cristo. Él vino a bautizar en Espíritu Santo y en fuego, para que no fuéramos carnales ni mundanos, sino espirituales y limpios, como es Él. Porque su novia tiene que ser como es Él. Él no va a establecer yugos desiguales. Alábelo, que Dios le ama. Ni usted lo haga tampoco.
sea bendito el Señor. Yo sí que se quiere ir en el rapto, tiene que estar lleno del amor de Dios y convertido de todo corazón, lleno del Espíritu. Hay un punto más que viene como consecuencia de los dos primeros también. Aquí todo está ligado. Y es que para irse en el rapto hay que vivir en santidad. No se le vaya el gozo ahora. Alabe lo que él vive. Que él le ama. Hay que vivir en santidad. Mi alma te alaba, Jesús. Y Jesucristo dijo: sed santos porque yo soy santo. Pero si se asustó, asústese dos veces, porque mire, él no terminó ahí. Dijo: y sed perfecto porque mi Padre Celestial es perfecto. Eso es un reto. Yo no me atrevo a decir que soy perfecto, pero estoy peleando para alcanzar perfección. No estoy conforme con lo que soy ni con lo que tengo. Estoy buscando más porque hay más en el Dios del cielo de lo que yo he visto y lo que tengo. Hay mucho más. Estoy buscando más y limpiarme más y santificarme más. Y la Biblia lo dice: que esté santo, santifíquese más. Hay más todavía. ¡Alabado sea Dios! Es un camino de crecimiento hacia arriba. No mire ni para abajo. Mi alma te alaba, Jesús. Hay poder en Jesucristo. Para irse en el rato hay que estar viviendo en santidad. Y oiga lo que dice la Biblia. Hebreos capítulo 12, verso 14, dice: procurad la paz con todos y la santidad, sin la cual nadie verá al Señor. Eso es palabra de Dios, hermano. Eso no son cuentos de vieja. Eso es palabra de Dios, como está en la Biblia. Gloria a Jesús. Mi alma te alaba, Jesús. Gloria al nombre de Jesucristo. Ahora, cuando la Biblia habla de santidad, oiga lo que Cristo dijo. Y oiga lo lindo que predicaba el Señor. Precioso. Mateo capítulo 24, verso 35. Se enfrentó el Señor a los fariseos y a los escribas, que eran los religiosos más grandes, y gente que tenían un doctorado, doctores de la ley, maestros de la palabra, conocimiento profundo, más probablemente que todos nosotros en el Antiguo Testamento. Y Jesús le dirigió la palabra a esos, los grandes líderes, y le dijo: escribas y fariseos, ustedes que han limpiado el vaso en lo exterior y han limpiado el exterior del vaso y del plato, le dijo, hipócritas, pero vuestro interior está lleno de robo y de injusticia. Oye, el Señor predicaba lindo, alaba lo que él vive. Y después le añadió algo más. Le dijo: fariseo necio. Oiga, qué mensaje hermoso. Fariseo necio, dijo, limpia primero el interior del vaso y del plato, y también se limpiará el exterior. Pero primero le dijo: hipócrita, limpiaron el exterior del vaso, lindo por fuera, pero por dentro está lleno de robo y de injusticia. Y le dijo que eran hipócritas. Y todo el que hoy en día esté así es un hipócrita también. Alábalo, Dios le ama. Y es un necio porque está perdiendo el tiempo. ¿Qué está haciendo? ¿Para qué usted quiere ser religioso y ser infierno? Sea un creyente de Cristo y váyase al cielo. Alabado sea Dios. Mi alma te alaba, Jesús. Pero mire la santidad que Cristo predicó. Mire la santidad que Cristo predicó. Que se limpie primero por dentro, para que ya esté usted lleno del amor de Dios y de la santidad profunda del alma y del espíritu. Y entonces se limpie también el exterior, dijo. Todo, por dentro y por fuera. Lo más importante es lo de adentro, eso tiene que ser primero, porque eso es lo que se salva. Eso es lo que se salva o se va al infierno, una de dos. Pero lo de afuera es importante porque es templo del Espíritu Santo.
Esto es templo del Espíritu Santo. Esto es una casa donde Dios vive conmigo. Alabado sea, que el Señor le ama. Tú, el que tiene el Espíritu Santo, tiene dos habitantes en este cuerpo. Dos. Usted y el Señor. Alábelo, que Él vive. Hay poder en Jesucristo. Somos habitación de Dios. Si tiene el Espíritu, si no, no. Y cuando estábamos en el mundo y en el pecado, esto era habitación de otro, que nos impulsaba a robar, nos impulsaba a mentir, nos impulsaba a matar, nos impulsaba a adulterar, nos impulsaba a todos los malos aquí abajo. Ese habitaba aquí adentro, conmigo. Y yo no tenía fuerza para resistirlo. Pero cuando me convertí a Cristo, lo echaron para afuera. Y cuando me llenó del Espíritu Santo, se metió el Señor dentro de mí. Aquí estoy yo ahora. Ahora yo soy el que voy a dirigir este templo. Alábelo, que Él vive. Bendito sea su nombre. Para irse en el rapto, hay que estar lleno del amor de Dios. Hay que estar lleno del Espíritu Santo. Y como consecuencia de esa llenura, usted se llena del amor de Dios. Pero también como consecuencia de la llenura del Espíritu Santo, usted se va a mover en santidad, porque ese lo va a limpiar y lo va a santificar usted. Alábelo, que Él le ama. Bendito sea el Señor Jesucristo. Ahora, fíjense que Cristo dijo claro a los fariseos, le dijo claro, límpiense primero por dentro. Eso incluye alma y espíritu. Quiere decir que sus anhelos, que se manifiestan a través de su alma, tienen que ser anhelos espirituales, como los de David. Mi alma tiene sed de Dios, del Dios vivo. No de un Dios de madera que coge polilla, eso no era. Del Dios vivo. Bendito sea el Señor Jesús. Y todos sus anhelos deben ser espirituales y puros y limpios. Muy distinto a cuando éramos impíos. Pero su espíritu, que ese es usted. Usted es un espíritu que está aquí adentro de este cuerpo. Y ese espíritu tiene que manifestar la naturaleza de Dios a través de él. Si es que es santo y es convertido. Y la naturaleza de Dios es amor. Y de ese amor salen todos los frutos del Espíritu: mansedumbre, fe, templanza, que es una voluntad poderosa. Venga el diablo con la tentación: diablazo, te equivocaste, cliente. Tengo autoridad sobre ti, te ato y te echo fuera. ¡Fuera! Paciencia, que soportamos cualquier cosa con tal de que no se escandalice la obra de Dios. Ahora es lo que Él le ama. Mansedumbre, gloria al Señor Jesucristo. Todos son los frutos del Espíritu que se manifiestan cuando usted está lleno del Espíritu Santo. Entonces el Espíritu está en santidad, su alma tiene anhelos santos, todo está santo por dentro, y entonces hay que limpiarse por fuera también. Eso no le gusta a mucha gente, pero gusta él, si está en la Biblia. Hasta los fariseos se lo dijo. Él no le dijo que estaba mal que se limpiaran por fuera. Lo que le dijo que estaba mal y era una hipocresía y era una necedad que ostentaran por fuera ser muy cristianos y muy religiosos y muy convertidos, y por dentro le dijo que eran como esos sepulcros, que lo que tienen es hueso adentro podrido. Alaba lo que Él vive. Sepulcros blanqueados, le dijo, blancos por fuera y negros por dentro, con peste a muerte por dentro. Y sí, que lo que estaba mal no era que por fuera lucieran limpios, lo que estaba mal es que estuvieran sucios por dentro y quisieran hacerle ostentar a la gente que eran religiosos. Eran unos hipócritas. De eso hay muchos hoy en día también. Alaba lo que Él le ama. Mi alma te alaba, Jesús. Ahora, como Jesús dijo estas palabras, oiga con cuidado esto y póngase el cinturón de seguridad. Como Jesús dijo estas palabras claras y precisas: hipócrita fariseo, limpia primero el interior del vaso y después también se limpiará el exterior. Pues hay que limpiar por dentro primero y después hay que limpiar por fuera también. Porque por fuera, dice la Biblia, que somos cartas abiertas donde la humanidad ve en nosotros un cambio. Algo que dice esta gente distinta. Porque supone que usted no es de abajo, es de arriba, pues no va a lucir igual que los pecadores. Ni por fuera ni por ningún lado. Alábelo, que Él vive.
Yo ya estoy con cuidado. Yo estaba apartado en ayuno, hacía días, solo, encerrado con el Señor. Y oraba, clamaba, buscando bendición del cielo. Y el último día del ayuno, Dios me habló un mensaje para su pueblo. Me dijo, dile a mi pueblo, óigalo y métaselo en el corazón, hombres y mujeres, dile a mi pueblo que no imite las modas de los pecadores. ¡Oh, Samaya, sola! Le estoy diciendo, Dios me habló. Para yo decir Dios me habló, tengo que estar bien seguro. Porque si no me habló y digo eso, soy un mentiroso. Lo voy a repetir por si acaso no le gustó. Óigalo bien. ¡Asamaya, Sohaba! Esto es mensaje de rapto. Esto es mensaje de últimos días. Esto es mensaje del tiempo del fin. No son los fariseos los que se van. Son los creyentes limpios por dentro y por fuera, por todos lados. ¡Alabado sea Dios! Mi alma te alaba, Jesús. Y el Señor me habló esto, pero en detalles, hermano, que se los voy a traer completo. Dile a mi pueblo que no imite las modas de los pecadores, porque esas modas están puestas por impíos, que muchos son homosexuales y que todos son enemigos míos. Mi alma te alaba, Jesús. Sea bendito el Señor Jesucristo. ¡Ay, pobre Jesús! Ahora, el Señor me ha llevado estas palabras, me dijo, y especialmente, dile a mi pueblo de lo que es inmoral en esas modas de los impíos. La parte inmoral es la que Dios le inquieta, porque es la parte que es pecado y que va a enviar al infierno a millares de personas y que provoca a otros a pecar y a perderse. Quiere decir que de la limpieza de afuera, lo que me intensificó, me dijo, dile a mi pueblo de estos puntos que son inmoralidades pecaminosas que provocan a otros a perderse. Mi alma te alaba, Jesús. ¡Ay, pobre Jesús! Y me nombró cuatro puntos, hermano, cuatro puntos. Vamos a nombrar los cuatro. Primero, que la mujer y el varón también, pero esto aplica quizás más a la mujer todavía que al varón, haga lo que dice la Biblia, vista honestamente. Es una palabra que la entiende cualquiera. Honestamente. En palabras sencillas, lo que dice la Biblia, que no muestre la vergüenza de su desnudez. Varones y mujeres, no se crean los varones, pongan a mirar a las hermanas en la mano. Mire ustedes también, cabezón, alábalo, Dios le ama. Bendito sea Dios. Exactamente lo mismo es que la dama aparezca con poca vestidura, siendo evangélica, y un traje bien corto y siguiendo sus carnes. Eso provoca a muchos varones a codiciarla. Y el varón que la codicie, mujer, ya cayó en adulterio con codiciarla en su corazón usted. Porque ese es el Nuevo Testamento, no es como en el Viejo. Ahora Cristo dijo, si codicia a una mujer en su corazón, ya adulteró con ella. Eso es así, hermano. Entonces usted es mujer, no puede provocar a los varones. Porque si el varón cae en ese pecado de codiciarla usted en su corazón, y ahí mismo está en adulterio, usted está en adulterio también, mujer, porque usted lo hizo partícipe a él de esa tragedia. Usted es la responsable. Están los dos en adulterio. Y usted no lo sabe porque usted no sabe lo que está anhelando allá. Pero usted está delante de Dios en el asunto. Dios sí lo sabe. Sonríase que el Señor le ama. La Biblia lo dice. Lo dice. Y hablando del rapto, el Señor dijo, vela, vela, que vengo como ladrón. Guarda tus vestiduras espirituales y materiales. Que no pase por la vergüenza, demostrar la vergüenza de tu desnudez. Eso está en la Biblia, hermano. El pueblo de Dios, hermano, es un pueblo de arriba. Es un pueblo santo. Es un pueblo limpio. El pueblo pecador es otra cosa.
La Biblia dice: no toquéis lo inmundo, y yo te acogeré, y seré para ti padre, y tú serás para mí hijos e hijas, dice el Señor tu Dios.

Mire, mire la diferencia de las actitudes de esos días ahora. A cómo ha descendido el mundo últimamente. Esa mujer se puso los pantalones por encima de todo el mundo y de ahí para adelante comenzaron mujeres a imitarla. Hasta ahora. Una atea, la primera que lo usó. ¿Quién puso la moda? El diablo. Todos esos pantalones que usted tiene, mujer, ¡quémelo! La idea dice que la mujer vista honestamente, vestido de mujer. Y que la mujer no vista como el varón, ni el varón como la mujer. Eso está en la Biblia. Usted ve montones de homosexuales vestidos de mujer. ¿Y cómo se visten? Con traje. Saben que eso es lo típico de la mujer. Eso no saben los homosexuales. Y se ponen un traje de mujer, con falda y todo. Sonríase si puede. Pero cuando Dios los liberta, se ponen los pantalones volando y queman esa ropa. Porque no es al revés, es al derecho. Alabe lo que Él vive. Sea bendito el Señor Jesucristo. Piense que a la mujer aquí, en María, ¿cómo pensaría usted? ¿Podría usted concebir a María, la madre de Jesús, en unos pantalones? ¿O con una falda acá arriba? No, hermana, usted es más inteligente que eso. Sea como María. Yo no adoro a María ni le hago estatuas a María, porque María es mi hermana que murió en Cristo y está esperándome allá arriba en el paraíso, vestida de blanco en espíritu. Pero sí recomiendo que imiten a María, como Pablo decía, sed imitadores de mí, decía Pablo, sed imitadores de mí como yo de Cristo. Pues sean imitadores de María las mujeres, y los varones sean imitadores de Pablo, que usted ve todo lo de Pablo ahí. Yo soy imitador de Jesucristo porque yo veo a Cristo en mi comunión con Él continuamente y quiero imitar mejor al Señor. Pero si imita a Pablo, imita a Cristo, porque Pablo era igualito que Jesús. Y lo dijo, estaba tan libre en el Espíritu que lo dijo, sed imitadores de mí, como quien dice, a mí me ven todos los días, imítenme a mí. A Jesús no lo están viendo. Que si me imitan a mí van a ser igual que Él. Porque Pablo vivía y lo decía, para mí el vivir es Cristo. Alabe lo que el Señor le ama. Mire, ni la Magdalena, que fue más mala que Belcebú, después que se convirtió, ya no era una ramera, era la sierva del Señor. Y era una de las santas mujeres que vestían honestamente esperando la redención que venía. Alabado sea Dios en Cristo Jesús. ¡Gloria sea Dios! ¡Cristo viene! ¡El fin se acerca! ¡Poderoso Dios! ¡Hay poder en Jesucristo! Mi alma te alaba, Jesús. Queremos el rapto, hermano, hay que moverse en la Biblia. Queremos el rapto, hay que moverse en santidad. Queremos ir en el rapto, hay que llenarse del Espíritu Santo. Queremos ir en el rapto, hay que moverse en amor de Dios. Y el amor de Dios no se irrita, ni se molesta. Hay evangélicos que le digan cualquier cosita que no le gusta, ya pone una trompa que pasó un elefante. Y se le olvidó que los elefantes no entran en los cielos. Alá, lo que el Señor le ama. ¡Bendito sea su nombre! ¡Aleluya! Sea glorificado el nombre de Dios. Hermano, el mundo está en apostasía. El mundo está corrompido hasta la saciedad. Podrido hasta la saciedad. Pero usted, si es creyente, está en el mundo, pero no es del mundo. Usted es de arriba. Usted tiene que sentir como los de arriba. Usted tiene que moverse como los de arriba. Conforme a la palabra de Dios, que es la ley para los de arriba. Y los que estamos aquí, como extranjeros todavía. Como peregrinos, en una labor que Dios tiene sobre nosotros. Mi alma te alaba, Jesús. Sea bendito el nombre de Dios. Alaba lo que Él vive. Gloria al nombre de Jesús. A los fariseos se lo dijo, fariseo necio, limpia primero el interior del vaso y también se limpiará el exterior. Que si usted limpiese por dentro, porque eso es lo que se salva o se condena. Pero usted es una carta abierta, dice la Biblia, donde la humanidad mira y ve la gloria de Dios.
y la humanidad no lo ve por dentro de usted. Dios sí lo